0: Tema de hoy, sí, el alfarero. Así que si usted necesita oración, no llame aquí a Radio Vida, no llame aquí, la hermana fue vía telefónica. Puede marcar al área 956-668-0080, 668-0080. Así que usted lo escuchará el próximo viernes de 6:30 a 7:00 p.m.
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Se escuchábamos ese bonito tema y cuando son las 7:10 de la tarde, el hermano Pablo de la Cruz de San Carlos se ha comunicado, ha solicitado tu amor con el grupo Amor Real.

Así que escuchábamos ese bonito tema que nos habían solicitado. A continuación, Rosita Peña de Mission, Texas. Ella quiere saludar a todos los que están privados de su libertad, dice mi hermana. Ha solicitado al taller del maestro con Alex. Alex Campo.

le anunciamos, le estamos recordando que la doctora Cooper vendrá con su programa Sé Saludable de por Vida de 7:30 a 8:00. A continuación estaremos escuchando este bonito tema enseguida. Francisco Orantes, Yo Estoy Aquí.

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2: Bienvenidos a Sea Saludable con la doctora Cooper. Soy la doctora Donna Cooper Dockery, médica certificada en medicina interna, con más de 30 años de experiencia médica, y estoy muy agradecida de que hoy estén aquí conmigo. Hemos recorrido un largo camino en esta serie. Hemos hablado sobre la resistencia a la insulina, sobre el azúcar en la sangre y la prueba de A1C, sobre la verdad metabólica detrás del peso corporal. Cada episodio ha ido construyendo una visión más completa de cómo se desarrolla la diabetes y de lo que podemos hacer al respecto. Hoy quiero completar ese panorama y quiero hacerlo con honestidad. Hay una frase que les digo a mis pacientes con frecuencia. La digo porque realmente la creo y porque la evidencia es clara e indiscutible. La diabetes, cuando no se atiende, no es solo un problema de azúcar en la sangre. Es una condición que afecta a todo el cuerpo y cuando permanece sin control con el paso del tiempo, no se queda en un solo lugar. Se extiende, viaja por el cuerpo a través de los vasos sanguíneos, a través de los nervios, dañando sistemas y órganos que quizá nunca relacionaría con el azúcar en la sangre. Hoy voy a guiarlos a través de esas complicaciones de manera clara y honesta, no para asustarlos, sino para informarles, porque en mis más de 30 años ejerciendo la medicina interna, los pacientes que entienden lo que está en juego son los que toman acción y actuar a tiempo. Lo es todo. Quédense conmigo. Permítanme comenzar con el mecanismo, porque cuando usted entiende cómo ocurre el daño, las complicaciones tienen todo el sentido del mundo. Nada de esto sucede al azar. Todo sigue un proceso biológico muy claro. Cuando el azúcar en la sangre permanece elevado durante mucho tiempo, ocurre algo muy específico en los vasos sanguíneos. Se dañan, especialmente los vasos sanguíneos pequeños, la microvasculatura, que lleva sangre a los riñones, los ojos y los nervios, y los vasos más grandes, los que transportan sangre por todo el cuerpo, se inflaman, se vuelven rígidos y son más propensos a sufrir obstrucciones peligrosas. Piense en ello de esta manera. La glucosa, en las cantidades adecuadas, es el combustible de su cuerpo. Pero cuando la glucosa permanece elevada de forma crónica, circulando por los vasos sanguíneos día tras día, año tras año, es como hacer pasar un material abrasivo por un tubo delicado. Con el tiempo, el revestimiento se desgasta, el tubo se daña y los órganos que dependen de ese suministro de sangre comienzan a sufrir. Esa es la base de cada complicación que voy a describirles hoy. Un solo mecanismo, muchas consecuencias. Los riñones son uno de los primeros órganos en mostrar el daño, y quiero que entiendan lo que está en juego, porque la enfermedad renal suele ser silenciosa hasta que se vuelve grave. Sus riñones son uno de los órganos más extraordinarios del cuerpo. Día y noche, sin descanso, filtran la sangre, eliminan los productos de desecho, equilibran los líquidos, regulan la presión arterial y producen hormonas que ayudan a mantener la salud de los huesos y la producción de glóbulos rojos. Todo esto lo hacen a través de millones de filtros diminutos y extraordinariamente delicados, llamados nefronas. Cuando el azúcar en la sangre permanece elevada de forma crónica, los pequeños vasos sanguíneos que alimentan esas nefronas comienzan a engrosarse, a cicatrizar y a perder su capacidad de filtrar eficazmente. Al principio, los riñones compensan, trabajan más duro, siguen funcionando, pero con el paso de los meses y los años, el daño se acumula. La capacidad de filtración disminuye y eventualmente la función renal cae a un punto en el que el cuerpo ya no puede mantenerse por sí solo. Esto se conoce como nefropatía diabética y es una de las principales causas de insuficiencia renal en los Estados Unidos. Cuando la función renal disminuye demasiado, la conversación cambia a la diálisis, 3 veces por semana, durante varias horas cada vez, conectado a una máquina que realiza el trabajo que sus riñones ya no pueden hacer. He tenido esas conversaciones con pacientes y quiero decirles algo. Es una conversación que nunca quisiera tener con ustedes, porque en muchísimos casos es prevenible, con detección temprana, con un buen control del azúcar en la sangre, con la alimentación adecuada, con un médico que esté observando el panorama completo. Los riñones dan muy pocas señales de advertencia. Un poco de proteína en la orina, un ligero aumento en la creatinina, son cambios fáciles de pasar por alto, fáciles de ignorar. Por eso, los análisis anuales de la función renal no son opcionales para las personas con diabetes o prediabetes, son esenciales. Ahora hablemos de sus ojos. La retina, ubicada en la parte posterior del ojo, es uno de los tejidos con mayor actividad metabólica de todo el cuerpo. Está alimentada por una red densa y compleja de diminutos vasos sanguíneos. Y esos vasos, debido a su tamaño y sensibilidad, son de los primeros en mostrar los efectos del azúcar elevado en la sangre. La retinopatía diabética comienza cuando esos vasos empiezan a filtrar líquido, a inflamarse o a crecer de manera anormal como respuesta al daño. En las etapas iniciales, muchas veces no hay síntomas. La visión puede parecer completamente normal. Es posible que usted no note absolutamente nada. Y sin embargo, por dentro, el daño continúa acumulándose. A medida que la enfermedad progresa, comienzan a aparecer síntomas como visión borrosa, manchas flotantes, puntos oscuros y en etapas avanzadas, pérdida severa y permanente de la visión. Pérdida de visión prevenible. Esa es la frase en la que quiero que reflexione por un momento. Prevenible. Con un buen control del azúcar en la sangre, con exámenes oculares regulares que incluyan dilatación de las pupilas y con una detección temprana. La mayoría de los casos de pérdida visual relacionada con la diabetes no tienen por qué ocurrir, pero para lograrlo hay que saber qué buscar, hay que asistir a las citas médicas y hay que tratar esta enfermedad como lo que realmente es, una condición seria que afecta a todo el cuerpo. La neuropatía diabética es la complicación para la que, en mi experiencia, la mayoría de las personas están menos preparadas. Cuando el azúcar en la sangre permanece elevada durante mucho tiempo, los pequeños vasos sanguíneos que alimentan los nervios comienzan a deteriorarse. Los nervios dejan de recibir suficiente oxígeno y nutrientes y comienzan a funcionar de manera incorrecta. Por lo general, esto empieza en los pies y en la parte baja de las piernas. Puede sentirse como hormigueo, ardor. Algunas personas lo describen como descargas eléctricas. Otras como la sensación de caminar sobre arena. Estas son las primeras señales. Pero a medida que la neuropatía progresa, la sensibilidad puede perderse por completo. Y ahí es donde se encuentra el verdadero peligro.
3: Cuando ya no puede sentir sus pies, las lesiones pasan desapercibidas. Un pequeño corte, una ampolla, un punto de presión.
2: Estas heridas sanan más lentamente en las personas con diabetes porque la circulación ya está afectada y la respuesta del sistema inmunológico está comprometida. Una pequeña herida se infecta, la infección se vuelve más grave y en los casos más severos, la conversación llega a la amputación. Comparto esto no para asustarlos, sino porque lo he visto. Y también he visto lo que sucede cuando los pacientes detectan la neuropatía a tiempo, cuando toman en serio ese hormigueo, cuando actúan para controlar su azúcar en la sangre. En esa etapa, la progresión de la enfermedad puede ralentizarse de manera significativa. La oportunidad para proteger sus nervios es ahora.
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2: Todo lo que acabo de describir, el daño renal, la pérdida de visión, la neuropatía, tiene la misma causa de fondo, el azúcar en la sangre elevada de manera crónica. Y una de las intervenciones más poderosas para controlar el azúcar en la sangre es lo que usted come. 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Ya regresamos.
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2: Si los riñones, los ojos y los nervios son las víctimas silenciosas de la diabetes no controlada. El corazón es donde las consecuencias se vuelven más evidentes. Las personas con diabetes tienen un riesgo significativamente mayor de desarrollar enfermedades cardiovasculares, ataques cardíacos, derrames cerebrales, insuficiencia cardíaca, enfermedad arterial periférica. Y la razón no es un solo factor, sino la combinación de varios: azúcar elevada en la sangre,
3: presión arterial elevada, que con frecuencia acompaña a la resistencia a la insulina, triglicéridos elevados, colesterol HDL reducido, inflamación crónica en todo el cuerpo.
2: Juntos, estos factores crean lo que conocemos como síndrome metabólico, y el síndrome metabólico es uno de los impulsores más poderosos del daño cardiovascular que conocemos. Así es como ocurre. El azúcar elevada en la sangre daña el revestimiento interno de las arterias, conocido como endotelio. Ese revestimiento dañado se convierte en un lugar donde comienza a acumularse la placa. La placa estrecha las arterias, restringe el flujo sanguíneo y crea un ambiente inflamatorio. Con el tiempo, esa placa se vuelve inestable, puede romperse, y cuando una placa se rompe en una arteria coronaria, el resultado es un ataque cardíaco. Cuando ocurre en una arteria cerebral, el resultado es un derrame cerebral. La enfermedad cardiovascular es la principal causa de muerte entre las personas con diabetes tipo 2. Y esa no es una afirmación menor, es una realidad clínica. Por eso, cuando trato a un paciente con diabetes, nunca estoy manejando únicamente el azúcar en la sangre. Estoy manejando

de las que hemos hablado durante toda esta serie: la alimentación, la actividad física, el sueño, el manejo del estrés, reducen directamente el riesgo cardiovascular, no en algún momento lejano, ahora mismo. Ahora quiero abordar algo que realmente sorprende a la mayoría de las personas y que creo que toda persona con diabetes, prediabetes o resistencia significativa a la insulina merece conocer. Existe una cantidad creciente, convincente y cada vez más clara de investigaciones que relacionan la hiperinsulinemia crónica, la obesidad y la disfunción metabólica con un mayor riesgo de cáncer, cáncer de mama, cáncer colorrectal, cáncer de páncreas, cáncer de endometrio, cáncer de hígado, cáncer de riñón. Estas conexiones están documentadas. No son teorías marginales ni ciencia especulativa. ¿Por qué existe esta relación? Permítanme explicarlo. Primero, la insulina es un factor de crecimiento. Su función, en las cantidades adecuadas, es indicar a las células que absorban glucosa y que crezcan y se dividan. Pero cuando la insulina permanece elevada de forma crónica, como ocurre en la resistencia a la insulina y en la diabetes tipo 2, esa señal de crecimiento permanece activada en todo el cuerpo y el cáncer, en su nivel más fundamental, es el crecimiento y la división descontrolada de las células. La insulina persistentemente elevada crea un entorno biológico más favorable para que ese proceso ocurra. Segundo, la inflamación crónica. La inflamación sistémica de bajo grado, que acompaña a la disfunción metabólica, crea un ambiente celular donde es más probable que ocurra daño al ADN y donde la capacidad del sistema inmunológico para detectar y destruir células anormales se ve comprometida. La inflamación no es solo una molestia. A nivel celular, puede ser peligrosa. Tercero, la grasa visceral. La grasa que se almacena profundamente en el abdomen alrededor de los órganos es metabólicamente activa. Produce citocinas inflamatorias. Produce cantidades excesivas de estrógeno. Niveles que pueden favorecer el desarrollo de cánceres sensibles a las hormonas, como el cáncer de mama y el cáncer de endometrio. No es un tejido pasivo, es un tejido hormonalmente activo. Quiero ser muy precisa aquí. No estoy diciendo que la diabetes cause cáncer. Lo que estoy diciendo claramente es que el entorno metabólico que produce la diabetes tipo 2 es un entorno que aumenta el riesgo de cáncer. Y abordar ese entorno a través de todo lo que hemos discutido en esta serie es una de las estrategias más importantes de prevención del cáncer que tenemos a nuestro alcance. No requiere un medicamento, no requiere un procedimiento, requiere un estilo de vida. Quiero unir ahora toda esta imagen, porque creo que es importante que usted la vea en su conjunto. Cada complicación que he descrito hoy, los riñones, los ojos, los nervios, el corazón, el riesgo de cáncer, todas se desarrollan en la misma línea de tiempo, lentamente, en silencio, durante meses y años, mientras la vida continúa, mientras los números suben un poco más cada año, mientras la cita anual se pospone, se olvida o simplemente no se hace. Y entonces, un día llega una hospitalización, un diagnóstico que lo cambia todo, una complicación que pudo haberse detectado 3 años antes. He estado en la medicina el tiempo suficiente para ver ambos lados de esta historia. He visto personas que llegan en etapas tempranas, lo toman en serio, hacen los cambios y se mantienen saludables durante décadas. Y también he visto personas que esperan y he tenido las conversaciones más difíciles.

0: mes. Los pacientes que mejor evolucionan no son necesariamente los que tienen la enfermedad más leve al momento del diagnóstico. Son los que actúan más temprano, los que toman en serio una A1C limítrofe, los que entienden que la diabetes es una condición de todo el cuerpo y responden en consecuencia. Cada intervención de la que hemos hablado en esta serie, absolutamente cada una, reduce el riesgo de todas las complicaciones que he descrito hoy: la alimentación, el movimiento, el sueño, el manejo del estrés. Todo se mueve en la misma dirección al mismo tiempo. Ese es el poder de un enfoque integral. Ese es el poder de tratar la raíz. Y eso es lo que he practicado y en lo que he creído durante más de 30 años.
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0: 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Ya regresamos.
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0: La acción de hoy es sobre protección y es específica. Si usted tiene diabetes o prediabetes, quiero que confirme que está recibiendo los siguientes estudios de control: análisis anuales de función renal, creatinina, TFG, OEGFR y un examen de orina para microalbúmina. Un examen anual de ojos con dilatación de pupilas, realizado por un oftalmólogo u optometrista que conozca su diagnóstico de diabetes. Un examen de los pies en cada visita médica y atención inmediata a cualquier hormigueo, ardor o entumecimiento en los pies. Y una evaluación activa del riesgo cardiovascular, incluyendo presión arterial, colesterol y salud del corazón. Estos no son estudios opcionales, son el sistema de alerta temprana. Están diseñados para detectar complicaciones antes de que se vuelvan irreversibles. Si su médico no los está solicitando, pregunte directamente. Usted es su mejor defensor. 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Y por favor, comparte el episodio de hoy con alguien que vive con diabetes y que merece entender lo que está en juego y lo que todavía es completamente posible. La próxima semana vamos a alejarnos del individuo para mirar a la familia. Vamos a hablar de los niños, de los hábitos que se transmiten junto con la genética, de cómo su sanación ahora mismo puede convertirse en la protección de sus hijos. El episodio 5 es una de las conversaciones más importantes de esta serie. Nos vemos entonces.
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3: Señor, hoy hablamos de cosas difíciles, los riñones, los ojos, el corazón, el daño silencioso que se acumula cuando esta enfermedad no se atiende. Y te pido ahora mismo que te acerques a cada persona que escuchó esto hoy y sintió temor. Padre, reemplaza ese temor con propósito. Dales no solo conciencia, sino acción. No solo preocupación, sino valentía. La valentía de hacer la cita médica, de hacer las preguntas, de dar el primer paso. Para quienes ya están viviendo con complicaciones, te pido sanidad. Para quienes aún tienen tiempo de prevenirlas, te pido urgencia y sabiduría. Y para todos nosotros, te pido la gracia de tratar estos cuerpos como los regalos que son. Tú eres un Dios que sana. Te traemos todo lo que somos, nuestros cuerpos, nuestros miedos, nuestros diagnósticos, y confiamos en ti con todo ello. En tu nombre. Amén.
1: Gracias por acompañarnos hoy en Sea Saludable con la doctora Cooper. Esperamos que la información de hoy le haya dado conocimiento, motivación y esperanza para tomar pasos positivos hacia una vida más saludable. Recuerde, su salud es una inversión, no un gasto, y nunca es demasiado tarde para comenzar a cuidar de su cuerpo, mente y espíritu. La doctora Donna Cooper Dockery y todo nuestro equipo le agradecen por ser parte de esta comunidad dedicada al bienestar y la prevención. 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Hasta la próxima semana en Sea Saludable con la doctora Cooper, donde juntos seguimos aprendiendo a vivir más saludables y más fuertes. Que Dios le bendiga.
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Así escuchábamos ese bonito tema, el corrido de Esther, nos traía Grupo Buen Pastor. Y son las 8:08 de la tarde. 8:08 de la tarde se puede decir, porque todavía está el sol alumbrando por ahí. Vamos a continuación a escuchar este bonito tema con el grupo Nueva Inspiración, el canto Paraíso de Amor.

se ha comunicado con nosotros el hermano Obregón de San Benito, Texas. Él quiere saludar a Elizabeth Sandoval, Esmeralda Gómez e Irma Cantú. Ha solicitado su sacrificio con grupo Jubal.

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1: El hermano Santos de Brosville, Texas, ha solicitado escuchar este bonito tema, Las Tormentas, con Valdemar.

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Así que así escuchaba usted ese bonito tema. Se ha comunicado con nosotros Everardo Rendón de Edinburgh, Texas. Él ha solicitado escuchar Sublime Gracia.

Queremos informarle que de 9 a 10 de la noche estará usted escuchando el bonito programa Jesús es mi paz. Tenemos por aquí otro saludo, nos ha llamado José Ramón de Allende, Coahuila. Él quiere solicitar este bonito tema con Jesús Adrián Romero.

Y cuando son las 8:48 de la noche, hora central, estamos con el último saludo por aquí de Antonio Asís de Matamoros, Tamaulipas. Se ha comunicado, él quiere escuchar ¿Sabes una cosa? Con Pilar y Mónica.

0: Amigos y familia en Cristo, hemos concluido con este saludos y complacencias. Ya hemos concluido por la razón de que ya nos vamos a casita, mi gente. Y nos estaremos escuchando el domingo. El domingo nos estaremos escuchando en la mañana y en la tarde también. Dios me los bendiga, se despide Elizabeth Ruiz.
1: Claro que sí, mi hermano, por ahí estaremos escuchando el domingo a las 5 de la mañana, si Dios nos presta vida y salud, y nosotros vamos para Casita Sagrada Compañía, por ahí nuestro hermano Ramoncito Pérez, compañero de locución, y también del programa de nuestro hermano Jesús, el programa Jesús en mi paz, del pastor Torres y nuestro hermano Ortiz. Gracias a cada uno de ustedes por estarnos acompañando. Se despide su amigo y servidor Matías Ruiz, el hombre de la R, quien les dice bye bye.

0: Sí, Señor, en esta noche, una vez más, mi Dios, venimos delante de su presencia nuevamente, Señor, para darle honra, gloria, alabanza, adoración y toda exaltación, mi Dios, porque sigue siendo digno de ser adorado, exaltado y bendecido, Señor. En esta noche, nuevamente, Señor, estamos agradecidos por la vida. Gracias por la salud, gracias por todas sus bendiciones, por lo bueno y aún por lo malo que permite, porque usted sabe, Señor, todo lo que es mejor para nosotros. Su palabra dice, Señor, dad gracias en todo y por todo, Señor. A veces, Padre bendito, estamos en situaciones difíciles, afligidos, pero también damos gracias porque nos recuerda, Señor, que somos débiles, que somos frágiles, Señor, y dependemos de usted, mi Dios. Una vez más, Señor, como siempre, pidiendo que sea su Espíritu Santo, nuevamente, Señor, tomando el control de estas programaciones y todo lo que se lleve a cabo, Padre, que bendiga la audiencia, que edifique la iglesia, Señor, porque sé que muchos están pendientes de estas programaciones, Señor, Padre, lo cual seguimos orando por cada uno de nuestros hermanos que han pedido oración, pues su palabra lo dice, Señor, orar sin cesar los unos por los otros. Claro, Señor, siempre pedimos que se haga su voluntad en cada una de esas peticiones que han pedido, Señor. No nos olvidamos de ellos, Señor. Esperamos, Padre, también que haya testimonio, Señor, también, que así como piden, también, Señor, puedan testificar de todo lo que usted hace, Señor, en cada uno de ellos, Señor. No importa a veces por pequeño que sea, Señor, o grande, Señor, la obra, Señor, usted es digno de toda alabanza y usted desea, así como aquellos leprosos que fueron sanados, 10 fueron sanados, pero solamente uno volvió. Señor, Padre bendito, y esperamos también que haya pueblo agradecido que nos llame dando testimonio, Padre, en el nombre de Cristo Jesús. Señor, seguimos también orando por todos los que están en las cárceles, Señor. Algunos nos están escuchando también allí, Señor. Usted conoce cada una de esas necesidades, peticiones que hay en sus vidas, Señor. Oramos, pues su palabra nos dice que no nos olvidemos de los presos en todas las cárceles federales, estatales, locales, Señor, aun aquellos que se van a presentar, Señor, delante de un juez terrenal. Le pedimos, Señor, que sea usted también ayudándoles, siendo el abogado, Señor, y les dé una oportunidad y que cuando salgan también salgan cambiados y transformados, Señor, de esos lugares y que valoren también, Señor, las oportunidades, Señor, Padre bendito, y que no vuelvan para atrás, a lo mejor a la vida, Señor, que llevaban antes, Señor, porque, Señor, hay peligro también, Señor. Por eso le dijo Jesús en una ocasión a uno que fue sanado: vete y no peques más, para que no te venga otra cosa peor. Señor, Padre bendito, seguimos orando también por todos aquellos, Señor, que están predicando tu palabra, Señor, todos los evangelistas, misioneros, Señor, en todo el mundo, Padre, porque sabemos también que hay que orar por aquellos. Hemos escuchado, Señor, que en ciertos lugares hay persecución, la iglesia está siendo perseguida, Señor, porque no quieren escuchar la verdad, Señor. Estamos en esos tiempos, pero ayúdanos a ser valientes también y a no temer, pues su palabra dice: no temas a los que matan el cuerpo, Señor. No, Padre bendito, solamente al Señor hay que temer, porque Él tiene el poder, Señor, de matar el cuerpo y aún el alma enviarla al infierno. Esperamos, Señor, que también, Padre bendito, pues haya naciones, Señor, que permitan también, Señor, que esta palabra llegue a las familias, porque es necesario, Señor, que usted more en los hogares, en las familias, Señor. 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Gracias por cada uno de mis hermanos que lo hace, Señor. Gracias porque usted es el que pone en el corazón el querer como el hacer. Señor, le pedimos, Padre, que usted multiplique todo lo que inviertan, Señor, en este ministerio, Señor. Y en esta noche, Señor, bendiga la iglesia. Jesús es mi paz, cada uno de mis hermanos, usted conoce sus peticiones, sus necesidades, aquel que está enfermo sea sanado en el nombre de Jesús, Señor, cual sea la necesidad. También oramos por la iglesia donde estamos congregados, centro de alabanza, Alfa y Omega, y cada uno de mis hermanos. Y bueno, Señor, en esta noche, el mensaje de tu palabra, Señor, pues que siga, Señor, fluyendo como fuente de agua viva, Señor, pues de la vida de nuestro hermano Pastor Torres, Señor, quien traerá el consejo de su palabra. Bendígalo a él, bendiga a su familia, Señor, su esposa, sus hijos, el ministerio, Padre bendito, y sígale fortaleciendo para que siga llevando a cabo esa tarea, Señor. Bendiga también la familia Rivera, nuestra hermana Belia y toda la familia, en el nombre precioso de Cristo lo pedimos, y gracias, mi Dios, de antemano por hacerlo. Gloria al Señor. Dios les bendiga, mis hermanos y amigos. Como cada viernes por la noche, les saluda el hermano Eric Ortiz desde aquí, desde cabina de Radio Vida. Muy buenas noches a todos, ¿verdad? Dios bendiga a nuestro hermano locutor Ramón Pérez. Dios le bendiga, varón. Amén. Pastor, buenas noches.
1: Buenas noches, hermano Ortiz.
0: ¿Quién tenemos por ahí en el área de teléfono?
1: Ahí está nuestra hermana Tere y su esposa, nuestra hermana Ivette.
0: Amén.
1: Si usted necesita oración, pues llame al 956-968-7777. Que Dios me le bendiga en esta preciosa y hermosa noche, viernes, ¿verdad? Gloria a Dios por la gracia y la misericordia. El Señor nos permite estar en esta noche. Muy buenas noches, hermano Ortiz.
0: Amén, amén.
1: Gloria a Dios. Damos gracias a nuestro Dios por la bendición que nos permite, nos da y nos permite estar en este lugar. Damos gracias también a nuestros hermanos, a nuestra hermana, nuestro hermano Richard y María Vázquez, Celia Montoya y Sofía Muñiz. Gracias, hermanos, por sus ofrendas de amor. Que Dios les bendiga y les multiplique grandemente al 100 por 1, y no haya falta ningún bien en sus hogares. Gracias, porque con sus ofrendas de amor hace posible que la palabra se siga predicando por este medio. Gracias, que Dios les bendiga. Y pues enviamos un saludo por ahí a cada uno de nuestros hermanos. Seguimos orando por nuestra hermana Rosy López, nuestra hermana Rosy Rivera, ¿verdad? Conocemos por nuestra hermana Rosy López, que el Señor traiga sanidad en su cuerpo. Nuestro hermano,
0: amén,
1: Gerardo Montoya, sí. Gloria a Dios. De igual manera también, pues por ahí a otros hermanos que se encuentran un poco enfermos, ¿verdad? Dolientes, ¿verdad? Por situaciones físicas, que el Señor traiga sanidad en sus cuerpos. Gloria a Dios. Pues bien, amados hermanos, damos gracias al Señor porque pues nos permite estar en este lugar.
0: Amén, así es. Así es que pues escuche, hay un canto que ya está preparado, ¿verdad?
1: Así vamos, es, tenemos un canto preparado para con la palabra del Señor también.

0: Gloria a Dios, así es, amados hermanos. Solamente por medio de Cristo podemos seguir adelante, solamente por medio de Él y nadie más, no solamente por Él. Vamos a ir a las Escrituras por ahí. Gloria a Dios, recuerde, ahí estamos ubicados, el templo Jesús en mi paz, donde se reúne la iglesia en el 413 Norte, Sugar and Far, los domingos, de 10 a 12 del mediodía, escuela dominical, y de 5 a 7 el culto general. Miércoles un servicio de oración de 7 a 8 de la noche. Gloria a Dios, su hermano y amigo en Cristo, el hermano Torres, le saludamos. Vamos a ir a la preciosa palabra del Señor, Isaías capítulo 1, verso 16 al verso 20. Le pido a mi hermano Ortiz que nos ayude con esta escritura. Gloria
1: claro
0: al Señor.
1: Que sí, dice la bendita palabra de nuestro Dios, en el nombre del Padre, del Hijo y de su Santo Espíritu. Lavaos y limpiaos, quitad la iniquidad de vuestras obras delante de mis ojos, dejad de hacer lo malo, aprender a hacer el bien, buscar el juicio, restituir al agraviado, hacer justicia al huérfano, amparar a la viuda. Venid luego, dice Jehová, y estemos a cuenta. Si vuestros pecados fueren como la grana, como la nieve serán emblanquecidos. Si fueren rojos como el carmesí, vendrán a ser como blanca lana. Si quisieres y oyereis, comeréis el bien de la tierra. Si no quisiereis y fuereis rebeldes, seréis consumidos a espada, porque la boca de Jehová lo ha dicho.
0: Gloria a Dios, damos gracias a nuestro Dios, porque Él es fiel, amén, fiel y firme en su palabra. Si Él lo ha dicho, Él lo llevará a cabo. Gloria a Dios, el Señor, cuando le hablaba a su pueblo, y le decía que la espada vendría, el juicio vendría, si no se arrepentían, el juicio venía sobre de ellos, gloria a Dios, la vara, el castigo venía, pero cuando el pueblo se humillaba, clamaban o acudían con Moisés, acudían con Samuel, acudían con los líderes, con los jueces intervenían, oraban al Señor y el Señor en su misericordia, no porque se lo merecieran, Escrituras donde dice, no porque se lo merezcan, no por ustedes, sino por amor a mí mismo, los voy a librar. Por su misericordia libraba a su pueblo. Sabe, amada iglesia, oye hermanos, que por la misericordia de Dios aún somos sustentados. No crea que porque somos mejores que el pueblo de Israel. No crea que somos mejores que los de la iglesia primitiva, no, de ninguna manera. En una ocasión Jesús le dice, mi hermano Ortiz, a los fariseos, no piensen que aquellos que murieron en la torre, ¿verdad?, aquella torre del Siloé que se les cayó encima, eran más pecadores que ustedes. Dice, ciertamente, si ustedes no se arrepienten, también perecerán como ellos. Dice, no piensen que aquellos que murieron en cierto lugar, eran más pecadores que ustedes, ¿no? De ninguna manera. Ciertamente, amados hermanos, que si nosotros no nos humillamos y nos arrepentimos de nuestros malos procederes y nos esforzamos a hacer la voluntad de Dios, juntamente también, hermanos, el juicio viene. Amén. Palabra, hermanos, de advertencia tenemos mucha. Palabras de promesa hay demasiadas. Gloria a Dios, por eso la palabra dice, el que persevere hasta el fin, el que persevere, gloria a Dios, hasta el fin este será salvo. La Biblia recalca, sé fiel hasta la muerte. Gloria a Dios. Esfuércete y sé valiente. El que se esfuerce a entrar por la puerta angosta, por el camino angosto, muchas formas nos habla el Señor, amados hermanos, para animarnos a persistir en la palabra del Señor. Jesús dice, Mateo 28, los últimos versos del capítulo 28, 19 al 20, guarden mi palabra. Dice, aquí estoy una palabra, vayan y hagan discípulos y díganles que guarden todas las cosas que os he mandado y aquí estaré con vosotros. La palabra guardar significa glorioso, hacer su voluntad. Así es de que, amados hermanos, nos animamos los unos a los otros. Animémonos a seguir esforzándonos a hacer la voluntad de Dios, esforzándonos a obedecer, gloria a Dios, a vivir una vida humillada delante del Señor. Y como dice Josué y Caleb, si el Señor se agradare de nosotros, Él nos introducirá en esa tierra. Gloria a Dios. La palabra dice, fíate de Jehová, apóyate en Él, no en tu propia prudencia, y hallarás gracia delante de sus ojos y delante de los ojos de los hombres. Primeramente, tratemos de hallar gracia delante del Señor. Y si el Señor con nosotros, la Biblia dice, ¿quién contra nosotros? Gloria a Dios. Amén. La palabra nos dice, gloria al Señor, porque le habla al pueblo, le dice, restituir lo que has hecho con los huérfanos y las viudas, las han dejado desamparadas, se han dejado corromper, he aquí que se han dejado sobornar. Si usted lee todo el capítulo completo, habla de que los mismos líderes se dejaban sobornar, y lo mismo pasa en estos tiempos, porque dice, cuando esta nación era justa, cuando se hablaba que esta nación, que el pueblo de Israel, una nación justa y que una nación ejemplar, se dejó corromper, gloria a Dios, se dejó corromper, amados hermanos, por las malas influencias. Y eso mismo ha pasado hoy en día en la iglesia, eso mismo ha pasado hoy en día en las naciones. ¿Quién no desease que una nación fuese justa? Todas las naciones, todos los gobiernos son corruptos, todas las autoridades son corruptas, gloria a Dios. Y lo mismo estaba pasando con el pueblo de Israel. Habían, hermanos, dejado, gloria a Dios, de hacer justicia con la viuda y con el huérfano. Ciertamente hay un dicho en los ranchos, que el que tiene más saliva come más pinole, el que tiene más dinero lleva la de ganar. Ciertamente eso estaba pasando en el pueblo de Israel, y eso pasa justamente en estos tiempos, en nuestras naciones, donde quiera que sea. El que tiene dinero gana todo el caso, ¿verdad? Porque hay jueces corruptos, usted lo sabe, jefes de policía corruptos, presidentes corruptos, pastores corruptos. Amados hermanos, vivimos en una carne, gloria a Dios, que es seducida aún por el mismo dinero. Gloria al Señor.
1: Gloria a Dios.
0: Es seducida por el mismo dinero, hermanos, y pues muchos hermanos que no están bien firmes, pues son seducidos, ¿verdad? Y tienen alguna necesidad y pues ahí suplen. No, amados hermanos, como iglesia debemos ser ejemplares. Es una de las cosas que el Señor nos manda, mi hermano Ortiz, que dice que somos luz del mundo, sal de la tierra. Debemos ser la diferencia. La Biblia dice que debemos ser, gloria a Dios, la diferencia en este mundo. Dice, se verá el que me sirve y el que no me sirve. Ahí debe haber una diferencia, y el ejemplo lo tenemos en Jesús. El ejemplo lo tenemos con muchos siervos del Señor. Podrá decir, hermano, yo soy justo, yo soy honesto, los mandamientos, vaya, los cumplo todos. Bueno, quizás usted esté como el rico, ¿verdad? Que Jesús le pregunta, cuando el rico le dice, ¿qué más debo hacer para heredar el reino de los cielos? Jesús le dice, ¿sabes los mandamientos? ¿Los has cumplido? Ciertamente, desde mi juventud. Y Jesús le dice, pues nomás te falta una cosa, vende todo lo que tienes. Y ahí, amados hermanos, es donde, ¿verdad? Pues a veces uno tuerce en los ojos, ¿verdad? Porque hay cosas materiales que el hombre no puede deshacerse de ellos, no quiere deshacerse de ellos. La Biblia dice que las riquezas del impío, del pecador, vienen a ser para los justos, vienen a ser para los santos. Y meditamos en cómo se lleva el cumplimiento. Se llevó el cumplimiento en el tiempo de la iglesia primitiva. Cuando los pecadores, cuando los impíos, amados hermanos, eran convertidos, convencidos por el Espíritu Santo, por la palabra de los apóstoles, dice que vendían todas sus posesiones y todo lo que tenían lo traían a los pies de los apóstoles, y los apóstoles lo repartían entre todos los santos. ¿Ve cómo se lleva a cabo la palabra? Eran impíos, eran hijos del diablo, eran pecadores, igual que nosotros, hermano, antes de que Jesús nos alcanzara. Y todo eso lo traían y lo decían, aquí está, y lo distribuían entre todos. Gloria a Dios. Y eso, hermanos, hermanos, hoy se ha perdido. Ahora cada quien verá, hermano, pues, amados hermanos, y ciertamente es una parte, mi hermano Ortiz, que se ha descuidado dentro de la iglesia.
1: Amén, así es, esta es una parte importante. La Biblia dice acerca de eso, que aún el mismo Satanás dice que usa, que es como un lazo, ¿verdad? un lazo donde muchos caen, ¿verdad? Porque el dinero, dice la Escritura, raíz de todos los males, es el amor al dinero. Entonces, esa es una área donde muchos caen, ¿verdad? Y hay que tener cuidado. Gloria al Señor. En sí, el dinero, pues, no es malo. El que es malo es el corazón que desea, ¿verdad? Porque, pues, si usted deja un billete ahí, pues, no hace nada, ¿verdad? Aquel que codicia, aquel que mata, aquel que hace cosas, hermano, por dinero. Y lo más terrible, ¿verdad? Que lo hagan con el Evangelio, con la palabra de Dios, ¿verdad? Utilizando el Evangelio, porque hay ministros que así son también, sacando provecho, amén, ¿verdad? Gloria al Señor, para sí mismo, no para el ministerio, no para ganar almas, no para predicar el Evangelio, sino para sí mismo. Entonces hay que tener cuidado con eso.
0: Amén. Y ciertamente de ello habló Pablo, el apóstol Pablo, gloria a Dios, cuando le dice a Timoteo y a Tito: he aquí les encargo que procuren establecer ministros, ancianos, les llama ancianos, los líderes, los que iban a ejercer la autoridad, amén, sobre la iglesia, sobre los creyentes, sobre el grupo de congregaciones, que no sean avaros, que no sean, ¿verdad? Dice que no sean codiciosos, que no sean avaros, ganancias deshonestas, ¿verdad? Amén. Avariciosos. Y esto, amados hermanos, se ha perdido hoy en día. ¿Verdad? Ciertamente estamos en esos días, segunda de Timoteo, capítulo 4, lo mencionan, donde dice que vendrían personas con este tipo de deseo, con este tipo, amados hermanos, de pensamientos. Por eso es que podemos reconocer que estamos en los tiempos finales. Pero la palabra nos incita, nos invita, nos habla, amados hermanos, para que vengamos y estemos a cuentas con el Señor. Y dijimos, hermanos, el Señor ya desde hace 5, 20, 15, 30 años me alcanzó y he estado cuenta. Pero sabe, vivimos en una carne y la carne siempre está enferma, está débil. Jesús dice, la carne es débil, siempre está enferma, siempre, hermanos, tiende a su deseo, a su concupiscencia, a su naturaleza, y el espíritu siempre debe estar por encima de ese deseo, gloria a Dios, para vencer las tentaciones de la carne. La Biblia dice andar en el espíritu y no satisfacer los deseos de la carne. Siempre, hermanos, hay una lucha constante. Por eso la palabra nos dice, Jesús nos dice, velad y orad en todo tiempo. Velad y orad para que no caigas en tentación. Velad y orad porque vuestra carne es débil. Usted y yo siempre debemos estar cultivando nuestra vida espiritual por medio de la oración. Señor, ayúdanos a vencer, ayúdanos a perseverar, ayúdanos. Si los discípulos, cuando fueron con Jesús, ¿verdad? Y Jesús estaba orando, viene y los encuentra dormidos, siendo, hermanos, los discípulos que lo veían constantemente orar, gloria a Dios, y andaba y veían con ellos, veían las señales y los prodigios que Jesús hacía, gloria al Señor. Pues imagínense nosotros, amados hermanos, que hoy en día, hermanos, estamos en este mundo, hermano, envuelto en tanta tecnología y en tanta maldad. Gloria a Dios, si algo sí podemos entender y podemos ver es como Lot, cuando las ciudades estaban contaminadas con el pecado, no se corrompió. Así debe ser la iglesia hoy en día, no ser, hermano, corrompida en ningún sistema, en ninguna forma, gloria a Dios, pueda ser seducida y corrompida, sino que se debe mantener para que el día que venga el juicio, así como Lot, sea levantada, sea sacada, gloria a Dios, y librada del juicio. Entonces la palabra dice, venid y estemos a cuentas, lavaos, limpiaos, quitad la iniquidad de vuestras obras de delante de mis ojos, dejar de hacer lo malo. Hermano, no hago lo malo. La Biblia dice, no yo, la Biblia dice que si sabemos hacer lo bueno y no lo hacemos, nos es contado como pecado. Vino la cuñada, le pidió X, $20 para la gas, pero como no se la lleva muy bien con ella, no se los prestó porque no tenía. Y dice, ya estamos sabiendo hacer lo bueno y no lo haces. Podías haber acumulado sobre su cabeza ascuas de fuego y si le, ¿verdad? Practicar la honestidad, la justicia. Aquí está el hermano, el vecino, qué sé yo. Gloria a Dios, y orar, bueno, vamos a orar para que sea de bendición este centavo o lo que te estoy prestando, lo que te estoy regalando, qué sé yo. Simplemente con ello, hermanos, si no nos abstenemos de hacer lo bueno, ya es contado como pecado. que ciertamente luchamos con el temperamento de nuestra carne constantemente, a fin de que podamos, hermanos, forjarnos un carácter como el de Cristo, un carácter en mansedumbre. Si así nos, si nos pusiésemos a compararnos con todos los hombres santos, comparémonos con Cristo. Y verdad que estamos por muy debajo, ¿ven? El apóstol Pablo nos dice bien, no conocieron a Jesús, para que lo imiten, imítenme a mí, porque yo imito a Cristo. Un hombre que andaba, hermanos, lleno del Espíritu Santo y aún dio su vida por seguir predicando el Evangelio, por predicar la palabra del Señor. Hagamos lo mismo, vengamos y estemos a cuentas con el Señor. Ciertamente, amados hermanos, el Señor nos dice, venid y estemos a cuentas. Nosotros debemos entender, amados hermanos, que la llamada no es solamente para aquel perdido, para el borracho, para el drogadicto, es aún para nosotros, la misma iglesia. Dios le hablaba a su pueblo al cual había sacado de la esclavitud egipcia, para darle una tierra buena, una tierra muy fructífera. Pues el Señor nos ha sacado del pecado para llevarnos a una vida mejor, una vida eterna. Y dice, venid y estamos a cuentas. Y él tenía ciertos hermanos altercado con su pueblo porque su pueblo se desviaba. La iglesia es de igual manera. La iglesia, hermanos, muchas veces no vamos, decía mi hermano, ¿verdad?, por la mañana, ¿verdad?, a reunirnos al templo. Gloria a Dios, ponemos una serie de motivos, de excusas, qué sé yo. No caigamos en la misma condición que cayó Adán y Eva. Miren, Génesis capítulo 3, cuando desobedecen al Señor, Dios viene y le habla primeramente al varón, que era la cabeza, ¿verdad? Amén. Y le dice en el capítulo 3, verso 9,
1: mas Jehová Dios llamó al hombre y le dijo, ¿dónde estás tú?
0: Gloria a Dios. ¿Y qué le contesta el varón?
1: Y él respondió, oí tu voz en el huerto y tuve miedo porque estaba desnudo y me escondí.
0: Gloria a Dios. Así mucho nos podemos esconder hoy en día. ¿Sabe? Le decía la iglesia, el pecado avergüenza. El pecado avergüenza, hermano, si usted comete una falta, un pecado, un error, se avergüenza, ¿verdad? Y viene la persona ofendida y pues le sacamos la vuelta, ¿verdad? Cuando aún estaba perdido, decirlo personalmente, ¿verdad, hermano? Si sacaba uno fiado o se emborrachaba y sacaba fiado y luego después no quería pasar por ahí porque pues le iba a cobrar el dueño de la tienda. Y se avergüenza, si se lo encuentra en la calle, el pecado avergüenza. Entonces el Señor le habla al varón, la cabeza principal, porque el varón fue formado por las manos de Dios. Dice que hizo al hombre y luego sopló sobre él. A la mujer la formó del hombre, no hizo otro montón de tierra para formar a la mujer, las hizo del material del hombre. Por eso le habla a la principal cabeza, que era el varón, al cual le había dado el cargo también de gobernar sobre el huerto del Edén. Y le dice, ¿dónde estás tú? No le dijo, ¿dónde están ustedes? Le dijo, ¿dónde estás tú? Tú eres el principal responsable.
1: Amén.
0: Hermanos, grande carga y responsabilidad tenemos los varones como cabezas principales del hogar. Ahí dicen las mujeres, hermanas, es que somos iguales. No, note, Dios hizo al varón del polvo y sobre él sopló aliento de vida. Después del hombre hizo la mujer, ve que no es igual. Gloria a Dios, para que lo entienda, del hombre, de su costado. Entonces le dice al hombre, ¿dónde estás? Y el varón dice, es que tuve miedo. Ah, Señor, ya sabía, has pecado. No le dice, han pecado, has pecado, has comido del árbol. Gloria a Dios. Y él le dice, pues se trata de excusar la mujer, y la mujer con la serpiente. La serpiente no tuvo a nadie más que echarle la culpa, ¿verdad? El diablo. Pero note algo, hermanos, eso mismo pasa con la iglesia hoy en día, mi hermano Ortiz. Porque, hermana, no la vimos. Ay, hermano, el carro, el perro, el gato, la casa, el trabajo, qué sé yo. Ponemos una serie de excusas. La Biblia también nos confronta, amados hermanos, con la realidad de nuestra situación. Y el salmista en el Salmo 100, en el Salmo 19, 12 dice, ¿quién puede reconocer su pecado? Una de las cosas, amados hermanos, que la palabra nos recalca, dice, el que reconoce su pecado y se aparta, alcanzará misericordia. Es ahí la base, es ahí, hermanos, la principal, el fundamento, hermano, para alcanzar la misericordia de Dios. ¿Cómo? Reconociendo que pecamos. Se acuerda de David, se acuerda de Daniel, se acuerda de los Nehemías, aquellos siervos que decían: Señor, solamente contra ti he pecado. Mi pueblo y yo hemos pecado. Y se humillaban al tratando de alcanzar misericordia. ¿Qué dice el Salmo 19, verso 12, hermano?
1: Amén. Dice la Escritura: ¿quién podrá entender sus propios errores? Líbrame de los que me son ocultos.
0: Oh, gloria a Dios. Wow. ¿Quién de nosotros podemos decir: sí, ciertamente, hermano, cometo faltas, pecados, errores delante del Señor? No lo tenemos que decir nosotros mismos, sino ir ante el Señor. Por eso dice: venir y estemos a cuentas, venir luego. Cuando la palabra dice venir luego, no dice venga mañana, venga pasado, venir luego, luego venga, ¿verdad? Venir luego, por luego venir, o sea, dice el Señor, luego ven, ahora, y estemos a cuentas. Si has pecado contra mí y te arrepientes, tus pecados te son perdonados. Qué hermoso, hermanos, que reconozcamos. Digamos, ¿quién puede reconocer su pecado? Quizás usted me está escuchando y diga: ciertamente, hermano, ante el Señor reconozco mi pecado. ¡Qué bueno! Apártese de él y sabe, alcanzaremos misericordia. Tratemos de conmover a Dios a misericordia, como lo hacían, hermanos, los varones a través de la Escritura, y muchos que no tenemos en las Escrituras, que están en algunos libros de algunos escritores como Josefo, como los del primer y segundo siglo, varones de la iglesia primitiva, hermanos, que no negaban el evangelio, no negaban a Jesús y daban su vida, y se humillaban y decían: Señor, como el publicano que Jesús pone de ejemplo, cuando dice: Señor, soy un hombre pecador. Y Jesús dice: ¿quién se fue excusado? El publicano que decía: yo ayuno, yo diezmo, yo ayudo, yo esto. No, ciertamente el publicano que se humilló y dijo: Señor, sé propicio a mí, soy un hombre pecador, ten misericordia. ¿Quién puede en esta noche reconocer su pecado? Todos, amados hermanos, todos vayamos delante del Señor. Dice la palabra que todo sea Dios veraz, la palabra veraz es verdad, sea Dios verdadero y todo hombre mentiroso. Porque fallamos, amados hermanos, fallamos, si no es de una forma, fallamos en otra, en la ira, hermanos, en el ojo, en el celo, la mentira, de muchas maneras fallamos al Señor. Por eso la Escritura nos dice, mi hermano Ortiz, que por su misericordia
1: no hemos sido consumidos.
0: Amén. Así es de que, amados hermanos, reconozcamos día a día. Así que es. Vayamos ante el Señor, tratemos de conmoverlo a misericordia. El pecado avergüenza, ciertamente. La acción de estos, de esta pareja, nuestros padres, ¿verdad? Pues fue tratar de, hermanos, de culparse uno al otro. No hagamos eso. Digamos, reconozcamos, hermanos, ciertamente, no amo a Dios. Fíjese bien. Cuando le preguntamos o nos pregunta: hermano, ¿por qué no asistió a alabar al Señor? No le echemos la culpa, pues ciertamente, pues se le descompuso su carro, es verdad, gloria a Dios, o que estuvo enfermo. Pero, hermano, cuando es X cosa, hermano, material o por propia, como decía mi hermano ahorita, algo propio, hermano, pues no nos excusemos. Mejor decirle: hermano, realmente, como dice el salmista 19, no amo a Dios con todo mi corazón, porque si lo amara, entonces estaría unido al cuerpo de Cristo. Y esa es la gran verdad, amados hermanos. El Señor nos pide que amemos a Dios con todo nuestro corazón, con toda nuestra mente y con todas nuestras fuerzas. Entonces, si no estamos unidos al cuerpo de Cristo, que es los miembros de la iglesia, y no estamos en un mismo parecer, es que no amamos a Dios con todo nuestro corazón. ¿Quién puede reconocer eso? Ahí sí, ¿verdad? Lo dejamos a criterio de cada uno, pero es necesario, amados hermanos, que reconozcamos, gloria a Dios, que delante del Señor estamos mucho, muy faltos, gloria a Dios. Así de que, amados hermanos, iglesia, ¿verdad? Pues tratemos de activarnos, tratemos de impulsarnos, gloria a Dios. La Biblia dice que lo que se requiere la diligencia, no seamos perezosos. sino que atendamos al llamado, a la palabra, nos humillemos y vengamos y nos apongamos a cuentas con el Señor. Digamos, Señor, ciertamente has hablado a mi vida, estoy a cuentas contigo. Perdóname por todas las mentiras que he echado, porque ciertamente, ¿verdad?, salen, hermanos, ya hasta con... Ciertamente, hermanos, delante del Señor fallamos. Amistémonos con el Señor por medio de Cristo. Aún todavía tenemos esa oportunidad por medio de Él de reconciliarnos. Gloria a Dios, a reconciliarnos con el Señor, amistarnos con el Señor. Gloria a Dios. Amados hermanos, la misericordia del Señor ha sido desde el principio para con la humanidad, para con la creación que Dios hizo y formó con su mano, aquel que sopló sobre de él y le dio aliento de vida. Hasta el día de hoy, la misericordia del Señor subsiste. Note, ahí en Génesis capítulo 3, verso 22, hay un verso muy, pero muy importante, gloria a Dios. Creo que me brinqué Isaías 43:25, pero léame primero Génesis 3:22, hermano.
1: Amén. Dice: y dijo Jehová Dios, he aquí el hombre es como uno de nosotros, sabiendo el bien y el mal. Ahora pues, que no alargue su mano y tome también del árbol de la vida y coma y viva para siempre.
0: Gloria a Cristo Jesús. Note, amados hermanos, que desde ese momento nuestro Dios, el que creó a nuestro Padre, al primer varón, tuvo cuidado de que ese varón y que la descendencia hasta el día de hoy con usted y conmigo tuviésemos una oportunidad de redención, de ser redimidos por medio de su Hijo. Dice, para que no alargue su mano y tome y viva para siempre. En otras palabras, queriendo el ser inmortal, como dice la primera versión de Casiodoro Reina, queriendo ser inmortal, quede en muerte irremediable. ¿Qué quiere decir esto? Que no habría salvación para él. No habría forma de redimirlo. Estaríamos en la misma condición del diablo, sin oportunidad de remisión, sin oportunidad de salvación. Juntamente con él seríamos lanzados al lago de fuego. Entonces el Señor en su misericordia, por eso dice Isaías, capítulo 43, gloria a Dios, fíjese bien, verso 25.
1: Yo soy el que borro tus rebeliones por amor de mí mismo y no me acordaré de tus pecados.
0: Gloria a Dios, precioso es nuestro Dios y grande en misericordia, porque no es por lo bueno que sea usted, ni lo bueno que sea yo, ni lo excelente que hablemos o que nos parezcamos o que sepamos, es por amor a sí mismo, fíjese bien. Por amor a él mismo, guardó a nuestro padre Adán para que no tomase del árbol y pereciera para siempre y no tuviéramos oportunidad de salvación. Por amor a él mismo, ha perdonado sus pecados y los míos. ¿Por medio de quién? Por medio de su Hijo amado. Él mismo lo entregó a ese sacrificio para que por medio de él pudiésemos tener redención y oportunidad de salvación, oportunidad de amistarnos para con Dios. Mi hermano Ortiz por la mañana decía, ¿verdad?, la enemistad que hubo de del hombre por medio del pecado, la enemistad, pues ahora por medio de Cristo fuimos enemistados por el fracaso de nuestro primer líder, Adán, pero por medio del segundo líder, que es Jesús, el Santo, el que fue probado en todo y fue hallado recto y está sentado a la diestra del Padre y lo exaltó hasta lo sumo y le dio un nombre que es sobre todo nombre, en su nombre, por su sacrificio, por su obra redentora, es que usted y yo podemos ser perdonados. Pero la palabra dice, por amor a mí mismo, envió a su Hijo para que por él pudiésemos tener oportunidad de pecados. Él mismo es el que borra nuestras rebeliones, no es que nosotros, porque a veces decimos, es que hermano, somos, valemos, no valemos nada, es amor a sí mismo. Él le dice al pueblo de Israel, para que mi nombre no sea amancillado, para que mi nombre no sea blasfemado en los pueblos a donde yo los envío, yo los voy a librar por amor a mí mismo, no porque se lo merezcan. Note, usted y yo debemos valorar la misericordia de Dios y la gracia que es en Cristo. No la desaprovechemos, hermanos, amigo que nos está escuchando, no desaproveches la obra que Jesús hizo en la cruz del Calvario para redimir de la muerte y perdonar tus pecados. El día de mañana la palabra dice, ciertamente, gloria a Dios, que es necesario que el hombre muera y después venga el juicio y compareceremos ante el Señor en aquel día delante del trono blanco, si Cristo no reina sobre nuestras vidas, ¿verdad? Si Cristo reina, pues gloria a Dios, y moremos en Cristo, seremos resucitados y nos compareceremos ante el tribunal con Cristo, ¿verdad? Para ser galardonados. Pero si moremos fuera de Cristo, seremos presentados ante el tribunal, ante el juzgado, ante el trono blanco, para ser lanzados al lago de fuego en compañía del diablo. Aún hay oportunidad para ti, amado amigo. Aún hay oportunidad para usted y para mí, amado hermano, de estar a cuentas con el Señor. ¿Cuándo? Hoy. No, todos los días debemos estar a cuentas, porque diariamente fallamos. Gloria al Señor. El Señor no quiere que ninguno perezca. El Señor no quiere la muerte para el impío, no quiere la muerte para el hombre. Ciertamente el Señor guardó al primer hombre para que no tomase del árbol y no hubiera ya oportunidad para él de salvación. Él tuvo cuidado. Igualmente tiene cuidado para con usted y para conmigo. Pablo dice en los Romanos, mi hermano Ortiz, glorioso, Dios muestra su amor.
1: Romanos 5:8, así es. Amén. Mas Dios muestra su amor para con nosotros, en que siendo aún pecadores, Cristo murió por nosotros.
0: Amén. Gloria a Dios. Entonces vemos, Dios muestra su amor y dice, aquí está, mi amor. Por eso la Escritura le dice al pueblo de Israel, y lo nos dice a nosotros, al pueblo de Israel le dice, aquí está la vida y la muerte, el bien y el mal, tú escoge. Si eres bien, si escoges el bien, vivirás tú y tu descendencia. Dice, escoge pues la vida para que vivas tú y tu descendencia. Para usted y para mí la iglesia nos dice lo mismo. Aquí está mi hijo amado, el camino, la oportunidad, el que los puede amistar conmigo. Pero ahí ustedes deciden, el pecado o mi hijo amado. Ya escucharon la palabra. La palabra dice, la palabra vino. Jesús vino para que no tengamos excusa y que digamos, no, hermano, es que no. Ciertamente hemos escuchado que hay una puerta, hay un camino, hay un puente, hay un salvador, hay un intermediario, y ese es Jesús. La palabra dice, Jesús diciendo, el que guarde mi palabra, el que me ama guardará, mi palabra guardará, y mi Padre le amará, y vendremos a él y haremos morada con él. Ciertamente, amados hermanos, palabras como estas tenemos muchas en las Escrituras. El Señor no quiere la muerte del pecador, no quiere la muerte del hombre. Por eso el Señor, por amor a sí mismo, extendió su brazo de misericordia y por medio de Cristo nos da una oportunidad. Dice por allí Ezequiel capítulo 33, verso 11.
1: Diles, vivo yo, dice Jehová el Señor, que no quiero la muerte del impío, sino que se vuelva el impío de su camino y que viva.

Gloria al Señor y por su misericordia. Aún subsistemos y estamos aquí en la tierra. Gloria al Señor. La palabra dice, el que piensa estar firme, tenga cuidado de no caer. Que ciertamente, hermanos, podemos ser también pedidos. Se puede pedir permiso para que el diablo venga y nos zarandee y nos sacuda como a trigo, como los discípulos cuando Jesús le dijo a Pedro, el diablo os ha pedido para zarandearlos y sacudirlos como a trigo, mas yo he orado para que vuestra fe no falte. Pues Jesús ciertamente dice que intercede por nosotros. Persistamos, amados hermanos, iglesia, despertémonos, humillémonos ante el Señor. Pedro dice, humillaos bajo la poderosa mano del Señor y Él os exaltará. Recapacitemos, amados hermanos, Dios nos hace saber en qué estamos fallando. A través de la Escritura somos confrontados con nuestro pecado. Gloria a Dios. A través de la Escritura la palabra nos habla de dónde estamos fallando para que recapacitemos. Ese es el fin, de que recapacitemos, hermanos, volvamos en sí, vengamos y nos reconciliemos con el Señor y digamos, Señor, ayúdanos a no pecar en esta área, ayúdanos a no ofender, ayúdanos a no mentir, ayúdanos a no pensar mal, ayúdanos a reconciliarme con el vecino, con el hermano, con mi hermana, con mi esposa, con mi familia, ayúdanos a vivir en paz y en armonía, como dice tu preciosa palabra. Gloria a Dios. El Señor quiere, hermano, que nosotros seamos genuinos, que la iglesia sea una iglesia genuina. Gloria a Dios. Humillémonos ante el Señor y Él os exaltará. Tratemos de conmoverlo a misericordia. Dice la palabra ahí en el verso 18 en Isaías: Venid luego, dice el Señor, y estemos a cuenta. Si vuestros pecados fueren como la grana, teñidos como el rojo carmesí, vendrán a ser como blanca lana. El Señor es el que en su misericordia, por amor a sí mismo, dice, borra nuestras rebeliones, nuestros pecados. Gloria a Dios. Así de que, amados hermanos, limpiaos, dice a cada uno de nosotros, limpiaos, quitar la iniquidad de vuestras manos, quitar la iniquidad de vuestros ojos, quitar la iniquidad de vuestros corazones. Hay celo en la carne, amado hermano, amado amigo, hay resentimiento, hay codicia, hay avaricia, hay envidia, hay celo, hay contienda, hay gritería, hay mentira. Tantas cosas de estas abundan dentro del cuerpo de Cristo que es la iglesia. No debería ser así, pero así está pasando. Debemos reflexionar porque el tiempo se acorta, el tiempo se acaba y Cristo viene. Jesús viene por una iglesia sin mancha, una iglesia santa, una iglesia que le espere, una iglesia que le adore, una iglesia que esté ataviada para su marido, una iglesia ciertamente, hermanos, que viva, gloria a Dios, lo que predica, una iglesia que realmente viva, gloria a Dios, lo que dice ser. Cristianos, seguidores de Cristo, que muestran, gloria a Dios, esa luz que reflejan de Cristo, que reciben de Cristo. Realmente en nosotros, amados hermanos, se vea el amor de Cristo. Jesús ciertamente quiere y busca, cuando la palabra dice, amados hermanos, que perdonaos a los que nos ofenden y vivamos en paz los unos con los otros. Ciertamente no es porque nosotros perdonemos, sino porque Cristo está en nosotros. Dice, perdonad a los que los sustrajan, a los que los maltratan, a los que los encarcelan, a los que los persiguen. Él quiere que a través de nuestra vida sea reflejado su amor en nosotros y realmente digan, estos son hijos de Dios, son cristianos porque soportan la aflicción, traen el amor de Cristo porque así Jesús lo soportó y lo sufrió. Él quiere que a través de nosotros sea reflejado su amor en nuestra vida. Que la iglesia realmente, amados hermanos, refleje, gloria a Dios, el amor de Cristo con sus vidas. Él dice, limpiaos de vuestros corazones, limpiaos de vuestros malos caminos, limpiaos de vuestra iniquidad. La palabra también nos dice por allá Jesús en una de las bienaventuranzas, bienaventurado, Mateo 5:8, bienaventurados los de limpio corazón, porque ellos verán a Dios. Ahí no, hermanos, en el cristiano que Jesús pretende venir a encontrar, mi hermano Ortiz, no hay mentira, no hay envidia, hay amor. Y el amor de Dios que está, el amor de Cristo en ese creyente, dice que todo lo sufre, todo lo soporta, no busca lo suyo, ¿verdad? Gloria a Dios, sino que no se complace en la injusticia, sino que ama, apoya a los demás. Bienaventurados de limpio corazón. Hay otra escritura que menciona y dice, ¿quién subirá al monte santo?

0: los limpios de manos y de corazón puro. Jesús quiere encontrar una iglesia recta, una iglesia ataviada, una iglesia limpia, una iglesia dispuesta para su marido. La novia, cuando se va a casar, procura de que su vestimenta esté limpia, ¿verdad? Que no esté salpicada y está, hermanos, hasta ni se quiere mover porque no quiere ensuciar su vestidura, no se quiere contaminar con nada. Así la iglesia, amados hermanos, debe ser. Debemos, hermanos, mantenernos limpios, mantenernos, amados hermanos, lejos de toda iniquidad. La palabra dice: apártese de toda iniquidad el que invoca el nombre del Señor Jesús. El perdón solamente, hermanos, lo obtenemos y está al alcance por medio de Cristo. La gracia aún sigue extendida. El Señor en su misericordia todavía, amados hermanos, ha extendido su gracia hasta este tiempo. Ciertamente la gracia culminará, el tiempo de gracia culminará. Pero hay oportunidad para ti, amado hermano, amado amigo que nos estás escuchando, y hermano que usted que aún no está bien firme. La Biblia dice que seamos fervientes en el Espíritu, tibios no quiere el Señor, fervientes sí, ¿verdad? Gloria a Dios. Y dice, hermano, que todavía está al alcance de todos para el perdón de nuestros pecados, según Pablo lo menciona en Efesios capítulo 1, verso 3 y verso 7.
1: Amén. Dice la Escritura, capítulo 1, verso 3
0: y verso 7.
1: Bendito sea el Dios y Padre de nuestro Señor Jesucristo, que nos bendijo con toda bendición espiritual en los lugares celestiales en Cristo Jesús, en quien tenemos redención por su sangre, el perdón de pecados, según las riquezas de su gracia.
0: Gloria a Dios, bendito el Dios y Padre de nuestro Señor Jesucristo, por el cual tenemos redención por medio de Cristo según las riquezas de su gracia. No, amados hermanos, no despreciemos esa gracia, amigo. Gloria a Dios, aprovechemos bien el tiempo, como la Escritura dice, guardemos su palabra. ¿Por qué? Porque Isaías dice, y fíjese bien, el 19 dice, verso 1, 19, si quisieres y oyeres, escuche bien, escuchamos la palabra, no es nuestra, es del Señor. Si quisieres y oyeres, comeréis el bien de la tierra. Hay esa promesa que el Señor nos da. La palabra, si guardas mi palabra, no moriréis eternamente, dice Jesús. Ahora bien, viene la consecuencia. ¿Qué pasa, hermano, si no obedezco? ¿Qué pasa si no quiero? Bien, verso 20 dice, si no quieres y fueres rebelde, seréis consumidos a espada, porque la boca de Jehová lo ha dicho. Él lo ha afirmado. Amados hermanos, amados amigos, el Señor no miente. Ciertamente, gloria a Dios, el Señor es grande en misericordia, pero también el Señor es un Dios justo que paga justamente si somos rebeldes, si somos, amados hermanos, ¿verdad? Desleales, como iglesia, desleales a Cristo. Imagínese que usted joven, o usted sea mujer o sea varón, y está comprometido, comprometida, y está esperando que llegue el día de su celebración de nupcial, de su boda, y la pareja por allá ande coqueteando con otro, con otra. Imagínese que Cristo, hermanos, está preparando las moradas y viene a levantar la iglesia, la novia que compró, y la novia que anda coqueteando con el mundo, con el pecado. ¿Cómo cree que se sentirá el Señor? Aleluya. Si somos rebeldes, ciertamente el Señor nos pagará, hermanos, con un juicio justo, ¿verdad? Justamente al infierno iremos a parar, porque es el juicio justo que merecíamos. Si nos lleva a la vida eterna y al cielo, solamente sabremos que es por amor a Él mismo, por su misericordia. Así de que no seamos desleales, amada iglesia, amados amigos, vengamos a los pies de Cristo. Ciertamente la palabra nos dice por ahí en 2 Crónicas 7:14, un texto muy conocido.
1: Si se humillare mi pueblo, sobre el cual mi nombre es invocado, y oraren y buscaren mi rostro, y se convirtieren de sus malos caminos, entonces yo oiré desde los cielos y perdonaré sus pecados y sanaré su tierra.
0: Gloria a Dios. Si se humillare mi pueblo, si se humillare mi iglesia, venir y estemos a cuentas, amados hermanos, con el Señor, no solamente hoy, todos los días, porque todos los días le fallamos a nuestro Dios. que el Señor me le bendiga. No seamos rebeldes, no seamos, ¿verdad?, ingratos. No pongamos excusas, reconozcamos que le fallamos al Señor, y sabe, alcanzaremos misericordia si lo hacemos genuinamente.
1: Gloria al Señor. Amén. Ahí está el mensaje interesante. Amén. Porque hay muchos pensando, ¿verdad?, que Dios nos oye y Dios nos escucha, pero hay algo que el Señor dice, y sabemos que Dios no oye a los pecadores. A lo mejor tú eres de esas personas que dicen, mi Dios, ¿verdad?, yo creo en Dios, y le oro a Dios, pero déjame decirte que a lo mejor tu oración es en vano. Dios no te oye porque tú no has cambiado tu estilo de vida, sigues de la misma forma. La palabra del Señor dice que Cristo, cuando murió en la cruz del Calvario, dice la Escritura por allá en Colosenses que había una carta, gloria al Señor, que nos era contraria, ¿verdad?, donde el enemigo tenía apuntados todos nuestros pecados también. Amén, gloria, hermanos, gloria al Señor. Imagínese, pero viene Cristo y toma esa carta. ¿Qué era la carta esa, hermano? Pues era el precio. El precio del pecado es muerte. Dice la Escritura en Romanos 6:23, porque la paga del pecado es la muerte. Y si usted sigue en el pecado, usted va a morir eternamente. Pero Cristo viene y vino y pagó el precio, gloria al Señor, de todo aquel que le acepte y le reciba, ¿verdad? Y dice que Él se olvida también de todos nuestros pecados y nos hace nuevas criaturas. Le damos gracias a Dios en esta hermosa noche por su palabra. Este es el ministerio Jesús es mi paz. Mis hermanos, el tiempo se nos ha terminado. Nos resta darle una dirección si usted quiere apoyarnos para predicar estos mensajes.
0: Así es, hágalo a Jesús es mi paz, P.O. Box 8243, Huezlaco, Texas 78599.
1: Así es, mis hermanos, el tiempo se nos ha terminado. Le atendemos fuera del aire. Bendiciones.

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Son las 10 de la noche con 5 minutos. Le invitamos para que nos siga llamando si necesita de oración. Los hermanos del programa Jesús es mi paz están en el área de teléfonos para orar por usted. 956-968-7777.

Ya son las 10 de la noche con 9 minutos. Le saluda su servidor y hermano Ramón Pérez en esta noche. Un cordial saludo para usted que nos escucha en cualquier parte, hasta donde nos permita llegar con las ondas radiales de este ministerio internacional, llevándole a usted palabras del Señor, música que exalta a Dios. Quédese con nosotros. A continuación escuchamos este siguiente tema y le invitamos también para que nos llame. Si desea escuchar alguna selección musical, enviar algún saludo, puede llamarnos marcando el 956-968-7777 y con gusto le estaremos complaciendo y enviando su saludo en esta noche.

Muy buenas noches, son las 10 de la noche con 13 minutos. Continuamos con más música, pero antes quiero recordarle que a las 10:30 el programa con la pastora Araceli Rodríguez, el programa Una Noche con Jesús. No se lo pierda, de 10:30 a 11:30 de la noche. A continuación, este siguiente tema que se titula Yo te busco, que nos canta Marcos Witt, con este tema complaciendo al hermano Role Vela de aquí de West Laco, Texas.

Ya son las 10 de la noche con 17 minutos. Continuamos con más música. A continuación, este siguiente saludo de parte de la hermana Eloísa Díaz de Matamoros, saludando al hermano Matías Ruiz, también para su esposa Elizabeth Ruiz. Un saludo para un servidor, para mi esposa Elizabeth Pérez y también para mi hijo Yasuo y toda mi familia, con este tema que nos canta Andrea Esther, la bonita selección, La Fe. Con este tema les saludamos en esta noche.

Ya son las 10 de la noche con 25 minutos. Ya nos preparamos porque en 5 minutos más escucharemos el siguiente programa, Una Noche con Jesús, con la pastora Araceli Rodríguez. No se lo pierda, manténgase ahí en sintonía. Yo estaré regresando con usted a las 11:30 para continuar con más música, más saludos y complacencias.

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Gloria a Dios, Señor le bendiga en esta noche y le saluda con usted la pastora Araceli Rodríguez. Una vez más aquí estamos, gracias Señor, aquí en la vida, gloria al Señor, donde ya estamos listos, preparados para bendecirlos a través de este programa. Gloria al Señor, lo que se ha preparado y pues más que nada pues es viernes, ¿sabes? Contento, deseo con el Señor, yo los llene de bendición a todos, con usted ricamente, a todos los que nos están escuchando en esta noche. Gloria al Señor, aquellos que siempre pues se comunican con nosotros durante el programa, por aquellos que durante la semana pues también estamos platicando de igual manera, y aquellos que nos escuchan por primera vez también, pues Dios los bendiga ricamente en esta noche, gloria señoría, y que están escuchando el programa aquí en Radio Vida, gloria al Señor. Y para mí es una bendición que Dios nos permitió llegar aquí, a mi esposo viene aquí en la red, donde ya estamos listos, preparados para bendecirlo a través de la oración. Solamente usted tiene que estar aquí hablando a Radio Vida, y él, mi esposo, ahí se encuentra en línea telefónica en esta noche para agarrar sus llamaditas y estar hablando por usted. Hola, en esta noche más se encuentra él, amén. Así que a él le pedimos un poquito de paciencia. Si usted llega a hablar, ni tu oración, manténgase en línea, por favor. Él estará atento a sus llamadas y estará agarrando cada llamadita que van a estar en esta noche hablando y poniendo ahí su petición, orando por usted y también poniendo su nombre y estaremos orando por ella, ¿ven? Aleluya. Así que pues le pedimos en esta noche, pero usted comience a marcar aquí a Radio Vida, gloria sea al Señor. Colega 956, teléfono 968-7777. Amén, gloria sea al Señor. Así que ahí manténgase en línea, por favor, que está mi esposo solo ahí en las líneas telefónicas en este día de hoy. Gloria sea al Señor. Así que pues le pedimos un poquito de paciencia en este día, amén. Pero Dios es bueno. Dios va a saber de que usted está esperando y Dios va a hablar de una manera muy especial, amén. Si usted ya se tuvo su corazón a hablar para que oran por usted, por gloria al Señor, manténgase en línea y estén orando por usted en esta noche, amén. En este mismo programa, Una Noche con Jesús, donde les invitamos a cada uno de ustedes, gloria al Señor, a que podamos ir terminando la semana, ya terminando para el día, si nos permite, Señor, unas cuantas horas entre otro sábado, gloria sea al Señor. Y pues vamos a entregarle al Señor y darle gracias por todo lo que pasamos esta semana, fuera lo que fuera venido en nuestra vida, agradecerle al Señor y darle gracias por su cuidado, amén, sus bendiciones, y guardar cada momento nuestra salida, nuestra entrada, y suplir todas nuestras necesidades. Y cual haya sido la situación que pasamos, pues Dios siempre estuvo con nosotros y estará con nosotros y nunca nos dejará. Así que gloria sea al Señor por esa bendición tan grande. Así que los invitamos en esta noche para que usted siga marcando aquí a Radio Vida, para que mi esposo Rolando ahí está en línea telefónica orando por usted. Así que le pido un poquito de paciencia a nuestros hermanos que están ya marcando aquí a la estación. Ahí manténgase en línea. Ahorita mi esposo ahí está orando por ustedes, amén. Y usted va a recibir el milagro del Señor de parte de Dios, porque solamente el Señor es el que hace los milagros, y se haga su voluntad de nuestro Dios en lo que se está pidiendo en esta noche. Confiemos así, creemos en el Señor y esperamos en Él de igual manera en este momento. Bueno, para seguir hablando, vamos a ir orando. Vamos a orar en esta noche, vamos a este programa a la mano de nuestro Dios en este momento. Pero usted siga marcando aquí a Radio Vida y siga orando por ustedes, amén. Gloria al Señor. Vamos a ponernos en la mano de Dios en esta noche, que Él tome control de este programa, gloria sea al Señor, este programa de principio a final, amén. Que toque los corazones de todas las personas que nos estén escuchando y que necesitan oración, y darles saber que aquí estamos para apoyarlos en sus momentos de que estén pasando, cual sea el momento que usted esté pasando, aquí estamos para apoyar en oración y poner de acuerdo juntamente con usted en esta noche, y que esté Dios sobrando, amén, y trayendo esta bendición a su vida en este momento. Vamos a orar, Padre, esta noche, Señor, te alabamos, glorificamos y damos gracias, Padre, por tu grande amor, tu misericordia, tu bondad en nosotros, por guardarnos, protegernos y traernos con bien hasta aquí a Radio Vida, Señor, en esta noche. Nos ponemos en tus manos preciosas, Padre, para que usted nos use de una manera especial, Padre, que todos aquellos que estén escuchando en esta noche llegue tu palabra a sus corazones, a sus vidas en este momento, Señor. Y también, Padre, por todos los que están hablando, Señor, bendice de igual manera, Padre, ahí están esperando en línea, Señor, para que oren por ellos, Padre, que usted sea obrando, Señor, aleluya, en esa necesidad que ellos están poniendo en esta noche, confiando y teniendo esa fe que solamente usted tiene la respuesta para esas necesidades que ellos están poniendo en este momento. Esta petición que está poniendo en tus manos preciosas, le pido por mi esposo Rolando, Señor, también que sea con él, que todas las palabras que salgan de su lado no sean de él, sino sea por medio del Espíritu Santo de una manera especial, Señor, hablando, Padre, a través de su labio, Señor, y dando palabra poderosa, Padre, que solamente usted da, Señor, cuando usa nuestros labios para su gloria, Padre, en esta noche. Te pido también, Padre, por todos los que nos estén escuchando, si en su vida hay problemas, tristeza, enfermedad, aflicciones, desesperaciones, angustias,
lo que estén pasando, Señor, esta noche, los ponemos en tus manos, los bendecimos, Padre, que seas con ellos de igual manera. Pedimos por todos los que están en las prisiones, en las casas, en los hospitales, Señor, en sus hogares, en nursing home también, Padre, donde hay problemas dentro de los matrimonios también, Señor, por todos los jóvenes que salieron de escuela, los niños también, Señor, aleluya. En esta noche también, Padre, pedimos por el presidente de Estados Unidos y también, Señor, por México también, Padre, por todo lo que está aconteciendo alrededor de nuestro Señor. Gracias, Padre, por tu cuidado, por protegernos en todo momento y siempre, Señor, usted tiene control de todas las cosas, Señor. Te lo ponemos en tus manos preciosas. Me pongo en tus manos también para que me guíes en esta noche, Padre, llevar este mensaje, esta palabra, Señor, que uses mis labios, Señor. Me niego a mí misma, Señor, y que sea tu espíritu hablando a través de nuestros labios en esta noche. Padre, te lo pedimos en el nombre de Cristo Jesús. Tu nombre sea alabado, glorificado, Padre, desde ahora y para siempre, Señor. Amén y amén y amén. Gloria a Dios. Aleluya. Bueno, nuestro Dios, ¿eh? Porque hace grandes cosas. Amén. En esta noche. Dios me los bendiga una vez más en este momento y nos hemos puesto en las manos de nuestro Dios para que así nos guíe en esta noche. Amén. Y dejemos que el Espíritu Santo sea quien hable a través de nosotros y que a través de la palabra llene sus corazones y sus vidas y recuerde que solamente Dios tiene el poder. Una vez más, le creemos en la invitación esta noche para que usted siga marcando aquí a Radio Vida, Gloria al Señor. Ahí está mi esposo en la telefónica para orar por ustedes. Solamente marque con la 956, teléfono 968-7777. Y de igual manera queremos tener una invitación a los servicios que nosotros estamos en la iglesia Ciudad Refugio, aquí en Álamo, por la Tabo Road, 3 millas y media norte. Estamos en medio entre la Guasa y la Alberta, Colonia Charro número 2. Dirección hacia la iglesia es 5509 Argentina Court en Edinburgh, Texas. 5509 Argentina Court en Edinburgh, Texas. Ahí tenemos nuestra iglesia donde estamos sirviendo. Tenemos los servicios los miércoles de las 7 a 8 y media, servicio de oración, donde estamos orando por sus peticiones que nos llevamos hoy en esta noche. Gloria al Señor. Ahí estaremos intercediendo. Igualmente, nosotros también las hacemos personalmente en nuestros otros para que sí, Dios siga obrando en esas peticiones que usted pone delante de nuestro Dios. Amén. Y luego también tenemos domingos, escuela dominical de las 10 a las 12 del mediodía y ahí estamos pues guiándonos también que el Espíritu Santo nos dé entendimiento sobre a cada momento y para ser unos buenos discípulos, para seguir a predicar, enseñar y alimentar a otros, gloria al Señor, porque hay que dar, porque Dios nos da, hay que dar. Si de gracia recibimos, de gracia hay que dar. Así que vamos a dar a aquellos también lo que nos han alimentado, lo que Dios nos ha dado, gloria sea al Señor. Hay que compartir con aquellos, ¿verdad? Porque hay muchos que todavía no saben, y es por eso muy importante que atendamos a los servicios, a nuestra iglesia, para que así podamos alimentarnos, fortalecer a nosotros mismos, para así fortalecer a los otros que están en ese momento que necesitan fortaleza espiritual. Y cómo la podemos compartir, pues también nosotros de igual manera estudiando la palabra del Señor y pidiendo la guianza del Espíritu Santo, el entendimiento y sabiduría que el Señor nos da. Así que hermanos, hay que prepararnos porque hay mucho trabajo que hacer. Amén. Gloria sea al Señor. Bueno, también le queremos dejar nuestro número personal donde usted nos puede marcar, gloria sea al Señor. Si usted necesita una petición, nuestro número personal es para darle dirección a la iglesia. Si un día usa usted acompañarnos a los servicios que tenemos, con mucho gusto, usted nos puede marcar y le daremos más información. Y de igual manera, si usted necesita oración que no nos alcance aquí en la estación o durante la semana, de repente usted necesita que oremos por usted con mucho gusto puede marcarnos, gloria al Señor, nos puede mandar su petición a través de Messenger, de WhatsApp, o de texto o de llamada. Así que, miren, aquí está, queremos bendecirlo. Queremos todavía en el tiempo que nos estamos nosotros también, nuestros horarios que tenemos, gloria al Señor, tenemos ahí ocupados como quiera, usted manda nuestra petición, nosotros leemos y la hacemos nuestra y le pedimos al Señor, gloria sea al Señor, y Dios obrando de una manera especial, así que hay que buscar al Señor. Ven, aquí estamos nosotros para ayudarle y apoyarlo en la oración en ese momento que se esté pasando. Ven, así que vamos a buscar al Señor, ya que el Señor, gloria a Dios, es siempre trae bendición a nuestra vida. Así que usted siga, ahí está mi número, perdón, déjame decir mi número, la área 956, teléfono 502-8080. Una vez más, la área 956, teléfono 502-8080. Ese número, mi hermano, que le estamos dando es para que usted nos llame para que oremos por usted. Amén. Oremos y demos dirección de los nos estamos sirviendo y los horarios que tenemos los días que tenemos servicios, si un día a usted nos gusta acompañar. Amén. Ahí estamos, bienvenidos sean aquellos que van a venir, pero si usted tiene
Usted tiene su iglesia, atienda a su iglesia, vaya a alimentarse, gracias Señor. Voy a hacer para que sea un buen discípulo, gloria al Señor, y hacer la obra del Señor. Hay que ir a predicar el evangelio a toda criatura, amén, y hay que predicarlo, gloria al Señor, hay que enseñarlo. Gloria al Señor, por eso que nos preparan, amén, gloria al Señor, para tener palabra, para darle a otros palabra escrita, lo que está escrito en la palabra de nuestro Dios. Bueno. Sigue marcando aquí Radio Vida con el área 956, teléfono 968-7777 para que oren por usted. Ahí está mi esposo en línea telefónica en este momento agarrando sus llamaditas. Amén. Si no lo agarran de boleta, espere porque la línea está pues, ocupada, solamente se encuentren hoy en línea telefónica. Así que ahí espere, amén. Ahí espere un ratito porque él está solito en ese momento, pero van a orar por usted. Amén. Lo decía así, ya cuando salgamos de aquí nosotros del programa, estaremos un rato y estaremos hablando también. Si usted no alcanzó a llamar, pues ahí estaremos orando por usted. Gloria sea al Señor. Ya que hemos dado toda la información necesaria, donde estamos haciendo la invitación a usted, en esta noche, todos los que nos están escuchando, que si usted necesita oración, hable aquí a Radio Vida, ¿verdad? Y estamos y estarán orando por ustedes. Y antes, mientras están usted hablando, pues yo les quiero compartir también palabra del Señor, algo que viene una reflexión de la oración. Es muy importante. Y siempre hemos invitado a la gente a buscar a Dios en oración, en todo momento, en todo súplica, en todo ruego, a buscar al Señor constantemente, es algo constante, constante, y no dejar de hacerlo, porque el Señor así nos dice que lo hagamos, amén. Y quiero compartir unos pasajes de la Escritura en esta noche que hemos seleccionado para en esta noche para este programa, gloria al Señor, y todos aquellos que nos estén escuchando, gloria a Dios, para que esta palabra llegue a su corazón y usted reflexione, o reflexionemos de igual manera, y usted si tiene su escritura para su Biblia, pues ahí los puede buscar, gloria al Señor, y si no, pues solamente ahí anótelos, y cuando tenga tiempo, vaya, léalos, medite, y que el Espíritu de entendimiento, y vea qué maravilloso nuestro Dios, cómo deja algo preparado para nosotros. Pero cuando viene momentos difíciles, dice, aquí está lo que te va a ayudar. Aquí estoy como yo te he hablado. Aquí está lo que te dije que tienes que hacer. Amén. Y fíjese lo que dice la palabra de Dios. Ahí en el libro de Mateo, capítulo 18, versículo 18 al 19. Aleluya. Y la palabra del Señor se lee así en nombre del Padre, del Hijo y del Espíritu Santo. De cierto os digo que todo lo que atéis en la tierra será atado en el cielo, y todo lo que desatéis en la tierra será desatado en los cielos. Otra vez os digo que si dos de vosotros se pusieran de acuerdo en la tierra acerca de cualquier cosa que pidieras, le será hecho por mi Padre que está en los cielos. Y esto es palabra de Jesús. Amén. Palabra del Señor, y nos pide realmente lo que tenemos que hacer. Gloria sea al Señor. Así que lo que yo te pidamos aquí, aleluya, en la tierra, se va en el cielo, gloria a Dios, amén. Y Dios te da contestación en ese momento. Aleluya. Y dice, otra vez os digo que si dos de vosotros, amén, se pusieran de acuerdo, Dios, por eso que le decimos, hable, porque nos vamos a poner de acuerdo la persona que está hablando y la persona que está

La palabra del Señor que pidiera le será hecha por mi Padre que está en los cielos. Aleluya. ¿Por qué? Porque nos ponemos de acuerdo, porque clamamos al Señor, porque aquellas cosas que estamos pasando, algo hacemos que solamente nuestro Padre Celestial, Él la va a conceder. Amén, gloria al Señor. Pero hay que ponerse de acuerdo, gloria a Dios. Hay que buscar a alguien que nos ayude, a alguien que podamos estar juntos, unidos en ese momento, ¿no? Orando unos por los otros, intercediendo unos por los otros. Gloria, y aquí estamos en esta noche para orar por ustedes. Amén. Para que Dios obre a través de lo que está pasando en su vida. Dios venga a traer un milagro completamente. Gloria al Señor. Así que lo invitamos en esta noche. Gloria a Dios. Y si una vez más lo vuelvo a repetir, ya que eso es solamente uno versículo para así darles en esta noche una reflexión de la palabra del Señor y cómo el Señor nos dejó escrito esta palabra. Porque Él sabía que le íbamos a necesitar. Sí, porque en el momento de así, ¿no? Sí, aquí estoy yo para ayudarte y te he dejado mi palabra para que ella te ayude y te levante. Amén, gloria a ti, Señor. Y yo creo que este versículo nos ayuda, amén, a levantarnos en el momento que estemos pasando. La dice, porque otra vez os digo que si dos de vosotros se pusiera de acuerdo, hay que ponernos de acuerdo, amén. En la tierra acerca de cualquier cosa que le pidas, le será hecha por mi Padre que está en los cielos. Amén. Y tendrá contestación. No lo digo yo, lo dice la palabra de Dios. Por eso que compartimos estos pasajes que están en la Biblia. Le damos un 10.50 para que usted vaya y lo busque. Y realmente lo que le estamos diciendo es palabra de Dios. Amén. Y luego hay otro versículo también que se encuentra en el libro de Hebreos, capítulo 4. Y eso es que muchas veces yo lo he mencionado aquí en la radio durante el programa, ¿verdad? Dice, acercados pues confiadamente al trono de la gracia, para alcanzar misericordia y harás gracia para oportuno socorro. Hay otra cosa muy importante. Hay que acercarnos a Dios, ¿sí? Y es por eso que en esto decimos, acérquese a Dios, busque a Dios, aleluya. Pero una cosa muy importante, acerquemos pues confiadamente. Hay que confiar. Usted cuando viene y se acerca, y yo confío en Señor, lo que en esta noche, Padre, yo te voy a pedir, confío, Señor, y me llego hasta tu trono de tu gracia para alcanzar misericordia, Señor, y hallar gracia en este momento oportuno que necesito, Señor, tu socorro, tu ayuda, tu fortaleza. Y comenzamos en este momento. Y nos acercamos a Él, hermano. Se acerca a Él. Y cuando usted comienza a buscar, ¿quién es por usted? Usted se está acercando al Señor. Aleluya. Y usted está presentando lo que necesita al Señor. Gloria a Dios. Y es el que va a contestar conforme a su voluntad. Y qué bendición. Bueno, ahí está otro pasaje de la Escritura. Gloria sea al Señor, que se encuentra en el libro de Hebreos 4:16. A mí no me lo estoy diciendo rápidamente porque sí tienen enseñanza estos pasajes muy hermosos. Amén. Gloria sea en el cual queremos que esté, pues de igual manera, ¿verdad? Se edifique a través de estos de estos versículos que sean para su vida completamente bendecidos constantemente. Amén. Aleluya. Y luego también vamos a traer otro versículo, gloria al Señor, que se encuentra aquí también el libro de Job. Gloria a Dios. Dice así Job, capítulo 22 y 27 y 28. Dice, oraréis a él y él te oirá y tú pagarás tus votos determinadamente. Asimismo, una cosa le será firme sobre tus caminos y resplandecerá su luz. Qué hermoso, gloria sea al Señor. Cuando ores a Él, Él te va a oír. Sí, aleluya. Y tú pagas tus votos. Aleluya. Hay que pagarle al Señor. Cuando Dios oye en ese momento, el Señor nos escucha. Gloria al Señor. Pero también tenemos que escuchar lo que el Señor quiere de nosotros. Amén. Es algo muy importante. Y lo encontramos ahí en el libro de Job, capítulo 22, 27 y 28. Amén. Aleluya, en esta noche, gloria al Señor. Y luego por último, ¿verdad? Porque ya el tiempo se nos está, ya se nos avanzó un poquito, ¿verdad? En esta noche, gloria al Señor. Vamos a terminar con este versículo, gloria al Señor, que se encuentra también en el libro de Isaías 55, versículo 11. Dice así, así será mi palabra que sale de mi boca, no volverá a mí vacía, sino que hará lo que yo quiera y será prosperado a aquellos para quien le envíe. Gloria sea al Señor. Y esta palabra que le acabamos de versículos es palabra de Dios. Así que Él la envía, nosotros la enviamos, como dice la Escritura, ¿eh? Y esa palabra que salió de su boca,
el Señor en ese momento.

0: como el que leímos ahorita, el libro de Mateo, ahí que le, con el que comenzamos, Mateo 18, 18, 20, es palabra de Jesús. Ahí le está hablando, porque le dijo, otra vez os dijo, que si de vosotros se pusieran de acuerdo en la tierra, cualquier cosa será hecha por mi Padre que está en los cielos. Él estaba, tiene una palabra, y esa palabra trae poder. Me gloria siempre que dice, ahí tiene mi palabra que sale de mi boca y no volverá a mi vacía, sino que hará lo que yo quiera. Así que realmente es algo maravilloso. Para que nosotros nos encontremos en momentos de la vida, tenemos que buscar al Señor, búsquelo con todo su corazón. Anhelo, y como dice aquí la palabra del Señor, de igual manera, que nos acerquemos a Él confiadamente, y que en esta noche usted se acerque confiando en el Señor. Y cual sea la situación que usted esté pasando, solamente busque a Dios, solamente busque su presencia, busque su fortaleza, pero busque de su ayuda también en todo momento, y usted va a recibir, porque usted está creyendo, usted está confiando, y que esa fe que llega en su corazón constantemente, usted recibirá aquello que está pidiendo. Y me encantan estos pasajes realmente, porque si no encontramos ahí realmente lo que Jesús nos está hablando hoy en día. Amén. Hoy en día nos está hablando el Señor Jesús de una manera muy especial, porque Él mira su aflicción, mira nuestras necesidades, mira lo que estamos pasando. Entonces vienen los momentos que nosotros tenemos que acercarnos a Él. Amén. En ese momento, y Él quiere que nos unamos, que nos pongamos de acuerdo, que le busquemos a Él de una manera especial y podamos recibir esas bendiciones de partida. Así todo lo que tiene que suceder es simplemente en esta noche vamos a orar por usted. Solamente usted tiene que marcarnos aquí a la radio de donde estamos ahorita. Y mi esposo está en línea telefónica y dice, usted marca, usted pone su petición y dejemos que Dios obre de una manera especial. En esta noche, gloria al Señor, porque muchas veces pasamos momentos difíciles en la vida y solamente Dios puede obrar. Y yo le digo en esta noche que Dios obra, sí obra. No desmaye, no desconfíe. Llénese de valor, de fuerza, porque si uno da esa fortaleza, esa es nuestra vida, para que a través de las situaciones que pasamos, mi hermanos, cada momento, es para que usted nos acerquemos a Dios. No es para que nos alejemos, es para que nos acerquemos al Señor y podamos aclamar a Él con todo nuestro corazón, ¿eh? Buscarlo completamente, buscar su presencia, buscar su fortaleza, buscar su ayuda en todo momento, cual sea la situación que estemos pasando, donde se encuentre, donde esté en esta noche, aleluya. Y ahí está el Señor a su lado, amén. Muchas veces la persona piensa, es que yo no creo que Dios me escuche. Sí, Dios nos escucha, gloria a Dios. Él escucha, gloria sea al Señor. El enemigo no quiere que esté realmente, aleluya. Busque al Señor, gloria al Señor. Él nos quiere ver destruidos completamente, arrinconados, amén, tristes, afligidos. Pero el Señor quiere levantarnos, fortalecernos, llenarnos de bendición, amén, gloria al Señor. Y darnos la fuerza que necesitamos constantemente, amén. Cual sea la situación que esté pasando en su vida, amén, gloria sea al Señor. Porque si viene a la mente momentos difíciles, amén, en nuestras vidas, digo nosotros porque también nosotros llegan los momentos difíciles a la vida, como en otras ocasiones he mencionado, amén. Y realmente nos hemos continuado porque hemos buscado respuesta a través de lo que la palabra del Señor nos enseña, gloria al Señor. Lo que predicamos hay que vivirlo y lo aplicamos también en nuestras vidas en ese momento, gloria a Dios, y Dios responde, amén. Dios responde de una manera especial, porque realmente viene a mi vida esta palabra, este mensaje, y la aplico a mí en esos momentos, y Dios levanta mi vida espiritual de una manera especial, y de cada situación que estamos pasando, Dios nos saca y nos brinda las bendiciones que estábamos pidiendo, y las recibimos. Amén, gloria al Señor. A veces cuando nos ponemos y mi esposo a orar, gloria al Señor, ¿sabes qué? Está pasando esto, vamos a orar. Vamos a clamar al Señor. Dios tendrá respuesta a esta situación. Sí, y nos ponemos bien de acuerdo y clamamos al Señor. Y ve por eso que dice la palabra del Señor. Otra vez digo que si dos de vosotros, no digo la palabra del Señor, digo mi esposa, la palabra dice que nos pongamos de acuerdo, vamos a poner esto de acuerdo. Y ahí nos agarramos de la mano, gloria al Señor, y nos ponemos de acuerdo por la situación que estamos pasando. Sí, y esperamos en el Señor, gloria al Señor. Y viene, digo a mi esposo, cuando se dio, ¿ves qué poderosa es la oración? Gloria sea al Señor. ¿Dónde tenemos respuesta? Cuando nosotros estamos en un momento difícil, que tenemos necesidad de ponernos dos de acuerdo, digo, gracias Señor, porque estamos de acuerdo y hemos recibido lo que le hemos pedido. Y si usted en esta noche también tiene algo que pedirle al Señor, pídeselo. Vamos a ponernos de acuerdo con usted y dejemos que Dios o de una manera especial. Y si Dios responde, sí responde, mis hermanos. La oración tiene contestación. Amén. Así que yo lo invito en esta noche, que ustedes, cuando se encuentre en este momento, levántese en el nombre de Cristo y ponga su petición, póngalo delante del Señor, póngala, y Él se quedó de una manera muy especial en esta situación que esté pasando en su vida. Dios tiene control de todas las cosas. Él tiene control de las cosas. Amén. Aleluya. Él tiene el poder para deshacer cualquier cosa que estemos pasando en la vida. Él tiene el poder. Pero hay que esperar. Porque he llorado y he esperado también, gloria al Señor, y nos ponemos de acuerdo y oramos, y somos persistentes en la oración, amén. Muchas veces manejando en el quehacer, donde andemos afuera, conquistemos nuestra mente, Señor, ayúdame, mira, Padre, y comenzamos, ¿verdad? Y llega la noche y con el clamor de vuelta, pero Dios oye, hermano, que Dios oye, sí oye, amén. También tú dices, ah, por la mano para todo el día, no, yo le Señor, donde ande, donde ande yo le oro al Señor. Y ahí el Señor escucha, amén. Y donde esté, donde se encuentre. Y cuando llegue la noche, entonces hay momento, ahí oramos, nos arrodillamos, clamamos al Señor y dejamos que Dios se siga manifestando, amén. Bueno, Dios me lo bendiga en esta noche. Ya se acabó el tiempo, la primera media hora en esta noche, pero lo seguimos invitando para que usted siga hablando aquí a vida y sigan orando por usted en este momento. Y como digo, ahí espérenos un poquito en la línea. Si la línea está ocupada en esta noche, pues manténgase ahí, gloria al Señor, y te va a estar dando mi esposo por usted. Ya hemos entrado a la siguiente media hora. Hoy están los saludos y la predicación. No se nos duerma, no sé. Bueno, si están casi ya está dormido, bueno, pero si está despierto, manténgase despierto. Queremos en esta noche bendecirlo, ¿verdad? Porque es la palabra del Señor y que lo siga bendiciendo ricamente usted y toda su familia, ¿verdad? En sus vidas, y pues confiando en el Señor en todo momento, amén. So, ahorita vamos a estar regresando en un minuto más, como se termine el anuncio de la radio, pues estaremos entrando nosotros ya con el mensaje, pero usted siga marcando, gloria al Señor, y así podamos en esta noche, gloria sea al Señor, llevar adelante lo que corresponde en la siguiente media hora. Así que muchas bendiciones, Dios me lo bendiga, pero usted siga marcando aquí para que sigan orando por usted en esta noche. Hoy te regresamos en unos minutitos. Dios me lo bendiga. Bendiciones. Gloria a Dios.
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0: Gloria a Dios. Aleluya, Dios nos bendiga en esta noche. Bueno, hoy, hermanos, Dios me los bendiga. Volvemos una vez más en este momento. Gracias. Le damos al Señor por habernos permitido llevar primeramente la media hora. Seguimos la otra a media hora que nos corresponde. Pero le pedimos a nuestros hermanos que están en línea, por favor, manténganse en línea, por favor. Si sea paciente, amén. Gloria al Señor. No se espere, hermano. Ahí está mi esposo agarrando todas las llamaditas, así que tenemos ahí unas líneas saturadas ahí en el teléfono. Verán, esta noche pues pedimos por mi hermana que tuvo que salir fuera, ¿verdad? Y por mi mamá también, ¿verdad? Que Dios siga pues restaurándola. Amén, gloria al Señor. Orando también por ella. Así, por eso, pero al rato, gloria sea al Señor. Amén. Así que manténganse en línea, por favor. Y ahorita estarán agarrando sus llamaditas en esta noche. En lo que nosotros vamos en este momento continuar con este programa. Gloria al Señor. Y vamos a mandar los saluditos, gloria al Señor, esta noche a todos nuestros hermanos, gloria al Señor, para que los que están escuchando, ¿verdad? Gloria al Señor, que siempre lo metemos todo el momento. Pero si usted necesita oración y no pudo esperar en línea, pues mándenos aquí en su teléfono, mándenos aquí su oración, gloria al Señor, y claro que sí estaremos orando por ustedes, amén. Ahí manden como quiera y estaremos leyéndolo ahorita saliendo de aquí del programa y estaremos orando por ustedes, pero Estaremos un ratito después del programa, estaremos un rato más para si usted está en línea, pues ahorita estaremos grabando su llamita, así cerrando. Pues sí, muchas gracias por su comprensión, gloria al Señor, y muchas gracias por nosotros también en esta noche. Dios me lo bendiga ricamente, amén, en este momento. Bueno, vamos a, déjenme rápidamente a dar los saluditos en esta noche, cada uno de mis hermanos, gloria al Señor, que le agradecemos ricamente por sus bendiciones, amén, por bendecirnos también, gloria al Señor, y por también por escucharnos también, y pues estar dando por nosotros también, que se lo agradecemos de igual manera, amén. Y quiero mandar saludos en esta noche a mi hermano Oscar, que Dios me lo bendiga, hermano Oscar de Matamoros, juntamente con hermana Margarita ahí de Reynosa, Dios los bendiga a nuestros hermanos de una manera especial, mi hermano Beto también, estamos orando por él, verdad, que lo siga bendiciendo, verdad, que él conoce todo, todo y está en las manos de nuestro Dios, amén, aleluya. Y también pues a mi hermano Loy, mi hermana Marta, que estamos orando por ellos de igual manera. Mi hermano Loy, adelante y bendiciones, y estamos orando constante por usted, amén. Estamos dando sus oraciones, amén. Y Dios bendiga a mi hermana Marta de igual manera en esta noche, amén. Y también pues también quiero mandar saludos a mi hermano Rolando, a mi hermana Brenda, ¿verdad? A nuestro hermano Rolando Ciño también, a su hijo Rolando también, que bendiga a la familia Pérez, en esta, mis hermanos Pérez, gloria al Señor, que los bendiga ricamente, y Dios siga obrando de una manera muy especial, pues siguiendo haciendo la obra de nuestro Dios, amén. Y también quiero mandar un saludo a mi hermano Freddy Flores también, que se encuentra en detención ahí en prisión, aquí uno de Fanfurre, pues le mandamos un saludo a mi hermano, a Freddy Flores y a todos los que están ahí con él en la detención ahí, que lo siga bendiciendo, y todos los hermanos que nos escuchan de igual manera, ¿verdad? Aleluya, yo sé que muchos nos escuchan, unos nos hablan durante la semana y otros de igual manera pues también nos mandan, nos hablan, y otros pues también nos toman aquí la radio, y otros pues nos mandan sus cartitas, y estamos orando por ustedes, amén. Si usted nos está escuchando, ¿verdad? Y nos ha hablado, estamos orando por ustedes, ¿verdad? También hay mis hermanas que nos hablan también, que están detenidas por ahí, estamos orando por ustedes, los tenemos en nuestras oraciones, y los que me han mandado sus cartitas también estamos orando por ustedes, gracias, hemos escuchado sus peticiones, sus necesidades, y estamos orando al Señor. Así que Dios los bendiga a todos los que nos estén escuchando ahorita en la extensión, en las cárceles, Dios los bendiga ricamente, y no están solos, el Señor está con usted, y hay un pueblo que está orando por ustedes, amén, gloria al Señor. No lo conocemos todos los nombres, pero sabemos que donde se encuentran, ahí está el Señor, y se los conoce, amén, pero cuente con nuestras oraciones, y que traiga bendiciones a su vida, de igual manera, amén, gloria a cada uno de ustedes. Aleluya. Y también queremos mandar un saludo a mi hermano Miguel Ángel también. Le mandamos en esta noche y le mandamos saludito a él y a toda su familia. Y Dios lo bendiga ricamente, Dios sobrando y trayendo bendiciones a su vida. Gracias al Señor, amén. Y que bendiga a toda su familia, a sus hijas, a su esposa, a todos en esta noche. Que lo siga bendiciendo en este momento. Hermano Miguel Ángel, muchas bendiciones para su vida y su familia, amén. Un saludo también para mi hermano a Wilberto, también de Honduras. También le mandamos un saludito. Pide a mi hermano Wilberto, sé que nos escucha y en las llamadas que me habla durante las semanas, hermana, yo la escucho, está acá hasta Honduras, por gloria a Dios. Así que si la escuche, bueno, ahí le mandamos ahorita a mi hermana Wilberto, que lo siga bendiciendo y yo siga restaurando a mi hermano, ¿verdad? Porque sí tiene una enfermedad, pero para Dios no hay nada imposible. Él tiene esa fe y me uno con su fe y Dios obrando de una manera muy especial. Amén. Que Dios sane todo cáncer que mi hermano tenga en el nombre de Cristo Jesús. Aleluya. Alabado sea Dios. Y también mandamos un saludito para mi hermano Jesús Martínez de Quino Progreso, mi hermano Jesús Martínez, yo sé que usted nos escucha, ¿verdad? Nos dice cuando hablamos, a mí no le hablo, hermana, pero yo todos los días lo escucho, bueno, por gloria a Dios. Mandamos un saludito a mi hermano Jesús Martínez de Quino Progreso, lo bendiga a mi hermano y también igualmente a su familia, ¿verdad? Y que Dios guarde a mi hermano cada momento, salida y su entrada, y Dios siga abriendo puertas donde vaya mi hermano para que lleve esa palabra, ese mensaje que Dios pone en el corazón de mi hermano, para que le hable a toda la gente, pues que no se ha entregado a Cristo, para que vaya a conocer a Cristo, amén, gloria sea al Señor, y pues seguimos orando por mi hermano. También le mandamos un saludo a mi hermano Juan, a Juan Galván, también que me lo bendiga en esta noche, mi hermano, y igualmente de progreso lo siga bendiciendo, hermano, él te va pasando por unos exámenes, esperando que hermano todo le esté saliendo bien, porque estamos orando y confiando en nuestro Dios, amén. Y también tenemos un saludito para mi hermano a Juan Daniel, aquí también de Matamoros. Hemos emitido su llamadita, mi hermano Juan Daniel, pero pronto estaremos comunicándonos. Ale, así que Dios bendiga a él, a mis hermanos y todos los que están junto con mi hermano Juan Daniel, mi hermana Gina también, a mi hermana Cande también, gracias Señor, que es parte de este trabajo que hace mi hermano Juan. Bendición, hermana Cande. Usted la bendiga de igual manera, hace un buen labor con mi hermano Juan Daniel. Bendiciones para todos ustedes que sigan esta obra adelante. Son las bendiciones que le damos en esta noche. Y también quiero mandar un saludito para la hermana Linda también, orando por ella, por toda su familia, que la sea bendiciendo, hermana Linda. Adelante y confía en nuestro Dios, que Dios siempre tendrá grandes bendiciones para toda su familia. Amén. Y por hermana Irma también pedimos, estamos orando por hermana Irma y toda su familia, que la siga bendiciendo en esta noche. Sigue la salvación de toda su familia por sus manos y que Dios siga restaurando a mi hermana Irma también. Amén. Y también un saludo para hermana Francisca en esta noche. También le mandamos un saludo a hermana Francisca García, gloria sea al Señor. Que Dios la bendiga a mi hermana, y estamos también por su petición, hermana, que usted nos manda cuando nos manda esas cartitas. Amén. Y pues aquí está, cuente con nosotros en sus oraciones, para que Dios siga teniendo esa bendición tan grande en cada uno de su familia en esta noche. Amén. Gloria sea al Señor. Y también, pues déjame ver aquí, aquí tengo más, déjeme buscarles también. Yo creo que son todos, aleluya, en este momento, gloria al Señor, que los siga bendiciendo cada uno de ustedes en esta noche, ¿verdad? Y que sigan adelante, y gracias por todo lo que han hecho, ¿verdad? También por el ministerio de nosotros, ¿verdad? Que siguen orando para que sigamos continuando oyendo la obra del Señor. ¿Verdad? Un saludo para mi mamá también, que se encuentra en casita, Dios la bendiga y la guarde de igual manera, amén. Gloria sea al Señor, y cada uno de ustedes que en esta noche nos ha escuchado, amén, que Dios lo siga bendiciendo ricamente. Y también mandamos saludo para, antes de terminar, mi hermana María Dolores también y su hija Paloma, y mi hermana Leti Rodríguez también, le mandamos un saludito en esta noche, y que Dios los bendiga ricamente a todos, a cada uno de ustedes, esperando que nadie deje afuera de esta lista que traigo. Son los que más recientemente siempre saludamos, pero gracias también por ser estar con nosotros, amén. Dios los bendiga en esta noche. Bueno, terminamos con los saluditos en este momento, gloria al Señor, y pues aquí estamos para bendecirlos y ahora a través de la palabra. Así que vamos a prepararnos. Aquí también tiene esta costadita ahí descansando. Pues ahí, que esté costadita ahí, manténgase escuchando, escuche palabra antes de dormir. Amén. Gloria al Señor. Y nos llena, amén. Nos trae esa paz, tranquilidad que necesitamos en nuestra vida, ¿verdad? Porque andamos días muy corteados, corriendo de un lado a otro. Pero Dios es bueno. Amén, nos da esa fuerza. Le digo, nos da esa fuerza. Amén, gloria sea al Señor. Pero bueno, vamos a continuar en este momento. Yo sigo orando. Ahí está mi esposo en la telefónica. Por él carga su llamada y te la pone en juego. Ahí manténgase, hermano. Manténgase ahí. Está orando por usted. Dios va a obrar de una manera muy especial. Gloria sea al Señor. Manténgase en línea. Y lo está dando por usted, porque ahorita se encuentra solito. A mí, ahorita mi familia en este momento no han podido estar con otros, pero ya el otro viene estaremos bien. Amén. Así que le dimos un poquito de paciencia. Amén. Gloria al Señor. Dios va a obrar de una manera especial. Gloria a Dios. Bueno, vamos a continuar. Ya el tiempo ya va a estar avanzando y quiero en esta noche traer la palabra del Señor. Amén. Y lo vamos a basar en el Salmo 27. Gloria al Señor. En este momento, pues, ¿cuántas veces nosotros vencemos el temor? Vamos a vencer los temores que hoy en día estamos pasando, ¿verdad, Señor? Porque si vienen temores, amén, una noticia de repente que nos llega, y no volar, lo primero que entra en nosotros es el temor, gloria sea al Señor, y pues ahí comenzamos, amén. Pero realmente la palabra del Señor nos da esa fortaleza, amén, o nosotros podemos. Y esto es un salmo maravilloso, un salmo que yo le recomendaría a usted, que cuando llegue el momento de temores, léalo. Y verá que va a ser grandemente. ¿Y sabe qué? Y se lo memoriza con más razón, porque cuando llega usted dice, usted lo va a decir y se van sus temores. ¿Ven? Porque yo lo hago. Yo le hago, gloria sea al Señor. Así cuando viene un temor, ay, comienzo a decir ese salmo y comienzo a tener una paz en mí. Y eso es hermoso, ¿ven? Porque no permitimos que los temores vengan a atemorizarnos, ni tampoco robarnos el gozo y las bendiciones que Dios tiene para nosotros a través de las situaciones de la vida. ¿Ven? Porque son... A mí son las cosas que pasan, es porque vienen aquí a veces a nosotros. Amén. Y las vamos a recibir si nosotros con la idea del Señor seguimos esperando y que esos que temores se vayan fuera por completamente. Bueno, entonces, bueno, ¿dónde se encuentra, hermano? Vamos a leerlo. Amemos en la palabra de Dios esta noche. Y se está basado en los Salmos, capítulo 27. Aleluya. Bueno, solamente el versículo 1 y 2, porque es donde tengo la enseñanza en esta noche, ¿verdad? Salmo 27, versículo 1 y 2, dice así, en nombre del Padre, el Hijo y el Espíritu Santo. Jehová es mi luz, mi salvación. ¿De quién temeré? Es una pregunta, ¿sí? ¿De quién temeré? Jehová es la fortaleza de mi vida. ¿De quién he de temor? Esta es otra pregúntame. Cuando se juntaron contra mí los malignos y mis angustiadores y mis enemigos para comer mi carne, ellos tropezaron y cayeron. Dice, aunque un ejército acampe contra mí, no temerá mi corazón. Gracias, Señor. Aunque contra mí se levante guerra, yo estaré confiado. Qué hermoso. Palabras que el salmista usó. Yo creo que en ese momento se encontraba una aflicción tan grande, gloria al Señor, un temor que vino a él en ese momento, pero luego se recuerda en sí mismo, dice aquí la palabra, dice, Jehová es mi luz y mi salvación, y se contesta, pues ¿de quién he de temorizarme? ¿Sí? En ese momento como que recuerda realmente, ¿a qué le debo de temer? ¿A qué? Si Jehová es mi luz y mi salvación. Es algo muy importante, gloria sea al Señor. Y es algo que nosotros también debemos tener bien presente, amén. Porque cuando vienen esos momentos, nosotros podemos tener la confianza del Señor, que Él es nuestra luz y es nuestra salvación. ¿A qué le vamos a temer? Si Dios está con nosotros, gloria al Señor. Dice, el temor nos asacha a todos. A todos nos alcanza el temor, ¿sí? Gloria sea al Señor. A todos nos alcanza. Pero esta palabra nos ayuda a fortalecernos y ver la grandeza de Dios que hay para nosotros, amén. Y dice sigue diciendo en este mismo versículo, capítulo, perdón, y versículo 1, Jehová es la fortaleza. Jehová es la fortaleza ¿de qué? De mi vida. Él es su fortaleza en este momento. Si ha llegado el temor, ¿cómo podemos vencer el temor? De esta manera nosotros podemos vencer los temores, temor o temores que llegan a nuestra vida, porque ya la palabra nos dice nosotros, ahí encontramos la respuesta para cuando vienen los temores a nuestras vidas. O el temor a la vida de nosotros, ¿sí? En todo momento. Y me incluyo también, yo como lo hago muchas veces, amén. El temor fue el primer que se envió en la caída. Pues hay un momento cuando hubo el temor entre Adán y Eva, gloria al Señor, que ahí cayeron de la desobediencia, del pecado, y que ustedes han escuchado muchas veces esa historia que se encuentra en Génesis capítulo 3, ahí lo encuentran en el versículo. Ahí entró un temor, amén. Ahí lo encontramos, amén. Cuando entraron Adán y Eva, se escondían del Señor, porque no tuvieron temor de lo que habían hecho. Aleluya. La respuesta de Adán al llamar a Dios fue, oí tu voz y tuve miedo. Ahí comenzó. Fíjese, ahí comenzó realmente. Oí tu voz y tuve miedo. Gloria al Señor. Y entró un temor en él, sí. Y es algo que a todos nos alcanza el temor, gloria al Señor. Gloria al Señor. Pero lo hermoso que tenemos la palabra del Señor y la que nos hace reflexionar y recordar la grandeza de Dios y que Él sabía que como seres humanos y nos faltó estas cosas en nuestra vida, pero nos dejó una palabra que realmente la escritura, la palabra del Señor es la que nos enseña a nosotros también en todo momento, cuando vamos allá, cuando la meditamos, cuando la aplicamos, aleluya, encontramos en ella la respuesta en lo que nosotros estamos pasando. Y por eso el salmista clama en este momento, porque dice, su salvación, Jehová es mi luz y mi salvación, Él va a salvar completamente. ¿De quién voy a temer? Aleluya, Jehová es mi fortaleza. De mi vida, ¿de quién he de temorizarme? Venga, lo que venga a su vida en todo momento, recuerde que Él estará por ti y cuidará de usted, y ayudará a usted en todo lo que esté pasando. Este salmo, este es un salmo que nos ayuda a superar los temores, ¿sí? Y por eso que digo que yo lo memoricé, gloria sea al Señor, y yo le recomiendo que lo haga, amén. Hágalo, memorícelo, amén. Memorice este salmo porque realmente nos ayuda cuando vienen en ese momento, porque dice aquí la palabra, este es un salmo que nos ayuda a superar los temores. Este salmo nos puede dar luz en las tinieblas cuando nos encontramos. Estamos, yo no encuentro salida, me encuentro como en un callejón de salida, me encuentro como en un túnel donde no puedo ver nada, está oscuro, pues en ese túnel ahí está el Señor contigo. Solamente que eso es lo que dice la palabra de Señor en esta palabra, donde dice, aleluya, este salmo nos puede dar luz en las tinieblas, este salmo puede darnos salvación en la condenación, gloria, eso nos ayuda también, porque Él es su salvación, Jehová es mi salvación, amén. Como dice aquí la palabra del Señor, Jehová es mi luz y mi salvación. Él lo puede salvar. Aleluya. Si está en tinieblas y no ha tenido esa luz admirable, Cristo quiere ser su luz en su vida, pero realmente lo quiere salvar. Él es su salvación. Jehová es mi salvación. Aleluya. Y Él lo puede salvar. Cualquier cosa que llegue a su vida. Amén. Ese salmo nos da fortaleza en la debilidad, posiblemente. Nos llena de fuerza. Como les estaba comentando, que realmente este salmo me ha ayudado mucho a mí, a mi vida, porque vienen a veces las cosas así, porque a todos nos llega, hasta a mí me ha llegado, como dije hace rato, ven, gloria al Señor. Pero este salmo nos puede dar fortaleza en la debilidad, y a mí me lo ha dado, porque realmente yo creo lo que dice la palabra del Señor. Yo veo estas promesas maravillosas cumpliéndose en mi vida. Si el salmista pasó un momento y exclamó, y si esta escritura está escrita, es con un propósito, mis hermanos, es para que nosotros la apliquemos a nuestras vidas, amén. Cuando leemos, Dios, Señor, esto, Señor, lo recibo. Yo sé que estás conmigo. ¿A qué le voy a temer? ¿A qué, Señor? Si tú eres grande y maravilloso y poderoso, en todo lugar estás, amén. Y como dice usted, habla así como usted le ponga en ese momento al Espíritu Santo, amén, porque el Señor nos pone palabras diferentes a cada uno de nosotros, amén. Entonces, este salmo también nos puede dar fortaleza en la vida, amén. Este salmo declara que hay luz para las tinieblas. Así que si alguien en su vida hay tinieblas, solamente que no ha querido todavía o no ha podido encontrar esa luz admirable, pues ese salmo te puede dar también. Este salmo te puede dar a salir de las tinieblas y encontrar esa luz admirable que es Cristo Jesús. ¿Ven? Es algo maravilloso, ¿ven? Gloria al Señor. Porque dice Jehová es mi luz y Él es la luz. ¿Sí? Un día nosotros también nos encontramos en tinieblas, pero llegó esa luz admirable que es Jesucristo. Y esa luz es la que vive hoy en nosotros. Así que le invitamos a usted también esta noche. El propósito de Dios es cambiar las tinieblas a luz. Ese es el propósito del Señor. Que tiene para toda la humanidad. Para toda la humanidad. Todos aquellos que me estén escuchando en este momento, donde se encuentran, donde estén. Este salmo también nos puede decir, ese es el propósito de Dios. Quiere cambiarlo de tinieblas a luz. Amén. Él quiere que ya no ande en tinieblas. Él quiere que tenga esa luz admirable que es Cristo Jesús. Amén. Quiere cambiarlo, gloria al Señor. Aleluya. Así que este salmo también puede ayudar a su vida en esta noche. Si usted quiere, este es el propósito que quiere cambiar. Si usted está dispuesto a cambiar su vida, ¿eh?, y que Jesús cambie su vida, gloria al Señor. Entregar su vida a Jesucristo y salir de esas tinieblas. Pues aquí alguien quiere, está listo a ayudarle. Y este es Jesucristo. Amén. Él está dispuesto. Porque es el propósito de Dios, es cambiar las tinieblas a luz. Así que, algo maravilloso, amén. Así que le dejamos con esta palabra para que usted pueda meditar y buscar a quien le pueda dar la luz admirable, que solamente es Jesucristo, amén. Aleluya. Esto sucedió desde la creación. Pues vemos que todo eso que pasó desde el principio, porque la tierra estaba desordenada en tinieblas, amén. Y pues Dios la acomodó, dijo, sea la luz, y fue la luz. Y que sea esa luz admirable en su vida en esta noche, gloria al Señor. Y lo encuentra en el libro de Génesis, capítulo 1, versículo del 1 al 4. Amén. Esto fue escrito, amén, desde la encarnación también, o lo encontramos también en el libro de Juan, capítulo 1, del 1 al 9. Ahí también están sus pasajes de la escritura que usted verá, si le gusta ahí buscar, ¿verdad? Guay, y va a encontrar todo lo que en esta noche le estamos en esta noche predicándole en este momento. Amén. Aleluya. Esto también sucede en nuestras vidas. En la salvación. Llegó la salvación cuando estábamos en tinieblas. Gloria a Dios. Como le dije ahorita, yo también un día me encontraba. Un día. Y ese día, pues ya quedó atrás. Aleluya, porque llegó la salvación y estábamos en las tinieblas, pero Dios nos sacó de las tinieblas y tenemos esa luz admirable. Amén. Aleluya. Pero no nos quedamos ahí, ya que la luz es la que pasa por el valle de la sombra de la muerte. Gloria decía el Señor. Porque estábamos muertos, vivos pero muertos, porque estábamos en tinieblas. Pero cuando viene Cristo, entonces viene esa luz admirable, y entonces ya no estamos muertos, tenemos vida juntamente con Cristo Jesús. Amén. Y es maravilloso, amén. Aleluya. Te alabamos, Señor. Aleluya. Fuimos libres del poder de las tinieblas. Gloria sea al Señor. Amén. Así es. Somos libres del poder de las tinieblas. Y es muy diferente la vida que vivimos hoy en Cristo, cuando la vivíamos sin Cristo. Sin Cristo, estábamos en tinieblas. Pero ahora con Cristo estamos, ya fuimos libres completamente del poder de las tinieblas. Así que, por gloria al Señor, porque Jehová es mi luz y mi salvación. ¿De quién temeré? Jehová, la fortaleza de mi vida. Pues ¿de quién he de temorizarme? ¿Ven? Porque Él cambia todo eso, hermanos. Es algo hermoso, gracias al Señor. Amén. Tenemos entrada en el reino de Cristo, gracias a lo que le estoy diciendo. Tenemos entrada. Un día que nosotros tenemos a partir de esta tierra, o que Cristo venga por nosotros, tenemos la entrada al cielo. Ahí sí, entraremos al reino de Cristo. Vamos a entrar al reino de Cristo. Gloria sea al Señor. Y eso es maravilloso. Gloria al Señor. Así que yo le invito que se tenga una decisión. Que Jehová sea su salvación. Que Jehová sea su luz en esta noche. Gloria al Señor. Y que cambie. Si andan tinieblas, que cambie las tinieblas por la luz admirable. Porque Dios está dispuesto a cambiar sus tinieblas a luz. ¿Está dispuesto usted en esta noche a convertir sus tinieblas en luz? Porque Dios está dispuesto a cambiarlo. Solamente que sea, Señor, yo quiero cambiar mis tinieblas en luz. ¿Y qué va a pasar después? Pues se entrará en el reino de Cristo. Gloria a Dios. Amén. Aleluya. Qué bendición. Amén. Gloria sea al Señor. Aleluya. ¿Y qué tan seguro estaba el salmista? Aunque él estaba pasando en ese momento, gloria al Señor, él no dejó de confiar en Jehová, porque dice, aunque un ejército acampe contra mí, no temerá mi corazón. No hay que temer, gloria al Señor. Aunque contra mí se levante guerra, dice, yo estaré confiado. Así que, aunque se levante cosa tras cosa en su vida, solamente dice, yo estaré confiado. Usted confíe. Es todo lo que tiene que ser. El salmista confió. Y si él estaba pasando una experiencia muy fuerte, porque dice aquí que sus enemigos querían aquí ese palacio, cuando se juntaron contra mis malignos, mis angustiadores, mis enemigos para comer mi carne, ellos tropezaron y cayeron. Aleluya, cómo se encontraba el salmista en ese momento por lo que estaba pasando. Pero se dio cuenta también que solamente Dios tenía el poder. Amén, que lo cuidaría, lo protegería. Y aquellos que querían el mal para él, no lo hicieron. Amén. Pero llegó el temor, sí, gloria al Señor. Le dice, sigue diciendo aquí, este salmo declara que hay salvación de la condenación. Jehová es mi luz y mi salvación, gloria al Señor. Todos somos pecadores y todos estamos bajo la condenación. ¿Sí? Romanos 10, Romanos 3, del 10 al 23, Juan 3, del 17 al 19. Estos son sus pasajes también. Romanos 3, del 10 al 23 y Juan 3, del 17 al 19. Nuestras condenaciones requiere que contemos y requeremos que nos alejemos del pecado, ¿verdad, Señor? Ya estábamos condenados por nuestra incredulidad. Cristo nos libró de la condenación, pues sí, gloria sea, Señor. Es muy hermoso. ¿Cómo Dios nos libró de la condenación? ¿Ven? ¿Cómo está este pasaje en el salmista? Nos viene a traer a unos versículos tan maravillosos que podamos encontrar en esta noche. Y déjeme rapiditamente, que esto no lo apunté, pero lo voy a compartir con ustedes porque son varios, pero voy a compartir este en el Juan 3:17. De igual manera, gloria sea al Señor, donde dice ahí Juan, versículo 17, dice, porque no envió Dios a su Hijo al mundo para condenar al mundo, sino para que el mundo sea salvo por él. A esto vino Jesús, no a condenar, sino a salvar. Qué hermoso, amén. Lo que dice la palabra de nuestro Dios. Amén, gloria al Señor. Aleluya. Dice aquí que seamos salvos por la gracia, por medio de la fe, aparte de las buenas obras. Gloria al Señor. Aquí tenemos tres grandes palabras para los creyentes. Ninguna condenación hay. Romanos 8:1. Este salmo declara que hay fortaleza para la debilidad diaria. Jehová es la fortaleza de mi vida. Cristo cambió nuestro destino eterno a nuestra vida diaria. Nos da fortaleza para cada tarea. Nos renueva con las fuerzas cuando estamos cansados. Nos da fuerzas cuando tenemos temores. Gloria a Dios. Ahí está. Él nos da esa fuerza, dice la palabra de Dios. Nos da las fuerzas cuando tenemos temores. Ahí está en el Salmo 27, del 1, todo el capítulo 14. Amén. Léalo todo, pues Dios. Es hermoso realmente. Amén. Y usted a veces. Así que Él nos da fuerza. Cuando usted nos da la fuerza cuando tenemos temores. Y cuando venga el temor, yo le recomiendo que vea este pasaje, este salmo. Léalo y léalo y léalo cuantas veces sea necesario. Léalo. Amén. Gloria sea al Señor. Aleluya. Nuestra vida obtiene todas las fuerzas, el que Él es lo único que nos puede dar. Amén. Aquí tenemos las dos promesas para nuestra fortaleza. El gozo de Jehová es nuestra fortaleza. Él quita, amén. En Él tenemos la confianza y seremos vuestra, y sea vuestra fortaleza. Gloria sea al Señor. Es algo hermoso en todo momento. Yo sé que el tiempo ya se nos está yendo. Gloria sea al Señor, porque ya me faltan 2 minutos. Y voy a compartir ya para terminar, para concluir con esto. Gloria al Señor. Dice la palabra, hace una conclusión. Dice, ¿tienes temor? El poder de las tinieblas acude a Jesús. Él es la luz. Si tienes temor del poder de las tinieblas, acude a Jesús. Él es la luz. Si se siente condenado, venga a Jesús para recibir salvación. Si se siente débil, vaya a Jesús y reciba fortaleza para todos el día. Amén. Entonces, ahí están. Para los que te dan en tinieblas, hay luz. Aleluya. Para los que están condenados, hay salvación. Y para los que están débiles, pues venga Jesús y la fortaleza. Qué hermoso, amén. Podemos encontrar a través de Samo la fortaleza de parte de nuestro Señor en toda clase. Salvación, gloria al Señor, para temores también. Aleluya. Y también para condenación. Mis hermanos, Dios me lo bendiga. Concluimos con estos últimos que le acabamos de mencionar en este momento. Dios me lo bendiga ricamente. Y recuerde bien, venciendo los temores. Pensamos 27:1. Dios me lo bendiga ricamente. Para mí ha sido una gran bendición de haber estado con ustedes esta noche. Estoy bien aquí dando este mensaje, palabra del Señor para su vida. Es decir, que lo siga bendiciendo a cada uno de ustedes que nos escucharon esta noche y todos los hermanos que nos hablaron, mis hermanas que hablaron aquí por oración. Dios los bendiga de igual manera y estaremos orando por sus peticiones. Estaremos un ratito más, gloria al Señor, y luego ya nos estaremos yendo a nuestro hogar. Así que si usted tiene oración, aquí estaremos unos 10 minutos y luego ya nos estaremos yendo a nuestro hogar. Para mí es una gran bendición. Se despide con ustedes la pastora Araceli Rodríguez. Bendiciones.

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Ya son las 11 de la noche con 35 minutos. Le invito para que nos llame si usted necesita de oración. 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Ellos estarán unos minutos más aquí en Radio Vida para orar por usted. 956-968-7777.

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1: Ya son las 11 de la noche con 41 minutos, ya estamos de vuelta para continuar con más saludos y complacencias, pero antes quiero recordarle que todavía se encuentra la pastora Araceli Rodríguez y su esposo, el pastor Rolando Rodríguez, en el área de teléfonos. Usted que está pasando por alguna necesidad, alguna situación difícil, puede llamar y solicitar oración, ellos estarán orando por usted. Marque el área 956-968-7777 y fuera de Estados Unidos, 001-956-968-7777 para oración. Le recuerdo que solamente estarán unos minutos más aquí en Radio Vida para orar por usted. Avanzamos con más música en esta noche. A continuación vamos a enviar este siguiente complacencia para el hermano Rendón de la ciudad de Edimburgo, que me solicita este tema, Divino Compañero del Camino, que nos canta Marcos Witt.

Escuchamos la voz de María Elena con esa bonita selección titulada La Vida en Cristo. Ya son las 11 de la noche con 50 minutos. Continuamos con más música en esta noche. Este siguiente saludo de parte del hermano Eloy Alcalá de la ciudad de Brownsville, saludando a Matías Ruiz, también para el hermano Hilario Juárez, para el pastor Ezequiel Iracheta, para Pedro Medina, Rafael Martínez, también para Anthony Zelaya con este tema El Río Jordán, que nos canta el hermano Rubén Contreras.

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eso se dice saltando.

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Ya son las 12 de la medianoche con 11 minutos. Continuamos con más programación musical aquí a través de Radio Vida. Agradecemos su sintonía, su atención que nos brinda cada día, cada hora, cada instante que usted está sintonizando Radio Vida. Para nosotros es una bendición, un privilegio poder compartir con usted la programación de Radio Vida, llevarle una palabra de bendición a través de las ondas radiales y, por supuesto, exaltando el nombre de nuestro Dios con la música en diversos estilos. Queremos invitarle que nos llame, ya estamos en saludos y complacencias, tenemos espacio de tiempo para que nos llame. Si no lo ha hecho, hay tiempo, no lo deje para el último, porque a veces nos es imposible programar la música que nos solicitan. Vamos con este siguiente tema, esta bonita selección titulada Vivir sin ti, que nos canta Isla de Patmos.

Bendiciones, les habla su servidor Enrique Garza. Agradezco a Dios por esta oportunidad de poder dirigirme a ustedes en estos instantes. Quiero hacer una invitación a todos los consiervos, pastores, evangelistas que nunca han estado en radio. 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Qué bendición estar con los medios de comunicación, de poder transmitir la palabra de Dios a almas que están buscando la paz, buscando algo. Hay un vacío en su ser. Yo creo que el ministro, el pastor, los consiervos tenemos esa palabra que podemos dar, difundir, compartir con esas personas en necesidad. Jesús en cierta ocasión dice en la escritura que él recorría las ciudades, las aldeas, enseñando en las sinagogas de ellos, predicando el evangelio del reino, sanando toda enfermedad y toda dolencia en el pueblo. Y al ver las multitudes, dice la escritura, que tuvo compasión de ellas, porque estaban desamparadas y dispersas como ovejas que no tienen pastor. Entonces Jesús dijo a sus discípulos: a la verdad la mies es mucha, mas los obreros poco. Rogar pues al Señor de la mies que envíe obreros a su mies. Sabe que a través de la radio es un medio de que podemos difundir ese mensaje, llevar esa palabra a esas almas que están sediento, esas almas que necesitan un toque de parte de Dios. 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

Ya son las 12 de la medianoche con 47 minutos. Muy buenas noches, amados hermanos y amigos. Gracias por acompañarnos en esta hora de la noche. Quédese con nosotros. Les recuerdo que a la 1 con 15 de la mañana tendremos el siguiente programa. Pero mientras tanto, seguiremos programando música para su deleite espiritual a través de la programación de Radio Vida.

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0: Así escuchamos a los hijos del rey con esa bonita selección titulada Verás la gloria de Dios. Escucha usted Radio Vida, gracias por acompañarnos. Vamos a nuestra identificación legal de la emisora. Regresamos con más música y a la vez también preparándonos ya para el siguiente programa a la 1:15 de la mañana. No se lo pierda, quédese en sintonía con el pastor Joel García, el bonito programa Sendas Antiguas de 1:15 a 1:45 de la mañana.
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0: Y a la 1:01 a.m, continuamos con más música. Este siguiente saludo para el pastor Guadalupe González, que vienen de camino, así es que Dios los bendiga, juntamente con mi hermano Guadalupe Junior y toda la familia, los nietos. Dios los guarde y los cuide de camino a casa con este bonito tema que nos canta precisamente el hijo de nuestro hermano pastor Guadalupe González, Job González, que nos interpreta este bonito tema, Aceite Fresco. Bendiciones.

Así escuchamos este bonito tema, precioso tema, por cierto, con Job González, la bonita selección Aceite Fresco, saludando al pastor Guadalupe González, su hijo Guadalupe Junior y sus nietos que vienen de camino. Que Dios los bendiga, Dios los guarde y que lleguen con felicidad y bendición a su hogar. Vamos a continuar con más música en esta preciosa mañana, ya 1:05, recordando que ya en 10 minutos más el siguiente programa con el pastor Joel García, el bonito programa Sendas Antiguas, de 1:15 a 1:45, así es que no se lo pierda, quédese en sintonía. A continuación, complaciendo a la hermana Lidia López, que nos llama de la ciudad de Far, Texas, solicitando este bonito tema, la participación de Fernando Fernández y el canto titulado Soy Peregrino.

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Así dijo Jehová: paraos en los caminos y mirad y preguntad por las sendas antiguas, cuál sea el buen camino, y andad por él, y hallaréis descanso para vuestras almas. Mas dijeron: no andaremos. Amantísimo Dios y buen Padre celestial que moras en el trono de los cielos, estoy delante de tu presencia dándote muchas gracias por la oportunidad que me das de llevar una vez más, Señor, esta programación de Sendas Antiguas. Pongo en tus manos este tiempo y te pido, Señor, que tú nos guíes, que tú nos dirijas conforme a tu voluntad. Derrame, Señor, tu poder, tu Santo Espíritu. Derrama tu gloria, tu presencia divina, Señor, de una manera especial. En el nombre poderoso de Cristo Jesús, te doy gracias, Señor, por este tiempo. Te pido, Señor, que te manifiestes, Señor, poderosamente dirigiéndonos, Señor, en esta hermosa hora, Señor, para que este programa sea de grande bendición y llegue al corazón de alguien, Señor, que en este momento está sintonizando esta radioemisora. En el poderoso nombre de Cristo Jesús te doy honra, gloria, alabanza por siempre y siempre, Jesús. Amén y amén. Dios me los bendiga, amados hermanos. Les saluda a su servidor Joel García, director de este programa Sendas Antiguas. Es una bendición estar una vez más con ustedes. Le invitamos para que durante esta hora usted pueda sintonizar este programa Sendas Antiguas. Esperamos poder ser de bendición para su vida. Esperamos que una palabra pueda llegar ahí a su corazón, y pues esperamos que el Señor, que conoce todas las cosas, si usted tiene una necesidad, un problema, pues usted pueda ser beneficiado, ¿verdad?, con esa presencia divina, ¿verdad?, con su palabra que trae poder, efecto para poder solucionar. Gloria a Dios. Hermanos, pues nos gozamos, ¿verdad?, en esta semana hermosa, gloriosa que Dios nos ha concedido, una semana que hemos pasado, una semana de victoria, semana de triunfo, donde hemos celebrado la Semana Santa. La mayoría de las iglesias ha estado celebrando este tiempo especial, ¿verdad? Y lo más glorioso de todo, ¿verdad?, el último día de la semana, que fue el domingo de resurrección, celebramos, ¿verdad?, desde las 5 de la mañana, ese glorioso acontecimiento que marcó la historia y que vino a dar un sello especial para toda la humanidad, siendo así cancelada la deuda del pecado con ese derramamiento de sangre. Quiero compartir un poquito de esta, de este canto, Preciosa Sangre, y vamos a estar pasando a meditar en la palabra del Señor de algunos de, pues precisamente de este acontecimiento de la resurrección de Cristo. Escuche esta hermosa alabanza y gócese en el Señor. Gloria a Dios, aleluya. Te adoramos.

0: Aleluya, aleluya, aleluya. Aleluya. Preciosa sangre. Sangre que me da la paz. Sangre que me redime. Esa es la sangre de Jesús. Preciosa sangre. Bendito el nombre del Señor. Ahí estamos escuchando esta preciosa alabanza, este precioso canto que nos habla, nos da una de lo que fue ese tiempo de la muerte de nuestro Señor y Salvador Jesucristo, y nos pone a pensar cómo somos nosotros si no somos tan mal agradecidos, rechazando esa sangre, rechazando ese sacrificio. El mundo todavía le rechaza, el mundo todavía no entiende el valor de esa sangre. Pero qué bueno que usted que está escuchando, si ya ha recibido a Cristo en su corazón, creo que tiene que tener una actitud como la que vamos a hablar en esta hora, la actitud de algunos personajes, ¿verdad? Como las mujeres que fueron a visitar la tumba, que llevaban especies aromáticas con el fin de ungir el cuerpo, pero se encontraron con una gran sorpresa, porque aunque el Señor Jesús ya les había dicho de lo que acontecería, y ellas se habían pues olvidado, ¿verdad?, de lo que Jesús les dijo. Y en esta hora quisiera hablar de el tema preguntas que dan evidencia de la resurrección de Cristo. Es decir, que en los evangelios de la palabra del Señor, como Marcos, Lucas y Juan, nos presentan algunas preguntas que se hicieron, ¿verdad? Y quién las hizo y cuál era el propósito. Y el propósito es precisamente dar evidencia de la resurrección. Y la primera la encontramos allí en Marcos capítulo 3, versículo 3, donde nos dice la palabra del Señor: pero decían entre sí, ¿quién nos removerá la piedra de la entrada del sepulcro? Esta pregunta, ¿quién nos removerá la piedra de la entrada del sepulcro? Quiero que se le grabe bien la pregunta. Esta pregunta la están haciendo las mujeres que iban a visitar el sepulcro, porque los evangelistas nos lo presentan de diferente forma cada uno. Algunos dicen que era María, otros hablan María y la otra María y algo otras mujeres. Lo cierto es que encontramos que fueron mujeres a visitar la tumba, puesto que el viernes se había sepultado el cuerpo de Jesús de una manera rápida, porque llegaba la hora en que iniciaban el día de reposo, donde no podían trabajar y no querían encontrarse, ¿verdad?, ocupados en ese tiempo, y lo hacen de una manera rápida. Entonces se acostumbraba a ungir los cuerpos, poner especias aromáticas, y no se le había alcanzado a hacer. Entonces ellas pensaron visitar la tumba para ungir el cuerpo de Jesús. Llevaban especies aromáticas para ungir el cuerpo, ¿verdad?, como era acostumbrado. Pero cuando iban en el camino se estaban preguntando, se hacían la pregunta: ¿quién nos removerá la piedra del sepulcro? Era un grave problema, un problema que ellas no se imaginaban, no, porque no era tanto. Ellas decían, dice ahí en el versículo 4, por cuanto, bueno, nos dice en el versículo 4 que la piedra era muy grande, entonces, pero no era tanto el problema de que fuera grande, el problema era que ellas quizás no sabían que se habían preparado, los soldados, ¿verdad? Se habían preparado cuidando la piedra del sepulcro para que no entraran. Había una guardia de soldados que no dejaban que se arrimara nadie. Otro impedimento era que había sido sellada la piedra con el fin de que nadie la moviera, porque dijeron los líderes religiosos pidiendo esta guardia porque pensaron los discípulos van a venir y van a robar el cuerpo de Jesús. Ellos le dijeron a Pilato, recordamos de que este hombre refiriéndose a Jesús dijo que iba a resucitar y evitando según ellos ese problema, vamos a asegurar la piedra. Entonces la piedra estaba asegurada y con ese problema se encontraron las mujeres, pero cuando ellas llegaron, dice el versículo 4, pero cuando miraron, vieron removida la piedra, que era muy grande. Gloria a Dios. Había sucedido algo. Voy a ir rápido, ¿verdad? Porque el tiempo no me va a alcanzar, pero vamos a ver hasta dónde llegamos. Vieron removida la piedra. Había sucedido algo. Habían venido, ¿verdad?, unos ángeles y provocaron un temblor de tal manera que los soldados cayeron como muertos y ese poder no respetó el sello que se le había puesto a la piedra para que no fuese movida, no lo pudo detener. Entonces, cuando ellas hacen esta pregunta, es una pregunta que da evidencia de la resurrección, porque cuando llegaron estaba removida, no tuvieron que removerla ellas. No tuvieron que pedir ayuda, no tuvieron que pedir nada, estaba removida por el poder de Dios, por un terremoto que había sucedido. Y cuando entraron al sepulcro, vieron a un joven sentado al lado derecho, cubierto de una larga ropa blanca, y se espantaron. Mas él dijo, ese joven que ellos vieron, pero era un ángel, dice, él dijo: No os asustéis, buscáis a Jesús Nazareno, el que fue crucificado, ha resucitado, no está aquí. Mirad el lugar en donde le pusieron, qué hermosa evidencia les está dando este ángel. No se asusten, yo sé que buscan a Jesús, el que fue crucificado, ha resucitado, no está aquí. Gloria a Dios. Entonces, la primera pregunta marca la primera evidencia de la resurrección. La número 2 se encuentra en Lucas capítulo 24, versículo 5, y nos dice: Aconteció que estando ellas perplejas por esto, he aquí se pararon junto a ellas dos varones con vestiduras resplandecientes, y como tuvieron temor y bajaron el rostro a tierra, les dijeron: ¿Por qué buscáis entre los muertos al que vive? No está aquí, sino que ha resucitado. Acordaos de lo que os habló cuando aún estaba en Galilea. Gloria a Dios. Esta pregunta la hacen los ángeles, ¿verdad? Porque Lucas lo presenta de otra manera, ¿verdad? Que cuando ellas llegaron y encontraron la piedra quitada, que no encontraron el cuerpo de Jesús, ellas lloraron y entonces los ángeles les preguntan: ¿Por qué buscáis entre los muertos al que vive? No está aquí, sino que ha resucitado. Otra palabra que trae evidencia, ¿verdad? Una pregunta que trae evidencia hecha por los ángeles. Todo esto era para hacer reflexionar a las mujeres, porque ellas debían de saber que el cuerpo de Jesús no debía de estar ahí, debían de ir pensando que no estaba ya allí el cuerpo de Jesús, ¿verdad? Pero no se habían velado sus ojos y ellos les hacen reflexionar para hacerlas reconocer que Jesús lo que Jesús les había dicho, ¿verdad?, que iba a resucitar. Entonces ellos le dicen: no está aquí, ha resucitado. Mis amados hermanos, a veces a nosotros se nos olvida las promesas que Jesús nos hace, las promesas que Jesús nos ha hecho. Jesús nos ha hecho tantas promesas en la palabra de Dios, y a veces vivimos como pordioseros, vivimos como personas que no tenemos a alguien. Pero quiero decirle que el poder que ha resucitado a Jesús es el poder que está a la disposición de nosotros para que no se nos olvide, ¿verdad?, que tenemos solución a los problemas, sanidad a las enfermedades, y podemos caminar en medio de luchas y pruebas en victoria en Cristo Jesús. Esa es una grande bendición, mis amados hermanos. Tenemos que valorar esa gloriosa bendición, ¿verdad?, que Él nos ha dado. Entonces, mis amados hermanos, es hermoso, ¿verdad?, que nosotros podamos beneficiarnos del poder sobrenatural que está a la disposición, que está al alcance de todos nosotros, para que nosotros podamos vivir victoriosos. Glorificado sea el nombre poderoso de Cristo Jesús. ¿No se goza por esta bendición, mi amado hermano? Así es que recuerde esas palabras: Cristo ha resucitado. Él no está en la tumba. Él vive, y lo podemos nosotros divulgar con seguridad, que esta es la tarea que Dios ha dejado a la iglesia, que Cristo ha dejado a la iglesia. Nos vamos a la última pregunta. La última pregunta, que se encuentra en Juan capítulo 20, versículo 15. Y nos dice así, de la siguiente manera: Jesús les dijo: mujer, ¿por qué lloras? ¿A quién buscas? Ella, pensando que era el hortelano, le dijo: Señor, si tú lo has llevado, dime dónde le has puesto y yo lo llevaré. Si nosotros vemos que cada uno, ¿verdad?, Marcos dice una parte de lo que él pudo testiguar, presenciar, escuchar, conocer. Lucas nos dice otra parte de que él pudo también testificar, y Juan nos dice de otra manera. Gloria a Dios. El versículo 14 dice: cuando había dicho esto, se volvió y vio a Jesús que estaba allí, mas no sabía que era Jesús. Ella estaba perpleja, ¿verdad?, porque no había encontrado el cuerpo de Jesús. Los ángeles le llaman la atención: ¿por qué buscáis entre los muertos al que vive? Porque ellas venían a buscar el cuerpo de Jesús. Ahora, aquí, cuando se pregunta qué pasó con el cuerpo, cuando había dicho esto, se volvió y vio a Jesús. Ella ve a Jesús, pero todavía no le conoce. Entonces Jesús le dijo, mujer, ¿por qué lloras? Otra pregunta: ¿por qué lloras? ¿A quién buscas? Esta pregunta, la evidencia más grande, más gloriosa, porque aquí la pregunta la hace Jesús. Jesús es quien pregunta: ¿por qué lloras? María no lo reconoce, porque sus ojos estaban velados, porque ni al verle podían reconocer. La evidencia gloriosa se da a conocer en el versículo 16, porque Jesús le dijo: María. Aleluya. Volviéndose ella, fíjese, simplemente en una expresión, María, cuando escuchó la voz, María conoció la voz de Jesús de la manera que mencionaba su nombre. Ella se vuelve, es decir, ella voltea y le dijo: Rabboní, que quiere decir maestro. Jesús le dijo: No me toques, porque aún no he subido a mi Padre, mas ve a mis hermanos y diles: Subo a mi Padre y a vuestro Padre, a mi Dios y a vuestro Dios. El Señor Jesucristo aquí se revela, hace que María le reconozca, gloria a Dios, pero le deja un compromiso de llevar la buena noticia a los demás, un compromiso de poder decirle a los demás lo que ellas habían visto. Y se fue entonces María Magdalena para dar a los discípulos las nuevas de que había visto al Señor y que le había dicho estas cosas. Ellas se fueron contentas dando las buenas noticias, hermanos. Ahora es nuestra responsabilidad de seguir anunciando que Jesús está vivo. El mundo debe saber, el mundo debe conocer que Jesús vive, que Jesús no está muerto. Jesús vive, gloria al Señor. Mis amados hermanos, es importante que nosotros podamos llevarle al mundo esta buena noticia. Así es que, mis amados hermanos, le invito para que usted lleve esta buena noticia al mundo entero y podamos decirle que Cristo salva, que Cristo sana, que Cristo viene pronto, porque Él ha resucitado. Gloria el nombre de Cristo Jesús. Ore conmigo, oremos, hermanos, hagamos una oración así rápidamente, porque el tiempo se nos va. Padre, te doy gracias por esta palabra. Te pido que alguien se haga beneficiado y pueda, Señor, poner la confianza en ti que ha resucitado y que tú estás a la disposición nuestra, Señor, para llevar nuestras necesidades, nuestro pecado. Nos has hecho libres del pecado. Te damos honra, gloria y alabanza por siempre, Señor. Si alguien está entregando su vida a ti, Señor, perdónales. Alguien está con necesidad, soluciona esas necesidades. Alguien está enfermo, sea sano por el poder de tu palabra, Señor. Te lo pido en el nombre poderoso de Cristo Jesús. Te doy toda honra, toda gloria, toda la alabanza por siempre, en el nombre de Jesús de Nazaret. Dios me los bendiga, mis amados hermanos. Estuvo con ustedes su servidor Joel García. Hasta la próxima, en esta misma hora, en esta misma radiodifusora. Dios sea con cada uno de ustedes.
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1: Ya es la 1:56. 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

0: Gloria a Dios, gloria a Dios, gloria a Dios. Dios lo bendiga en esta hermosa mañana. Saludos, saludos, bendiciones donde quiera que usted se encuentre en esta hermosa mañana. Dios me lo bendiga ahí donde está, en su casa, en su casita, en el trabajo, va para el trabajo, donde quiera que usted se encuentre. Dios lo bendiga en esta hermosa mañana. Yo bendiga también a nuestro hermano Ramoncito en esta hermosa mañana, locutor en turno en esta hermosa mañana. Su bonito programa, Me Haces Falta Como el Agua en el Desierto, con su hermano Adolfo Luna en esta hermosa mañana, contento y agradecido con nuestro Dios por habernos permitido estar en este lugar. Amén, gloria a Dios. Le damos toda la honra, toda la gloria a nuestro Dios, porque Él es que merece toda la honra, toda la gloria, los méritos. Él se lo lleva, amén, gloria a Dios, porque el que hace la obra, el que hace el milagro, el que liberta, el que perdona, se llama Jesús. En esta hermosa mañana le damos gracias a nuestro Dios, gracias, gracias a nuestro Dios, porque nos ha permitido estar en este lugar a través de las pruebas, a través de la lucha, a través de la circunstancia. Le damos gracias a nuestro Dios. ¿Por qué no estar contento y agradecido con nuestro Dios? Yo creo que hay mucha razón, yo creo que hay mucha manera. ¿Por qué estar agradecido con nuestro Dios? Porque Él ha sido bueno, Él ha sido fiel. Él es fiel a su palabra, fiel a su promesa. Yo creo que lo que Dios ha empezado todavía no lo ha terminado. Amén, gloria a Dios. Lo que Él ha empezado, amén, gloria a Dios. Porque lo que Él empieza, lo termina. Y cuando Él hace algo, lo hace perfectamente bien. Amén, gloria a Dios. En esta hermosa mañana, ahí donde usted se encuentra, créale a Dios en esta hermosa mañana. Créale a Dios que Él es bueno, Él es fiel. Su palabra dice que no es hijo de hombre para que mientan, hijo de hombre para que se arrepientan. Lo que Él dice, lo hace. Lo que Él promete, lo cumple. Amén, gloria a Dios en esta hermosa mañana. Voy a orar, voy a poner este programa en las manos del Señor. Que Dios sea orando, Dios sea glorificándose, Dios se mueva a través de estas ondas radiales, a través de los aires en esta hermosa mañana. Padre de la gloria, te doy gracias en esta hermosa mañana, Padre, en el nombre de Jesús, tu Hijo amado, en esta hermosa mañana, Padre, dándote las gracias, gracias. Tu palabra dice que cada mañana son nuevas tu misericordia. Podemos decir que estamos estrenando misericordia en esta hermosa mañana, Padre. Te damos las gracias por habernos permitido estar en este lugar, en este momento, para decirle a mis hermanos, mis hermanas, todo aquello hasta donde llegue la señal de esta radiofusora, que hay un Cristo que lo ama. Hay un Cristo que lo está esperando con los brazos abiertos. Hay un Cristo de poder que liberta. Hay un Cristo de poder que cambia, transforma, restaura. Oh, gloria en esta hermosa mañana, Padre. Espíritu Santo, a través de estas ondas radiales, Espíritu Santo, empieza a tocar. Ahí donde están mis hermanos, ahí están mis hermanas, donde están en esta hermosa mañana. Ahí donde está el problema, ahí donde está la circunstancia. En esta hermosa mañana, yo creo que tú vas a hacer algo. Yo lo creo, Padre. Yo lo creo por fe, lo declaro, lo confieso por fe, que en esta hermosa mañana, Padre, todo lo que no venga de parte tuya, toda oposición, todo obstáculo en esta hermosa mañana, queda cancelado, atado, inoperante en el nombre de Jesús. Que solamente tu Espíritu Santo sea el que se mueva, solamente tu Espíritu Santo sea en esta hermosa mañana. Gracias, gracias, gracias, Padre, gracias, Hijo, y gracias, Espíritu Santo. Amén, gloria a Dios, gloria, gloria. Le damos a nuestro Dios, amén. Ahí donde usted se encuentra, ahí están las líneas abiertas, 956-968-7777, 956-968-7777. Si usted habla fuera de aquí del país, 001-956-968-7777, 001-956-968-7777. Si usted me quiere llamar después del programa, me puede hablar, 956-766-9067, 956-766-9067. 67. En esta hermosa mañana, mi gloria a Dios, le damos gracias a nuestro Dios, y también a nuestra hermana Erika García en esta hermosa mañana, que siempre nos apoya, siempre ha sido de bendición a nuestras vidas, momentos difíciles, momentos críticos que a veces no, en nuestra garganta a veces, pero siempre le damos gracias a nuestro Dios por su apoyo, y que Dios también sea en su vida de ella, siempre usándolo también en la honra y la gloria a nuestro Dios. En esta hermosa mañana, nuestra hermana va a compartir la palabra. Ahí donde usted se encuentra, ahí donde está, prepare su corazón y deje que la palabra entre, deje que la palabra haga efecto, deje que la palabra haga lo que tenga que hacer en esta hermosa mañana, porque su palabra dice que la palabra de nuestro Dios es medicina para nuestro cuerpo. Amén, gloria sea al Señor. Ahí donde usted se encuentra en esta hermosa mañana, prepárense y abra su corazón y deje que el Espíritu Santo sea que lo ministre en esta hermosa mañana.
1: Gloria al Señor, aleluya. Es un gozo estar aquí una vez más en esta preciosa madrugada, ya para amanecer sabadito, amén. Bueno, ya podemos decir que es sábado. Entonces estamos contentos, agradecidos porque el Señor es bueno. Dice su palabra que su misericordia se renueva cada mañana. Y de no ser así, nosotros no podríamos saber qué pasara con nuestras vidas. Dice la palabra también que por tanto todos pecamos, estábamos destituidos del reino de los cielos, amén. Pero el Señor hizo misericordia para con nosotros. Sabemos que grande fue su sacrificio. Y como grande fue el sacrificio del Señor, siempre tenemos entendido, conscientes, con esa mentalidad ahí de agradecimiento para Cristo. Por eso hacemos todo lo mejor que podemos para el Señor. Por eso en esta hora venimos aquí a proclamar el poderoso nombre de Cristo Jesús. Venimos a exaltar su poderoso nombre. Venimos a decirles que Cristo les ama. Venimos a decirles que hay un Dios de poder que nos levanta cuando más necesitados estamos. Y en esta hora vamos a estarles leyendo la palabra con mucho amor, con mucha gratitud, con todo lo que el Señor merece, amén, que es lo mejor de nosotros. Dice, dad de gracia lo que de gracia recibimos, y nosotros venimos aquí por gracia, a dar de gracia lo que de gracia hemos recibido, que fue esa grande salvación, que fue ese grande amor, esa misericordia eterna, y sobre todo la vida eterna, que es lo que hemos recibido, lo más grande, el regalo más precioso, lo más preciado que el Señor nos pudo haber dado, es volvernos a esa esencia. Sabemos que nuestra identidad como humanos se había perdido cuando decayó el reino de los cielos allá en el huerto de Edén, en el libro de Génesis. Amén. Y sabemos que decayó el reino y fuimos destituidos de la gloria de Dios. ¿Por qué? Porque entró el pecado, porque empezó la humanidad a codiciar la sabiduría. Creyeron que podían tener entendimiento al igual que lo tiene Dios, pero ese entendimiento que se abrieron los ojos simplemente fue usado para la humanidad, para que el enemigo apartara a la humanidad del reino de los cielos. Pero Él en su infinita misericordia vino y nos dio a precio de sangre. Dice que éramos su creación, pero a precio de sangre vino y volvió a recuperar lo que ya le pertenecía, lo que por ley, por las escrituras ya le pertenecía, porque nosotros somos su creación. Entonces ahora se nos dio el libre albedrío. ¿Y qué es esto? ¿De qué estamos hablando? Tenemos la decisión de un sí o un no. Por eso dice la palabra que Él es un caballero y Él viene y toca. Él viene y toca ahí y dice que si abremos, Él entra. Y hace grandes cambios y grandes transformaciones en nuestras vidas. Pero nosotros tenemos que ser obedientes y sensibles a la voz de Dios. Y vamos a leerles la palabra en el libro de Salmos 121. Dice la bendita palabra en el nombre del Padre, del Hijo y de su Santo Espíritu. Ya la palabra es bendita de antemano. Amén. Dice su palabra, alzaré mis ojos a los montes. ¿De dónde vendrá mi socorro? Es una pregunta. ¿De dónde vendrá mi socorro? Dice, mi socorro viene de Jehová, que hizo los cielos y la tierra. No dará tu pie al resbaladero, ni se dormirá el que te guarda. He aquí, no se adormecerá, ni dormirá el que guarda a Israel. Jehová es tu guardador, Jehová es tu sombra, tu mano derecha. El sol no te fatigará de día, ni la luna de noche. Jehová te guardará de todo mal. Él guardará tu alma, Jehová guardará tu salida y tu entrada. Desde ahora y para siempre. Leyendo este salmo, si nosotros podemos tener entendimiento de la palabra, por eso es importante escudriñar las escrituras. Dice la palabra, y conocerás la verdad, y la verdad te hará libre. ¿Por qué? Porque todo lo que leemos nos alinea lo que es el propósito precioso de Dios, y siempre por conforme a la palabra, tenemos que estar exaltando y glorificando su bendito, su santo nombre en todo tiempo. ¿Qué estamos hablando? Miren lo que dice. Dice el 4, he aquí no se adormecerá ni dormirá el que guarda a Israel. Cuando hablamos el que guarda a Israel, podemos visualizar el pueblo de Israel adentrado en el desierto. Y dice la palabra que no se dormía el que guarda a Israel, porque dice que los abasteció de todo. Dice que no faltó calzado. Dice que no faltó absolutamente nada. Dice que él los guardaba de día y de noche. Miren aquí, dice el 6, el sol no te fatigará de día, ni la luna de noche. Palabra con promesa, estaba ahí. El pueblo de Israel estaba ahí. Dice que en el día, ¿qué los cubría? La luna, la nube, ¿verdad, hermano? Dice que la nube los cubría porque el sol agota, el sol desgasta, el sol cansa, el sol fatiga. Pero dice la palabra que la nube los cubría y los protegía. Estaban en un desierto. Estamos hablando, amén, hermano, de un desierto tremendo. Cuando hablamos de un desierto, ¿qué visualizamos? Sed, cansancio, sol, fatiga, sudor, de todo, porque es el desierto. Y yo no sé, yo nunca he andado en un desierto, pero hemos escuchado que el desierto es muy caliente, ¿verdad? De día. Amén. Y en la noche dicen que es frío. Yo no sé los que han andado en algún desierto, pero se dice eso. Que en la noche es frío y en el día es muy caliente. Pero tenemos un Dios que hace todo lo imposible, lo hace posible. Y Él se mete en esta área tan preciosa, donde dice que en el día estaba la nube de Jehová y los cubría. Y no ha de haber sido una nube chiquita. Dejemos de ver pequeñas las cosas, porque tenemos un Dios grande. Estamos hablando del desierto, estamos hablando del pueblo de Israel. No era un pueblo de 15 o de 20 personas, era un pueblo grande, porque era una descendencia grande, donde Abraham se le dijo, y a veces no alcanzamos a entender esta palabra, cuando Jehová de los ejércitos prometió salvación a tu casa. Y uno vino a los pies de Cristo, dice la palabra, cuando yo decidí entrar en este camino, yo tuve que entender que la salvación viene para toda mi casa. Pero a veces entendemos la palabra y hacemos pequeñas las grandezas del Señor. Y en esta hora estamos hablando aquí de la nube. Dice que cubría multitud ahí de personas, porque no estamos hablando de un pueblo pequeño. Estamos hablando de que cuando Dios hace las cosas en grande. Y si a Abraham se le prometió descendencia, dice que iba a ser padre de muchedumbres, ¿verdad, hermano? Amén. Y cuando dice muchedumbre, estamos hablando de un pueblo grande, de 12 tribus, para ser exactos. El pueblo de Israel eran 12 tribus, pero estamos hablando de tribus grandes. Y dice la palabra que la nube los protegía. Y luego en la noche, para que, aquí dice el 6, el sol no te fatigará de día. Y luego dice, ni la luna de noche. ¿Por qué? Porque caía el frío, caía la oscuridad. Nada más la luz de la pura luna. Pero dice que una columna de fuego los arropaba ahí. Esa columna de fuego venía y les brindaba ese calor. Y venía y les brindaba esa luz que ellos necesitaban en medio del desierto. ¿Qué desierto estás atravesando tú? Que Dios no te lo pueda alumbrar. ¿Qué desierto te está queriendo agotar? Que Dios no te pueda cubrir con esa nube. Dice la palabra que... Dice aquí en el 1, alzaré mis ojos a los montes, ¿de dónde vendrá mi socorro? Dice el 2, mi socorro viene de Jehová, que hizo los cielos y la tierra. Y dice que el que guardó a Israel no duerme, es el que nos cuida, es palabra con promesa, pero tenemos que agarrarnos de la palabra, con entendimiento, con conocimiento, desgajar ahí, que estamos tristes, vamos a la palabra y el Señor te va a hablar. Déjame decirte que por medio de la palabra el Señor habla, el Señor restaura, el Señor trae ese bálsamo al corazón. Yo no sé qué estés tú pasando, pero déjame decirte que lo que es la palabra, la adoración y la búsqueda y la intimidad con Dios, déjame decirte que trae ese bálsamo a tu corazón. Eso que tu vida necesita por medio de la palabra y la adoración y la búsqueda al Señor, Él lo hace. Y dice que nos guarda de todo mal. Y nada de lo que se levante en tu contra va a prosperar. Porque tenemos un Dios grande. Y es el Dios que te venimos a predicar en esta hora. Es ese Dios grande de poder en misericordia que venimos a predicarte en este tiempo y decirte, no importa lo que estés atravesando, no importa si el sol te está fatigando, no importa si la oscuridad y el frío de la noche te están agobiando, porque recuerda que levanta tu mirada, simplemente levanta tu mirada y agárrate de la mano ahí del Señor, donde dice, ¿de dónde vendrá mi socorro? Y tú levanta tu mirada simplemente y dile, mi socorro viene de los cielos, allá donde está Jehová, ese Dios que hizo los cielos y la tierra. Ese Dios grande, poderoso, dice la palabra que al pueblo de Israel, en los años que estuvieron ahí, vagando en el desierto, dice que no les faltó nada. ¿O les faltó algo, hermano?
0: Amén, nada.
1: Nada les faltó. Y dice que hubo un tiempo, ¿verdad?, donde querían carne.
0: Amén.
1: ¿Y qué pasó? Les llovió godornices. Godornices, ¿verdad?, dice la palabra. Ellos querían carne. Y dice que les llovió carne del cielo. Porque es el Dios que tenemos, que nuestras necesidades. A veces hay necesidades y a veces hay antojos y necesidades, ¿verdad? Amén. Pero miramos que ellos no querían ya el maná, ya no querían comer lo mismo que se les estaba proveyendo todos los días. Y ellos llegaron a un punto donde dijeron, queremos carne. Bueno, pues cayó carne y ellos pudieron comer. Entonces, ¿habrá algo imposible para Dios? Nada, no lo hay. No lo hay, porque si Él ya vino a hacer ese grande sacrificio, ahora sin olvidar, no nada más es el que te sustenta terrenalmente. No nada más te estamos presentando al Dios que te va a sustentar terrenalmente. Te estamos presentando en esta hora al Dios que te promete una vida eterna. Si hubiese alguien en esta hora escuchando que no tienen a Cristo en su corazón, que están en desaliento, que piensan que su vida se acabó, que no hay más nada, déjame decirte en esta hora que hay un Cristo que te ama y quiere cambiar tu vida. Y si ya tienen a Cristo en su corazón, y si ya conocen, pero están pasando por tristezas, déjame te digo en esta hora que no hay desierto que estés atravesando, que el Señor no pueda sustentar ahí tus necesidades. Recuerda que de noche te cubre la columna de fuego, y de día esa nube, y nada te fatigará, porque el que nos cuida, ese no duerme. Amén.
0: Amén. Gloria a Dios en esta hermosa mañana. Dios, ¿de dónde vendrá mi socorro? Mi socorro viene de Jehová que hizo los cielos y la tierra. Amén. Gloria a Dios. El socorro viene de Jehová en esta hermosa mañana. Glorioso, ahí donde usted Padre. Se encuentra, ahí donde se encuentra, quizás en medio de la tristeza, en medio del dolor, en medio de la aflicción. Santo, Dios aleluya. Está con usted. Dios está con usted en esta hermosa mañana. Él dice, Jehová te guardará de todo mal. Jehová te guardará de todo mal. Y Él guardará tu alma. Mire qué promesa, gloria sea al Señor. Él es real, Él es verdad. Precioso, ¿usted cree que en aquellos Jesús. Tiempos al pueblo de Israel, aquella nube, aquel fuego que los cubría, aleluya. Que los protegía de día y de noche? Amén, gloria a Dios. En el desierto, en aquel desierto, amén, gloria sea al Señor. En esta hermosa mañana, cualquier circunstancia que usted se encuentre, Santo Dios es está nombre, con usted. Rey, Dios está ahí en esta hermosa mañana. Él va a guardar tu alma. Él va a guardar de todo peligro. Gloria sea al Señor, y Él dice que Jehová guardará tu salida y tu entrada. Mire qué promesa, guardará tu entrada y tu salida. Él es el Dios verdadero en esta hermosa mañana. Mientras yo y usted a veces estamos durmiendo, dormido, Dios está cuidando. Dios como aquel vigilante, Dios como aquel, como un security que está pendiente, que está cuidando. Dios así es, gloria sea al Señor. Él guardará tu alma y tu salida, tu entrada desde ahora y para siempre. No dice que mañana, no dice que un día, para siempre, así para es, siempre. Siempre, amén, gloria sea al Señor en esta hermosa mañana. Ahí donde usted se encuentra, Dios ahí está con usted.
1: Así es,
0: Padre. Si el pueblo de Israel lo cubría con aquella nube, hoy tenemos su presencia, tenemos su Espíritu Santo, poderoso, el que Rey. Nos cuida, el que nos protege, el que nos abraza. Amén, gloria sea al Señor en esta hermosa mañana. Cualquier circunstancia, cualquier problema, cualquier proceso, quizás usted ahí en esta mañana donde se encuentra, quizás triste, solo, sola, angustiado, afligido, desesperado, desesperada. Usted quizás dice en esta hermosa mañana, yo no sé qué hacer, yo creo que el problema no hay salida, no hay respuesta. Déjame decirle que hay una respuesta, hay una salida que se llama Jesús de Nazaret. Así en esta hermosa aleluya, mañana. Jesús Dios. Es la respuesta. El Señor es la salida en esta hermosa mañana. Póngase en la mano de Dios cualquier circunstancia que usted esté pasando, que usted esté atravesando en esta hermosa mañana. Diga, Jehová es mi luz, Jehová es mi salvación, ¿de quién temeré? En esta hermosa mañana, créale a Dios, créale a la palabra, sea sensible a la palabra, sea sensible a la voz de Dios, sea sensible al Espíritu Santo en esta hermosa mañana. Amén, gloria sea al Señor. Ponga la circunstancia, ponga el problema, ponga la enfermedad en esta hermosa mañana en las manos de Dios. Si Dios cuidó al pueblo de Israel tanto tiempo, tantos años, ¿por qué no cuidarnos a nosotros en esta hermosa mañana que somos sus hijos verdaderamente? Amén, gloria sea al Señor. Él es nuestro Padre, nosotros somos sus hijos y Dios tiene cuidado de nosotros. Dice que Él tiene cuidado de vosotros. Amén. Gloria sea al Señor en esta hermosa mañana. Ahí gloria donde está, abra su corazón. Si usted no le ha conocido, no le ha aceptado, si en esta hermosa mañana usted quiere llamar y quiere decir, hermano, me quiero entregar al Señor. O en esta hermosa mañana usted se quiere reconciliar, quiere ser nuevos votos en esta hermosa mañana. Usted quiere llamar y quiere decir, hermano, me quiero reconciliar, quiero ser nuevos votos. O he caído de la gracia, levántese, levántese en esta hermosa mañana. Dios, en esta hermosa mañana, Dios le viene a decir en esta hermosa mañana, Santo, Dios aleluya, le viene a decir, amén, en esta hermosa mañana, Dios viene a decir, yo no sé cuándo caíste, yo no sé cuándo caíste, Dios te viene a decir esta mañana, ¿cuándo te vas a levantar? Así vas a volver a hacer las cosas que antes hacía, aquel hombre, Santo, aquella mujer que cantaba, aquel hombre, aquella mujer que predicaba, poderoso aquella, rey, aquel hombre, aquella mujer que exaltaba el nombre, aquel hombre, aquella mujer que estaba esperando el momento, Dios, los días de servicio para ir a gozar, Santo, para ir a exaltar, para ir a alabar su nombre en esta hermosa Santo mañana. Levántate, mujer, Señor, levántate, mi hermano, levántate Santo en el nombre de Jesús. Nombre, pon Señor la mirada en Cristo Jesús, pon la mirada en Cristo Jesús, el autor consumador de la fe, a Dios, ese blanco Dios perfecto. Amén. Gloria, gloria sea nuestro Dios, gloria en esta hermosa Dios mañana. Mi alma alaba al Cristo de Santo, la gloria.
1: Aleluya,
0: no hay Dios como nuestro Dios. No hay nadie que haga las obras que Él hace.
1: Así es.
0: La Biblia dice que los dioses de las naciones son ídolos, Santo, pero nuestro Dios es Jehová de los ejércitos.
1: Así es.
0: Que no hay Dios como el que salve. No hay Dios como aquel que perdone. No hay Dios aquel que hace las obras. Nadie puede igualar lo que Él hace, porque Él es real y Él es verdad. Mi gloria sea al Señor. En esta hermosa mañana, ahí donde se encuentra, ahí están las líneas, están las abiertas, ahí está mi esposa, ahí están nuestras hermanas, ahí están en los teléfonos para orar, para interceder. Quizás usted en esta hermosa mañana, porque hay momento que viene la aflicción, momento que viene la tristeza, momento que viene la angustia, momento, pero déjame decirle que la mejor respuesta está en Cristo Jesús, en Él, en esta hermosa mañana, ahí donde usted se encuentra. Vamos a orar ahí donde usted se encuentra en esta hermosa mañana. Ahí donde está, créale Dios en esta hermosa mañana. Créale Dios en esta hermosa mañana. Cualquier, ahí donde está el cáncer, ahí donde está el tumor, ahí donde está la hernia, donde está el quiste, ahí donde están esos pulmones, esos riñones que no están trabajando al 100. Déjeme decirle que Dios es un Dios de milagro, un Dios de señales y prodigios. Si usted se encuentra ahí atado, oprimido en esta hermosa mañana, créale Dios que usted en esta hermosa mañana, Dios lo va a hacer libre si usted le cree a Dios. Ahí donde está esa, ahí donde está la depresión, ahí donde está la ansiedad. Porque hay algo cuando llega el momento de la ansiedad, de la depresión, es algo tremendo, es algo terrible. Pero déjame decirle, gloria, que cuando Cristo nombre, llega, Jesús, cuando Cristo entra, cuando Cristo toca la puerta, Padre, se rompe todo. Padre de la gloria, en esta hermosa Jesús, mañana, en el nombre de Jesús, en el nombre
1: Rey,
0: de Jesús, Padre.
1: Ese nombre, Padre, que sobre
0: me llego
1: todo
0: a ti en trono
1: nombre,
0: de tu divina gracia en esta hermosa mañana. Santo, ahí donde está el cáncer, Dios, seca ese cáncer.
1: Poderoso,
0: ahí
1: Rey,
0: donde está ese tumor, desaparécelo, Padre.
1: Poderoso,
0: ahí
1: Rey,
0: donde están esas venas tapadas.
1: En
0: ahí donde están ese corazón,
1: Jesús,
0: que no está trabajando al 100, Padre.
1: Sí, mi Dios.
0: Ahí donde están esos pulmones. Que si esos pulmones tengan agua o estén manchados esos pulmones, ahora
1: en
0: es el milagro.
1: De Jesús.
0: Ahí donde están esos riñones que no están trabajando.
1: Sí,
0: esos riñones. Ahora yo declaro riñones
1: ahora,
0: nuevos en el nombre
1: Dios,
0: de Jesús.
1: En el nombre de
0: ahí,
1: Jesús.
0: Ahí donde está ese vientre, Padre. Ese vientre
1: Jesús,
0: estéril. Ahí donde está ese vientre
1: ahí
0: estéril.
1: Estás, Padre,
0: ahora se desata.
1: De Jesús.
0: Ahora se desata y se renueva ese vientre. Padre, en el nombre
1: de
0: Jesús.
1: Jesús.
0: En el nombre de Jesús. Ahí donde está la ansiedad. Ahí donde
1: Jesús
0: está la depresión. Ahí donde
1: se
0: está la ansiedad. Ahí donde está la depresión. Ahora
1: oh,
0: se seca.
1: Rey,
0: se rompe por el poder de la palabra.
1: De
0: ahí donde están mis hermanos. Quizás estén atados. En esta hora
1: oh,
0: yo lo declaro libre por la palabra,
1: Padre,
0: libre por la palabra. Tu palabra dice que la unción
1: el
0: rompe el yugo, la unción. Espíritu Santo
1: yugo,
0: quema toda atadura, quema toda legadura, quema toda maldición. Padre,
1: toda
0: palabra de maldición se revoca, bendición ahora.
1: Oh,
0: toda palabra de maldición se revoca, bendición ahora.
1: Por el
0: poder de la palabra,
1: Padre,
0: en el nombre de Jesús, en el nombre
1: de Jesús.
0: Declaro sanidad, declaro milagro, declaro liberación, Padre. Ahí la vida de mis hermanos, ahí donde se encuentran, Padre, los,
1: santo la es gloria. Tu
0: yo
1: nombre.
0: Creo que ese quiste, yo creo que ese.
1: Bendito Rey, en el nombre de Jesús.
0: Ahí donde está ese cáncer, yo creo que se seca santo en el nombre de Jesús. Tu nombre. Ahí donde están esos tumores en los pulmones, en la cabeza, donde estén, Padre, en esta hermosa mañana, en el nombre de Jesús. Dios, en el nombre de Jesús. Gracias, Dios. Padre. Gracias, Hijo, y gracias, Espíritu Santo. En esta hermosa mañana le damos gracias a nuestro Dios. Su bonito programa, Me Haces Falta Como el Agua en el Desierto, con su hermano Adolfo Luna, para el lunes en la madrugada, si Dios no lo permite y Él no ha venido, estaremos una vez más para decirle que Cristo lo ama y lo está esperando con los brazos abiertos en esta hermosa mañana. Ahí vamos a estar en los teléfonos 10, 15 minutos para orar por su necesidad y por su petición. Dios lo bendiga en esta hermosa mañana.

0: 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Ahí se encuentran los hermanos Luna, nuestras hermanas que estuvieron compartiendo la palabra también para orar por su necesidad. Si llama fuera de Estados Unidos, 001-956-968-7777.
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Así es, solo tú, Señor Jesús, nos puedes dar todo lo que necesitamos. Muy buenos días, son las 2 de la mañana con 43 minutos. Le invitamos para que siga llamando si usted necesita de oración. Comuníquese aquí a cabina, 956-968-7777. Se encuentran con nosotros los hermanos Luna, nuestras hermanas que le acompañan en esta noche orando por las necesidades, así es que no deje pasar más tiempo. Estarán unos minutos aquí en Radio Vida para orar por usted.

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Muy buenos días, 2:52 a.m. Continuamos con más música.

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Ya son las 3 de la mañana con 8 minutos. Un cordial saludo para mi hermana Catalina Espinosa, que nos escucha ahí en Matamoros, Tamaulipas. Un saludo para ella, su esposo Heberto Vela y toda su familia con este bonito tema que nos canta Josué del Cid, Dios de milagros.

Así es, para nuestro Dios no hay nada, nada imposible, dice su palabra en la Escritura, donde dice la palabra del Señor: lo que es imposible para los hombres es posible para Dios, aclaró Jesús. Esto lo lee usted en el versículo 27 del libro de Lucas, capítulo 18. Dios es un Dios de milagros, un Dios que para Él todo es posible. Así es que esperamos que usted se haya gozado, haya exaltado el nombre de nuestro Dios. Usted que está pasando por alguna necesidad, alguna situación difícil, sabe, Dios, para Dios no hay nada, nada imposible. Así es que le invitamos a que usted siga creyendo en nuestro Dios, siga esperando en el Señor, y Dios hará posible lo imposible. Muy buenos días, continuamos con más música, no le cambie, siga en sintonía, llevándole a usted lo mejor de la música cristiana en español a través de las ondas radiales de este ministerio que es Radio Vida, ya establecido por más de 35 años, compartiendo con usted el poderoso mensaje del Evangelio de nuestro Señor Jesucristo.

Bendiciones, les saluda su servidor Enrique Garza para agradecer a Dios y a usted que hace posible que el Ministerio de Radio Vida esté al aire. 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Bendiciones.

Escuchamos a Samuel Hernández con ese bonito tema titulado Estoy confiando en Dios. Muy buenos días, 3 de la mañana con 26 minutos. Continuamos con más música a través de su estación amiga Radio Vida. No le cambie, siga en sintonía. Recuerde que tenemos más programas que se estarán llevando a cabo durante el transcurso de la madrugada. Así es que quédese con nosotros y siga ahí en casita. Usted que no puede dormir, pero que está en sintonía. Nos agrada que saber que hay personas que, a pesar de que están pasando por necesidad o por situación difícil, siempre están en sintonía de Radio Vida. Y para nosotros nos da una bendición, porque sabemos que tenemos audiencia muy selecta que diariamente nos escucha. No le cambie, siga con nosotros a través de su estación amiga Radio Vida.

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Bendiciones, les habla su servidor Enrique Garza. Agradezco a Dios por esta oportunidad de poder dirigirme a ustedes en estos instantes. Quiero hacer una invitación a todos los conciervos, pastores, evangelistas que nunca han estado en radio. 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Qué bendición estar con los medios de comunicación, de poder transmitir la palabra de Dios a almas que están buscando la paz, buscando algo. Hay un vacío en su ser. Yo creo que el ministro, el pastor, los conciervos, tenemos esa palabra que podemos dar, difundir, compartir con esas personas en necesidad. Jesús en cierta ocasión dice en la escritura que él recorría las ciudades, las aldeas, enseñando en las sinagogas de ellos, predicando el evangelio del reino, sanando toda enfermedad y toda dolencia en el pueblo. Y al ver las multitudes, dice la escritura, que tuvo compasión de ellas, porque estaban desamparadas y dispersas, como ovejas que no tienen pastor. Entonces Jesús dijo a sus discípulos: a la verdad, la mies es mucha, mas los obreros poco. Rogar pues al Señor de la mies que envíe obreros a su mies. Sabe que a través de la radio es un medio de que podemos difundir ese mensaje, llevar esa palabra a esas almas que están sediento, esas almas que necesitan un toque de parte de Dios. 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Bendiciones.

Ya son las 3 de la mañana con 50 minutos, recordándole que a las 4 de la mañana estaremos escuchando el programa La Victoria con el hermano Manuel Ortega. No se lo pierda, manténgase ahí en sintonía de Radio Vida. En 10 minutos más escucharemos dicho programa. Mientras tanto, continuamos con más música aquí a través de Radio Vida Internacional. Un saludo en ambos lados de la frontera y hasta donde llegue la señal de Radio Vida. Le invitamos a que siga sintonizando la radio. Dios bendice a través de su palabra. Si es que no le cambie, no le mueva por ningún motivo.

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0: Adelante, hermano Ortega, ya está usted al aire.
1: Muy buenos días, aleluya, gloria a Dios. Muy buenos días ahí en cabina. Que Dios me los bendiga mucho, son mis mejores deseos, gloria a Dios. Dios bendiga a toda la gente, todos los que están despiertos a esta hora de la madrugada. Gloria a Dios, hasta donde llega la señal de Radio Vida, gloria a Dios. Le damos toda la honra y toda la gloria por hacernos partícipes de su palabra, llevar su palabra. Todo lo hace Dios, todo. Él hace todo, los milagros son de Él, la palabra es de Él, nosotros nomás trabajamos para Él, aleluya, dándole la honra y la gloria, porque es un trabajo bendito que hay que hacerse aquí en la tierra, gloria a Dios, porque es la única compañía, la única empresa de nuestro Dios, es la iglesia, aleluya, gloria a Dios. Por allá les mandamos saludos a todos los confinados de las cárceles, a todos los confinados de las cárceles, les mandamos saludos, allá por la villita, gloria a Dios. Por allá saludamos también a Reinaldo Vaquera, acá por Brillo Paz, que Dios les bendiga mucho, Reinaldo Vaquera, su familia, Reinaldo Vaquera Junior, gloria a Dios, Lázaro de Matamoros, don Javier Alviso, elegido de Ensenada, municipio de Valle Hermoso, gloria a Dios, Florinda Jiménez Treviño, y Griselda en Houston, su hermana, gloria a Dios, Noemí Muñoz, Dios le bendiga mucho, Lupita de Coahuila, Lupita de Coahuila, pues predica la palabra de Dios también, y pues varias personas de las que estoy saludando siempre, trabajan para la obra de Dios, la mayoría sí. Gloria a Dios, Margarito Bautista, de Álamo, Texas, Jerónimo Meléndez, Jesús Martínez, de Progreso, México, Rubén Cruz, de Dallas, Texas, María Reynosa, tengo más de 12 años, y la saludo, más yo creo todavía. Gloria a Dios, que Dios le bendiga mucho, a toda la gente que saludo también, que Dios le bendiga mucho. Gloria a Dios, y Miguel Villarreal, de Sullivan City, Celia Segovia, también tengo, bueno, pues realmente tenemos varios años en Radio Vida, gloria a Dios. David Silva, de Rubén, Texas, José Covarrubias, de Peñitas, gloria a Dios. También saludamos a Silo Ortega, con ese dinamismo también, aleluya, gloria a Dios, de alabar y glorificar a Dios. Gloria al Señor Jesucristo. Pues todos, ¿verdad? Máximo Fausta, Maribel Dávila y su hijo Eugenio Alonso Benjamín y su esposa Marta García Quintanilla y el elegido Presiliano, si me olvidó otro nombre, Delgado, algo así. También a Rebeca Serrano de Fartejas, gloria a Dios. Y saludamos también, gloria a Dios, a Marta Alicia de Matamoros y José Antonio de Broadville, gloria a Dios. También saludamos a quien más, a Lidia López de Fortejas. Lidia López también tiene muchos años en sintonía de Radio Vida, gloria a Dios, escuchando los programas de nuestro Dios, aleluya, gloria a Dios. También tengo otra persona que voy a saludar, ¿sí? Ah, sí, aquí, de Reynosa, Tamaulipas, saludamos a la hermana en Cristo, Doralicia, que Dios le bendiga mucho, gloria a Dios. Aquí ya tenemos su nombre, gloria a Dios, que Dios le bendiga mucho, de Reynosa, Tamaulipas, también. Saludamos a Berta Juárez, que Dios le bendiga mucho. Es un poquito delicada de salud, pero siempre hay que confiar en la misericordia de Dios. Aleluya, gloria a Dios. Berta Juárez, de Reynosa, Tamaulipas también. Vamos a la palabra de Dios y vamos al libro de Mateo, capítulo 28, versículo 16 al 20. Mateo, Gloria al Señor Jesucristo. Gloria al Señor Jesucristo. Le damos toda la honra y toda la gloria a nuestro Dios. Mateo 28, gloria a Dios. Vamos a hablar acerca de la resurrección de Cristo. Aleluya, aquí lo tengo. Como anoche estaba sacando las citas bíblicas, pensé que lo había dejado preparado, pero para la honra y la gloria de Dios ya lo tenemos siempre. Dice la santa palabra de Dios, en el nombre del Padre, del Hijo y del Espíritu Santo. Amén. El versículo 16 en adelante dice, aleluya, pero los 11 discípulos se fueron a Galilea, al monte donde Jesús les había ordenado, y cuando le vieron, le adoraron, pero algunos dudaban. ¿Eh? Siempre hay alguna duda, pero siempre se está predicando la palabra de Dios. Desde aquellos tiempos, desde la venida de nuestro Salvador del mundo, aleluya, gloria a Dios, así como les había ordenado, pero dice que algunos dudaban, ahí en el versículo 17, y Jesús se acercó y les habló, diciendo, toda potestad me es dada en el cielo y en la tierra, por tanto ir y hacer discípulos a todas las naciones, bautizándolos en el nombre del Padre, del Hijo y del Espíritu Santo. Dice el 20, enseñándoles que guarden todas las cosas que os he mandado, y aquí que yo estoy con vosotros todos los días hasta el fin del mundo. Palabra de Dios. Se da cuenta las riquezas que nos habla nuestro Dios, porque ese mandato se lo fue a dar el Salvador del mundo a los discípulos, se lo fue a dar cuando ya había resucitado. Esos mandatos de obediencia, gloria a Dios, pero la gran comisión, aleluya, gloria a Dios, dése cuenta. La gran comisión, Jesús se acercó y les dijo, diciendo, toda potestad, como preparándolos, vayan ya con confianza, porque ya tengo toda esa potestad que me ha dado el Padre, gloria a Dios, para que las instrucciones se las dé a los discípulos o a los apóstoles, pues primero hay que ser discípulo para ser apóstol. Aleluya, gloria a Dios. Pero los grados los da Dios. Aleluya, gloria a Dios. Sea toda la honra, toda la gloria al Salvador del mundo, porque Él es el que fue a la cruz del Calvario. Miramos la gran comisión del Rey de los Judíos. El Rey de los Judíos, aleluya, y cómo nos salpicó a nosotros para cada bendición de Dios. El Rey de los Cielos, la palabra de Dios no más iba a ser para ellos. Pero en su grande misericordia, después de que resucitó el Salvador del mundo, fue y los comisionó. Les dio la gran comisión. Ahí fue donde, gloria a Dios, a todo el mundo, aleluya, gloria al Señor Jesucristo. ¿Se da cuenta? Por eso, aquí en esos capítulos vimos al capitán de nuestra salvación en conflicto con los poderes de las tinieblas, y la victoria pareció inclinarse del lado de sus enemigos, pero cuando el príncipe de nuestra paz salió del sepulcro y se mostró como campeón y vencedor absoluto Ahora bien, al ser la resurrección de Cristo, uno de los principales, gloria a Dios, uno de los principales fundamentos de nuestra creencia, gloria a Dios, era necesario que tuviéramos pruebas infalibles, y de ella miramos que Lucas y Juan aportan un relato más amplio que en Mateo, gloria a Dios, y Marcos. Miramos aquí, tenemos las siguientes, y el testimonio del ángel, gloria a Dios, el testimonio del ángel acerca de la resurrección de Cristo. Puede leer, vamos a decir, el versículo 8, como dice el versículo 8, gloria a Dios. Entonces ellas, saliendo del sepulcro, con temor y gran gozo, fueron corriendo a dar las nuevas a sus discípulos, y mientras iban a dar las nuevas a los discípulos, he aquí Jesús le salió al encuentro diciendo: salve, salve. Y ellas, acercándose, se abrazaron de sus pies y le adoraron. Aleluya, gloria a Dios. Se da cuenta, el regalo que nos da Dios, el regalo de su Hijo, nos lleva a su Hijo, gloria a Dios. Todo lleva un orden, todo, pero siempre les digo, porque es un orden el que lleva el Padre en el trono, el Hijo a la diestra y el Espíritu Santo en la tierra. ¿Qué es lo que pasa? Gloria a Dios, es un solo Dios, pero en un orden que el mismo Dios puso. Un orden que el mismo Dios puso. Dígame, haberse engendrado en el vientre de María por el Espíritu Santo, gloria a Dios, nacer, crecer, gloria a Dios. Podemos mirar a José y a María, gloria a Dios, y hay mucho de qué hablar, ¿verdad? Pero realmente nomás así una pasadita de cómo es que vienen caminando el plan de salvación y la resurrección de Cristo y la gran comisión para la iglesia. Dígame, eso solamente lo puede hacer Dios. ¿Quién más lo puede hacer? Nadie. Y eso solo Dios verdadero. Recordemos, gloria a Dios, que las cosas las hace Dios. Aleluya, gloria. A mí me deja hasta sin palabras, me deja hasta sin palabras de mirar de ese poder tan grande, de nuestro Dios, que es el que hace todo. Créale a Dios, hay que creerle a Dios, a la palabra. Gloria al Señor Jesucristo. Miramos, gloria a Dios, ahí donde le leí en el versículo 8, gloria a Dios, y adelante, y todo lo que nos dice la santa palabra de Dios acerca de la comisión. ¿Se da cuenta? Miramos ahí como pruebas de resurrección del Señor, y tenemos aquí el testimonio del ángel, el testimonio del ángel mismo. Cristo, aleluya, no quedamos en poner condiciones a la sabiduría infinita, la cual tuvo también que los testigos de su resurrección le viesen, aleluya, le viesen resucitado, pero no le viesen resucitados y dicen ¿cómo dijera la palabra? Resucitado y su encarnación fue un misterio. Gloria a Dios, también la había de ser lo que podemos de ella. Gloria a Dios, de lo que podemos llamar de ella su segunda encarnación. Dígame, el mismo Dios, por eso le estaba diciendo ahorita, como el que fue engendrado en el vientre de María, escoger a una doncella, el mismo Dios. Gloria a Dios, dése cuenta. Pero a lo que me refiero es a que todo estaba, pero bien alineado. ¿Por qué? Porque ahí agarró de la venida de nuestro Señor Jesucristo al nacer, y sabemos que tuvo muchos problemas, pero sabemos todo cómo es que creció, caminó, anduvo de joven con los magistrados de las cortes, dándoles palabra, enseñándoles para que miraran cómo eran las cosas. Un muchachito de 12 años, ¿me entiendes? Ahí no se les perdía a sus padres terrenales. ¿Se da cuenta? Gloria a Dios. A eso me refiero yo, al poder de Dios, que tiene el poder de Dios para venir a terminar, en la gran comisión. ¿Se da cuenta? En la gran comisión del Rey de los cielos. Gloria a Dios. ¿Se da cuenta? Todos los que estamos en el camino de Dios y los que vienen todavía, ¿por qué? Porque realmente no hay otro salvador del mundo más que el que fue a la cruz del Calvario por usted y por mí, para que nosotros tengamos la salvación eterna. Gloria a Dios. Dese cuenta nomás de ese regalo tan grande. Gloria a Dios. Las personas comisionadas, gloria a Dios, ¿quiénes son? Bueno, son los salvos. Los salvos son las personas comisionadas. Sus genuinos seguidores, los discípulos. Los discípulos. Gloria al Señor Jesucristo. Dese cuenta. Gloria a Dios. El tiempo de la gran comisión. Aleluya. Después de la victoria, resurrección del Señor Jesús sobre el pecado, la tumba, la muerte, el infierno y el mismo enemigo, el lugar de la gran comisión. Gloria a Dios, privado, un lugar apartado. Gloria a Dios, un lugar de separación del mundo, de la humanidad. Gloria a Dios, un lugar de comunión espiritual por medio del Señor Jesús. Aleluya, gloria a Dios, quien es el único que se merece honra y gloria. Aleluya, gloria a Dios. Aquí cuando vinieron pasado el sábado al amanecer del primer día de la semana, y esto fija toda la claridad del tiempo de la resurrección de Cristo. Aleluya, gloria a Dios. Resucitó al tercer día y después de su muerte fue sepultado en la tarde del sexto día de la semana. Gloria a Dios. Y resucitó en la madrugada del primer día de la semana siguiente. Gloria a Dios. Como quiera que los orientales contaban con días enteros, los fragmentos de los días de entrada y salida. Gloria a Dios, no han extrañado cuando leemos también en 1240, gloria a Dios, en 1240, gloria a Dios, 3 días y 3 noches, aleluya, gloria a Dios. Aunque en realidad estuvo en el sepulcro solamente 2 noches, 2 noches y un día, gloria a Dios, y fragmentos de otros 2, aleluya, se da cuenta. Llegó, nació, creció, formó su ministerio, lo crucificaron y luego se les apareció por varios días, cruzaba las paredes, dígame nomás, todo por el amor de salvarnos, darnos la salvación y saber de antemano que nuestra fe está en Cristo Jesús, Señor nuestro. El que comisiona, gloria a Dios, el que comisiona allí en Mateo 28, 18, se da cuenta, en Mateo 28, 18, gloria a Dios, se cuenta nomás. Y Jesús se acercó y les habló diciendo, toda potestad me es dada en el cielo y en la tierra. Se da cuenta, gloria a Dios. La santa palabra de Dios, del Señor Jesucristo, la seguridad que acompaña a la gran comisión, una seguridad que dispersas las dudas de los genuinos seguidores, gloria a Dios, y por medio de la revelación de Cristo, por medio de la resurrección de Cristo resucitado, y a los seguidores que son salvos, obedientes y fieles, aleluya, gloria a Dios. La capacitación que acompaña a la gran comisión por medio de la autoridad del Señor Jesús, aleluya, por medio del poder del Señor Jesús, gloria a Dios. Dese cuenta nomás del manjar de la santa palabra de Dios, un desayuno celestial a esta hora de la madrugada, gloria a Dios. Algunos ya van a salir a sus trabajos, algunos ya van a salir de sus trabajos a sus hogares, pero la palabra de Dios es eterna, gloria a Dios, y son las noticias que como se dice la palabra, incomparadas, que no se parecen a ninguna otra noticia. Bueno, son noticias buenas las de nuestro Dios, son noticias de salvación, son noticias de consolación, son noticias de milagros, son noticias de milagros, son noticias de realmente de fortaleza, gloria a Dios. Si estábamos afligidos, la palabra de Dios nos da un contentamiento en nuestra alma, gloria a Dios, y que las personas que se queden platicando con usted se vayan con las ganas de volver a platicar con usted. ¿Por qué? Porque le está llevando la santa palabra de Dios, la santa palabra de Dios, aleluya. ¿Por qué? Porque también usted fue comisionado a llevar la palabra de Dios, las instrucciones específicas en la gran comisión respecto a la autoridad de nuestro Señor Jesucristo, aleluya, gloria a Dios. Se da cuenta respecto al poder de nuestro Salvador del mundo, gloria a Dios. Dese cuenta, aleluya, el equipamiento, gloria a Dios, necesario para llevar a cabo la gran comisión, la perseverancia, gloria a Dios, del Señor Jesús, protección y provisión, poder todo cuando sea necesario, poder todo cuanto sea necesario. Dele la honra dele la honra y la gloria solamente a Dios, porque Él es, y Él es, y siempre va a ser Él, porque Él es eterno. Él es eterno, gloria a Dios. Él dice en su palabra, yo estaré con ustedes hasta el fin del mundo. Él no muere, Él es eterno, gloria a Dios. Por eso, si Él resucitó, el creyente también resucita. Aleluya, creyéndole. Aleluya. Dese cuenta. Más dese cuenta de ese regalo tan grande, que realmente lo anima a uno siempre. El Señor Jesucristo a uno lo anima siempre a servirle. Gloria a Dios, porque eso es un regalo de nuestro Dios para el creyente. Gloria a Dios, y llevar la palabra de Dios, como le estaba diciendo, del equipamiento. Gloria a Dios, la presencia del Señor Jesús, una protección de provisión y poder, como le estaba diciendo. Gloria a Dios, de la aparición de Cristo, la aparición de Cristo a los discípulos en Galilea y la comisión que les dio en los versículos 16 al 20. Gloria a Dios. Ahí les dio la gran comisión. Resucitó en el primer día de la semana, y en el primer día de la semana, gloria a Dios, y en primer día de la primera semana mandó Dios a que brillara la luz en medio de las tinieblas. Gloria a Dios. Por eso quiso que este día salir de las tinieblas, de la muerte y del sepulcro, el que era la luz del mundo. Gloria a Dios. Gloria a Dios. ¿Se da cuenta? El sábado fue un instituido. Gloria a Dios. El sábado fue instituido en señal, gloria a Dios, de que Dios había terminado la gran comisión. Aleluya, de la creación. Aleluya, dese cuenta nomás, dese cuenta de ese regalo. Aleluya, que Dios nos ha dado a cada uno de los que creen en su nombre, a cada uno de los que creen en su nombre, para que sean salvos y les vaya bien. Gloria a Dios. Si estás enfermo, le dices a nuestro Dios que te sane, por favor, y Él te sana. Si no tienes trabajo, pues también le pides un trabajo. Todo está en Él, todo está en Él. Padre nuestro que estás en el cielo y en todo lugar, Señor Santo de la gloria, en el nombre de Jesús, he terminado de predicar lo que me has dado. Ahora mismo te pido por los enfermos, te pido por los que están en sus hogares, Señor Jesucristo, por cada oyente, por cada persona que está escuchando la palabra de Dios. Yo te pido, Señor, que sea bendecido o bendecida, Señor Santo de la gloria. Los que van en sus automóviles manejando allá por el 95, allá por el 75, allá por Iowa, allá por Mosquetín, Chicago. Gloria a Dios. Señor, yo te pido que les bendigas allá por Iowa también. Gloria a Dios. Te doy toda la honra y toda la gloria. Te pido por los representantes de las naciones. Te pido por ellos. Te pido por mis hermanos en la fe. Te pido por mis hijas. Y te pido que me des el mensaje para mañana de 3:15 a 3:45. Gracias, Señor Jesucristo. Siempre voy a ser tu esclavo. Siempre quiero trabajar contigo. Gracias, Señor, te doy toda la honra y toda la gloria, y estoy a tus órdenes. Amén, amén, amén. Mi nombre es Manuel Ortega. Hasta la próxima.
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Muy buenos días, son las 4:39 a.m. Queremos tomar este tiempo porque para nosotros es muy importante agradecerle a cada uno de ustedes por su apoyo económico. 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Muy bien, vamos a continuar con más música, 4:41. Avanzamos con este siguiente tema, Dame tu mano, Señor, nos canta la hermana Petri Regalado. Y con este tema, complaciendo al hermano Alberto Mendoza, que nos escucha ahí en la ciudad de Raymondville, le saludamos y agradecemos su llamada.

Escuchábamos a la hermana Petri Regalado con la bonita selección titulada Dame tu mano, Señor. Y con este tema complaciendo al hermano Alberto Mendoza, que nos escucha ahí en Raymondville, Texas. Gracias por acompañarnos. Avanzamos con más música. A continuación, complaciendo al hermano Rubén González de la ciudad de Elsa. Estaremos escuchando este tema, Toma mi mano, Señor. Lo canta nuestro hermano Miguel de los Santos.

Ya son las 4 de la mañana con 49 minutos. Se queda usted en sintonía de Radio Vida. No le cambie, siga en sintonía. Se quedarán con nuestro hermano Rey Rivera hasta las 9 de la mañana. Acompáñele. Hasta aquí su servidor y hermano Ramón Pérez. Gracias por haberme acompañado durante el transcurso de esta noche. Hasta la próxima. Que Dios le bendiga.

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Son las 5:02 de la mañana, 5:02 de la mañana. Muy buenos días, les saluda su hermano en Cristo, Rey Rivera, y por aquí les invito a que nos acompañe hasta las 9 de la mañana. Bendiciones.

Saludando a nuestro hermano Ramón Pérez, Ramón, que apenas acaba de salir, que va rumbo a su casa. Maneje con precaución, brother, maneje con precaución.

Y así continuamos con este primer saludo de este segmento de saludos y complacencia. Vamos a saludar a nuestra hermana Anastasia Rodríguez de McAllen, Texas. Ella nos pide este bonito tema, La Cruz y la Gracia, de Gladys Beat y el inmunólogo.

Y así quedó este bonito tema, la cruz y la gracia, saludando a nuestra hermana Anastasia Rodríguez. A continuación, escuchamos este tema de Anel Moreno, Te voy a defender.

Ya son las 5 de la mañana con 18 minutos, ya de hoy 13 de junio, sábado. Muy buenos días a los que nos están escuchando, a los que van rumbo a su trabajo, muy buenos días, maneje con precaución. Recuerde que en su casa lo esperan. Continuamos con más música en este segmento de Salud y Complacencia. A continuación vamos a escuchar un tema de Isla de Patmos, Contra Viento y Marea.

0: Bendiciones, les habla su servidor Enrique Garza. Agradezco a Dios por esta oportunidad de poder dirigirme a ustedes en estos instantes. Quiero hacer una invitación a todos los consiervos, pastores, evangelistas que nunca han estado en radio. 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Qué bendición estar con los medios de comunicación, de poder transmitir la palabra de Dios a almas que están buscando la paz, buscando algo. Hay un vacío en su ser. Yo creo que el ministro, el pastor, los consiervos tenemos esa palabra que podemos dar, difundir, compartir con esas personas en necesidad. Jesús en cierta ocasión dice en la escritura que él recorría las ciudades, las aldeas, enseñando en las sinagogas de ellos, predicando el evangelio del reino, sanando toda enfermedad y toda dolencia en el pueblo. Y al ver las multitudes, dice la escritura, que tuvo compasión de ellas, porque estaban desamparadas y dispersas, como ovejas que no tienen pastor. Entonces Jesús dijo a sus discípulos: a la verdad, la mies es mucha, mas los obreros poco. Rogar pues al Señor de la mies que envíe obreros a su mies. Sabe que a través de la radio es un medio de que podemos difundir ese mensaje, llevar esa palabra a esas almas que están sedientas, esas almas que necesitan un toque de parte de Dios. 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Bendiciones.
1: Son las 5 de la mañana con 25 minutos. Y bueno, tenemos una temperatura de 78 grados Fahrenheit. Bendiciones. A continuación escuchamos este tema de David Allen, Una casa en el cielo.

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2: Así es, continuamos con este siguiente segmento de salud y complacencia. 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

Son las 5 de la mañana con 35 minutos y bueno, queremos mandar saludo a nuestra hermana Patricia Becerra, que por ahí va manejando. Cuídese mucho, hermana, maneje con precaución. Desde la ciudad de Edinburgh, ella quiere mandar saludos para la iglesia Misión de Fe Pentecostés y nos pide este bonito tema de Irma, de la pastora Irma Rafael. ¡Ánimo! Y bueno, así como dice este canto, ¡ánimo, ánimo!

Así escuchamos este bonito tema de la pastora Ima Rafael, ánimo, y hasta a mí me dio ánimo, gloria a Dios, bendiciones. Continuamos con más música, vamos a escuchar ese siguiente tema de Sarai Martínez, La Batalla. Y no le cambie, está escuchando Radio Vida.

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1: Así es, son las 5 de la mañana con 43 minutos. Y bueno, queremos saludar hasta San Benito, nuestra hermana Visitación Cepeda. Por aquí se comunicó. Bueno, le mandamos este saludo y ponemos este bonito tema de Ruth Ríos, Mi Amado.

Claro que sí, así escuchamos este bonito tema de Edgar Lira, Déjalo Entrar. Y bueno, cuando son las 5 de la mañana con 50 minutos, queremos mandar saludos a nuestro hermano Leo allá hasta Mission. Bueno, él quiere mandar saludos para todos los que están escuchando Radio Vida. Y bueno, él quiere escuchar este siguiente tema de Nena Leal, Agua Cristalina. No le cambie, no le cambie. Siga con nosotros aquí en Radio Vida.

Y así con este siguiente tema de Johnny Arriola, Nomás un camino hay. Bueno, quiero mandar saludos a nuestro hermano Vicente Martínez López, de allá desde el West de Texas. Y él nos manda saludos a todo aquí, Radio Vida, y para toda su familia. Bendiciones, hermano Vicente, que nos está escuchando desde el West de Texas.

0: Bonita selección, nomás un camino hay. Saludando a nuestro hermano Vicente Martínez López, que también le manda saludos al pastor Enrique Garza.
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Son las 6:04 de esta mañana, ya sábado. Muy buenos días para los que están apenas levantándose o nos están escuchando. Muy buenos días. Si usted va manejando, maneje con precaución, porque recuerde que en su casa lo espera. Y bueno, continuamos con más música. A continuación viene Ramón Rivera. ¿Quién será mi fiador? Y súbala hasta el 100. Está escuchando Radio Vida.

Y así es, el siguiente saludo va hasta la ciudad de Edinburgh para nuestro hermano Everardo Rendón, que por ahí nos está escuchando. Y bueno, quiere mandar saludos para todos aquí, los de Radio Vida, para su esposa Silvia López, para Ramón Pérez, Matías Ruiz, Tomás Sánchez y para su servidor, Rey Rivera. Así que gracias, hermano, bendiciones, y nos pide este bonito tema de Tacho Rivera, Sueño de Amor.

0: Son las 6 de la mañana con 14 minutos y bueno, quiero recordarles que a las 6:15, de 6:15 a 6:30 tenemos el programa de nuestra hermana María Hernández, pero a ella no le fue posible estar, así que vamos a escuchar algunos temas de Marisela Hernández. No le cambie, siga con nosotros aquí en Radio Vida.
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0: Son las 6 de la mañana con 30 minutos, 6 con 30 minutos, y bueno, así quedó este bonito programa. Bueno, Jesús ya viene, nuestra hermana María Hernández no pudo estar con nosotros, pero recuerde que ella tiene este programa de 6:15 a 6:30 de la mañana. Continuamos con más música. Escucharemos un liner por aquí.
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0: Y así, con este bonito tema de Yesenia, la medicina, queremos saludar a nuestra hermana Leti Espiricueta, que por allí nos está escuchando desde la ciudad más bonita, Progreso, por ahí. Bendiciones, hermana Leti. Gracias por escucharnos. Radio Vida.

Y con ese tema de los hermanos López, un anhelo, queremos saludar a nuestra hermana Guadalupe Solís, de allá por allá, de un lado de Río Bravo. Bendiciones, hermana Guadalupe Solís. Y aquí está este tema, los hermanos López, un anhelo.

Bonito tema. Así quedó este bonito tema de los hermanos López, Un Anhelo. Saludando a nuestra hermana Guadalupe Solís de allá de un lado de allá de Río Bravo. Bendiciones, hermana. Bendiciones. A continuación seguimos con más música. Cuando son las 6:40 de esta mañana, tenemos una temperatura de 79 grados Fahrenheit. Así que no le cambie, siga con nosotros aquí en Radio Vida.

Bonita selección de Perucho, una serie de coros del baúl de los tiempos. Está escuchando Radio Vida, no le cambie, súbale, súbale hasta el 100. A continuación escuchamos este bonito tema de amor eterno, Manos Caídas.

Y así escuchamos Manos Caídas con el grupo Amor Eterno. También saludando a nuestro hermano Heredia, que todos los días nos escucha por ahí. Bendiciones, hermano Heredia. Son las 6 de la mañana con 50 minutos, 6 con 50 minutos. Y bueno, tenemos una temperatura muy agradable de 76 grados Fahrenheit. Y si usted va manejando, mi recomendación, maneje con precaución. Recuerde que en su casa lo esperan. Mientras usted escucha Radio Vida, gócese, pero ponga atención en la manejada. Continuamos con más música por aquí. Escucharemos el grupo de Juan Garza y su grupo. Y este tema, cuando solo minutos...

Y recordándoles que en punto de las 7 de la mañana viene el siguiente programa, Ministerio Fe en Acción, con el pastor Juan Salinas, así que no se lo pierda, en punto de las 7 de la mañana.

¿Qué existe y qué no existe? Durante una conferencia con varios universitarios, un profesor de una afamada universidad propuso un desafío a sus alumnos con la siguiente pregunta: ¿Dios creó todo lo que existe? Un alumno respondió valientemente: Sí, Él creó. ¿Dios creó todo lo que existe? Preguntó nuevamente el maestro. Sí, señor, respondió el joven. Entonces el profesor continuó: Si Dios creó todo lo que existe, entonces Dios hizo el mal, ya que el mal existe. Y si establecemos que nuestras obras son un reflejo de nosotros mismos, entonces Dios es malo. El joven se calló frente a la respuesta del maestro, que feliz se regocijaba de haber probado una vez más que la fe era un mito. Otro estudiante levantó la mano y dijo: ¿Puedo hacerle una pregunta, maestro? Lógico, fue la respuesta del profesor. El joven se paró y preguntó: Profesor, ¿el frío existe? ¿Pero qué pregunta es esa? Lógico que existe. ¿O acaso nunca has sentido frío? El muchacho continuó: En realidad, señor profesor, el frío no existe. Según las leyes de la física, lo que consideramos frío, en verdad, es la ausencia de calor. Todo cuerpo u objeto es factible de estudio cuando posee o transmite energía. El calor es lo que hace que este cuerpo tenga o transmita energía. El cero absoluto es la ausencia total de calor. Todos los cuerpos quedan inertes, incapaces de reaccionar, pero el frío no existe. Nosotros usamos esa definición para describir de qué manera nos sentimos cuando no tenemos calor. Profesor, ahora pregunto, ¿y existe la oscuridad? Continuó el estudiante. Y el profesor intrigado contestó, Sí, existe. Entonces el estudiante continuó, Maestro, la oscuridad tampoco existe. La oscuridad en realidad es la ausencia de luz. La luz la podemos estudiar, la oscuridad no. A través del prisma de Nichols se puede descomponer la luz blanca en varios colores, con sus diferentes longitudes de ondas. La oscuridad no. ¿Cómo se puede saber qué tan oscuro está un espacio determinado? Con base en la cantidad de luz presente en ese espacio. La oscuridad es una definición utilizada por el hombre para describir qué ocurre cuando hay ausencia de luz. Finalmente, el joven preguntó al profesor. El profesor impaciente respondió: Como afirmé al inicio, vemos estupros, crímenes, violencia en todo el mundo. Esas cosas son del mal. Entonces sí existe. El estudiante tranquilamente respondió: Maestro, el mal no existe. O por lo menos no existe por sí mismo. El mal es simplemente la ausencia del bien. De conformidad con los anteriores casos, el mal es una

0: definición que el hombre inventó para describir la ausencia de Dios. Dios no creó el mal. El mal es el resultado de la ausencia de Dios en el corazón de los seres humanos. Es igual a lo que ocurre con el frío, cuando no hay calor, o con la oscuridad, cuando no hay luz.
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2: Adelante, pastor, estamos al aire.
3: Gloria a Dios, buenos días, Padre Grande de Frontera de México, donde crea que estén escuchando este bonito sábado por la mañana. Está un poquito nublado, tenemos pronosticado lluvia para hoy, mañana y casi toda la semana. Hay un movimiento en el Golfo, pero estamos orando que Dios nos proteja durante este tiempo. Yo sé que necesitamos el agua, pero pedimos que Dios proteja a la gente y la propiedad. Vamos a orar, Padre, te damos gracias por este bonito día. Te damos gracias por levantarnos. Thank you for the wake up call. Gracias por este regalo, Señor, de vida. Gracias por este regalo también de real vida, Señor, que puedo venir una vez más esta bonita mañana y compartir algo bueno de la palabra. Porque tu palabra es una buena noticia. Te pido que abrace a toda persona que esté escuchando, Señor. Y cualquier cosa que te han pasado, que ese abrazo, Señor, de consuelo, fortaleza, Señor. Y que ese toque tuyo, Señor, lo levante en el nombre de Jesús. Amén y amén. Gloria, gloria a Dios. Le damos gracias, Señor, más que nada por esta bonita levantada. Le damos gracias por este regalo de llamado vida, por levantarnos. Y también le doy gracias por a toda persona que Dios ha puesto a tu alrededor, todo en nuestra iglesia, el ministerio, la familia. Wow, estamos tan agradecidos cada uno de ustedes, todos aquellos que ahora nos apoyan. Le damos gracias a los pastores asociados, a los voluntarios, wow, toda la gente que nos apoya y que ahora apunta. Thank you, gracias, que Dios me los bendiga. Un fuerte abrazo, un abrazo de aire de lejos, que Dios me lo bendiga. Estamos agradecidos también por todas las personas, los pastores que conocemos, que están en la obra, Pastor Enrique Garza, Eri, todo el staff de realidad, un trabajo tremendo que están haciendo, se están ensanchando y gracias a Dios nos estamos ensanchando juntos con ellos. Quiero compartir una cuarta cosa de la palabra de Dios y oramos que sea de bendición para ustedes. Si es en esta vida, puedo decir esto yo personalmente, que la vida nos trae problemas, situaciones buenas y también a veces batallas que enfrentamos. Y yo sé que es enfrentar la vida sin Jesús. Y como dije a mi papá y lo he dicho antes, mi papá me decía, la vida te des, lo que será, será, como decía la canción, y aceptábamos las cosas que la vida nos daba. Y aceptábamos que estábamos pobres, nunca salía de ahí, aceptábamos la división, aceptábamos las maldiciones, porque como dijeron, me tenía embrujado, la brujería, todo lo que estaba pasando, las aceptamos así que así va a ser y no vamos a cambiar. Las contiendas, los pleitos, la división, las batallas, por ni modo, así es la vida. Pero un día conocí a ese hombre llamado la Biblia, Jesús. Y cambió mi manera de vivir, más que nada, pero también cambió mi manera de pensar, de mi manera de hablar. Y entendí una cosa, Jesús dijo en Mateo 16, 18, en la Biblia Viviente, dice, tú eres Pedro, él está dando Pedro, una piedra, algo que no se mueve, que no se quiebra, está fuerte. Y nos dijo estas palabras Jesús. Y cuando leí por la primera vez, me dio un mover en mi corazón, en mi vida, en mi mente. Y dije, sobre esta roca edificaré mi iglesia. La iglesia no es un edificio, ¿verdad? Dijo, voy a levantar mi iglesia sobre esta roca. Una fundación bien firme. Que la roca, cuando le pones algo a la roca, pues no se mueve. Y la iglesia, pues, puede ser el edificio, pero más importante, el edificio sin la gente no es iglesia. Eso está hablando de nosotros, la iglesia, el pueblo, la gente. Y lo dijo esta última palabra en esa escritura. Y todos los poderes del infierno no prevalecerán con ella. Oh, me hay que entender que cuando los poderes del infierno vengan contra la iglesia, contra el pueblo, contra la gente de Dios, que no podrá. Que el infierno no puede vencer la iglesia. Wow. El diablo, los demonios no pueden vencer la iglesia. No pudieron con Cristo. Me acuerdo de una historia donde Jesús bajó el bote del barco y donde pisó en la tierra de un endemoniado que estaba en las tumbas, que ahí dormía. Y ese endemoniado, pues me imagino que la gente le tenía miedo. Pero cuando Jesús pisó, el demonio o los demonios reconocieron quién era Cristo. Y dijeron estas palabras que para mí era muy raro cuando lo oí. ¿Para qué viniste a atormentarnos? Es lo que los demonios le dijeron a Cristo. Y me pongo a pensar, dije yo. Normalmente los demonios son los que atormentan gente. Pero dijeron, Jesús vino atormentando. Reconocieron la autoridad de Cristo. Y lo echó a los marranos y corrieron y se ahogaron en el agua. Pero el poder que Cristo caminó. Y en Lucas 18 me encuentro donde Cristo dice en la escritura que fue a la sinagoga, que es la iglesia. Y era costumbre que él fue a la iglesia. Dice que abrió las escrituras. Y abrió las escrituras de un profeta que declaró las palabras, estas mismas palabras, años para atrás. Y en Lucas 18 Jesús dijo estas palabras. El Espíritu del Señor está sobre mí. Por cuanto me ha ungido para predicar el evangelio a los pobres. Me ha enviado para sanar a los quebrantados de corazón. Para predicar liberación a los cautivos y recuperación a vista a los ciegos. Para poner libertad a los oprimidos. Para predicar el año aceptable del Señor. Y lo dijo después de estas palabras. Después de decir esto, lo que el profeta dijo años para atrás, dijo estas palabras. Hoy estas palabras se cumplen. These words are fulfilled today. En él. Son todo, dice, a mí, todas las promesas de Dios, como dice la de 2 Corintios, todas las promesas de Dios son y amén, son sí y amén en Cristo. Que todo lo que Dios prometió, cuando Cristo vino, se cumplió. So, todo lo que yo leo en la escritura, todas las escrituras, todo lo que está escrito en la Biblia que Dios nos promete, la podemos tener porque hay una conexión entre Dios y la tierra. Y esa conexión fue Jesucristo. Y Jesucristo hizo el camino al cielo, el único camino al cielo, el único camino a Dios. Cristo dijo, yo soy el único camino, nadie puede alcanzar al Padre sin mí. So, es posible, porque yo pensaba, yo no puedo alcanzar a Dios. Está allá en el cielo bien lejos, ¿y cómo lo puedo alcanzar? No hay manera. Y seguramente, pues, estoy bien chiquito, ¿cómo va a ser que yo estoy aquí? Pero cuando invito a Cristo a mi vida, Cristo dijo que yo hago el camino al cielo. So, entonces, es posible que yo alcance a Dios. Es posible que yo alcance lo bueno de Dios. Es posible que yo alcance todo lo que Dios prometió. Salvación, perdón. Y luego también sanidad, libertad, lo que Cristo vino a darnos, sanidad, libertad, recuperación. Jesús vino a hacer todo eso. No nos vino a salvarnos para que nos vaya al infierno, vino también a salvarnos de los problemas de la vida. Si usted ve la vida de Cristo, Cristo solucionó problemas humanos que nadie pudo solucionar. De enfermedades, ciegos, mudos, los que no pueden hablar, paralíticos, muertos, fiebres, algunas cosas pequeñas, pero también unas cosas tremendas. Ese problema de gente que estaba endemoniada, antes de Cristo no se oía. El curandero ni pudo. El brujo tampoco. Pero Cristo sí. Y quiero animarlo esta mañana. Yo sé que este canal de radio, este ministerio, no, bastante gente que lo escucha son cristianos. Pero hay gente que no. O hay gente que se ha alejado de Dios. ¿Por qué razón? A veces gente en la iglesia nos causa dolor, nos causan daño, a veces sin saber, a veces no sabemos por qué. Pero quiero animarlo esta mañana. Cualquier cosa que esté pasando en la vida, Cristo vino por nosotros para ayudarnos a sobrevivir esta vida y los problemas de la vida. Pero lo necesitamos. Sin Cristo, sin Él, la vida lo que te da es lo que va a ser. Pero con Él nos ayuda en esta vida a salir adelante. Sobre esta manera vamos a invitarlo. Si tú nunca lo has hecho, y no es por ocasión que estás escuchando, estás sonando. O quizá usted sí lo ha hecho, pero se ha alejado. Es tiempo de regresar. Tanto que me acompaña. Dios siempre tiene los brazos abiertos y la puerta de la iglesia siempre está abierta. Aunque no vayan, las puertas siempre están abiertas para que venga para atrás. Vamos a invitar, repita de todo corazón: Señor Jesús, esta mañana yo te invito a mí, yo te necesito, yo necesito un Salvador, me arrepiento, Señor. Hoy te pido, Señor, que me ayudes en esta vida. Yo confieso, como dice tu palabra, que Jesucristo es el Hijo de Dios. Y yo deseo creer con todo mi corazón que Cristo vino, murió y resucitó por mí. Te entrego mi vida y te pido que me ayudes a caminar contigo. Amén. Gloria, gloria a Dios. Un comienzo nuevo ahora. ¿Cuántas veces procedió? Señor, yo cuántas veces dije antes de Cristo que necesito un comienzo nuevo. Cristo da un comienzo nuevo. Hoy, cuando lo invitas, y cada mañana que te levantas, es un comienzo nuevo. Son lo mismo que una cuantas cosas. Lea la Biblia. Y cuando lo lea y comience el Evangelio de Mateo, Marcos, una buena vida de Cristo, y lea hasta el final otra vez. Y cuando lo lea, dígale: Señor, ayúdeme a entender lo que estoy leyendo y a vivirlo. Porque la Biblia fue dada no nomás para saber, pero también para vivirla. Y segundamente, vaya a la iglesia. Si usted me está escuchando y no tiene una segura, lo invitamos. Tenemos el dicho mañana domingo, cada domingo 10 de la mañana, ahí en la ciudad de Huesaco, y cada miércoles a las 6 de la tarde. Estamos localizados por lo pronto en medio centro de Huesaco, la calle 83, que es la calle Kent. Estamos en la Plaza Matrillo, la iglesia de la esquina Kent, en la calle 4. Ahí está un estacionamiento grande de carros y todas las puertas verdes, ahí para la derecha ahí estamos. Cada domingo a las 10 de la mañana y los miércoles de la tarde, el miércoles de transferirle uno más troce, va a estar compartiendo una palabra. Vengo a ir más de este Cristo que tanto amamos y tanto hablamos de Él. También quiero invitar a hombre de Dios, Men of God. Estamos en la ciudad de Harlingen cada lunes a las 7, y Ron Brownsville cada lunes a las 7 también. En Harlingen, Fathers, a la casa de mi padre que está en CLHB por la calle Morgan, y lo hay en Brownsville por Hugh Emerson. Este lunes voy a estar compartiendo una palabra aquí en Harlingen. Lo invitamos, hombres, vengan, puros hombres, y oigan y más de este Cristo. Pero queremos conocerlo. También quiero animarlo, si usted se ha comprometido con radio en el pasado, llámele esta mañana y comience ese compromiso. Si usted nunca lo ha hecho, lo mismo que lo haga, nos permite entrar a lugares que no podemos. Gente que está dejando los autos, troqueros, ¿no? ¿Cómo podemos entrar ahí? Prisiones, negocios, vecinales lejos, lo estamos haciendo con la radio. Y gente, cuando dio en la Biblia, en los tiempos de la Biblia, uno dio lo último. Viuda dio lo último. Un niño dio su lonche y Dios lo multiplicó, hizo más. Y creo que Dios sabe que usted. También quiero animarlo si usted se ha comunicado con nosotros en el pasado, estamos orando y pidiendo con ustedes. Si usted desea enviar su petición, lo puede enviar por correo postal. Pastor Juan Salinas, P.O. Box 1161, Huerta Coteca 78599. Pastor Juan Salinas, P.O. Box 1161, Huerta Coteca 78599. Seguimos orando, seguimos creyendo y orando por usted. Creo que Cristo puede. Cristo todavía está vivo, no está muerto, Él sana, Él salva, Él libera, Él restaura, bendice, prospera y trae cosas buenas a nuestra vida. Cuando Cristo llegó a la vida de gente en los tiempos de camino de esta tierra, algo bueno llegó. Y yo creo que donde quiera que yo vaya Cristo conmigo, algo bueno llega a mi vida cuando Cristo llega. So, gracias por sintonizar. Estamos aquí cada sábado por la mañana, 7 de la mañana, hablando de algo bueno, las buenas noticias de Cristo. Seguimos orando por todos ustedes, seguimos orando por esta tormenta que viene para allá, que no se acerque, que no traiga mucho, nomás traiga lo que es necesario y nos proteja. Amén. Gracias por invitarme. Además, si usted necesita oración, cuando salga al aire, me voy a llamar o mandame un texto al 956-453-8555, 956-453-8555, y le damos gracias por sintonizar. Un abrazo fuerte a toda la familia, toda la iglesia, al hombre de Dios, mis amigos, pastores. Dios me los bendiga, gracias por todo lo que hacen. Un fuerte abrazo, Pastor Ricky Garza, y todo el staff de Radio Vida. Que Dios me los bendiga este bonito día. Y gracias por todo lo que ustedes hacen. Entiendo que Cristo es la respuesta a todo lo que buscamos en esta vida. Cristo está vivo y Él puede guiarnos. Bendiciones en el nombre de Jesús.
2: Así quedó este bonito programa, Ministerio Fe en Acción, con el pastor Juan Salinas. Bueno, él, si usted necesita oración, él no se encuentra aquí, pero él dio su número de teléfono, 956-453-8555. 956-453-8555 con el pastor Juan Salinas.
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Y con este siguiente tema de Oscar Medina, Cuando Tú Naciste, bueno, se comunicó nuestra hermana Beatriz Reyes de la ciudad de McAllen y quiere felicitar a su hijo Jesús Silva Reyes, que está de manteles largos, está cumpliendo 12 años por ahí. Bueno, bendiciones y feliz cumpleaños.

Bueno, con este siguiente tema de Ramón Rivera, Señor, véndame la mano. Queremos saludar a nuestro hermano Obregón de San Benito. Quiere mandar saludos para nuestra hermana Elizabeth Sandoval, para Esmeralda Gómez, Irma Cantú y para el hermano Ambrosio Honorato y su familia. Bendiciones, hermano Obregón. Bendiciones.

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Gracias, Padre bendito, celestial, porque tú eres bueno, Señor, porque hasta aquí, Señor, hasta aquí usted nos ha cuidado, nos ha guardado, Padre Santo. Gracias, gracias por la vida, por la salud. Gracias por este día, una oportunidad más, Señor, que usted nos da, Padre, de estar aquí frente a estos micrófonos, alabando y glorificando tu nombre. Gracias, Padre bendito, celestial, porque tu amor es grande y tu misericordia es nueva cada mañana, Señor. En esta mañana ponemos este programa en tus manos, Señor. Que todo lo que se hable de palabras, Señor, te hecho, Señor, todo sea conforme a tu voluntad, Padre. Que cada palabra que salga de mi boca salga con el poder, con la unción y con el fuego de tu Espíritu Santo, Señor. En el nombre de Cristo Jesús de Nazaret, en el nombre de Jesucristo de Nazaret, Señor, te lo pedimos, Padre, y aún te damos gracias porque sabemos, Señor, que usted nos escucha. Dice tu palabra, Señor, que todo lo que hablemos, lo hablemos conforme a tu voluntad, Padre bendito, celestial, en el nombre bendito de Jesucristo, en el nombre de Jesús. Amén, amén, amén. Bendiciones, mis hermanos. Gloria a Dios, gloria a Dios, gloria a Dios.

Gloria a Dios, gloria a Dios, gloria a Dios. Mis hermanos, Dios es bueno y para siempre su misericordia. Veníamos aquí rapidito, ahora en los 16 años, creo que primer día que se me hizo tarde, venía bien rápido porque bueno, pero gracias a Dios que llegamos a tiempo y llegamos bien. Aunque está un poquito nublado, como que está medio lloviendo poquito, pero gracias a Dios que nos cuidó y nos guardó y nos protegió. Amén. Mis hermanos, Dios hasta aquí nos ha ayudado, nos ha cuidado. Y la palabra de Dios dice, clama a mí y yo te responderé. ¿Cuántos han clamado al Señor? ¿Cuántos han tenido esa necesidad de clamar, de gritar, de llorar, de decirle gracias, Padre? Aquí estoy, Señor, me rindo, me humillo ante tu presencia. Te pido perdón, Señor, por... Gloria a Dios. Dios es bueno, mis hermanos, como dice la palabra, y cada vez que nosotros clamamos a Él, Él nos contesta, Él nos da esa respuesta que nosotros buscamos, como dice la palabra. Clama el justo y Jehová lo oye. Y sabe qué, mire, le voy a leer aquí esta porción de la palabra. Cuando hubo una persona que tenía una necesidad tan grande, yo lo veo una necesidad tan grande, que clamaba a Dios. Y clamar es gritar, llorar, que ese clamor salga de dentro de tu corazón, no es nomás de labios, que ese clamor salga de adentro. Dice aquí en Marcos 10:46, está hablando de Jesús y sus discípulos. Dice, entonces vinieron a Jericó, y al salir de Jericó, él y sus discípulos y una gran multitud. Dice, Bartimeo el ciego, hijo de Timeo, estaba sentado junto al camino mendigando. Dice, y oyendo que era Jesús Nazareno, comenzó a dar voces y a decir, Jesús, hijo de David, ten misericordia de mí. Él daba voces, ¿qué quiere decir? Daba voces, gritaba, clamaba, porque tenía una necesidad. Y así su sierva, cuando ha tenido esa necesidad tan grande, clama, llora. Y le digo, cuando estoy en mi casa, si ese día me pongo una almohada y grito para que los vecinos no se den cuenta, pero el que sabe que es Jesucristo, él sí me escucha. Y este ciego dice que él clamaba, él le decía, y se comenzó a dar voces y a decir, Jesús, hijo de David, ten misericordia de mí. Dice, y muchos le reprendían para que callase, pero él clamaba mucho más. Fíjese bien, porque dice, como que a veces dice, oye, no grites, cállate, Jesús no está sordo. Así te dice la gente, ¿verdad? De que, oye, no, o sea, Jesús ya conoce, ya sabe, ¿para qué lloras, para qué gritas? Y me imagino que la gente le decía, ¿para qué gritas, Bartimeo? Pues sí, Jesús no está sordo, Jesús ya escucha. Pero ¿sabe qué? Él dijo, ¿sabes qué? A mí no me importa lo que ustedes digan. Dice, muchos le reprendían para que callase, pero él clamaba mucho más y decía, hijo de David, ten misericordia de mí. Y ese clamor, ese grito tan fuerte llegó al corazón de Jesús, porque sabía Jesús que Bartimeo estaba clamando de dentro de su corazón, porque él quería ese milagro. Él quería un milagro. Y sabía, escuchó que Jesús iba pasando. Y entonces él empezó a clamar, a pedirle. Y le decían, cállate, Bartimeo. O sea, oye, si no estás sordo, él te escucha. Pero él no hizo, no atendió a lo negativo que le decían. Él no obedeció a las palabras negativas. Así usted, hermano, hermana, no se crea de lo que le dicen. Oye, no, si no necesitas gritar, si no necesitas llorar, si Jesús ya sabe. A mí, quiero que sepa que había gente que decía,
Si, a Dios no le gusta que llore. A Dios no le gusta que llore. Le decía, si no, si Dios no quisiera que uno llorara, ni Jesús hubiera llorado, y Jesús lloró. Pero ¿sabe qué? Hay veces que el enemigo quiere que te calles, quiere que, no quiere que ese clamor salga de dentro de tu corazón. Y dice, cállate, no grites, no grites, y Jesús ya sabe, ya conoce. ¿Usted cree que Jesús no sabía que lo que aquel hombre quería? Jesús ya sabe todo. Jesús ya sabe todo lo que la necesidad que tú tienes, que yo tengo. Jesús ya sabe. Dice, sigue diciendo aquí, dice, Entonces Jesús deteniéndose mandó llamarle. Dice, y llamaron al ciego diciéndole, ten confianza, levántate, te llama. Y ahí ya me imagino con otro tono de voz, o sea, está bien, levántate, mira, te llama, él te está hablando. Dice, él entonces arrojó su capa y se levantó y vino a Jesús. Respondió Jesús, le dijo, ¿qué quieres que te haga? ¿Qué quieres que te haga? ¿Usted cree que Jesús no sabía, no lo veía, que estaba ciego? Pero ¿sabe qué? Ahí está la respuesta. ¿Por qué dice clama? ¿Por qué Bartimeo clamaba? Y aunque le decían que se callara, él clamaba, él seguía clamando y más fuerte. Él quería ser escuchado, y no porque Jesús no supiera. Y aún aquí Jesús le dice, ¿qué quieres que te haga? Y el ciego le dijo, maestro, que recobre la vista. Y Jesús le dijo, vete, tu fe te ha salvado. Fíjese bien la palabra que Jesús le dio, tu fe. Porque aquel ciego clamaba, gritaba con fe, porque sabía que Jesús era el que lo podía sanar. Y por eso clamaba con fe y gritaba. A veces la necesidad de la persona no es tanta que dice, no, pues es que Jesús no está sordo y se cree de lo que le dicen. Dice, y Jesús le dijo, vete, tu fe te ha salvado. Dice, y enseguida recobró la vista y seguía a Jesús en el camino. Hay veces que la gente quiere el milagro, pero no quiere seguir a Jesús. Y este hombre quería el milagro, pero porque también quería seguir a Jesús. ¿Qué mejor, mi hermano, mi hermana, que Dios te sane, que Dios te libre de ese cáncer, de esa diabetes, de esa enfermedad, para seguir a Jesús, no para seguir en las cosas del mundo, no para seguir pecando? Si Dios te da esa oportunidad, si Dios te sana, es para seguirle, para buscarle, para andar con Él, para seguir con Él. Porque ¿sabes qué? Llega el momento que lo vuelves a necesitar, lo vuelves a necesitar, y hay de ti si te apartas de Él. Porque hay gente, mi hermano, mi hermana, que es sanado, es liberado de esa enfermedad, de ese cáncer, y ¿sabe qué? Se apartan, como aquellos leprosos cuando Dios los sanó. Nomás uno se regresó a darle gracias, los demás se fueron, ni gracias le dieron. Y así hay gente, mi hermano, mi hermana, yo les he platicado aquí que casi cuando de recién me convertí yo, había una pareja y el muchacho se sintió mal, no conocían de Cristo tampoco, y le decía, entonces me dijeron, ven a orar, y el muchacho pues no quería mucho que orara por él, pues no conocía, y entonces le dice la muchacha, le dice, ándale amor, deja que oren por ti, mira para que Diosito te sane, dice, y ahorita para irnos, porque iban a ir al baile, iban a ir ahí en McAllen, yo creo, al baile, y dijo, deja que Diosito te sane, mira gordo, para irnos a bailar. Y yo sentí tan feo, ¿cuánto cree que sintió Jesús? ¿Cuánto cree que Dios sintió al saber que, ok, lo voy a sanar para que se vaya a bailar? O sea, no, mi hermano, mi hermana, este ciego nos da ese ejemplo de que cuando Dios te sana, Dios te salva, es para que le sigas a Él. No para que te vayas al mundo,
todavía andar drogándote, andar bailando, andar, es para seguirle a Él. Y esta mañana, mi hermano, mi hermana, si tú no le conoces, si tú dices, hermana, yo quiero sentir a Jesús en mi corazón, ¿sabes qué? Dile en estas palabras, dile, Señor Jesucristo, en esta mañana yo me arrepiento de todos mis pecados, Señor. Reconozco que soy pecador, reconozco que soy pecadora, pero en este día yo me arrepiento y me entrego a ti con todo mi corazón, con toda mi mente, con toda mi alma y con todas mis fuerzas. Señor, escribe mi nombre en el libro de la vida, en el nombre de Cristo Jesús. Amén, amén, amén. ¿Sabes qué? Dios está en tu corazón. Síguele, no te regreses. Dios está esperándote con los brazos abiertos. Mis hermanos, en el tiempo se nos fue bien rápido. Bendiciones y saludos a la hermana Sarita Moreno y su esposo Jane McCallen. Discúlpeme, hermana, que ya iban 2-3 sábados que no le mandaba ese saludo y esa bendición. Un abrazo, mi hermana Sarita Moreno de ahí de McCallen. Gracias, Dios me la bendiga, me la cuide y me la guarde. Y mi hermano, mi hermana, le voy a dar mi número de teléfono para que usted me llame después de las 8 de la mañana. Puede llamarme al 570-7526. Nuevamente, mi número de teléfono 570-7526. Llámeme después de las 8 de la mañana. También gracias a cada uno que ha mandado esas ofrendas para que sigamos adelante. Que la gracia, la paz y el dulce amor de Jesucristo esté con cada uno de ustedes. Que Dios le bendiga.

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Nuestra hermana va a estar aquí unos minutos. Si usted quiere oración, márquenos al número ya conocido 956-968-7777. Y para los hermanos allá en México, 001-956-968-7777. También su hermana, nuestra hermana Evelia, dio su número por ahí, si usted no alcanzó a anotarlo. 956-570-7526. Si usted necesita oración, quiere llamarle personalmente, bueno, ahí está su número.

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Y así quedó este bonito tema de Trino Pais, La Machaca, saludando hasta la ciudad de Lovell, Texas, a nuestra hermana Janet Alvarado. Bendiciones. Continuamos con más música. Por aquí tenemos este siguiente tema de Pablo Gil, Busco Solo Servirte.

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0: Buenos días, pueblo de Dios, alabando aquí a nuestro Señor, dándole gracias por un día más de vida. Eso es lo que debemos de hacer. Cada mañana que abrimos los ojos, decirle, Señor, gracias por un día más de vida. Aunque muchas veces te voy a decir que aunque estemos sufriendo de nuestro cuerpo, aunque estemos pasando por tribulaciones, esas tormentas, esos desiertos, tenemos que alabarle a Dios porque Él está constantemente con nosotros en las buenas y en las malas. La promesa fiel del Señor es, nunca te voy a abandonar. Así que nosotros tenemos al Consolador, al Sanador, al Proveedor con nosotros, al Alfa y al Omega, al principio y el fin, hermanos. ¡Qué gloria a Cristo! Porque la verdad somos salvos. Y si usted no ha aceptado a Cristo como su Salvador, mi hermano y mi hermana, usted que me está escuchando en este mismo momento, yo le digo que no se trata de religiosidad, se trata de una íntima comunicación con Dios. Tal vez conocemos a Dios, pero necesitamos conocer también a Jesucristo, el Hijo de Dios. La palabra de Dios nos dice que nosotros, cuando aceptamos a Cristo, es para cambiar y transformar nuestra vida. Pero también nosotros debemos de saber y decirle, hablarle al Señor, como que estás hablando con una persona, mi hermano. Necesitas hablarle y decirle, Señor, lo tengo todo, porque eso nos pasó a nosotros antes de ser salvos. Teníamos todo, pero había un vacío adentro de nuestro corazón que no sabíamos por qué, pero ese vacío era Jesucristo. Y yo aprendí que hablar con Él, comunicarme con Él, decirle lo que siento, pedirle perdón por todo lo que yo he hecho en mi vida, decirle yo te acepto en mi corazón, para que vengas a llenarme, transformarme, para cuando yo pase en ese desierto, para cuando yo pase en esas tribulaciones, tu promesa es fiel. Así que mi hermano, lo más importante es que usted hable con el Señor, le entregue su corazón y reconozca que usted es pecador. Porque hemos pecado, hermanos, hasta después de ser salvos. Yo te digo que siempre antes de irme a acostar, le digo, Señor, perdóname si te ofendí con el pensamiento, con mi boca, con mis acciones. Porque yo no sé si voy a despertar al otro día. Y la verdad, hermanos, jóvenes y ancianos y medio ancianos, no sabemos si vamos a despertar. Ahorita tenemos una hermana que solo su muchacho de solo 32 años falleció en un accidente del carro. Nunca pensaron que se iba a morir, ¿verdad? Porque era una persona tan alegre, era alguien que podía reflejar el amor de Dios en él, el cambio, la transformación que él había tenido. Pero mira, el Señor quiso llevárselo. Pero algo que debemos de darle gracias a Dios era que él era salvo. Dice que la única vía para entrar al cielo es Jesucristo. Y es la verdad, lo dice la Biblia, no lo digo yo. Si usted lee la Biblia, usted se va a dar cuenta. Pero lo más importante es reconocer que Él murió en esa cruz por mis pecados, por tus pecados, por los pecados de todo el mundo. Él murió en esa cruz, pero también nos dio la esperanza que Él resucitó. Y es lo mismo, nosotros estamos muertos porque el pecado es muerte, pero vamos a resucitar cuando aceptamos a Cristo como nuestro Salvador. Y una parte de eso es el bautismo, cuando nos bautizan, aunque ya nos hayan bautizado antes por cualquier religión, nos bautizan. Y en el momento que nos sumergen adentro del agua, uno siente esa muerte espiritual y esa resurrección cuando nos sacan. Así que si usted no lo ha aceptado, y no es una casualidad que me esté escuchando, yo lo invito para que usted acepte a Cristo en su corazón. En esta mañana vamos a hablar un poquito de nuestro camino de fe. es el fundamento de comprender el significado que realmente es la transformación de la que le estoy hablando. La Biblia contiene 100 versículos sobre la transformación, tanto en el Antiguo Testamento como en el Nuevo Testamento. Hoy nos centraremos en el Nuevo Testamento, pero primero consideremos el ejemplo del Antiguo Testamento. Hablamos de Moisés, es uno de los tantos. Moisés era el príncipe en Egipto, pero se metió en problemas y cuando mató a un egipcio, temió por su vida y huyó al desierto, donde pasó 40 años. Durante este tiempo, Dios obró en él, experimentando una transformación significante. Al cabo de 40 años, Dios lo llamó para guiar al pueblo de Israel fuera de Egipto. Esta larga transformación de príncipe a pastor en el desierto, de medidas que vamos viendo la transformación, podemos llevar el tiempo, aunque Moisés, todos pasaron por ese proceso de transformación durante nuestra vida. Esa vida que nosotros llevamos lleva transformación. Unos cambian automáticamente y otros gradualmente van cambiando. La transformación a la imagen de Cristo va allá más de un cambio físico, de una metamorfosis profunda espiritual. Este cambio implica nuestros pensamientos, nuestras acciones, nuestras actitudes que reflejan el amor y la compasión de Cristo. Ahora, al enfocarnos en el desafío que enfrentamos, comprendemos esta transformación. Ahí prospera la gracia a pequeños pasos constantes. Trata de la perfección, sino el progreso. Creemos juntos a través de las pruebas, de las alegrías. La iglesia a la oración. Las promesas de transformación nos animan a confiar en nuestras propias fuerzas, sino en la gracia y el amor infinito de Dios. Comprendemos esto siendo basado semejantes a Cristo. En 2 Corintios 5:17 nos dice: por lo tanto, si alguno está en Cristo, nueva criatura es. Lo viejo ha pasado y lo nuevo ha llegado. Ahora, con la salvación viene la transformación. ¿Qué significa transformación, mis hermanos? Significa estar en tu vida, cambiar espiritualmente. Conversión es el acto de cambiar las creencias religiosas, no religión, sino íntima comunicación con Dios. Transición es el movimiento de un estado de etapa mental sujeto a otro. Un cambio, un desplazamiento a cambio de la dirección y enfoque de posición. Una evaluación es un proceso lento, continuo de crecimiento, desarrollo gradualmente que ocurre en la transformación. Si nosotros nos dice la palabra de Dios que nosotros necesitamos renovar nuestra mente constantemente en la palabra de Dios, no solo dice el miércoles, no solo dice el domingo, dice constantemente, es porque el adversario anda como un león rugiente viendo a quién va a devorar. Y si usted está plantado en la palabra de Dios, mi hermana, usted va a sentir que usted tiene al que va a pelear por usted, que es Jesucristo. Si usted ha leído la Biblia, se ha dado cuenta que él nunca en el Viejo Testamento y en el Nuevo Testamento nunca ha perdido una guerra. El problema es que nosotros queremos pelear con nuestras propias fuerzas y no dejarlo a él que lo haga. La transfiguración, un cambio drástico espiritual a la apariencia, un cambio que forma como cuando una oruga se convierte en mariposa. Esto sucede cuando recibimos la salvación y el bautismo. Entonces nos convertimos como hijos de Dios, hijos del Altísimo. Pedro nos dijo en 2:38, arrepiéntanse y bauticen cada uno de ustedes en el nombre de Jesucristo para el perdón de sus pecados y recibirán el don del Espíritu Santo. Escucha ahora lo que sucedió cuando Jesús se transformó en el monte de la transfiguración. Marcos 17, 1 y 2 dice: después de 6 días, Jesucristo tomó a Pedro y a Jacobo y su hermano Juan y los llevó a apartarse al monte alto, y ahí se transfiguró delante de ellos. Y su rostro resplandeció como el sol, y sus vestiduras volvieron a ser blancas como la luz. ¿Qué pasará con los cristianos en su servicio a Dios? Esto dijo Pablo: por lo tanto, hermanos, les ruego que la misericordia de Dios, que presenten en sus cuerpos en sacrificio vivo, santo y agradable a Dios, que es el culto racional, no se conformen al mundo actual, sino sean transformados mediante la renovación de su mente, para lo que puedan discernir cuál es la voluntad de Dios, buena, agradable y perfecta. Yo te voy a decir, muchos cristianos piensan que nos vamos a alejar completamente del mundo. No, mis hermanos, yo tengo familia que todavía no es salva, pero yo quiero ser testimonio para ellos. ¿Cuál es el testimonio que tú le vas a dar y yo le voy a dar? Es que ellos miren la transformación de nosotros. Cuando hemos aceptado a Cristo, ya cuando grandes, ellos nos conocieron antes. Pero cuando hemos aceptado a Cristo, ellos van a poder ver el cambio. Ya no hay oscuridad, ya no es la luz persevera. Cuando nos volvimos a Cristo, mi esposo y yo, perdimos amigos. Casi todos nos dieron espalda. Nuestros familiares nos dieron espalda, pero valió la pena. Porque yo nunca me imaginé que Dios tenía un plan, el plan perfecto para mi vida. Que nosotros, yo puedo decirte que yo me siento feliz y sé a dónde voy cuando me vaya. Cuando se vaya mi esposo también, yo le pido paz adentro de mi corazón porque sé a dónde va. Y no voy a ser egoísta de que me voy a poner con gran dolor. No te voy a decir que no lo voy a sentir. Claro que sí, pero la palabra de Dios nos dice que Él nos va a dar la paz que sobrepasa todo entendimiento. ¿Qué quiere decir? Que ese dolor, todo eso que nosotros sentimos, el Señor nos va a dar paz. Muchas veces, hermanos, esa transformación he visto como cónsul que soy, he visto unos se transforman rápido y otros se transforman después, poco a poco, poco a poco. No vamos a ser religiosos. Vamos a que la gente mire, dice la palabra de Dios que somos la luz y la sal de la tierra. Entonces nos van a tener que ver ese cambio en nosotros, van a tener que ver esa luz, ya no más oscuridad. Esa es la transformación. Ahora bien, en el versículo 2 dice: transformados mediante la renovación de nuestra mente. Por eso es importante renovar nuestra mente en la palabra de Dios, dejando que Dios me transforme, los transforme, para mediante la renovación de nosotros pensar. Tienes la mente de Cristo y debemos usarla, pero ¿cómo podemos usar si no lo sabemos qué es? Leer la Biblia es mostrar la voluntad de Dios a manera que Dios quiere que vivamos y pensemos. Con esto aprendemos la voluntad de Dios para nosotros, es buena, agradable, perfecta, y el Espíritu Santo nos va a guiar. En nuestras vidas deberíamos de pensar y actuar como Cristo Jesús. En Filipenses 2 nos dice: ahora también, renovados, porque Dios conoció de antemano a su pueblo y los escogió para que fuéramos semejantes a su Hijo. Dios nos dice que debemos de llegar a ser como Cristo, con nuestros pensamientos y las acciones. En este tiempo, el propósito del discípulo es la salvación y poder hablar del Evangelio de Jesucristo. Y eso es lo que vamos hoy a hablar. esa transformación que todos necesitamos. El Señor me enseñó, tengo mujeres unidas con Cristo y tengo el ministerio 2 horas con Jesús, que es hoy a las 6 de la tarde. La pastora Aurora va a llegar con nosotros a dar una palabra y tu servidora, porque el Señor me enseñó cadenas que nosotros tenemos y no las dejamos soltar. El Señor ya nos hizo libres, pero somos nosotros las que arrastramos esas cadenas, las cuales no nos dejan libres. De eso me enseñó el Señor que tenemos que hablar hoy en la conferencia 2 horas con Jesús a las 6 de la tarde. Aquí en Harlingen, la iglesia es Espíritu de Praise, con el cambio de las manos de Dios, casa de oración. Ahí te esperamos. Si puedes acompañarnos, si puedes llegar aquí en Harlingen, te vas en el Expressway y la salida es la Lewis Lane. En la mera esquina estamos nosotros. Así que nosotros te esperamos con todo nuestro corazón. Va a ser una noche gloriosa. Hemos visto cómo el Señor ha usado 2 horas con Jesús, a tu servidora, a la pastora Aurora, a la pastora Noemí, a la pastora Patty, que nos vienen a dar la palabra de Dios. Y hemos visto cómo el Señor ha usado, cómo el Señor ha liberado, cómo el Señor ha sanado gente. Esas sanidades no son de nosotros, hermanos. Esas sanidades son que Dios ha hecho a través de sus servidoras. Porque nosotros como pastoras somos servidoras de Dios. Él nos guía y el Espíritu Santo que mora dentro de nosotros nos ayuda. Porque usa nuestras manos para sanación. Pero la obra y la gloria es de Cristo. Así que ya sabes, hoy a las 6 de la tarde en la iglesia Espíritu de Praise, ahí te esperamos para que vengas. Tráete a alguien, tráete a tus hijas. Hija, si tú me estás escuchando, trae a tu madre. Si tienes algún problema, puedes venir, vamos a ungirte con aceite, vamos a decirle al Señor que nos ayude a romper esas cadenas. Yo creo en las generaciones de maldiciones que traemos, hermanos. Yo vengo de padres alcohólicos, abuelos alcohólicos, tatarabuelos, y me enfoqué en ver mis generaciones. Y viene desde mi tatarabuelo el alcoholismo. Mis hermanos también murieron por el alcoholismo. Somos, ya todos se murieron, solo somos 2 que estamos, que no tomamos el alcohol. Pero yo he visto cómo esta generación vino para nosotros. Yo me puse aceite en mis manos y oré por mis hijas, que esa generación se va a quebrar, el alcoholismo, la drogadicción, cualquier cosa que venga de su familia, tanto del padre como de la madre, y decir, esa generación no va a tocar a mis hijos. Y gracias a Dios puedo decirte que Dios las ha protegido. Ahora tengo 3 nietos. Y esos 3 nietos yo he orado para que esa generación no venga hacia ellos. Y eso es lo que usted como padre, como madre, necesitamos orar por nuestros hijos. Madre, no dejes de orar por tu hijo. No estás viendo la salvación de él, pero sigue orando. Abuela, sigue orando por ese nieto. Mira que por las oraciones de una abuela he visto cómo se han salvado los muchachos. He visto que ellos han venido a los pies de Cristo. Así que nosotros debemos de saber que si Dios está con nosotros, ¿quién contra nosotros? Necesitamos creer en la preciosa palabra de Dios. La transformación no viene rápida, pero viene. La Biblia nos enseña que al hombre y a la mujer es el verdadero conocimiento de sí mismo y de Dios. Pero ¿es posible conocerse uno a sí mismo sin que la luz de Dios se revele en nosotros? No. Recuerda que la transformación es algo que permite que Dios haga en nosotros. No es algo que podamos hacer con nuestras propias fuerzas. Necesitamos la ayuda de Dios. Nos sometemos al poder de Dios y a su gracia. Somos transformados, convertidos en una nueva creación. La transformación comienza estando en Cristo Jesús. Por lo tanto, si alguno en Cristo es una nueva criatura, las cosas viejas pasaron y he aquí son hechas nuevas. Ahí está. Esa transformación comienza ¿cómo? Por lo tanto, si alguno está en Cristo, nueva criatura es. Las cosas viejas pasaron. He aquí, son hechas nuevas. Segunda de Corintios 5:17. El versículo dice que las cosas viejas han pasado. Ahora en Efesios 4 nos recuerda. Y que habéis revestido el nuevo hombre criado según Dios. Entonces, ¿por qué quieres seguir aferrándote al viejo hombre o a la vieja mujer? Vive con Dios y Él te va a ayudar en todo momento. La transformación debe ser verdadera. La transformación y decirle al Señor, Señor, transforma mi vida. Quiero ser la luz y la sal de la tierra de la cual habla la pastora. El diablo no puede poseer a un creyente renacido, pero puede tentarla a su mente y rodearte de personas que no necesitas relacionarte en tu vida después de tu salvación. Si renuevas tu mente diariamente, vencerá la tentación. Necesitar fijar nuestra mente en las cosas de Dios, las cosas de arriba, como dice Colosenses 3, 1 y 2. Cuando fuiste bautizado, saliste de esa agua. Fuiste resucitado con Cristo. Busca las cosas de arriba, donde está Cristo, sentado a nuestra diestra. Por su mente en las cosas de arriba, no son las cosas de la tierra. En Romanos 8:5 nos enseña poniendo nuestra mente en las cosas del Espíritu, porque los que viven según la carne piensan en las cosas de la carne, pero los que viven según el Espíritu piensan cosas del Espíritu. ¿Te has dado cuenta alguna vez de que cuando te mueves por el mundo físico, incluso tu mente piensa en cosas materiales? ¿Sabes? Nuestra mente renovada podemos experimentar una verdadera transformación. ¿Cómo sabemos según el Espíritu el significado de entregar el control de una vida diaria? El Espíritu Santo, Él nos va a transformar. Nos va a quitar de toda tentación y de las decisiones que podamos tomar. Recuerda, este proceso activo y diario de la transformación espiritual implica rendirse a la guía, dejar intentar manejar tu vida, sino que dejar que Dios haga lo que necesita transformarte. Recuérdate que Él es el dulce alfarero, que Él va a venir a transformarte como una vasija, va a hacerte perfecta. Comienza cada día con una oración pidiéndole al Espíritu Santo te guíe a tus decisiones, actitudes y reacciones en tu vida. Mis hermanos, esta noche, en 2 horas con Jesús a las 6 de la tarde, vamos a tener alabanza, danza, y vamos a tener predicación, donde tengo el honor de que Pastora Aurora esté dando palabra para la mujer, levantándola y tu servidora, quitando, rompiendo esas cadenas que nos todavía estamos atados en este mundo. La iglesia es espíritu de praise, manos de Dios, casa de oración, aquí en Harlingen. Te vas por el Expressway 83 y tu salida es la Louis Lane. Estamos en la mera esquina de la Louis Lane. Y si no tienes una iglesia y me quieres visitar, ahí te esperamos también. Mañana vamos a tener la conferencia de mujeres a las 6 y el día domingo tenemos los servicios a las 10 de la mañana. Que Dios me los bendiga y que la paz de Dios quede con ustedes. Bendiciones, pueblo de Dios.
1: Así quedó este bonito programa con la pastora Sonia, Mujeres Unidas con Cristo. Nuestra hermana por aquí va a estar unos minutos en los teléfonos, por si usted quiere llamar para oración, márquenos 956-968-7777. Y para los hermanos allá en México, 001-956-968-7777. Y por aquí la pastora Sonia los estará atendiendo en oración.
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En esos momentos difíciles de mi vida, he aprendido a refugiarme en ti, porque junto a ti, Señor, yo me siento seguro.

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Son las 8:52 y bueno, quiero tomar este tiempo para agradecerles que estuvieron conmigo desde las 5:00 a.m. escuchando esta programación. Pero no le cambie, siguen los siguientes programas. También sigue mi compañero aquí en turno, nuestro hermano Juan. Por aquí ya está él, el locutor. Bendiciones para los que nos escucharon. Muchas gracias. Muy buenos días.

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1: Yo era niño hace muchos años. Cuando iba a la iglesia, siempre me sentaba con mi papá. Y mi papá siempre se sentaba en la banca de atrás. Mi papá tenía su banca especial y además que nadie se sentara en su banca porque no iba a haber problema. Yo me sentaba con él

en la banca de atrás y cuando estaba ahí sentado con él como niño. Bueno, ya que dije niño, me recuerdo de eso. ¿Sabían que hay 5 etapas de la vida? Déjenme decírselas, si acaso no lo sabían. La primera etapa de la vida, pues, es la niñez. La segunda, pues, es la juventud. La tercera es cuando ya está un poco más maduro, es la madurez. Y la cuarta es la vejez. Y la quinta, ay, qué bien te ves. Pero como estaba diciéndoles, me sentaba con mi papá y siempre oíamos las predicaciones. En esos días, hermanos, había iglesia el domingo en la mañana, el domingo en la noche, el martes, el miércoles, el jueves, el sábado. Había mucha church, como decíamos, como decían los jóvenes. Nos pasábamos todo el tiempo en la iglesia. Y siempre predicaban que el Señor iba a regresar otra vez. Siempre. El Señor viene otra vez. Y ahí los otros señores que se sentaban con mi papá se decían uno a otro, pues eso lo están predicando, tienen años de estar diciendo que el Señor va a venir otra vez. Pues por ser cierto, ya tienen más que 2000 años que está predicándose que el Señor va a venir otra vez. Porque dice la palabra de Dios, dice que los muertos en Cristo van a resucitar primero y luego nosotros los vivos vamos a estar arrebatados para estar con Él y para siempre estar con el Señor. Entonces tenemos esa esperanza que el Señor va a regresar otra vez. Pero si no ha regresado, Pedro nos dice por qué. En 2 Pedro 3:9 dice: no es que el Señor se tarde en cumplir su promesa, como algunos suponen, sino que tiene paciencia con ustedes, pues no quiere que nadie proceda, que nadie muera, pero que todos procedan al arrepentimiento. So Dios está esperando porque tiene paciencia, por eso no ha regresado, por eso no ha venido para atrás. Porque está esperando que nosotros ayudemos a otras personas a conocer la salvación para que ellas sean salvos y también para nosotros poder recuperar, a lo mejor el título de lo que voy a platicar es recuperar lo perdido, porque alguno de nosotros probablemente que en un tiempo conocimos al Señor y nos hemos separado. Dios nos ama. El capítulo 15 de Lucas, claramente, hay 3 parábolas. Las parábolas nomás eran historias que decía el Señor. La primera parábola es la parábola de la oveja perdida. La segunda parábola, la señora que se le perdió la moneda. Y la tercera parábola del hijo pródigo. Hablan de regresar lo que estaba perdido, que regrese. Déjenme leerles aquí por esta parte, en capítulo 15 de Lucas, el versículo 4 dice: ¿qué hombre de vosotros, teniendo 100 ovejas, si pierde una de ellas, no deja la 99 en el desierto y va tras la que se perdió hasta encontrarla? Y cuando la encuentra, le pone sobre sus hombros gozoso, y al llegar a casa reúne a sus amigos y vecinos, diciéndoles: gozaos conmigo, porque he encontrado mi oveja que había perdido. Y esta parte, el versículo 7. Os digo que así habrá más gozo en el cielo por un pecador que se arrepiente que por 99 justos que no necesitan arrepentimiento. La Biblia nos compara con las ovejas. Bueno, primero Pedro dice o Isaías dice que nos descarriamos como las ovejas. Pedro dice que las ovejas también se extravian. Mateo dice que las ovejas a veces no tienen pastor. El Salmo dice que somos ovejas de su prado. So, somos como las ovejas. Las ovejas a veces son tercas. ¿Cuántos conocen a alguien terco? Y nos dicen también que las ovejas sienten emoción, que las ovejas también sienten ira, sienten miedo, sienten aburrimiento, sienten felicidad. Tienen todas esas capacidades, las ovejitas de sentir. Y otra cosa que no sabía yo, pero que aprendí esta semana, dicen que una oveja puede reconocer hasta 50 diferentes rostros de gentes y de otras ovejas. Se conocen
Tanto que se conocen que si falta un pastor, ¿saben qué hacen las ovejas? Comienzan a seguir otras ovejas. Y ese fue el caso en 2005, esa es historia verificada. En 2005 en Turquía había un grupo de pastores que se olvidaron de las ovejas y 1,500 ovejas brincaron un barranco. Iban siguiendo a otra oveja y la primera brincó y las otras brincaron atrás de ella. 400 de esas ovejas murieron, las otras estaban cayendo arriba de las demás y se salvaron. Pero fíjense lo que pasa cuando una oveja no sigue al pastor y anda siguiendo a alguien más. Pero Cristo, Jesús, dijo Jesús que Él era el buen pastor, ¿verdad? Y hay que seguirlo a Él. Ese es un testimonio de una señora que fue a dar a un hospital mental. Era señora bien conocida, tenía hasta un programa de televisión, pero de repente, el enemigo la atacó y fue a dar a un hospital mental. Y cuando estaba ahí en el hospital de este mental, la estaban vigilando porque tenían miedo que iba a cometer suicidio, que se iba a quitar la vida. Cuando estaba allí, dice que como a las 3 de la mañana entró un médico a su cuarto vestido de blanco y que le dio un corderito de peluche, se lo dio y se volteó a salir. Ella estaba viendo por abajo y se volteó a salir, y al llegar a la puerta la llama por nombre y le dice: el pastor sabe cómo encontrar sus ovejas. Fue todo lo que le dijo. Después, ahora que el Señor la ha restaurado, ahora que da su testimonio, dice que en primer lugar, en esa noche no había ningún médico trabajando conforme a los registros del hospital. No había ningún médico trabajando. En segundo lugar, no se le permitía por las reglas de ese hospital que le dieran nada a los pacientes. Y ese médico que entró le dio un corderito de peluche. Dijo que el pastor sabe cómo encontrar sus ovejas. ¿Quién sería ese médico? El pastor, el buen pastor, Jesús, sabe cómo encontrar sus ovejas. La segunda parábola en 15, el capítulo 15 de Lucas, dice que una mujer tenía 10 dracmas, se le perdió una dracma. Y dice que comenzó a limpiar y a barrer la casa y buscar con diligencia hasta encontrarla. Dice, y cuando la encontró, reunió a sus amigos y vecinos diciendo: gozaos conmigo porque he encontrado la dracma que había perdido. Y luego otra vez, fíjense lo que dice el versículo 10. Así os digo que hay gozo delante de los ángeles de Dios por un pecador que se arrepiente. El gozo que hay en el cielo cuando un pecador se arrepiente. Bueno, un dracma era una moneda de plata, era una moneda romana y tenía el valor. Con una dracma, para ponerlo en algo que podamos entender, con una dracma podías comprar 8 barras de pan. Si querías comprar una vaca, necesitabas 200 dracmas. Bueno, a ella se le perdió una y la andaba buscando. Pero hay algo que no lo dice la Biblia, pero lo dice la historia. Que en esos tiempos su costumbre era de tener un collar con 10 dracmas, que significaba que la mujer era casada. So, si se le perdió uno, por eso andaba muy preocupada. Es como si se le hubiera perdido el anillo de matrimonio. Hasta que la encontró. Como digo, no dice la Biblia, eso es más, dice la historia. La Biblia nomás dice que se la perdió. Y la Biblia dice que cuando la encontró hubo gran fiesta. Y la Biblia nos dice también que en el cielo hay gran fiesta cuando un pecador se arrepiente o cuando un pecador vuelve para atrás a casa. Que es el siguiente, que es la parábola del hijo pródigo.
Bueno, en vez de leerle toda la parábola, mejor como dicen en inglés, I'm going to paraphrase it for you. Te la voy a decir en mis propias palabras, así no nos vamos a leer todo lo que dice. Pero era una historia de un padre que tenía dos hijos. Uno más mayor y uno más chico. El chico le dijo al padre, dijo, ya me cansé, ya estoy aburrido de estar aquí en el rancho, porque tenían vacas, tenían becerros, tenían cabritos, tenían todo. Dijo, ya estoy cansado, dijo, dame mi parte porque me quiero ir. Bueno, conforme el costumbre, el hijo menor le alcanzaba una tercera parte de lo que tenía el padre. Al hijo mayor le tocaban dos terceras partes. Y después hablamos del hijo mayor, pero ahorita estamos hablando del hijo joven. So, el padre, que era de manera, tenía centavos, le dio su tercera parte y según la Biblia se fue y malgastó todo lo que le habían dado. Por un tiempo tuvo muchos amigos, por un tiempo pasó muy buen tiempo, pero ¿cuántos saben que el dinero se acaba? Y se le acabó el dinero, y cuando se le acabó el dinero, se le acabaron los amigos. Y entonces vino la cruel realidad. ¿Cómo voy a comer? ¿Y qué hizo? Fue y buscó trabajo. Y para un judío lo peor que podía hacer era cuidar cerdos. ¿Y dónde estaba? Cuidando cerdos. ¿Y luego qué? Tenía tanta hambre que hasta que quería comer lo que estaba dándole los cerdos, pero los cerdos no le ofrecían nada. Eso no estaba ni comiendo. Y de repente dijo, ¿saben qué? Dijo, ¿qué estoy haciendo aquí yo? Dijo, en la casa de mi padre, dijo, hasta los peores, hasta los más, ¿sí? Comen bien, duermen bien, traen buena ropa y todo. ¿Qué estoy haciendo yo aquí? Dijo, me levantaré, dijo, y voy a ir a mi padre y le voy a pedir perdón. ¿Y qué pasó? Cuando llegó a la casa, el padre le puso una santa regañada, ¿verdad? No. Cuando llegó a la casa, dicen que el padre lo vio venir desde lejos. ¿Qué quiere decir eso? Que el padre lo estaba buscando todos los días. A ver si viene mi hijo. A ver si viene mi hijo. Y un día lo vio que venía y le dio tanto gusto que fue y encontró al hijo. Y el hijo ya tenía ya había preparado lo que le iba a decir. Y él lo había preparado y dijo, le voy a decir a mi padre, no estoy digno de llamar a tu hijo, etcétera, etcétera. El padre no lo dejó ni que terminara. Le dijo, ¿saben qué? Dijo, tráiganle a este muchacho ropa, tráiganle zapatos nuevos, pónganle el anillo y prendan el bote, porque va a haber fiesta. Busquen el becerro gordo y mátenlo, porque va a haber bastante, va a haber de todo. Dijo, ¿por qué? Porque mi hijo estaba muerto y ahora está vivo. Ha regresado. Y nuestro Padre Celestial, si usted es uno de esos pródigos, mi hermano, y los que me están viendo también por televisión, si usted es uno de esos pródigos, ¿qué anda haciendo? Venga, regrese a casa. Tiene un Padre Celestial que lo espera con brazos abiertos y que todos los días está fijándose a ver si viene en camino. Y lo perdona y no lo va a regañar, no le va a poner en castigo, lo va a recibir. Y dice, y si los ángeles se dieron gozo cuando encontraron la moneda y se dieron gozo cuando encontraron la oveja, ¿cuánto más no gozo tienen cuando un pecador regresa a casa? Recuperando lo perdido. Si andamos perdidos, lo reconocemos, no espere, regrese usted a casa. Bueno, hay otro, acabamos con el capítulo 15 y ahora vamos al libro de Jonás. Jonás siempre ha sido uno de mis libros favoritos de la Biblia. Jonás, deje también decírselo en pocas palabras lo que pasó con Jonás. Jonás, maestro, me cayó la Biblia. Okay. Jonás se conoce como el profeta que no le hizo caso a Dios. Dios le dijo a Jonás, quiero que vayas a Nínive y quiero que vayas y le prediques. Fíjense,
Los de Nínive no eran ni judíos, eran enemigos de los judíos. Y Dios todavía tenía misericordia de ellos. Digo, quiero que vayas a Nínive y que les prediques, porque quiero que se arrepientan. Y Jonás, siendo el buen profeta que era, se subió al barco y se fue para el otro rumbo. Dijo, no, yo no voy a ir. Y se fue. Pero Dios, como es Dios, puede hacer lo que Él quiere, ¿verdad? Pues Dios mandó una tempestad. No que todas las tempestades sean de Dios, pero esa sí era. Mandó una tempestad y el barco se hundía. Y estaban todos los marineros, ¿a qué hacemos para salvarnos? Y se dieron cuenta que Jonás estaba dormido abajo del barco. Y le dijeron, oye, es dormilón, ¿qué estás haciendo ahí? Levántate. Y viene Jonás y les dice, es culpa mía, dijo, yo desobedecí al Dios de los cielos, al Dios de la mar, al Dios de la tierra. Pensaron ellos, pues oye, estás desobedeciendo al Dios de todo que tienes. So, al fin, ¿sabe qué hicieron los marineros? Hicieron una oración, dijeron, en tantas palabras dijeron, Dios, esto es entre tú y Él. A nosotros no nos metas. Vamos a tirarlo a la mar y es tu problema. Y fue lo que hicieron. Tomaron a Jonás y lo tiraron a la mar. Y Dios, que es Dios, preparó un pescado muy grande. Y dijo el pescado, ahora sí, ¿qué hago? Pues aquí está Jonás, yo creo que me lo voy a comer. Yo en mi imaginación, yo pienso que en veces que a lo mejor tenía una cama, televisión y todo dentro del pescado, ¿verdad? Pero no era así. Él estaba dentro del pescado. Y sabemos que esta historia, si está en la Biblia, es cierta, ¿verdad? Pero además de estar en la Biblia, Jesús también la mencionó. Jesús les dijo que el único señal que les iba a dar era la señal de Jonás. So, Jesús mencionó a Jonás. No solamente sabemos que es cierto porque está en la Biblia, pero sabemos que es cierto porque Jesús lo mencionó. Y después de 3 días, ¿saben qué hizo Jonás? Se arrepintió. Dijo, ¿saben qué? Perdóname, Dios. Y esa es la única vez en la Biblia que la palabra vómito es algo positivo. Porque el pez vomitó a Jonás. Y entonces sí le dijo Dios a Jonás, ¿qué te dije que hicieras? Pues me dijiste que fuera a predicarle a estos de Nínive. Bueno, anda a hacer lo que te dije. Bueno, esto también no está en la Biblia. Pero según lo que dicen algunos comentarios, es que esta segunda vez que fue a predicar Jonás, porque había estado 3 días adentro del pez, iba de un color como púrpura, porque los gases de adentro del pez le habían cambiado el color de su piel, so que he had like a purple color. So imagínense a alguien que viene a predicarles de ese color. Y les predicó y les decía, arrepiéntanse, arrepiéntanse. ¿Y saben qué pasó? Se arrepintieron. ¿Y saben qué hizo Jonás? Se enojó. Y ahí se nos vamos, déjenme leerles el capítulo 4, el versículo 2. Dice Jonás, por eso me apresuré a huir a Tarsis, porque sabía que tú eres Dios clemente, piadoso, tardado en enojarte y de gran misericordia, y que te arrepientes del mal. Dice, ahora pues, oh Jehová, te ruego que me quites la vida, porque mejor me es la muerte que la vida. Jonás 7 diferentes veces en el libro se quería morir. Por cualquier cosa él se quería morir. Pero luego cuando estaba dentro del pescado parece que se cambió de mente, ¿no? Y luego fíjense en lo que dice el versículo 8. Porque Dios le quiso enseñar una lección a Jonás. Y la lección que le enseñó es que de una calabacera que creció,
que vino y le dio sombra, y luego la calabacera se murió. Pero lo que dice el capítulo 8 dice: y aconteció que al salir el sol, preparó Dios un recio viento solado. Pues Dios estaba haciendo cosas, hizo el pez, hizo la tormenta, ahora hizo el sol que estuviera más soleado, un viento fuerte, y el sol hirió a Jonás en la cabeza. ¿Cuántos de ustedes han trabajado en la labor y andan afuera y de repente el sol les comienza a quemar la cabeza o en la yarda? No se siente muy bien cuando anda uno y que le está quemando el sol. Jonás se enojó porque hirió a Jonás en la cabeza y se desmayaba. Y otra vez deseaba la muerte, diciendo: mejor sería para mí la muerte que la vida. Ah, que Jonás. Entonces le dijo Dios a Jonás: ¿tanto te enojas por la calabacera? Y él respondió: mucho me enojo, hasta la muerte. Otra vez. Y dijo Dios: tuviste tú lástima de la calabacera en la cual no trabajaste, ni tú le hiciste crecer, que en espacio de una noche nació y en espacio de la otra noche pereció. Y aquí está el versículo 11: ¿no tendré yo piedad de Nínive, aquella gran ciudad donde hay más de 120 mil personas que no saben discernir entre su mano derecha y su mano izquierda, y muchos animales? Aleluya. Hasta los animales le importan a Dios, hermano. So, si tiene su mascotita por ahí, hey, a Dios también quiere los animales, no nomás los humanos. Dijo: ¿no tendré yo misericordia de Nínive? Es importante saber, escuchen esto, que servimos a un Dios que está constantemente en una misión para salvar al perdido. Déjenme repetirlo. Servimos, amén. Servimos a un Dios que está constantemente en una misión para salvar al perdido. Entonces, voy a leerlo porque no quiero perder ningún punto aquí. Y si gusta pasar a los músicos, ya voy a terminar. Yo no predico muy largo. Van a llegar a Lubis a tiempo. Okay. Dice: entonces, pase lo que pase, cualquier sea mi pecado, no importa qué grande la misericordia, no importa qué grande es mi pecado, la misericordia de Dios es siempre mayor. No importa cuánto he pecado, no importa cuántos pecados tenga, la misericordia de Dios es más que mis pecados. Nunca. Amen. Esto es para todos nosotros. Nunca haga el error de pensar que usted ha agotado la misericordia de Dios. Usted nunca podría. Él siempre tendrá más misericordia que usted tenga pecado. Y todavía bastante misericordia para perdonarle y para restaurarle. ¿Ven? Dios nos restaura. Dice la palabra de Dios, y no hay que hacerlo tan difícil. Dice que si creemos en nuestro corazón que Dios Padre levantó a Jesucristo de los muertos, y confesamos con nuestra boca que Jesús es Señor, seremos salvos. ¿Por qué lo hacemos tan duro? Él después se encarga de limpiarnos, de quitar
lo que debe de quitar de nosotros. Pero tenemos que tener un comienzo, y el comienzo es creer en nuestro corazón que Jesucristo levantó, que Dios Padre levantó a Jesucristo de los muertos, y que Jesús es Señor. Y no importa qué pecado hay veces que nos confundimos y pensamos, a lo mejor cometí el pecado que blasfemia en contra del Espíritu Santo, que ya no tengo perdón. No se preocupe, ese pecado es cuando usted no acepta a Jesucristo. Ese es el pecado. Si usted acepta a Jesucristo, no hay ningún pecado que no sea perdonado. Y Jesús le espera este día. Jesús le llama este día y le dice: aquí estoy. Está como el hijo pródigo, está como el padre. Nos está esperando. Jesús nos ama. Yo casi nací abajo en las bancas de las iglesias. Me crié en las iglesias. Pero el Cristo que predicaban, siempre era uno que traía un bate de béisbol que te iba a pegar en la cabeza. No predicaban un Cristo de amor. Predicaban un Cristo que te va a castigar. Un Cristo que te va a mandar al infierno. No, mi amigo. Cristo nos ama. Cristo vino a este mundo a morir en la cruz del Calvario para que yo y usted tengamos vida y la tengamos en abundancia. Y Él nos perdona. Si usted, o si usted que me está escuchando, piensa que no hay perdón para su pecado, está muy equivocado. Dios perdona y Dios restaura. 100% que restaura. Dice, como dice el libro que dice: esta misma historia vuelve a repetirse. Todavía hay ovejas que rebundas van, vagan por el mundo sin Dios.

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quiere tomarle en sus brazos. Él quiere otra vez, como el hijo pródigo, gozarse con usted como su hijo. Quiere ponerle calzado nuevo, quiere ponerle el anillo, quiere darle ropa nueva. No sea rebelde. Lo que ofrece el mundo no es nada. Y sabemos que Cristo va a venir otra vez. Sabemos que tiene paciencia. Pero todo esto, todavía podemos regresar a Él. Ya después de que Él venga, pues nos va a pasar como le pasó al tiempo de Noé. Ya cuando se cierra la puerta del arca, ¿qué pasó? Ya no hubo tiempo. Pero todavía hay tiempo.

0: Bueno, ahí concluyó el programa del cristiano desconocido, The Unknown Christian. Le mandamos un saludo. Oye, qué bonito canta el cristiano desconocido. Saludos para él y para su familia en esta mañana, donde quiera que se encuentre acompañándonos. Y también escúchelo el próximo sábado de 9 a 9:30.
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Escuchamos a Miel San Marcos y Jehová de los Ejércitos. Muy, muy, muy buenos días. Good morning. Gracias por estarnos acompañando en esta hermosa mañana. Les saluda su servidor Juan Medrano desde acá de Westlake, Texas. Bien agradecido con el Señor por todas sus bendiciones. Este hermoso día que nos regala. Oiga, ¿cómo no voy a estar agradecido con mi Padre? Tan bueno que es con nosotros el Señor. Y pues hay que agradecerle, hay que estar contentos, felices, sea lo que usted o yo estemos pasando. Y aquí estamos, y no nos vamos hasta más tarde. Y también le quiero comunicar que ya las oficinas de Radio Vida están listas. Estamos listos para atenderle. Estamos listos, aquí está ya nuestra amable secretaria el día de hoy, Cristal Garza, y su servidor Juan Medrano. Así es de que pásele. Estamos ubicados acá, bueno, entre Westlake y Dana, acá por la antigua 83, visítenos, y si tiene alguna pregunta, pues llámenos, con gusto le vamos a estar atendiendo. Márquenos al área 956-968-7777. Ya estamos en complacencias, pero sí dando oportunidad a usted que nunca nos ha llamado, para darle también, que usted participe en este segmento, estos espacios que son de parte de Radio Vida para ustedes. Complacemos a María de aquí de la ciudad de San Juan. Bonito tema. Aquí está Inspiración Cristiana y este bonito tema, Fe.

Escuchamos, ella se llama Lizzie, cantando Sigo con Gozo. Continuamos, hermosa mañana que el Señor nos ha regalado. Aquí estamos, siempre, siempre queriendo serles de bendición. Música nueva aquí en Radio Vida, Joseph Cabanilla, y esto es Juan 3:16.

Connie Morado, bonito tema, Rosa de Sarón. Saludos a Tony Pérez por allá en Los Fresnos. Saludos para él y para su familia. Gracias por estarnos acompañando. Ya son las 9:56. Les saludamos desde acá del Valle de Texas. Siempre agradecidos con el Señor por lo bueno que es con nosotros. Aquí está Gregoria Núñez al sonar de la trompeta. Y estamos listos. Bueno, esperamos que sí, ¿verdad? Y vámonos. ¡Súbale, gócese! ¡Somos Radio Vida!

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Escuchamos a José Santos González, el canto Confiado en tu Gracia. Qué bonito, bonito tema de ese canto. Bueno, continuamos en esta preciosa mañana. Gracias por estarnos acompañando. 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Ahora, si usted anda aquí por el área de Huaslaco, bueno, visítenos en esta preciosa mañana. Estamos en la dirección es a 2720 West Business 83, Huaslaco, Texas. 2720 West Business 83, Huaslaco, Texas. Pero para darle señas, como dicen por ahí, le damos señas cómo llegar. Bueno, le voy a decir, es por la antigua 83, Old Business 83, entre Huaslaco y Dana. Ahí ahí está un tinaco del agua, y ahí están ahí está un anuncio de Radio Vida. Ahí está. No tiene pierde, así de que pásele por aquí, visítenos si anda aquí por el área de Huaslaco. Y si tiene alguna pregunta, llámenos. Aquí está Cristal Garza para atenderle, su servidor Juan Medrano. Márquenos al área 956-968-7777. Y una vez más, muchas, muchas gracias por sus oraciones, su apoyo económico. Que Dios le siga bendiciendo rica y abundantemente a usted y su familia. Y aquí estamos ya con más música. Paulino Bernal y Ricardo Mejía, Santuario Vivo.

es el dúo Misioneros de Cristo y Malas Costumbres. Oiga, ¿habrá alguien que lleva golosinas allá a la iglesia? Pues bueno, yo creo que no, ¿verdad? En su iglesia no, pero ahí estaba diciendo la canción esa del dúo Misioneros y que empiezan a cabecear y a dormirse. Y bueno, ahora se usa mucho el teléfono, ¿verdad? Que usted no, ¿verdad? Pero hay muchos que todavía están ahí con el teléfono y no ponen atención al mensaje. Pero yo sé que en su iglesia no, ahí están todos bien quietecitos, atentos a la palabra y bien alabando y glorificando al Señor en el Espíritu. Así es de que eso es. Son las 10 de la mañana con 20 minutos. Gracias por estarnos acompañando. Quédese con nosotros a las 10:30. Ya viene el siguiente programa de parte de los pastores Jesús Vicente y Cristina García. En esta ocasión va a ser conducido aquí en vivo por Brandon Pérez, ya en unos minutos más, unos 9 minutos más. Acompáñele a Brandon Pérez conduciendo el programa de los pastores García.

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1: Dios lo bendiga a mis hermanos y amigos en esta preciosa mañana. Les habla su hermano y amigo Brandon Pérez. Damos gracias a Dios por estar aquí, por darnos esta oportunidad. Gloria al Señor para compartir la palabra del Señor. Siempre es un privilegio y siempre me siento gozoso, ¿verdad?, de poder compartir la palabra del Señor. Dios bendiga a cada uno de ustedes de manera especial, a cada uno de sus familiares de igual manera. Antes de empezar a la palabra, ¿verdad?, quiero hacer unos anuncios. Mañana les invitamos a que nos acompañen. La Iglesia Gracia de Dios Internacional, tenemos servicio a las 9:30 a.m. en habla inglés, a las 11 a.m. bilingüe y a las 4 p.m. de igual manera tenemos un servicio, gloria al Señor, para que nos acompañen, les invitamos, ¿verdad? De igual manera el miércoles estamos igual en la Iglesia Gracia de Dios Internacional, dirección 4261 North Victoria Road, Donna, Texas. Estamos ahí a las 7 de la noche cada miércoles, así que les invitamos, invito a un amigo, un hermano, un enfermo. Jesús sigue visitando las vidas y los corazones. Jesús sigue sanando y restaurando las vidas, gloria al Señor. De igual manera, los jueves estamos en San Carlos, Texas. La dirección es 411 Lantana Drive, San Carlos, Texas. Estamos ahí a las 7 p.m. de igual manera cada jueves. Les invitamos también los viernes, segundo y cuarto viernes del mes, estamos en Edinburgh, Texas, a las 8 p.m. en la dirección 1625 Rosett Street, Edinburgh, Texas, 78541. Así que les invitamos. Si usted está quizás cerca, alrededor de Donna, acompañen los servicios de Donna. Si está por esas áreas, si está por San Carlos, bueno, le invitamos el jueves a San Carlos. Si está por Edinburgh, el viernes, ¿verdad?, los invitamos allá en Edinburgh. Viernes es segundo y cuarto viernes del mes. Así que les invitamos a que nos acompañen y yo sé que serán bendecidos de una manera poderosa. Vamos a entrar al estudio de la palabra y para eso quiero leer una porción de la palabra ahí en el libro de Santiago, capítulo 1. Versículo 22 al 25, dice así: en el nombre del Padre, del Hijo y del Espíritu Santo. Pero ser hacedores de la palabra y no tan solamente oidores, engañándonos a vosotros mismos. Porque si alguno es oidor de la palabra, pero no hacedor de ella, este es semejante al hombre que considera en un espejo su rostro natural. Porque él se considera a sí mismo y se va y luego olvida cómo era. Mas el que mira atentamente en la perfecta ley, la de la libertad, y persevera en ella, no siendo oidor olvidadizo, sino hacedor de la obra, este será bienaventurado en lo que hace. Vamos a orar. Padre, en el nombre de Jesús, te doy gracias por esta oportunidad que me has dado, Señor, de predicar tu palabra. Yo en esta hora te pido que sea tu Espíritu Santo tomando el control. Habla, Señor, a las vidas, a los corazones. Habla, Señor, a través de tu palabra y de tu Espíritu Santo. Que sea, Padre amado, voz de Dios y no de hombre, Padre amado, llegando a los corazones, a fortalecer, a sanar, a restaurar, Señor, a transformar las vidas, Padre. Te ruego, Señor, que seas tú, Señor. Quita todo aquello que quiera estorbar, todo lo que no sea tuyo, Padre amado, sea destruido por el poder de tu palabra. Y creemos que será, Señor, una palabra en la cual llegará a sanar, a dar fuerzas al débil y a restaurar, Padre amado. Gracias te damos en el nombre de Jesús. Amén. Y amén. Gloria a Dios. Santiago nos hace una exhortación, ¿verdad? Y nos dice que no seamos oidores olvidadizos. ¿Saben? Jesús en una ocasión habló allá en el libro de Apocalipsis a las 7 iglesias. Y cuando les hablaba a ellos, por ejemplo, en una de ellas le dijo, conozco que trabajas arduamente, que eres fiel y, ¿verdad?, les dice su trabajo que hacían por la obra del Señor y que se esforzaban, pero sin embargo le dice, sí, a verdad, tengo unas pocas cosas contra ti, que has dejado tu primer amor. Y al último de decirle estas palabras, Jesús decía, el que tenga oídos, oiga lo que el Espíritu dice a la iglesia. Quizá nosotros podamos decir, ok, ¿cómo que el que tenga oídos oiga si todo aquel que tiene oídos oye? Sin embargo, el oír es más prestar atención para hacer. Por eso dice la Biblia, sean oidores, sean hacedores, no solamente oidores olvidadizos. Porque a veces escuchamos la palabra, escuchamos prédicas, sin embargo, no es lo mismo escucharlas a hacerlas. No es lo mismo escuchar algo y no prestarle atención para llevarlo por obra, sino que solamente escucharlo y ya se nos olvida. Vemos cómo aquí Santiago compara a una persona que va y se mira en un espejo y dice que se mira y después se va y ya se olvida cuál era su rostro, se olvida cómo se miraba. Asimismo, a veces usted y yo podemos cometer ese error de escuchar la palabra y al tan solamente unos segundos o minutos de irnos, ya sea del culto, de la predicación, de lo que estemos escuchando, se nos olvida. ¿Pero por qué? Porque muchas de las veces no ponemos o no prestamos esa atención para poner por obra lo que se nos enseñó, lo que escuchamos. Y eso es una de las cosas muy peligrosas que podemos hacer, ¿verdad? Santiago nos dice que debemos de ser hacedores de la palabra. Jesús dijo en una ocasión que el que me ama, dice, guarda mi palabra. Entonces, una de las cosas que Jesús nos enseña es guardar su palabra en nuestros corazones y ponerla por obra. Una de las cosas que también es difícil de hacer es poner por obra la palabra del Señor, porque a veces podemos escuchar la palabra, como decía, quizá en un servicio, una prédica, incluso por estas plataformas, y al salir de ese momento, después como que se nos olvida o se nos es difícil ponerlo por obra. ¿Por qué? Porque sin duda, mis hermanos, estamos en una lucha. Estamos en una lucha contra nuestra propia carne, pero también contra el enemigo, Satanás. Estamos en una lucha en la cual el enemigo muchas de las veces quiere poner pensamientos que no van de acuerdo a la palabra del Señor. A veces se nos predica algo y Satanás quiere meter duda en nuestras vidas, quiere meter duda en nuestros corazones, y todas estas pequeñas cosas que parecen pequeñas, pero es muy peligroso porque nos llevan a dudar de Dios, a veces nos llevan a no poner esa confianza en Él. Y cuando usted y yo no creemos y no confiamos a lo que escuchamos o a lo que leemos, es muy difícil que lo vayamos a poner por obra. La mayoría de nosotros hemos escuchado un dicho que dicen que hay que ver para creer, pero el evangelio no es así. El evangelio es, hay que creer para poder ver. Entonces, cuando usted y yo creemos a la palabra del Señor, creemos a lo que se nos enseña, a lo que nosotros escuchamos, y creemos que si la Biblia dice que si ponemos su palabra seremos bienaventurados, que si ponemos por obra su palabra vamos a encontrar el bien, que si ponemos por obra su palabra tendremos vida. Entonces, cuando creemos eso, entonces podemos ponerla por obra. Jesús dijo, yo soy el camino, la verdad y la vida. Si usted y yo creemos, ok, si Jesús es el camino, yo sé que en Él voy a encontrar ese verdadero camino, entonces ahí podemos poner por obra y de encaminarnos en Él. Podemos poner por obra de que Él es la vida. ¿Por qué? Porque lo creemos. Una de las cosas que primero debemos de hacer es creer. ¿Me entiende? ¿Para qué? Para poner por obra incluso, ¿verdad?, nuestra misma fe. Es una de las cosas que Santiago nos exhorta a hacer. Ahora, como decía, no es fácil, pero tampoco es imposible. Al mirar la Biblia, muchos hombres de Dios nos dieron ese ejemplo. Incluso el mismísimo Jesús nos da ese ejemplo, cómo en ocasiones Él pudo quizá no obedecer al Padre, pero sin embargo lo hizo. Muchos sabemos la historia de cuando estaba allí en el Getsemaní, que estaba orando y le dijo al Señor, le dijo a su Padre, le dijo, si es posible pasa de mí esta copa, pero no se haga mi voluntad, sino la tuya. So, él quizá en su sentimiento, en su dolor, él no quería pasar por lo que iba a pasar, y es que él iba a experimentar esa separación del Padre a causa del pecado, y es algo que él no podía hacer. Quizás sabía vivir sin muchas cosas materiales, sin todo, pero vivir sin el Padre es algo que a él le costaba mucho. Y él decidió hacerlo aún así. Él obedeció y dice la Biblia que aprendió obediencia. ¿Por qué? Porque él era Dios. Él podía quizá no seguir con el plan, ¿verdad? Pero él sabía que tenía que obedecer, porque usted y yo por eso estamos aquí, por eso escuchamos, por eso podemos escuchar la palabra del Señor, predicar la palabra del Señor y tener esa vida eterna en los cielos, ¿verdad? ¿Por qué? Porque Jesús decidió obedecer hasta la muerte y muerte de cruz para darnos vida, vida eterna y vida en abundancia. Imagínese, todo por la obediencia de Jesucristo que llegó a hacer esto, es como nosotros tenemos vida eterna, entrada al reino de los cielos. Entonces, el obedecer fue algo que fue recompensado. Asimismo, cuando usted y yo obedecemos, somos recompensados por nuestro Padre Celestial. Somos recompensados en que las cosas nos irán bien. Recordemos lo que le dijo a Josué. Le dijo, esfuérzate y sé valiente. Ahora, ¿para qué? Para guardar mis estatutos, para guardar mis mandamientos, para guardar la palabra del Señor. No esfuércete y sé valiente para hacer maldad, para hacer tal cosa, ¿verdad? Porque es uno de los también versículos que se agarra fuera de contexto muchas de las veces para tratar de levantar o animar a alguien para quizás hacer lo malo. También cuando dicen todo lo puedo en Cristo que me fortalece, la gente lo usa a veces de que yo voy a robar y todo lo puedo en Cristo, que no me van a hacer nada, que no me va a dar la policía, tantas cosas. ¿Por qué? Porque la maldad ha aumentado mucho. Entonces incluso a veces agarra la misma Biblia fuera de contexto. Es una de las cosas que debemos de tener cuidado, porque no es de la manera correcta que se aplica o que se debe de hacer. No, para poner por obra es guardar la palabra del Señor, que Jesús nos enseña, que Dios nos enseña a través de su palabra. Él nos enseña a amar y no a odiar. Él nos enseña a que tengamos esa comunión con el Padre y no a estar en una separación del Padre. Todas estas cosas nos enseña Jesús, nos enseña que cuando nosotros obedecemos, somos bienaventurados. Cuando nosotros, incluso en medio de la situación difícil, en medio de la adversidad, del dolor, nosotros decidimos obedecer, somos recompensados porque podemos ver su mano poderosa. No hay nada mejor que mirar su mano poderosa de Dios obrando en nuestras vidas, que cuando en nuestras fuerzas o nuestra humanidad nosotros no podemos resolver algo, que no podemos resolver nada, ni económica, ni física, nada, que a veces el doctor nos dice, hey, sabes que ya no hay sanación para ti. Allí es donde aparece la mano de Dios y obra en nuestras vidas. Pero una de las cosas que debemos de hacer para ser bendecidos es poner por obra la palabra del Señor. Dice, no siendo oidor olvidadizo, sino hacedor de la obra, este será bienaventurado en lo que hace, en lo que hace, en todo lo que hiciere, será bienaventurado. Bienaventurado es ser favorecido de parte de Dios, es ser bendito. ¿Por qué? Porque ponemos por obra su palabra. Y es una de las cosas, como digo, quizá a veces es difícil porque a veces obedecemos algo que a veces no entendemos. A veces no entendemos lo que nos pasa, sin embargo obedecemos. ¿Por qué? Porque creemos en que Jesús tiene el control, creemos en que Dios nos tiene de su mano, creemos en que Dios nos da esa podemos tener esa confianza en Él. Entonces es algo que usted y yo podemos experimentar al poner por obra su palabra, creer su palabra y poner por obra su palabra. Ahora, Jesús enseñó algo de igual manera. En el libro de Lucas capítulo 6 versículo 46 dice, ¿por qué me llamáis Señor, Señor y no hacéis lo que yo digo? Fíjese, ¿por qué me llamas Señor, Señor y no haces lo que te digo? ¿Por qué? Porque Jesús es nuestro Maestro y nosotros sus discípulos. Si nosotros somos sus discípulos, entonces haríamos lo que el Maestro nos enseña, ¿verdad? Pero si no lo hacemos, entonces, ¿cómo Él es nuestro Maestro? Si no obedecemos a nuestro Maestro, si no hacemos lo que el Maestro nos enseña, pero si no lo hacemos, entonces, ¿quién es nuestro maestro? Aquí dice, me llamáis Señor, Señor, y no haces lo que te digo. Entonces, a veces decimos, fíjese, en nuestros labios, Señor, Dios, gracias, Señor, gracias, porque me supliste esta necesidad, o tantas cosas, y todo eso es bueno. Pero dice, ¿por qué me llamas Señor, Señor, y no haces lo que te digo? Aquí hay personas que tienen el conocimiento, como aquí está diciendo Señor, Señor. O sea, conocemos a veces al Dios, pero a veces no obedecemos. Incluso llamamos Señor, Jesús, Padre, pero a veces no obedecemos. Es una de las cosas muy peligrosas, porque mire cómo lo que dice nuestro Señor Jesucristo. Dice, todo aquel que viene a mí y oye mis palabras y las hace, os indicaré a quién es semejante. Fíjese lo que va a decir Jesús. Jesús está diciendo, aquel que escucha la palabra y hace, le voy a decir a quién se parece. Dice, es semejante al hombre que al edificar una casa acabó y ahondó y puso el fundamento sobre la roca. En ese tiempo, ¿verdad? Y yo creo que hasta el día de hoy buscaban una área donde estuviera dura y tuvieran que cavar y cavar hasta hondo, donde ellos pudieran sentir firme la tierra firme, que era donde ya estaba la roca. Bueno, ahí empezaban a construir la casa. Y aquí Jesús está diciendo, y puso el fundamento sobre la roca, y cuando vino una inundación, el río dio con ímpetu contra aquella casa, pero no la pudo mover porque estaba fundada sobre la roca. La roca es representada como nuestro Señor Jesucristo. Y cuando usted y yo aprendemos a fundar nuestra casa es nuestra vida, nuestro corazón, nuestra familia, nuestras esposas, los hijos, las familias, todo esto es nuestra casa. Pero primeramente nuestro hogar, nuestra casa, nuestro corazón, primeramente nuestra vida personal, antes que la de nuestra, incluso de la misma casa, es primero nosotros. Personalmente, la roca es Cristo y todas sus enseñanzas obedecidas. Jesús no dijo que la roca era simplemente escuchar sus palabras, sino oírlas y hacerlas. Entonces, la roca representa a Cristo, representa la palabra, representa a Él. Dice, leíamos que dice, más el que oyó y hizo. Ese es el que cuando nosotros escuchamos y hacemos, estamos fundando nuestra vida sobre la roca, que es Cristo Jesús, que es aquello que no cambia, es Dios, es Cristo, su verdad, su voluntad, su palabra, lo que Él nos enseña. Ese es el Cristo que nosotros servimos. Ahora, la tierra viene representando, ¿verdad?, como nuestra vida exterior, las cosas temporales, ¿verdad?, las emociones, las opiniones, tradiciones, todas estas cosas, fracasos, circunstancias de la vida, todo esto representa, ¿verdad?, esto, ¿verdad? Ahora, no son cosas malas en sí, ¿verdad?, pero no son una base suficiente firme para sostener toda una vida espiritual. Por eso ellos no podían fundar una casa sobre solamente la tierra o sobre la arena así suelta, no, porque si no, no iba a funcionar. Más adelante dice, mas el que oyó y no hizo, semejante es al hombre que edificó su casa sobre tierra, sin fundamento, contra la cual el río dio con ímpetu y luego cayó y fue, note, fue grande la ruina de aquella casa. Cuando usted y yo no fundamos nuestra casa, nuestro corazón, nuestra vida, nuestras familias sobre la roca, no es posible poder lidiar con todas las circunstancias si no estamos agarrados de la mano del Señor Jesucristo, si no tenemos nuestra casa fundada sobre la roca. La Biblia dice algo en el Salmos, dice, si no recuerdo, creo que recuerdo, tal vez sea 127, dice que si Jehová no edifica la casa, en vano son los edificadores. Si Jehová no está en la casa, todo es en vano. Todo lo que usted haga, si se esfuerza, todo lo que usted haga, si Jehová no es el centro de su vida primero y de su hogar, todo es en vano. Todo lo que hagamos es en vano. No va a llevar fruto. No va a llevar fruto porque es imposible, o sea, porque iría en contra de la Biblia, y la palabra no miente, la palabra es verdad, la palabra se cumple. Si ella dice que cuando usted y yo fundamos nuestra casa sobre la roca va a permanecer firme, que cuando vengan ríos y fuertes vientos y vengan problemas, circunstancias económicas, circunstancias, hay gente que se ha incluso separado por situaciones económicas, matrimonios rotos por situaciones económicas, porque no pudieron sobrellevar eso. ¿Pero por qué? Porque Jesús o Jehová no está edificando la casa. Porque cuando Dios edifica la casa, la Biblia dice que todo lo podemos en Cristo que nos fortalece, que en Cristo somos más que vencedores, y tenemos tantas promesas, que Dios es nuestro sustentador, que Él es quien nos cuida, nos protege, que Él es quien guarda de nosotros, cuida de sus hijos, y Dios no deja justo desamparado ni uno, no deja justo desamparado. Entonces eso nos da a entender que Dios siempre cumple su palabra. La Biblia dice en Mateo 6:33, más buscar primeramente el reino de Dios y su justicia y todo vendrá por añadidura. Cuando usted y yo buscamos a Dios en primer lugar, que es nuestra prioridad, todo viene por añadidura. Dios añade las cosas. De alguna manera u otra, Dios añade las cosas y vemos su mano poderosa. Pero cuando usted y yo escuchamos y obedecemos su palabra. Ahora vuelvo y repito, a veces no es fácil. Porque no es fácil cuando estamos pasando una situación económica, una situación de dolor, de angustia. Y aún en eso, Jesús decirnos que demostremos su amor, demostremos su compasión, su amor con quien nos hirió. No es fácil obedecer eso. Que al que te dan una mejilla, tú tener que ponerle la otra. Eso no es fácil. Pero eso es lo que nos da vida. Eso es lo que nos mantiene agradables, una vida agradable delante de Dios. Si la Biblia dice, no pagues a nadie mal por mal, sino vence con el bien el mal, entonces eso cuesta. Porque cuando a veces nos hacen algo, queremos reaccionar mal, queremos defendernos, queremos guiarnos por nuestra emoción o nuestro sentimiento. Pero algo que he aprendido es que en el Evangelio no se basa de sentimiento, no se basa de emociones. No importa cómo se sienta uno, no importa cómo tu emoción que tengas, no importa, sino que lo que importa es que nosotros obedecemos lo que creemos. Lo que creemos, si yo digo, tengo ansiedad, es verdad, pero la Biblia dice, echa vuestra ansiedad sobre Él porque Él tiene cuidado de vosotros. Yo voy a creer esa palabra y yo la voy a poner por obra. Yo voy a echar mi ansiedad sobre Jesucristo porque Él cuida de mí y ya no yo en mis propias fuerzas. Pero cuando usted y yo creemos, Jesús le dijo a Marta, no te he dicho que si crees verás la gloria de Dios. Hay que creer para poder ver. Si no, no va a ser manifiesto la palabra de Dios en nuestras vidas, ni en nuestras familias, ni en nuestras esposas, nuestros corazones. No va a funcionar. Por eso no solamente es escuchar, sino poner por obra la palabra. Escuchamos cuando el Señor dice, hey, el amor es sufrido, el amor todo lo soporta, el amor no es jactancioso, el amor no es envidioso, el amor todo lo sufre, todo lo espera, todo lo cree. Y lo escuchamos e incluso lo leemos, pero lo difícil es ponerlo por obra. Cuando tienes que soportar algo por amor a una persona, por amor a alguien que te hizo un daño, todas estas cosas. Pero Jesús lo hizo. Jesús soportó el dolor, Jesús soportó el rechazo, injusticias, maltratos, abofetadas. Jesús lo soportó todo por amor a nosotros. Por amor a nosotros, Jesús soportó estas cosas. Entonces, ¿por qué nosotros no lo hacemos? ¿Por qué nosotros no obedecer a lo que Jesús nos enseñó? ¿Por qué nosotros no obedecer a lo que Jesucristo nos dejó escrito? Todas estas palabras son palabras que Jesús dijo, pero la diferencia es ponerla por obra. Por eso Santiago nos exhortaba, decía, no sean oidores olvidadizos, sino lo que tú estás escuchando, presta atención y guárdalo en tu corazón, porque tienes que ponerlo por obra. Una de las cosas que vamos a ser bendecidos sí o sí conforme a su escritura es que cuando ponemos por obra su palabra, nosotros vemos la mano de Dios. Vemos la mano de Dios como Él obra, como Él transforma nuestros corazones, cómo Él nos restaura, nos sana, nos da vida, nos llena de paz, nos llena de gozo. Para Dios no hay nada imposible. Sana nuestros cuerpos, sana nuestras vidas espirituales, nuestras familias. Para Jesús no hay nada imposible. Y algo que amo de Jesús es que Él es el mismo de ayer, de hoy, de siempre, y que así como hizo milagros antes, así lo sigue haciendo hoy. Así como antes sanaba, hoy sigue sanando. Así como antes libertaba, hoy sigue libertando. Así como antes hoy seguía restaurando las vidas, levantando al caído y dando fuerzas al débil, hoy sigue haciéndolo Jesús. Y por eso amo a Jesús, porque es un Dios real, es un Dios que existe, es un Dios que sigue obrando en las vidas de las personas. No es un Dios de que no tiene poder, que no, no. Jesús existe y es real, y hemos visto su mano poderosa y creemos a lo que nos enseña, creemos a lo que dice su palabra. Con tan solamente leer, creer y poner obra su palabra, eso nos va a llenar de gozo, nos va a llenar de paz. Puede pasar lo que pasa alrededor del mundo, pero usted y yo mantendremos ese gozo de la salvación en nuestros corazones. ¿Por qué? Porque la palabra es vida. La palabra es la que nos sustenta, nos sostiene, nos da fuerza, nos da aliento. Que cuando a veces no podemos, nos sentimos cansados, Él es nuestra fortaleza. Que cuando a veces estamos en angustia, la Biblia dice en Salmos 46 que Él es nuestro pronto auxilio en las tribulaciones. Fíjese, ¿usted sabe lo que es nuestro pronto auxilio en las tribulaciones?

0: tempestad en el mar, Jesús se levantó, clamaron a él, noten, clamaron a él, así como Pedro dijo, Señor, sálvame, porque me estoy hundiendo, así mismo gritaron y dijeron, Señor, sálvanos que perecemos. Se estaba hundiendo el barco, había un gran viento, tormenta. Entonces, ¿qué hizo Jesús? Jesús los ayudó, Jesús los sustentó, los cuidó, los guardó. Dice que se levantó y reprendió los vientos y hubo grande bonanza. Pero todo esto porque ellos clamaron, creyeron que lo podía Jesús ayudar. Y así mismo, cuando creemos eso, que Jesús nos puede ayudar, Él es quien nos ayuda en nuestras situaciones, en nuestras circunstancias. Dice la Biblia que para Dios no hay nada imposible. Hay cosas que el hombre no puede hacer. Y sin duda lo hemos visto, como el ser humano, una de las cosas que es imposible hacer, y no diciendo sobre una sanidad, sobre quizá algún milagro, pero una de las cosas que Jesús hace y que yo digo, eso solamente lo hace Dios, es cuando una persona, antes de ser una persona maliciosa, una persona que robaba, que mentía, que adulteraba, fornicaba, deja de serlo. Eso solamente es por medio de Jesucristo. ¿Por qué? Porque Él sigue haciendo transformaciones en las vidas de las personas. Así que yo les invito a que pongamos por obra la palabra del Señor, que edifiquemos nuestra casa, nuestro hogar, nuestro corazón sobre la roca que es Jesucristo. Con Él solamente vamos a poder ser bienaventurado y prosperado en nuestro caminar en todas las áreas de nuestras vidas. ¿Por qué? Porque es lo que Jesús nos enseña conforme a su palabra, y así mismo creemos que así es. Así que Dios los bendiga y les doy gracias por la paciencia de escuchar la palabra del Señor. Dios bendiga a cada uno de ustedes. Y de nuevo, ¿verdad? Soy su hermano y amigo Brandon Pérez para servirle. Dios los bendiga y voy a hacer una corta oración. Padre, en el nombre de Jesús te damos gracias por esta oportunidad que me has dado, Señor, de predicar tu palabra. Yo te pido que podamos poner por obra tu palabra, que guardemos en nuestros corazones todo lo que tú has hablado en nuestras vidas. Que sea tu Espíritu Santo tomando el control de nuestras vidas. Que seas tú, Padre amado, obrando en cada vida de cada hermano y cada amigo, Señor. Que seas tú glorificándote, Señor. Sana al enfermo, restaura al caído, dale vista, Señor, a los ciegos. Padre, obra de una manera poderosa en nuestras vidas cada día. Yo te doy gracias, en el nombre de Jesús te lo pedimos, a ti sea la honra y la gloria y la alabanza por los siglos de los siglos, Señor. Amén y amén. Dios lo bendiga, mis hermanos.
1: Bueno, ahí concluye el programa de los pastores Vicente y Cristina García, conducido en vivo por Brandon Pérez. Él va a estar ahí en el área de teléfonos algunos 5 minutos. Llámele en estos momentos si usted necesita oración. Llámele a Brandon Pérez. Él va a estar orando por usted. Área 956-968-7777 es el número a llamar. Solamente va a estar algunos 5 minutos para atenderle.
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Country cristiano cantando Tú me enseñaste a amar. 11 de la mañana con 5 minutos, hermosa mañana que el Señor nos ha regalado y bueno, les sigo comunicando que aquí estamos listos para atenderle. Aquí estamos, tan abiertas las oficinas de Radio Vida en esta mañana, en este día. Así es de que usted se anda por aquí, visítenos, nos daría gusto saludarle. Agradeciendo a los hermanos que nos han llamado en esta mañana con algún donativo, alguna promesa pendiente. Muchas, muchas gracias. Que Dios les siga bendiciendo rica y abundantemente. Que nunca le falte nada a usted y su familia. Es nuestra oración. Que Dios los siga dando salud, bendiciones de lo alto. Aquí está nuestra amable secretaria el día de hoy, Cristal Garza, y su servidor Juan Medrano. Cualquier información, llámenos al área 956-968-7777. Continuamos y vamos a complacer. Hace ratito me llamó el hermano Tony Limón por allá en San Benito. Gracias, mi hermano, el pastor Tony Limón. Gracias por estarnos acompañando. Le mandamos un saludo a él y su familia y aquí le vamos a complacer con este bonito tema al estilo de Manuel Bonilla. Súbale, brother, gócese y gracias por estarnos acompañando. Estamos en complacencias, pero sí quiero invitarle a usted que no nos ha llamado o hace mucho que no nos llama, para hacerle de bendición a usted también, para escuchar algún canto, mandar algún saludo. Llámenos, área 956-968-7777.

es el gozo que siento yo. Fíjese lo que dice la palabra: el mundo no me lo dio. Gloria a Dios, porque el mundo no nos da el gozo, nos lo da nuestro Señor. La paz que sobrepasa toda. Bueno, usted sabe el texto, y qué bonito servir al Señor, hermanos, y amarle con todo nuestro corazón, ponerlo a Él primero. Ahí está la clave: poner a Dios primero y todo lo demás viene, como lo dice el texto. Así desde que continuamos, gracias por estarnos acompañando en esta preciosa mañana. Ya son las 11:14, hermoso día que nos regala el Señor. Bueno, nos habló Pablito por allá en San Benito. Pablito, el compañero ahí que nos ayuda en la música, el tamborista del grupo Nueva Vida. Y lo vamos a saludar y complacer. Saludos para la familia Rocha, toda la familia. Y para todos los integrantes del grupo que nos acompañan ahí en el Templo La Hermosa. Aquí está un canto con el grupo Jordán y ahí Malio Cadena, que en paz descanse, que toca el acordeón.

Es el grupo Jordán cantando ese bonito tema, ¿Cómo corren ríos? Saludos dando a Pablito por allá en San Benito, gracias por estarnos acompañando y saludos para usted y su familia, donde quiera que se encuentre, acompañándonos a esta hora de la mañana. Continuamos con más música, estamos en complacencias, pero sí estoy invitando hermanos que no nos han llamado, queremos darle la oportunidad que participe usted también. Si usted ya llamó, bueno, dele la chance, como dicen por ahí, a alguien más. También recuerde que estos espacios pues son de parte de Radio Vida, pero sí dando la oportunidad a usted que no ha participado, que nunca ha llamado en saludos y complacencias, pues anímese y marque. También a usted queremos serle de bendición. Hoy nomás, un saludo a usted, a usted, a usted. Gracias por estarnos acompañando. Que Dios le bendiga hoy y siempre. ¡Vámonos!

escuchamos a Paola ahí con mariachi. Qué bonitos, bonitos coritos. Cerito de ánimo, ¿verdad? De Cristo nunca nos va a desamparar, hermano. Él siempre va a estar con nosotros. Hoy nomás, todavía quiere seguir. Pero no, vamos a continuar. Tenemos ya unas complacencias ya por aquí. Y vamos a complacer. Nos llama la hermana San Juana Grimaldo allá en Matamoros. Dice para la congregación, la iglesia Adonai del poblado El Empalme, Tamaulipas. Hoy nomás, hasta allá va el saludo. Ay, qué añales que no voy yo al Empalme. Fíjese, desde niño, así de que, no, hombre, muchos, muchos años. Pero aquí lo vamos a complacer, hermana San Juana Grimaldo. Y súbale y gócese. Y aquí nos dice el pastor Valdemar Quintero, arrímate al altar. Gracias por estarnos acompañando. 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

Arrímate al altar, cantaba el pastor Valdemar Quintero. Complacíamos a la hermana San Juana Grimaldo, saludando a la congregación de la iglesia Adonai, allá en el poblado El Empalme, Tamaulipas. El saludo para todos mis amados hermanos por allá. Gracias, gracias por estarnos acompañando. Y bueno, continuamos y vamos a complacer a... ¿Quién tenemos por aquí? Bueno, Anastasia de McAllen, una fiel radio escucha, y le vamos a complacer con este tema. Bueno, espero que este sea el tema que me solicitó Anastasia. El título de este es Escondida está mi vida.

0: Complacíamos a Anastasia de aquí de McAllen. El título del canto es Escondida está mi vida. Así de que saludos para Anastasia, su familia, y también para Angélica, allá en el Ejido Santa María, la Iglesia Roca de Salvación. Continuamos con más música y muchas, muchas gracias por estarnos acompañando en este hermoso día.
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Qué bonito, bonito tema con la hermana Elida Rodríguez. Yo daré, qué bonito es, dice la palabra, vale más bienaventurado dar que recibir. Y mire, también dice, dice un texto, dice por ahí, dice, cada uno dé como propuso en su corazón y no con tristeza. Cuando demos algo para la obra, dice ahí la palabra, no con tristeza o por necesidad, porque Dios ama. Fíjese lo que dice, Dios ama al dador alegre. Esta cita la encuentra usted en 2 de Corintios, capítulo 9, 6 y 7. Y esto es realidad, hermano. Si usted lo ha, si usted que ha recibido bendiciones de parte del Señor porque da, usted sabe que esta es una realidad, es real. Lo que el Señor nos dice en toda su palabra. Dice que, bueno, ahí continuamos. Ese tema de Elida Rodríguez se titula Yo Daré. Continuamos, gracias por estarnos acompañando, su servidor Juan Medrano saludándoles, y vamos a complacer a mi hermanita Marilú Ramón por allá en San Benito, ahí miembro del Templo La Hermosa. Es una señora muy, ya está grandecita de edad, y mire, ella como quiera no se pierde los cultos, la escuela dominical en la noche, todos los servicios, y aquí la vamos a complacer, y la admiro yo mucho por eso mismo, por ese esfuerzo que se hace, que ella hace de su fuerza en ir a todos los servicios de la iglesia. Súbale, mi hermanita Marilú, aquí está Ramón González, altar.

0: Señor, en tu
1: bonito, bonito
0: altar.
1: Tema. Ahí está el mensaje, Altar sin lágrimas con Ramón González. Saludos, hermanita Mary Lou Ramón, por allá en San Benito. Gracias por estarnos acompañando. Un saludo hasta San Fernando, complaciendo al pastor Ernesto Córdoba. Saludo a la iglesia Peniel, por allá ve el saludo con este tema, El Judicial. Oiga.

0: Complacíamos al pastor Ernesto Córdoba allá en San Fernando, Tamaulipas. Gracias, pastor, por estarnos acompañando, saludando a la congregación, la iglesia Peniel, y a toda la radioaudiencia por allá, la ranchería, hasta donde esté llegando la señal. Reciban un saludo de acá de parte de nosotros, acá transmitiendo en vivo en Westlake, Texas. Y vamos a continuar y vamos a complacer estas jóvenes que nos llaman desde el de centro de detención de Raymondville. Gracias por reportarse de ahí. Sabemos que es difícil llamar desde la cárcel. Complaciendo a Jasmine García y Fidelina allá en el Detention Center of Raymondville. Ellas saludan a la iglesia Puerta del Cielo, la iglesia Misión de Sendero, y a los pastores Pastor Luna, Pastor Sergio Nava, y a nuestro gerente general, hermano Enrique Garza.
1: ¡Sí, señor!
0: Y para todos los pastores.
1: ¡Esto va para todos los pastores!
0: ¡Eso, eso!
1: Que
0: ¡súbale!
1: Dios les bendiga mucho.

al estilo de mariachi, manantial de salvación. Canto al pastor y complacíamos desde acá, desde la detención de Raymondville, a Jasmine García y Fidelina. Muchas, pero muchas gracias por estarnos acompañando. Y vamos a continuar con más música. Ya son las 11:51 en este hermoso día que el Señor nos ha regalado. Un saludo, la hermana Margarita Rivera, fiel radio escucha, aquí cerquita, aquí en Dana, Texas. Dice, saluda a toda la radio audiencia con este bonito tema de los Atalaya, y esto es Un Día Después. ¡Vámonos! Un día.

Dios Atalaya, un día después ya, dicen por allá, traíamos el agua hasta el cuello. Los Atalaya, y complacíamos a la hermana Margarita Rivera aquí en Dana, gracias por estarnos acompañando. Continuamos, y oiga, como que ya se está acercando la hora del lonche, ya como que empieza a dar hambre, ¿verdad? Bueno, aquí estaremos hasta la una acompañándole. Complaciendo a Abel Castillo de Edinburgh. Saluda a Rebeca Sánchez, David Sánchez y a Leticia Fraga con este hermoso tema de la pastora Telma Peña. El tema lo dice todo. Se puede con Dios. Súbale, súbale, gócese.

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El pastor Miguel Cejas cantando por la paz en Jerusalén. Sigue orando, hermanos. Todos unirnos en oración por Jerusalén. Continuamos complaciendo a la hermana Celia Ibarra aquí en Dana. Aquí está Agustín Prado con este bonito tema, Volaré. ¡Súbale, hermana! ¡Gócese! ¡Somos Radio Vida!

Agustín Prado y Volaré. Complacemos a la hermana Celia Ibarra aquí en Dana, Texas. Y ahora sí es la hora del lonche. Buen provecho usted que ya está ahorita en sus sagrados alimentos y gracias por estarnos acompañando. Complacemos a Toño de aquí de Brownsville. Saluda a los pastores Ramiro Belmares, Mario Belmares y Gilberto Belmares. Aquí está Nacho Galindo, familia mía. Familia.

Aquí está Crystal and Wendy desde El Paso, Texas, y puras bendiciones complaciendo. Hermana Dolores por allá en Piedras Negras. Saluda a Ramón Pérez y familia y para todo el staff de Radio Vida.

Continuamos 12 del mediodía con 15 minutos y complaciendo a Alma García de aquí de Mercedes. Dice para toda la radio audiencia, aquí está el alfarero Nena Leal.

0: 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Dios te bendiga.
1: Continuamos complaciendo a Guadalupe Obregón allá en San Benito. Saluda a sus primas, a Noelia, a Griselda, a María, a Selene y a Mine. ¡Súbale! Aquí está Brisas del Jordán. Y ya llegó, ya llegó.

Escuchamos a Brisas del Jordán. Y ya llegó el Espíritu Santo, ya llegó. Complacemos a Guadalupe Obregón allá en San Benito. Continuamos, gracias por estarnos acompañando. Y bueno, vamos a complacer a la hermana Paulina Rosales de aquí de la ciudad de Edinburgh. Dice para sus hijos y sus hijas, pero muy en especial para sus hijos, hombre, que bueno, pues no lo quería decir, pero dice que no la han visitado y se siente triste. Pero le digo, vamos a orar, hermana, el Señor tiene todo en control, ¿verdad? En veces, pues algunos hijos así sí son, medios desabridos y tanto que hace una madrecita por uno, ¿verdad? Tanto sacrificio y es mucho sacrificio que hacen y luego en veces que ya las olvidamos. Bueno, vamos a orar por todo eso y hermana, pues Paulina, Cristo la ama principalmente y nosotros también. Cristo la ama, busque a Cristo, cante cantos, gócese, porque tenemos a un Dios que es bueno y Él tiene todo en control, hermana. Él nos ama más que nadie, más que nuestros hijos. Así es de que Él la ama mucho a usted, me ama mucho a mí. Aquí está el canto. Aquí está la petición de una madre. Mi madre oraba por mí. ¡Súbale, gócese! Ahí va para todas las madrecitas.

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al estilo de Yesenia Bernal, ese bonito tema Agua Cristalina. Continuamos 12 del mediodía con 40 minutos y una vez más buen provecho a usted que está en la hora de sus alimentos y gracias por hacernos parte de su día. 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Bendiciones y continuamos. Bueno, ya nos estamos acercando a la recta final de este espacio de complacencias, pero sí tenemos un cumpleañero por allá en San Carlos, Coahuila. El hermano Pablito de la Cruz, Pablo de la Cruz, que está cumpliendo años. Muchas felicidades, mi hermano Pablo, de parte de la familia de la Cruz Limón. Reciba saludos y... Aquí está Francisco Orantes. Felicidades a todos los cumpleañeros. ¡Gócese, Pablito de la Cruz! ¡Súbale! ¡Súbale!

vez más felicitando al hermano Pablo de la Cruz por allá en San Carlos, Coahuila. Muchas, muchas felicidades en su cumpleaños de parte de la familia de la Cruz Limón y para todos, todos los cumpleañeros. Bueno, ya quédese con nosotros a la una, ya viene el siguiente programa con los pastores Jesús Sinelli Rivera, que ya acaban de llegar por aquí. Acompáñeles de 1:00 a 1:30. Bueno, nos llamó Norma Martínez de Harlingen, pero no ha encontrado el tema, mi hermana Norma. Pero lo seguiré buscando, pero mientras tanto, aquí está más música. Pastor Fernando Rivera, mi amado.

Escuchamos al pastor Fernando Rivera, mi amado. Bueno, ya estamos ya en la recta final, ya por espacio no vamos a poder complacerle con cantos. Tenemos un cumpleañero o cumpleañera más, una cumpleañera, dice, nos llamó la hermana Juanita para saludar a su nieta Dariela Casillas, que está cumpliendo 15 años. Well, happy birthday, muchas felicidades de allá en Jiménez, Coahuila, de parte de su abuelita Juanita. Y aquí lo vamos a complacer con este tema. Mauri Sosa, felicidades. Dariela Casillas cumpliendo sus 15 añotes. Que Dios te bendiga mucho.

Una vez más, felicitando a la quinceañera, su nieta Dariela Casillas, allá en Jiménez, Coahuila, que está cumpliendo 15 añotes. Muchas felicidades de parte de su abuelita Juanita. Bueno, y sí pude encontrar el tema que me solicitó Norma Martínez en Harlingen, aquí gracias a la hermana Rosy que me ayudó. Y aquí está el canto, el título correcto es Como Hija de Luz. Como Hija de Luz, y va el saludo, la complacencia, Norma Martínez. Precisamente saluda a la hermana Rebeca Martínez. Dios me les bendiga, hasta la próxima. Me despido. Bonita tarde lluviosa aquí en el

0: Muy buenas tardes, muy buenas tardes. Saludamos a toda la audiencia como cada sábado. Le mandamos muchos, pero muchos saludos para ambos lados de la frontera.
1: Amen.
0: A toda la gente linda que pues hace el favor de escuchar este programa. Los Aleluyas con sus pastores Jesús y
1: Nelly Rivera.
0: Somos los
1: Aleluyas.
0: Saludos. Amen. A ambos lados de la frontera, allá en la, allá rápidamente, allá en la California. Uh-huh. También a Albuquerque, New Mexico, está mi hermano Juan, mi hermano uh-huh. Carlos, Mon y toda la familia.
1: Dallas.
0: Están allá también en Dallas, mi cuñada Betty.
1: Arizona.
0: Y Arizona está mi otro cuñado uh-huh. Alberto. Uh-huh. Está por allá.
1: Del Río.
0: A Del Río, mi hermano, mis pastores Rodríguez y también uh-huh.
1: Paloma.
0: A la hermana Paloma y a mi hermano
1: Angelo
0: González.
1: Yes, yes.
0: Y a toda la linda gente de acá de México, de acá de la frontera.
1: Ajá.
0: Que trabajamos por muchos años acá por toda la frontera, Donchería, Ejidos y toda la gente que uh-huh. anduvimos visitando iglesias y todo.
1: Al pastor se le olvidan nombres, pero sí, no platillos olvida. De comida.
0: No, se me olvida todo, pero menos lo que... no me tienes que descubrir, entonces sí, no me van a invitar, entonces sí. Pero les saludamos a todos, amén. Hermanos, ya me robaste la inspiración con la comida. Pero bueno, estamos contentos, felices.
1: Yes, yes.
0: Queremos darle la información de la iglesia. Estamos los jueves a las 7 de la tarde, Iglesia Mansión de Bendición,
1: amen.
0: En Alamo, Texas. Y ahí estamos en la calle Morning Glory,
1: uh-huh.
0: en la calle en nombre de la Mañana Gloriosa.
1: Yeah.
0: Ahí estamos uh-huh. y estamos los jueves y los domingos. Mañana estamos a las 10 de la mañana,
1: yes.
0: ahí en la Iglesia Mansión de Bendición, en Morning Glory, en la ciudad de Alamo, Texas.
1: Yes.
0: Mañana a las 10 de la mañana. Así es de que nosotros hay que seguimos adelante.
1: Yes, babe, I want to thank la familia Soto por la invitación.
0: Ah, sí, ayer fuimos a visitar a la...
1: Mm-hmm.
0: Fuimos ahí con la hermanita Soto, con el hermano Al.
1: Yes,
0: que estuvieron cumpliendo años. La hermana no quiso decir cuántos años cumplía. No, nunca dijo cuántos años cumplía, pero le celebramos 40 más 40. Entonces no sabemos cuántos cumple, pero
1: sí.
0: Pasamos un tiempo agradable.
1: Love you, aquí, sister. Ahí love
0: con la,
1: you, sister.
0: Con la hermana Yolanda y nuestro hermano ahí
1: yeah.
0: De aquí de la ciudad de Huéslaco y, uh-huh. y a toda la familia que conocimos ahí anoche.
1: Estuvo bonito, excelente. Estuvo
0: bien bonito.
1: Todo, la comida.
0: Los testimonios todo. Que dieron.
1: Oh, y los testimonios. Uh-huh. It was beautiful, beautiful.
0: I mean, yo sé que a veces a mi esposa dice, no le vas a decir lo que, como la conoces, pero a ella la conocimos mucho tiempo atrás.
1: Sí, sí, sí.
0: Y
1: ella
0: como,
1: misma.
0: Y ella como mi hermanita era uh-huh. es muy, tiene mucho humor, es un poquito traviesa.
1: Ajá,
0: pero yo siempre le digo de corazón a la hermana,
1: ajá.
0: a la bandida convertida, porque...
1: Ella lo
0: sí,
1: dijo.
0: Sí, ella lo dijo, ella me dijo. Entonces se me quedó y siempre que le digo a la iglesia, va a venir a predicar la hermana Yolanda Soto, de corazón, la bandida convertida.
1: Sí.
0: Y hermano El Soto, mi hermano siempre viene ahí, los dos siempre juntos trabajando.
1: Pero el pastor tenía miedo de ir para

0: México. Y luego le dice, pues hermana, es que hay mucho peligro y todo, ¿está segura que quiere ir con nosotros? Y vamos, y dice, usted no me conoce, pastor, yo era la bandida convertida, o a mí no, yo no tengo miedo, dijo.
1: Anduvimos también con, ahí oímos testimonio de cómo ella ha andado por muchos lugares también predicando con diferentes ministerios, y también nosotros anduvimos juntos también por muchos lugares, y fue una gran bendición todavía. La hermanita y Yolanda y nuestro hermano Soto. Les apreciamos bastante, trabajamos por muchos años juntos, y bueno, es una, cada quien hace su historia, y ella ha hecho una gran historia, y le mandamos muchos saludos. Bueno, yo una vez más, la iglesia, mañana estaremos a las 10 de la mañana, véngase a alabar el nombre del Señor Jesús, haga tiempo, levántese temprano. Muchos se quedan dormidos, no valoran tener una iglesia. Muchos, como no tienen responsabilidad, no quieren responsabilidad. No quieren que nadie les diga nada, pero el Señor Jesús siempre te habla de frente y te dice, ven a la iglesia, que no dejes de congregarnos como muchos tienen por costumbre. Y la iglesia, a mí siempre, será porque a mí siempre me dijeron, hermano, dijo, estar en la iglesia es una bendición. Usted tiene que venir a la iglesia. Entonces, ya tenemos muchísimos años y la pasión nunca se me ha acabado de estar en la iglesia. Los miembros pueden fallar. Se quedan dormidos, se van a la pulga a bailar o se van a comer menudo. Los cristianos no, se van a... Pero el pastor nunca falla. No. El pastor esté enfermo, esté allá tirando la toalla porque por enfermedad, pero el pastor siempre está allí al pie de la guerra. Ahí en la iglesia siempre. Los miembros, muchos se quedan dormidos.
0: Pero no los de nosotros.
1: Los que están allá en otro lugar.
0: Sí, en otro lugar.
1: Pero no, y la iglesia sufre a veces porque pues no están bien armados, no hay mucha pasión, se les ha acabado la pasión. Y hay que decir la verdad, como es. Así de que, pero bueno, le mandamos muchos saludos y la iglesia tiene que caminar. La iglesia solamente se detiene
0: para predicar
1: la palabra de Dios. La iglesia sigue caminando y un día Cristo viene por su iglesia. Y el que sigue a Cristo, pues nos vamos a ir con él. Y el que se quiera detener, pues ya es problema de la gente. Pero nosotros seguimos adelante. Este es un mandamiento que Dios nos ha dado y tenemos que marchar como un buen soldado de Jesucristo. Así de que te dejo el lugar, no quiero robarte mucho tiempo.
0: Sí, antes quiero saludarle a una hermana que ayer nos nos saludó ahí, no recuerdo su nombre, hermana, no se lo pregunté o si me lo dijo se me escapa, pero una hermana tan hermosa ahí se arrimó a mí y dijo, ustedes son los aleluyas, y dice, yo los he oído ahí en Radio Vida, y y dijo, un día de estos los voy a ir a visitar a su iglesia, y muy amable, muy hermosa la hermana, nos contaba cómo hemos sido de bendición a su vida, cómo le gusta escuchar el programa Los Aleluyas, que siempre nos escucha. Bendiciones, hermana.
1: Es que mucha gente lo menos escucha la voz, pero no nos ha mirado. Y cuando estabas testificando, dijo, se asustó. Dice, yo conozco esa voz. Yo conozco esa voz. Digo, ¿es la que sale Aleluya? Digo, claro, la hermana, mi esposa Nelly. Y dice, oh my God, llegué a conocer sin querer y aquí estaba. Y fue una bendición. Como yo creo que todos los que estamos aquí, locutores, son una bendición. Más que más escuchan la voz, a veces la gente no nos conoce, pero... Pero en fin, fue una gran bendición.
0: Felicito a la hermana Soto y repito lo que dije ayer por la tarde, porque nos estaban dando breves momentos, ¿verdad? A su hija, y le dije, hermana Soto, tú fuiste una de las primeras que creíste en mi ministerio. Dije, no todos creían en mí, lo dudaban, pero tú fuiste una persona que creyó en mi ministerio y siempre se lo voy a tener agradecido del fondo de mi corazón, no solamente con palabras, sino que también me apoyaba ella financieramente. Amén. Y thank you, Sister Soto, te amamos y que cumplas otros 40 más.
1: No, fueron 20 más 20. No. Ah, sí, 40 más.
0: Ok, babe. Perdón. Ay, disculpen. Pues a mí me toca el mensaje del día de hoy, y como es el mes que dice el pastor, no hacen guato, no hacen ruido, no hacen nada del Día de los Padres, pues yo sí quería honrar a los padres el día de hoy, pero quería hablarles un poquito, ¿verdad? Hay muchos padres ejemplares en la Biblia, pero yo escogí dos, escogí a Abraham y escogí a José, el esposo de María. Pero antes de entrar eso, quiero entrar con mi introducción. Y yo quisiera, perdón, hablar un poquito de mi padre terrenal. Mi padre terrenal se llamaba Pedro Rivera, amén. Y fuimos una familia muy grande. Fuimos una familia de 8 hermanos y 5 hermanas. Entonces, mi padre, yo lo quise mucho. Lo quise mucho, mucho. No era un padre perfecto, pero se ganó mi cariño. Amén. Se ganó mi cariño, el amor mío. Entonces, mi padre fue muy cariñoso. Él fue muy cariñoso cuando yo recuerdo que yo estaba chiquilla. Él fue muy cariñoso conmigo, no solamente conmigo, sino con mi otra hermana también, según me cuenta mi hermana. Entonces, mi papá era de los papás que te sentaba en el regazo, me sentaba en el regazo y me cantaba y así. Entonces, así era mi papá conmigo. Y me pedía besitos y yo le daba besitos a mi papá. Entonces, eso yo lo quería mucho. De chiquilla lo quise mucho. Y luego, pues, fui creciendo, amén. Y mi papá, yo no sabía, pero se convirtió en alcohólico. Amén, él se convirtió en alcohólico, tomaba mucho, fumaba mucho. Y que para mí, yo no lo veía malo porque era mi papá. Yo no sabía que era alcohólico, yo no sabía nada de eso. Yo no, nomás sabía que mi papá me quería y yo lo quería a él. Amén. Entonces, pero no era tampoco, digamos yo, que yo lo veía que mi papá a varias veces lo vi sufrir porque mis hermanos todos elegían a mi mamá. Los hombres todos elegían a mi mamá. Yo no sé por qué es así a veces en las familias, pero yo, yo le tenía lástima a mi papá y todo el tiempo lo quise mucho a mi papá. Entonces, y sí, era alcohólico y perdió un riñón y pasó por enfermedades y todo eso. Entonces, como que mi papá también me miraba a mí como una, cuando me decía, ¿me ayudas en esto, hija? ¿Me ayudas en aquello? ¿Me ayudas en esto? O ayúdame a ¿qué tú qué dices? ¿Qué opinas? Y así platicaba yo con mi papá. Entonces, que cuando en una ocasión me dijeron unas malas noticias de mi papá y me devastaron. Me devastaron, amén. So, yo en lo personal, yo no veía a mi papá así. Y luego yo lo estaba levante. Ya ves que uno, como se dice, presumes de tu papá. Yo estaba presumiendo a mi papá. Y me dice una prima, nunca se me va a olvidar, dice, ¿de qué presumes tanto de tu papá si tú tienes un medio hermano? Y le dije, ¿qué? ¿Tú no sabes lo que estás diciendo? Ya ves que uno de chiquillo se pelea. Y le dije, cállate, tú no sabes lo que dices, no es mi papá. Y dijo, no, nomás pregunta, dijo, ¿y tú tienes un medio hermano? Eso me dolió tanto en mi corazón. Y uno de hijo, ¿verdad? Tienes a los papás es como... los tienes como en un pedestal, no sé, yo así tenía a mi papá, él tomaba, pero nada de eso, yo no veía muchas cosas malas, nada de él. Él siempre lo veía que yo sentía que yo era su preferida, pero dice mi otra hermana, no, yo era la preferida de él. Yo no sé cómo le hacía a mi papá, pero nos hacía sentir especiales a todas. Entonces, cuando yo me di cuenta de eso, yo le agarré mucho coraje a mi papá, mucho coraje. Nunca le dije nada, nomás le agarré coraje y él no entendía por qué yo me estaba portando de esa manera con él. Y le decía a Tomasa, porque mi mamá se llamaba Tomasa y él se llamaba Pedro. Y dice, pues, ¿qué le pasa a esta muchacha? Dice, no entiendo por qué anda enojada conmigo. Y nunca le pude decir, no tuve el valor de decirle a mi papá. So fui con mi mamá y le digo, oiga, mamá, mi prima me peleé con ella. Ya hasta la empujé y todo porque ella dice que tenemos un medio hermano. Según mi papá había tenido una aventura y mi mamá no podía tener familia. Y le hacían mucha, ¿cómo se dice? Bulla. Porque mi mamá se había casado bien joven y ya no tenía familia. Entonces le decían que era estéril y que era mula, que esto, que el otro. Y ya según yo fui aprendiendo la historia de mi mamá, una mujer que no tiene familia sufre mucho. Especialmente en aquellos tiempos sufrían bastante. Entonces mi papá tuvo una aventura y tuvo un hijo con otra señora. Entonces tuvo un hijo con otra señora que se no podía negarlo porque se parecía a mi papá. Y cuando después de que fallece mi papá, yo vi a este señor en la tienda de comida, lo seguí porque yo pensaba que era mi papá. Se parece a mi papá y se parece, ¿quién será este señor? ¿Quién será este señor? Entonces, so, ya pregunté y me dijeron que ese era el que era el hijo de mi papá. Entonces, so, tuve que perdonar a mi papá. Pasaron años, pero lo perdoné porque no va a haber, no hay padre perfecto. Yo quiero que entiendan ahorita que no hay padre perfecto. Él trató lo mejor conmigo, me disciplinó una vez también, me dio unos cintarazos porque me tenía que disciplinar. Sin embargo, eso no quitó el amor que yo le tenía a mi papá. Así es que yo nada más quería decirles a ustedes que no hay padres perfectos y que existe el perdón y necesitamos que perdonarlos. Lo perdoné porque también tomaba mucho, porque no estuvo allí quizás con mis hermanos como estuvo conmigo. A lo mejor ellos tenían sus razones, sus motivos, pero yo, para mí, mi papá era mi papá. Era mi papá, lo perdoné, lo amé, que el primogénito mío se ama como mi papá. Yo le puse Pedro Francisco, nada más que le dijimos Cisco por short, pero yo le puse el nombre después de mi papá. Entonces, es un recuerdo, ¿verdad?, de un padre que yo quise mucho. Entonces, yo quería nada más platicar con ustedes un poquito antes de empezar estos, los relatos, ¿verdad?, de cómo son los papás y... Ay, esto es algo que Dios hizo, y Dios hizo al hombre y a la mujer para que formáramos una familia. Entonces, sin el padre no hay familia. Necesitamos un hombre, necesitamos un padre y necesitamos que venga el hombre. No se crea de todo lo que hablan allá afuera y que quieren formar familias. No es correcto. Quieren formar familias de otra manera. Le dije, y cuando Dios puso la familia ideal, y que es lo que dice. Entonces dice, ¿qué dice la Biblia sobre los padres? Dice, cada generación, el corazón de un padre late con un amor que muchas veces no se dice, pero se demuestra en silencio, en sacrificios y oraciones. Y la Biblia no idealiza a los padres, pero sí nos presenta ejemplos poderosos de hombres reales, con virtudes, con errores, con muchas luchas internas y con un profundo deseo de hacer lo correcto para sus hijos. Yo sé que cuando mi papá murió, yo lo vi de morir de cáncer, de un tumor que le creció mucho, y yo le fui con Dios y le dije, yo no puedo ver a mi padre sufrir, por favor, llévatelo. Esa noche mi papá lo recogió el Señor. No estoy diciendo que a lo mejor se oyó mi oración, pero sí mi dolor se fue disminuyendo cuando mi papá ya dejó de sufrir y no lo veía yo cómo estaba sufriendo. Entonces, quise estar para él en los momentos. Y yo me acuerdo que en aquel entonces yo vengo de una vida fracasada, de fracasos, porque mi esposo Jesús, pues es él es mi esposo segundo, no es el primer esposo. Pero yo me acuerdo que mi papá, cuando se murió y se fue, y le dijo a mi mamá, y mi mamá me lo compartió a mí, dijo, tu papá se fue triste, y dijo, voy feliz, porque pues todos mis hijos están bien y todo, dijo, pero la que me voy a llevar en mi corazón es a Nayela, es a mi hija, que siento que ella no es feliz. disculpen, pero eso se me quedó en mi corazón. Y que mi papá me quería, ¿sí me entiendes? Que él también me quería como yo lo quería. Y por mucho tiempo lloré su distancia cuando se fue él. Y anhelé, hasta deseé irme con él. Deseaba irme con él. Entonces, pero no era mi tiempo. Y luego en un sueño viene mi papá y me dice, hija, me lleva hasta las nubes, y me lleva a las nubes y dice, sígueme, y lo sigo yo y nos vamos a las nubes. Y fue algo que Dios me dio a mí para que yo descansara, supiera que mi papá estaba en un lugar mejor. Y era una estable de caballos, tan hermosos sus caballos, bien hermosos, y el establo estaba tan grandísimo, y mi papá, se veían los rayitos de luz que entraban por el establo, y mi padre me dice, sígueme, hija. Y dijo, y luego dijo, mira lo que estoy haciendo. Y le dije, ¿qué haces, papá? Yo no sé. Y él estaba peinando los caballos. El caballo bien hermoso, un caballo blanco lo estaba peinando. Y me dice, hija, yo estoy aquí bien feliz y estoy haciendo lo que a mí me gusta. Entonces, ya no quiero que mi hija llore por mí. Ya no llores por mí. Yo estoy contento, yo estoy feliz. Entonces, y ahí me desperté del sueño y voy corriendo y se lo platico a mi mamá. Y me dice mi mamá, ¿tú no sabes que tu papá amaba los caballos? Dije, no, mamá. Dijo, él era corredor de caballos cuando yo lo conocí. Como mi papá era así, como mi hijo Cisco también, delgadito, así, no muy exquisito, exquisito, no grande ni nada. Así era mi papá. Y él era corredor de caballos. Y dice mi mamá que era muy bueno para corredor de caballos. Entonces eso dije, fue algo que le dije, con razón ahí estaba, mamá. Por razón yo lo vi en el establo. Dijo, te digo para que te consuele. Dijo, porque sí. Dijo, ese sueño viene de Dios. Dice, porque a tu padre amaba los caballos. Y dice, y él era un corredor. Y le dije, oh. So, entonces yo sentí compartir eso antes de entrar a la reflexión que traigo el día de hoy. Y quisiera hablarles de Abraham un poquito. Dice que Abraham es considerado el patriarca de una gran familia que dio origen a las 12 tribus de Israel y a varias naciones árabes a través de sus hijos Isaac y Ismael. Y sabemos que Abraham tampoco era una persona perfecta, pero sí era amigo de Dios. Es como ya nada más porque somos amigos de Dios o siervos o cristianos o hombres temerosos de Dios, no quiere decir que somos perfectos. Va a haber luchas, va a haber pruebas, va a haber silencios, va a haber muchas cosas, batallas. Y dice que Abraham se casó con Sara, amén. Y dice que ella era su media hermana en aquel entonces y él se casó con ella, amén. Pero dice que Sara era estéril. Él la quería mucho, pero ella era estéril. So, él, entonces es cuando viene Agar a la vida de él, que le dice Sara, pues, llégate a Agar, mi sierva, para que podamos tener el hijo de promesa. Y todos sabemos cómo fue ahí la historia y el engaño. Mas, sin embargo, Abraham allí fue cuando él experimentó ser padre. Y experimentó ser padre con Ismael. Amén. Entonces, el que no era el hijo de la promesa, no, tampoco no lo hacía de que no sintiera por él. Porque era su hijo. Entonces, incluso cuando ya le dice Sara, ¿sabes qué? Ismael se está burlando de Isaac. Quiero que los despaches de aquí. Él fue con Dios, llorándole a Dios y diciéndole, pero es que Ismael es mi hijo y me duele. Amén. Porque a veces hay familias que se van a tener que dividir o se van a tener que separar. Amén. Y entonces, y en esta ocasión fue la primera separación de su hijo de Abraham, cuando le dijo, hazle caso a Sara y despacha a la criada y a su hijo Ismael. Dijo, porque ellos no son, él no es el hijo de la promesa, pero no me voy a olvidar de él, le dijo Dios a él para consolarlo. Dijo, por medio de él también, dijo, va a venir a bendiciones. So, no te mortifiques, Abraham. Pero yo me imagino el dolor de él, ¿verdad? Porque también, pues, él se dejó convencer por Sara y estaban tratando de llevar a cabo la promesa de Dios, más incluso al cometer errores uno va aprendiendo y cada error va a traer consecuencias y va a traer dolores. Amén, va a traer dolor, como el dolor que trajo mi papá a la familia de nosotros, ¿verdad? Pero más sin incluso todos nosotros aprendimos a aceptar al medio hermano, lo aceptamos, no es culpa de él, no fue culpa de él. Entonces, so vemos aquí, babe, dice que también él más tarde, Abraham se casó con Keturah, que era otra concubina, y dice que ella sí le dio 6 hijos más. Fue Ismael, fue Isaac, y luego 6 hijos más que tuvo Abraham. So, tuvo la dicha de ser padre y tener varios hijos y criarlos y enseñarlos, porque él los enseñó, él les estaba criando, les estaba dejando, amén, les estaba dejando también una cultura religiosa, él les estaba hablando de Dios. Ahí en Génesis 17, el 4 al 6, habla también entonces de la formación de las tribus, de las naciones. Es una responsabilidad bien grande que Dios pone al hombre, al varón, y te pone y te dice, te voy a entregar esta familia, pero es tu responsabilidad, amén, llevar a cabo y cumplir el destino de esta familia. Entonces, de esa manera estamos viendo aquí como él, ¿verdad? Entonces, de allí, de Abraham, viene también el sentido espiritual, y viene también el rey David, Salomón, y luego, según los evangelios de Mateo, Jesús se considera descendiente de Abraham a través de Isaac y de Jacob. Entonces podemos ver que hay un propósito de Dios para cada padre, lo que tú engendraste, lo que tú trajiste al mundo. Hay algo tan hermoso de cada hijo, de cada hija, de cada ser viviente que tú ayudaste a traer a este planeta, el mundo. Amén. Y quisiera hablar también de José. Y José fue el padre terrenal de Jesús, pero la figura de José de Nazaret, esposo de María y padre adoptivo de Jesús. Dice, ha fascinado a los teólogos, amén, y a los historiadores creyentes durante siglos, que su papel en la historia de la salvación cristiana es fundamental, aunque a menudo se le presenta como un personaje secundario. José fue como, él estuvo ahí los puntos claves, él no fue el papá de Jesús, y él tuvo que agarrar a María y tuvo que agarrar a Jesús y la tuvo que tomar a ella como virgen, y tuvo que, él fue un hombre de fe que Dios le comenzó a dirigir y hablar a él por medio de la fe. Entonces yo quiero hablarle a los papás adoptivos, a los que han criado hijos que no son suyos, y las madres también, ¿verdad? Entonces tú eres parte de ese destino por ese chamaco, ese joven, esa muchacha. Tú eres parte de el plan de Dios y el propósito de Dios, porque nunca eso no, yo me acuerdo todo el tiempo de la reina Esther cuando le dijo, si tú no te levantas y tú vas y haces lo que te está pidiendo Dios, hazte un lado, como quiera Dios va a levantar a alguien más. O tomas tú el privilegio de llevar a cabo esta tarea, o si no, alguien más la va a hacer. ¿Y por qué hay muchos padres que Dios les ha quitado el privilegio de ser padres? Discúlpenme, pero Dios se los ha quitado el privilegio y ha puesto a otros hombres, como yo, mi esposo Jesús Gerardo, y fue nada más de un grito que yo lloré y le dije a Dios, pues, es algo imposible para ti de que yo sea una... Yo no te pedí fama, no te pedí nada de eso, nada, nada. Yo solamente quería una casa, un hogar, quería ser esposa, quería ser madre. Madre es lo que yo anhelaba y deseaba. Y le dije, pero parece que es algo imposible. Y de ese gimir y de ese llorar, entonces Dios me sacó de una situación tan horrible que yo estaba. Y para adelante, y dale, Nelly, para adelante. Y de esa situación... Y ahí vino mi esposo Jesús Gerardo Rivera, de un grito y una oración de una mujer desesperada que no estaba buscando nada más sino que un padre para su familia, una casa, un hogar, era todo lo que yo quería. Amén. Entonces sí, sí tomé carrera y todo eso, pero cuando vienen los hijos, ay Dios mío, ya toman el lugar de todo lo demás. Para mí, mis hijos tomaron el lugar de todo lo demás, porque yo no sabía lo que es amar a un hijo, tenerlo en los brazos, y le pedí perdón a mi mamá y le dije, ciertamente ahora sé lo que es el amor de madre y te pido perdón porque tus regañadas o disciplinas y todo eso no las entendía yo hasta ahora que estoy abrazando a un hijo. Entonces, de ahí... Y lo que me gustó de mi esposo Jesús Gerardo Rivera, quiero terminar contigo, aunque José también, el trabajo de José fue de proteger a Jesús y proteger a María y llevarlos al destino que Dios tenía planeado para ellos. Y a través de esto que José abrazó, iba a ser la salvación para ti, para mí, para todos nosotros. Amén. Pues hay historias reales ahorita en la vida de que se está llevando todavía a cabo el plan y el propósito de Dios, porque uno, cuando tú has fracasado tanto, dices tú, pues ya no hay lugar para mí aquí, ya fracasé, yo creo que Dios no tiene nada para mí. Mas sin embargo, a través de un grito y un clamor de una mujer, Dios viene y dice el Señor, ok, te voy a dar lo que tú has anhelado y deseas, ser feliz, un hombre que te ame, que te valore, que te aprecie y que te ayude a crear tus hijos. Y viene mi esposo y dice mi esposo Jesús, dice, yo te voy a querer a ti y a tus hijos si me das una oportunidad, porque uno de mujer está toda... yo, no quieres dar oportunidad a nadie. Dije, no, yo ya cierro la puerta al amor, yo no quiero nada. Es más, si me caso va a ser con un viejito que tenga dinero y que así. Esa era mi manera de pensar. No, pero el amor no, ya no. entonces, pero más sin embargo, el grito que había hecho yo a Dios no se le había olvidado, él lo había tomado. Entonces, cuando yo conozco a mi esposo Jesús y nos hicimos amigos, primero fue la amistad, él supo mi situación, entonces él se compadeció de mí y allí él me dijo, dame una oportunidad a mí. Le dije, no, es que ya realmente yo no, dijo, ¿cuántas oportunidades le dices a él? Le dije, le di 8 años. Dijo, bueno, si a él le dices 8, dame a mí una, yo te voy a comprobar que no todos los hombres son igual, yo voy a estar para ti, para tus hijos. Y me dijo él, yo te prometo estar para ti y para tus hijos. De ahí en adelante yo tomé el reto de mi esposo y nos casamos, empezamos a hacer una vida, empezamos a vivir muy felices. Y lo que me gusta de mi esposo es que nunca dijo que eran hijos adoptivos, nunca, nunca. Él siempre decía, mi esposa y mis hijos. Mi esposa y mis hijos. Siempre nos presentaba donde quiera que iba con todas sus amistades, porque él tenía muchas amistades en Albuquerque, New Mexico. Entonces ahí tenía muchas amistades y cuando iba él con sus amistades, yo les presento a mi esposa y a mis hijos. Y decía, oye, Chuy, pues estarías bien chiquillo cuando los tuviste. ¿Por qué? Porque la gente ya ve que es bien curiosa y empieza a hacer cuentas y cuentas y cuentas. Como quiera, mi esposo nunca se agüitó. I want to congratulate you, baby. Te Amen. Felicito por ser el padre ideal que Dios tenía para nosotros. Amén. Él tuvieron su padre biológico y ahora se han restaurado y todo con él. Bien, gloria a Dios. Pero tú fuiste un padre ejemplar para ellos. Y hermanas, no se desanimen. Ánimo, sigan adelante y sigamos amando a nuestros padres y sigamos creyéndole a Dios porque sí se puede.
1: Amén.
0: Y Dios sí nos quiere bendecir. Amén. Saludamos a Juan y a Juan Heredia. Dios lo bendiga. Y también a Peña Lugo. Elena, Dios te bendiga. Bendiciones, pastores. Dios les bendiga siempre. Amén, amén. Así es. Y luego dice, pastor, wow, qué hermosa testimonio. Y también Dios te bendiga. Gracias, Norma Lomas y Manuel de García. Mariel, es Isaura. Dios te bendiga, Isaura. Dios los bendiga a cada uno de ustedes.
1: Así hemos llegado al final de este programa. El tiempo se va, no se detiene. Y Amen. Bueno, somos los hermanos Rivera, Jesús y
0: Nelly Rivera.
1: Somos dos.
0: ¡Aleluya!
1: Volveremos la próxima semana. Que Dios me los bendiga y sigan adelante. Mañana es tiempo de iglesia. No se quede en casa.
0: Amén. Bye bye.

0: Así escuchábamos el programa Los Aleluyas Necesita de Oración. Ahí le van a atender los pastores. Llame 956-968-7777, fuera de los Estados Unidos 001, después la numeración ya mencionada. Siga con nosotros.
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Gracias por estar en sintonía de su estación amiga Radio Vida. Les saludamos con el gusto de siempre y también como siempre agradecida con Dios por este privilegio que nos permite poder llegar hasta sus hogares, zonas de trabajo, su automóvil, en cualquier lugar que usted nos sintonice. Les saludamos con mucho gusto. Le invitamos a que nos llame para saludos y complacencia. En 20 minutos más viene el siguiente programa, pero usted síganos llamando que con gusto le estaremos atendiendo hasta eso de las 5 de la tarde. Y bueno, antes de continuar con más música, Ministerio Unción de Milagros, el pastor Teófilo Ochoa les invita a su campaña de 3 días, iniciando el día de hoy viernes 12 de junio a las 7:30 de la tarde. Estará predicando el día de hoy el hermano Rodolfo Nava Jr. Él estará predicando el día de hoy, viernes 12 de junio a las 7:30 de la tarde, sábado y domingo también en el mismo horario. Esto va a ser en la Carpa de Milagros en el 301 al norte Victoria Road, ahí en la ciudad de Dana, Texas. Para más informes, llámele al pastor al 956-309-6028, 956-309-6028 para más información. Vamos con más música, complaciendo a la hermana Armandina de Burgos, Tamaulipas. Saluda a Cristel García, que está cumpliendo 15 años. Muchas felicidades. Que Dios le dé muchos años más de vida, mucha salud, y que todos esos años los pueda invertir en el servicio de Dios. Bendiciones, Cristel, hoy en su cumpleaños.

0: cumplir esta edad.
1: Ahí escuchábamos a David Allan con este tema titulado Quinceañera. Vamos a continuar cuando es la 1:00 p.m. ya con 45 minutos. En 15 minutos más viene el programa de los pastores Montoya de 2 a 2:30 de la tarde. Les comento con tiempo para que vayan preparando pluma y papel para que pueda anotar la información de su interés. Entre tanto, más música. Esto solicitado por el hermano Everardo Rendón de Edinburgh, Texas. Desea escuchar Pecador, ven al dulce Jesús en voz del pastor Fernando Rivera.

0: Regresaremos en 30 minutos, vamos a la identificación de las emisoras y así vendrán los pastores del programa Un Mensaje de Esperanza, los pastores Montoya, de momento, perdón, se me iba el apellido, pero los pastores Montoya. Si usted necesita adoración, puede llamar 956-968-7777, que con gusto le estarán atendiendo para oración, 956-968-7777, fuera de los Estados Unidos 001, después la numeración ya mencionada. Siga con nosotros.
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2: Bueno, queridos oyentes, Dios me los bendiga a todos en esta hermosa tarde. Los saluda la pastora María Montoya aquí en este mensaje de fe y esperanza. Dios me los bendiga a todos y les quiero hacer un saludo a todos los que nos escuchan, a todos los oyentes que nos están escuchando. Y también un cordial saludo a Sabina Vázquez, que nos está escuchando, y también a Noemí Cantú, y a Sergio Cantú, y a Araceli Méndez, a mis hijos, a todos los que nos están escuchando. Que Dios me los bendiga, y también les quiero hacer una cordial invitación al que no tenga dónde congregarse. Están invitados a esta iglesia de donde nosotros venimos, que se llama Iglesia Restauración y Sanidad del Alma, que está localizada en 510 Sur Tower Road en Edinburg, Texas, y el código postal es 78542, donde está ahí el pastor Montoya, y su número de teléfono es 414-578-0158. Y el mío, que es 956-681-6004. Y ahí tenemos servicios los miércoles, que es de 6 a 7 hay oración, y de 7 a 8 y media estudio. Y los domingos es culto general, que es 2 de la tarde. Están invitados, el que no tenga donde congregarse, aquí lo estaremos esperando con los brazos abiertos. Ya di los horarios, y si tienen alguna duda, nos pueden llamar a los teléfonos que di. Y también, si tienen alguna oración, alguna petición, en los teléfonos está Vicky Montoya, nuestra hermana Vicky Montoya, y también en unos momentos estaré yo y el que guste hablar. Y aquí lo dejo en el mensaje que nos trae el pastor Ildefonso Montoya. Y Dios me los bendiga a todos.
3: Dios me los bendiga a todos, mis queridos hermanos. Es un privilegio y es un gusto poder saludarles. Y permitirnos que entremos a sus hogares, quizá donde va manejando o en su trabajo, donde esté escuchándonos, le mandamos un cordial saludo y le invitamos a compartir con usted este pequeño mensaje de la palabra de Dios, una pequeña reflexión que vamos a tener ahora, esperando que Dios nos hable a través de ella y que sea de una bendición en cada uno de ustedes, para que Dios trate con su vida, quizá, ¿verdad? No sé cuál sea su situación, pero espero que Dios, que conoce las cosas, pues le abre a su corazón como me habló al mío. So,

En esta tarde, pues vamos a leer unos versículos que se encuentran en el libro de Éxodo, capítulo 33, y vamos a compartir del versículo 30, del capítulo 33 del verso 13 al 16. Y dice la palabra de Dios en el glorioso nombre del Padre, del Hijo y la comunión del Espíritu Santo. Ahora pues, si hallado gracia en tus ojos, te ruego que me muestres ahora tu camino para que te conozca y halle gracia en tus ojos. Mira que esta gente es pueblo tuyo. Y él dijo: mi presencia irá contigo y te daré descanso. Y Moisés respondió: si tu presencia no ha de ir conmigo, no nos saques de aquí. ¿En qué se conocerá que he hallado gracia en tus ojos y yo y tu pueblo, sino en que tú andes con nosotros y que yo y tu pueblo seamos apartados de todos los pueblos que están sobre la faz de la tierra? Dios bendiga su gloriosa palabra. En el nombre de Jesús, vamos a hacer una corta oración. Señor del cielo y la tierra, te pido, Señor, que en esta hora, mi Señor, me des, Señor, el entendimiento y me des denuedo para hablar tu palabra. Ayúdame, Señor, porque yo siempre dependeré de ti, Señor. Tú conoces, Señor, tú conoces mis flaquezas, mis debilidades. Tú conoces, Señor, lo inútil que soy sin ti, Señor. Yo creo, como Moisés, que tu presencia es vital, es necesaria, indispensable en mi vida. Por eso te pido, Señor, que hoy me inspire, Señor, y que yo pueda hablar tu palabra, esta pequeña reflexión, Señor, y que sea de bendición a todos aquellos que nos están escuchando. Abre sus mentes, sus corazones, que ellos, Señor, puedan entender tu palabra en esta hora. Te lo pido todo en el glorioso nombre de Jesús y por el mismo te doy gloria, honra y alabanza. Amén y amén. Y vamos a compartir este pequeño mensaje, gloria al Señor, que le he titulado La indispensable presencia de Dios. Este es el título: La indispensable presencia de Dios. O sea, lo que quiero hablar es lo indispensable que es la presencia de Dios en nuestras vidas, en nuestros ministerios, en nuestras iglesias. Y quiero tocar ese punto que es muy importante. En la Biblia vemos que el gran Moisés, del cual leímos las escrituras que leímos, Moisés reconoció su necesidad de la presencia de Dios. Él sabía que Dios era indispensable en su ministerio, en el mandato que había recibido de Dios, no solo para que fuera con él, no nomás que fuera Dios con él, sino para que poder liberar a Israel del poder de Faraón y de la esclavitud de los egipcios. Él sabía que para que él pudiera librar o él pudiera hacer lo que le habían mandado, él sabía que necesitaba la presencia de Dios. Él sabía que sin Dios sería indispensable, sin Dios sería imposible poder cumplir con aquel mandato. Entonces fue que Moisés oró por ello en los versículos que acabamos de leer. Y lo que Moisés le habla a Dios y le dice en el 14, le dijo: Dios le dice: mi presencia irá contigo y te daré descanso. Y Moisés respondió: si tu presencia no ha de ir conmigo, no nos saques de aquí. Esta era la palabras que Moisés le habla a Dios y le hace notar, le dice que su presencia es indispensable. Yo siempre he dicho en mis enseñanzas que nosotros, como ministros o como hombres de Dios o como creyentes, somos importantes, somos necesarios en la obra de Dios, pero no somos indispensables. Siempre he dicho que el único indispensable en la obra de Dios es el Espíritu Santo. Nosotros podemos hacer muchas cosas, pero hay cosas que solamente Dios las puede hacer. Entonces nosotros tenemos que entender que necesitamos la presencia de Dios en nuestras vidas. Sin la presencia de Dios no podemos ir muy lejos ni podemos hacer muchas cosas, porque acuérdense que la obra es de Dios y que Él es el que nos conduce, el que nos ayuda, el que nos guía, el que nos ayuda para cumplir aquel mandato que Dios nos ha dado, aquella comisión que Dios nos ha dado. Moisés entendía esto, este hombre de Dios. Este es el hombre que yo entiendo, el hombre más que miró a Dios, que habló con Dios cara a cara, dice la escritura,
Y entonces él hablaba, dice la escritura que hablaba con, yo sé que hablaba con el ángel de Jehová cara a cara, y hablaba con él y le daba órdenes y hablaba con el Señor. So que Moisés era un grande hombre de Dios, un hombre que estaba muy cerca de Dios, pero él entendía que él necesitaba la presencia de Dios para hacer lo que le habían ordenado hacer. O sea, sacar a Israel, esa era su misión, sacar a Israel de Egipto, de la esclavitud. Debemos de tener, ahora nosotros debemos tener la convicción de que necesitamos su presencia. Nosotros debemos entender que nosotros también como iglesia necesitamos la presencia de Dios. El problema, hermanos, es que nos han enseñado a depender de otras cosas. A veces no, como que no entendemos claramente que la presencia de Dios es indispensable. No es solo necesario, es indispensable. Es como el aire que necesitamos para vivir. Los humanos necesitamos aire, necesitamos agua, necesitamos la tierra, necesitamos el aire para poder vivir. Eso es indispensable. Así también la presencia de Dios es indispensable en la vida de un creyente, en la vida de la iglesia. Pero muchas veces nosotros nos han enseñado o hemos de alguna manera ignorado o no hemos tomado bien en cuenta o cuán necesario es. Por ejemplo, a veces pensamos en la educación y la educación es buena. Claro que sí, la educación es buena. El dinero también es bueno. El prestigio también es bueno. Las capacidades y carismas y dones son buenos. Pero estamos convencidos de que lo podemos hacer sin Dios. Muchas veces nos ponemos la mirada o en estas cosas y pensamos que nos olvidamos que todas estas cosas son buenas, tanto la educación, el dinero, el prestigio, todo esto son buenas, pero estas cosas, aparte de eso, necesitamos la presencia de Dios. Debemos de entender eso bien claro. Estamos a veces convencidos y que la podemos hacer sin Dios. A veces que pensamos que con este conocimiento, teniendo conocimiento, mucha teología, mucho conocimiento de la Biblia, pensamos que eso es suficiente, pero no es así, mis hermanos. Nosotros necesitamos la presencia de Dios. Pensar así o creer así es un gran error que pagaremos después muy caro. El caminar sin Dios es algo terrible, es algo que muchas veces cometemos el error. Me recuerdo de este pastor que oraba mucho, a Dios estaba construyendo su iglesia y pensaba, se preocupaba mucho por conocer mucho la Biblia, por muchas otras cosas, pero un día le habló el Espíritu Santo y dijo, lo único que tú te tienes que preocupar en tu vida para que termines con aquello que se te ha encomendado es que la presencia de Dios vaya contigo. Si la presencia de Dios va contigo, tú vas a poder terminar con lo que Dios te ha encargado hacer. Y así es, nosotros necesitamos, todo lo que hablé al principio es bueno, la educación, la teología, todo eso es bueno, pero necesitamos la presencia de Dios, que es lo que la iglesia necesita en el día de hoy. Moisés fue creado en el palacio de Faraón. O sea, Moisés no era cualquier persona. Moisés estaba creado como el hijo de Faraón, como el príncipe de Faraón. Y fue creado en eso, en un gran educación. En ese tiempo, la nación más poderosa de su tiempo. En ese tiempo, Egipto era una potencia, era una nación muy poderosa. Y Moisés se crió allí en esa nación. Tenía todo el conocimiento disponible de su época. Todo lo que él quisiera saber, todo lo que él quisiera, él lo tenía. Él podía alcanzarlo porque tenía todas las posibilidades. Y la escritura dice en el libro de Hechos, capítulo 7, si va usted conmigo rápidamente, en el libro de Hechos, en el capítulo 7, dice una palabra, dice la palabra del Señor, 7:22. Y fue Moisés, y fue enseñado Moisés en toda la sabiduría de los egipcios. Era poderoso en sus palabras y en sus obras. O sea, que Moisés estaba preparado, sí, claro que sí. Era poderoso en lo que decía, en sus obras, en lo que decía. Él era poderoso. Pero necesitaba, aún así, él necesitaba la presencia de Dios. Nosotros podemos tener mucho conocimiento en muchas cosas, pero nosotros necesitamos la presencia de Dios. Nosotros necesitamos a Dios. Es lo que en el día de hoy las iglesias necesitamos. La presencia de Dios es algo que nosotros debemos de tomar en cuenta.
¿Por qué? Porque es Dios el que nos va a ayudar a hacer cualquier cosa. Sin embargo, Moisés entendió que no podía llegar muy lejos si Dios no le acompañaba en el proyecto que se le había encomendado. O sea, Moisés entendía esto, que si Dios no iba con él, pues él no podría terminar aquello que le había encomendado Dios. En el Salmo 127 dice: si Jehová no edificare la casa, en vano trabajan los que la edifican. Si Jehová no guarda la ciudad, en vano vela la guardia. Por demás es que os levantéis de madrugada y vayáis tarde a reposar, y que comáis pan de dolores, pues que a su amado dará Dios el sueño. O sea, aunque nos forcemos y hagamos muchas cosas, dice que si Dios no está en el proyecto, si Dios no está en aquellos que estamos haciendo, pues es imposible cualquier cosa que hagamos. Porque dice que si Jehová no edificara la casa, o sea, si Jehová no está en el proyecto, si Jehová no está con nosotros en aquel trabajo que estamos haciendo, pues no vamos a tener la victoria. Entonces, es porque es Dios el que nos fortalece, Dios es el que nos guía, Dios es el que nos lleva cuando nosotros nos dejamos guiar por el Espíritu Santo. Pero para eso necesitamos la presencia de Dios en la vida de nosotros. Yo estoy completamente seguro que eso es así. Estoy convencido que eso es así. Yo como ministro he trabajado mucho tiempo en la obra de Dios, y yo sé que me recuerdo cuando estaba edificando el templo que edifiqué en Wisconsin. A veces algunos llegaban a preguntarme: ¿cómo tú puedes pensar que tú vas a ir a levantar un templo de este tamaño, donde es una área de americanos, está cerca del lago? Y muchas cosas que me decían a mis mismos compañeros pastores. Pero yo tenía la confianza, la convicción de que Dios estaba conmigo. Yo sabía que no eran mis fuerzas, que no era mi sabiduría, mi entendimiento, sino que Dios estaba conmigo. Y esa era mi respuesta cuando me preguntaban si yo podía terminar aquella obra que Dios nos había permitido o que Dios había puesto en mi corazón. Era imposible. Si Dios no está en el asunto, es muy difícil poder terminar aquello que estamos haciendo. Puede ser que trabajemos mucho, puede ser que nos esforcemos mucho de madrugada y trabajamos las 24 horas del día, y que cómanos, casi ni comemos cuando a veces que estamos haciendo cosas que a veces que pensamos que estamos haciendo cosas de Dios. Pero hay que orar a Dios primero. Primero debemos darnos cuenta que lo que estamos haciendo, Dios nos ha ordenado hacerlo. Si Dios nos ha ordenado hacerlo, yo estoy pensando ahora mismo que estoy aquí pastoreando y estamos buscando un lugar donde congregarnos, que queremos comprar un edificio. Pero yo le digo a los que están conmigo: si Dios no me habla, yo tengo que ir a donde Dios me habla, donde Dios me diga. Allí es donde yo voy a ir. Si Él me dice hoy, no voy a estar atendiendo a nadie. Voy a hacerlo porque Dios me está hablando, como el día que dejé yo mi trabajo para dedicarme a la obra de Dios. No lo hice porque alguien me lo sugirió. No, eso no fue así. A mí me habló Dios por el Espíritu Santo en una visión y me dijo que me dedicara a la obra. Y hasta este día estoy aquí. Y Dios me ha sostenido. ¿Por qué? Porque Dios está en el asunto, porque Dios está conmigo. De otra manera, yo no pudiera seguir adelante. Entonces Moisés sabía también eso. Moisés entendía que la presencia de Dios era indispensable, no necesaria, indispensable. Y eso es lo que nosotros debemos de entender en el día de hoy. Así como Moisés, aunque tenía mucha, mucha sabiduría, mucho conocimiento, preparado en el gobierno, era un hombre muy inteligente, era un estadista, pero él sabía que necesitaba la presencia de Dios para terminar el proyecto que Dios le había dado. Moisés recibió un entrenamiento completo en los asuntos del gobierno. Sí, claro que sí, era un hombre capacitado. Sin embargo, todo ese conocimiento le enseñó que eso no era suficiente. Por todo ese conocimiento, Moisés todavía entendió que todo ese conocimiento que él tenía humano no sería suficiente para terminar aquella obra que le habían encomendado hacer, aquella comisión que tenía. Él entendía que lo que es, él entendía que ese entrenamiento, que eso que él había aprendido, no tendría éxito si a menos que Dios le fuera con él. Y eso es lo que debemos de entender. Cuando yo me recuerdo cuando estaba ahí en Wisconsin, que estaba haciendo esta iglesia, me acuerdo que yo anduve rentando en muchos lugares, muchas iglesias. Llegó un lugar donde me rentaron un lugar
A los cuantos meses vino la pastora y me dijo que ella, yo creo, pensaba que nos fuéramos, y yo no sabía para dónde irme. Y le aumenté de 700 a 900, y de ahí me fui a 1100, y de ahí me fui a los 1200. Y luego ya me habló y me dijo: la verdad, hermano Montoya, lo que no queremos es que ya ustedes estén aquí, porque sentimos que ustedes como que nos han robado el espacio, como nosotros vemos que su congregación ha aumentado y nosotros nos tenemos cada día más poquitos, y lo que queremos nosotros es que mejor ustedes se vayan de aquí. Y ya, tuve que anunciar ese mismo domingo, les avisé que nos íbamos, y yo pensaba: ¿para dónde nos vamos a ir? Eran nosotros como alrededor de 150 personas. ¿Dónde vamos a ir? Entonces yo le dije: está bien. Entonces ya anuncié a la iglesia: ¿se acuerdan de una iglesia que está en tal parte? Bueno, el domingo que viene vamos a estar ahí. Porque la pastora me dijo, ya no quiso agarrar el cheque, dijo que quería que nos fuéramos. Y nos fuimos. Y eso lo hacía un espíritu de envidia, un espíritu de lo que quería destruir la obra. Era el mismo enemigo. Y entonces me acuerdo que yo me les dije: en tal parte vamos a estar el domingo. Pero yo no había hablado ni con ese pastor, ni lo conocía, ni nada. Pero yo fui para allá y lo encontré y le dije mi situación. Y él dijo: pues no sé, necesito hablar con la mesa directiva. Dijo: pero ¿sabes qué? Vente, y aquí vas a estar el domingo. Y entonces me reía yo le decía que en mí se había cumplido ese verso que está en el 118 y en el verso 118:13, que dice el versículo: me empujaste con violencia para que cayese, pero me ayudó Jehová. Amén. Entonces el diablo está usando a esa persona para destruirnos. El diablo nunca quiere que la obra siga adelante. Pero Dios, cuando Dios nos ha mandado a hacer una obra, Dios va a estar con nosotros, Dios nos va a dar la salida. No importa cómo se mire la situación, Dios es poderoso y Dios va a sostener su iglesia. Porque la presencia de Dios iba con nosotros y Dios nos dio gracia delante de ellos. Esos hermanos, Dios me dio gracia delante de ellos, hicieron su junta directiva. Y entonces vino el pastor y me dijo: ¿sabe qué? Hemos hecho un acuerdo, Pastor Montoya, que mientras que usted no termine su edificio que están haciendo, nosotros le vamos a cobrar nomás $150 por mes. Y allá yo estaba pagando 1000 y algo. Y él me nomás 150, dijo, nomás para que me ayuden con los gastos de electricidad, cosas así. Pero entonces ellos me tiraron. Yo digo que soy como los gatos, que lo tiras boca arriba y el gato ahí parado. Así hicieron en aquella ocasión. Y Dios me dio gracia delante de aquellos hombres de Dios. Y así salí adelante. ¿Por qué, hermano? Porque la presencia de Dios estaba allí. Eso denotaba que Dios estaba allí. Entonces hay que nosotros que pensar en esto. Entiendo que el Dios, Moisés entendió que aquel Dios que se había manifestado en forma sobrenatural, tendría que ir con él o fracasaría contra Faraón y todo su ejército. Moisés entendía eso, y hay que entender eso, mis hermanos. Hay que tener bien claro eso. Yo siempre digo y lo volveré a repetir aquí: si nosotros queremos tener victoria, tenemos que orar para recibir la dirección del Espíritu Santo, tanto para traer el mensaje, tanto para cualquier ministerio, cualquier programa que queramos entender. Yo, para venir aquí, estuvimos orando mucho tiempo para venir a la radio. Estuvimos orando, pidiéndole a Dios la dirección y pidiéndole a Dios la dirección, hasta que por fin me sentí en paz y dije: vamos a ir a la radio. Y entonces vinimos aquí. Ya tenía tiempo yo orando por eso, pero yo lo que quería era que Dios me diera su permiso, que Dios me diera esa confianza que uno necesita. Yo sé que uno a veces en su desesperación pues hace cosas que no debe hacer también, pero yo creo que debemos de detenernos un poquito y pensar que necesitamos la presencia de Dios. Así como la necesitó Moisés, nosotros también la necesitamos el día de hoy. Dice, yo escribí aquí: hoy nada ha cambiado. Desde el tiempo de Moisés hasta aquí nada ha cambiado. Todo el entrenamiento y teológico y educación, libros de capacitación de líderes y títulos universitarios no son suficientes para cumplir con la misión que Dios nos ha confiado. Todo este conocimiento, aunque nosotros tengamos mucho conocimiento teológico, tenganos mucha capacidad, estamos siendo capacitados en esto, no serán suficientes, mis hermanos, no serán suficientes. Porque yo, viste, llegó a mi iglesia mucha gente que
Me dijeron, soy esto, tengo esto, y me pusieron todas sus credenciales allí. Pero ellos nunca pudieron crecer, nunca sus obras no pudieron salir adelante. ¿Por qué, mis hermanos? Porque a veces pienso que a veces nosotros hacemos cosas que no estamos consultando completamente con Dios. Y vamos y con nuestra fuerza pensamos que por nuestro entendimiento, nuestra sabiduría, nuestra capacitación, vamos a hacer aquello, pero con Dios no trabaja esto. Nosotros tenemos que ir a entender que las cosas trabajan cuando Dios está en el asunto. Y cuando Dios está en el asunto, Dios no nos está buscando porque seamos gente muy, muy preparada, muy inteligente. No, Dios busca gente para prepararla. Cuando Dios te llama, Dios también te da la preparación y te da gente que vaya contigo a hacer la obra. Cuando nosotros nosotros no entendemos esto, puede hacer que muchas veces nos encontremos en problemas, porque lo queremos hacer con nuestra capacitación, con nuestra fuerza, con nuestro entendimiento, y eso no es así. Dios no trabaja de esa manera. Dice, nosotros necesitamos la presencia de Dios, necesitamos el Espíritu Santo, el poder sobrenatural del reino. Nosotros necesitamos el poder de Dios con nosotros, mis hermanos. Tengo que decir que en muchos lugares hay iglesias muy bonitas, sí, tienen mucha música muy bonita, se hace música bonita, coros muy hermosos, pero también tengo que decir que muchas de estas iglesias, muchos de estos lugares, no está la presencia de Dios. Tienen un buen show, tienen a veces está una buena palabra, pero necesitamos más que eso, necesitamos la presencia de Dios. Que Dios venga y se manifieste en medio de nuestros servicios, en medio de nuestros ministerios, mis hermanos. Entonces yo pienso que cuando Dios nos envía a hacer algo, Dios nos capacita, Dios nos da la fuerza, Dios nos abre puertas, Dios abre la ventana del cielo. Yo me recuerdo que cuando estábamos edificando allí, hubo un momento cuando dijeron que teníamos que dar un pago grande. Y entonces yo pensé, pues ¿dónde vamos a hacer esto? Ya no tenemos fondos. Pensaba yo así. Pero ¿sabe qué, mi hermano? Yo fui y puse mi casa, voy a hipotecar mi casa, me dieron $60,000. Y cuando yo hice eso, parece que abrí las ventanas de los cielos, porque entonces empezaron a llegar compañías de aquí, compañías de allá, y me dieron miles y miles de dólares. Y entonces, pero eso fue cuando yo me decidí y yo abrí mi mano y yo dije, aquí está mi casa, aquí está todo para la gloria de tu nombre. Y entonces desde allí para adelante me empezaron a llegar ofrendas y empezaron a llegar gente a ayudarme con material, gente que yo no conocía, ni hasta el día que estoy aquí sentado nunca los miré, no sé quién eran. Y yo quería ir a agradecerles con un ramo de flores, o yo les decía que tanto era lo que habían dado, en números, que me dieran para hacerles un recibo de lo que habían dado. Y muchos de ellos no quisieron, dijeron que ellos se lo dieron a Dios y que se lo habían dado a Dios y que ellos no querían nada de eso, que eso era para Dios y lo habían dado para glorificar a Dios. Y gente que ni servía a Dios, mis hermanos, siquiera, gente de dinero, claro. Entonces, ¿por qué sucedió eso, hermano? Porque la presencia de Dios estaba allí, por esa razón. No era porque yo fuera muy inteligente, era porque la presencia de Dios estaba allí. Cuando Dios le envía a hacer algo, y yo lo digo para mis hermanos que me oyen, como ministros o hombres de Dios, cuando Dios le envía a hacer algo, no le pregunte quién irá con usted. Deje de depender de alguien o de algo, cuando lo único que necesita es que su presencia vaya con usted. Eso es todo lo que usted necesita. Cuando Dios va con nosotros, Dios va a abrir puertas, Dios se va a manifestar, Dios va a hacer cosas maravillas que usted se va a quedar admirado. Amén. So que nosotros necesitamos la presencia de Dios. Dice la escritura que en el Antiguo Testamento la presencia de Dios estaba en el tabernáculo. Amén. Y Cristo dijo que están dos o tres en su nombre, que así está Él en medio de nosotros. ¿Nosotros qué necesitamos que hacer, mis hermanos? Buscar la presencia de Dios. Necesitamos sentir una necesidad tan grande. La iglesia tiene esta necesidad. Porque a veces que estamos, no miramos la gloria de Dios y lo que estamos es frustrados. Nosotros necesitamos que buscar la presencia de Dios. Y Dios también quiere, Dios quiere estar con nosotros. Pero nosotros necesitamos, ¿cómo vamos a estar con Él? Orando, mis hermanos, orándolo, buscándolo, ayunando. Necesitamos ver aquellos tiempos que yo siempre estoy diciendo, del tiempo cuando yo me convertí a Cristo, que había tanta gente que ayunaba, que oraba, que mirábamos la gloria de Dios, las sanidades, los prodigios, cosas grandes. Y yo me pregunto, siempre me estoy preguntando,
Señor, necesitamos que vuelvas a visitarnos, que vuelvas a hacer algo por nosotros. Necesitamos tu presencia en la vida de nosotros. Y eso es lo que yo les invito, mis hermanos, a buscar la presencia de Dios con todo su corazón. Espero que me hayan comprendido y quiero hacer una oración por aquellos que están enfermos, por aquellos que tienen problemas. Pongan su mano ahí si están en la radio o si en su celular y vamos a hacer una oración todos juntos. Dios eterno, creador del cielo y la tierra, mi Dios, Padre, te invitamos hoy que tu presencia se haga real en cada uno de mis hermanos que están escuchando este mensaje, Señor. Abre, Señor, su corazón, dale confianza, Señor. En el nombre de Jesús te pido que lo sanes si está enfermo, Padre, si está tribulado, si está cansado, si se siente desanimado, Señor. Dios glorioso, tócalo por el poder de tu Espíritu Santo y manifiesta tu gloria. Sánalo si está enfermo, restáuralo si se siente caído, si se siente sin ánimo, sin ganas de seguir adelante, Señor. Pon tu mano de gloria, Señor, y que se haga real tu presencia. Háblale en su corazón, háblale en su espíritu, Señor. Sánalo de toda dolencia, Señor. Y dale, Señor, que Él pueda seguir adelante. Dale esa fuerza, Padre, que necesitamos, Señor. Bendice su vida, bendice sus hijos, bendice su familia. Bendice, Padre, cada uno de los que están escuchando este mensaje, Señor. Y que ellos puedan sentir una verdadera necesidad de tu presencia. Te lo pido todo esto en el glorioso nombre de Jesús. Y por el mío te doy gloria, honra y alabanza, mi Señor. Amén, amén. Dios me los bendiga y Dios me los guarde, mis hermanos.

0: Así escuchábamos a los pastores Montoya con su programa Mensaje de Esperanza. Usted necesita de oración, ahí le van a estar atendiendo. 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Siga con nosotros, no le cambie, no le mueva a su dial.
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Nuevamente, gracias por su sintonía, gracias por acompañarnos en ambos lados de la frontera. Recuerde, estamos en Saludos y Complacencia. Si usted desea escuchar algún tema de su agrado, sabe que lo tenemos y no lo hemos programado, lo haremos para usted. Pero para ello, pues comuníquese al 956-968-7777, fuera de los Estados Unidos 001, después la numeración ya mencionada, o escríbanos a saludos@radiovida.com.

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Así es, gracias a cada uno de ustedes, mis hermanos, hermanas, que han sembrado en esta tierra o han prometido alguna promesa delante de Dios, algún donativo que usted desee dar. 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Vamos a continuar complaciendo a la hermana Gloria Gándara de Big Spring, Texas. Saluda a su cuñada Guadalupe García con este tema, Arrímate al altar, en voz del pastor Valdemar Quintero. Señor.

Antes de ir con más música, nuevamente queremos invitarle de parte del Ministerio de Unción de Milagros, el pastor Teófilo Ochoa les invita a su campaña Bajo Carpa de Milagros en el 301 al norte de Victoria Road en la ciudad de Dana, Texas. 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

Pon tu mano, Señor, sobre mí es lo que escuchábamos del CD Raíces del Corazón, interpretado por el hermano Gabriel. 2:56 p.m. Gracias por acompañarnos en su hogar, zona de trabajo, su automóvil, en cualquier lugar que se lo esté haciendo, dentro como fuera de los Estados Unidos. Estaremos continuando con más música hasta eso de las 3:30 p.m. que será cuando escucharemos el siguiente programa de 3:30 a 3:45 p.m. Saludos a Blanquita y a toda su familia por aquí en la ciudad de Dana, Texas, con este tema, Tú eres real, en voz de la hermana Elida Rodríguez.

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Bueno, continuamos en esta hora agradeciendo a cada uno de ustedes por su apoyo, por su colaboración. La Biblia dice, el que siembra escasamente, también segará escasamente. El que siembra generosamente, generosamente también segará. Cada uno dé como propuso en su corazón, no con tristeza o por necesidad, porque Dios ama el dador alegre. Lo puede encontrar en la segunda carta a los Corintios, capítulo 9, versos 6 y 7. Con estos versículos queremos agradecer a cada uno de ustedes por su participación en nuestro radiotón, más reciente. Fueron 3 días de grande bendición donde escuchamos muchos testimonios de lo que Dios ha hecho en la vida de todos aquellos que han aprendido a dar para la obra de Dios. Ahora solo nos resta animarle a que usted pueda cumplir con sus promesas. Recuerde que hay diferentes maneras en que lo puede hacer, como lo hizo nuestra hermana María de por allá de Far, Texas, que vino hace unos minutos o horas atrás, una hora atrás quizás o media hora, que vino por aquí nuestra hermana desde Far, Texas, a dejar su aportación. 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A nombre de todo el staff de Radio Vida, gracias. Que Dios le bendiga grande y abundantemente. Saludos en Harlingen, Texas, a Pablo y a su hermanito Jeremías. Saludos, bendiciones a su mami, la hermana Norma, ahí en la ciudad de Harlingen, Texas. Alex Campos interpretará este tema, Pinta el Mundo.

Gracias por acompañarnos allá en el West de Texas, específicamente en Lubbock, Texas. El saludo para el hermano Guadalupe Castro, toda su familia. Gracias por comunicarse. Bendiciones.

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Continuamos con la siguiente selección musical. Eso va a ser en voz del grupo Elohim, de su CD Color de Amor, y la selección titulada Jesucristo es la solución.

0: Ya tenemos lista la llamada de nuestro hermano evangelista Juan Cantú. Adelante, buenas tardes.
1: Gracias, hermano. Dios me los bendiga a todos los de ustedes. Este es su programa Mensajes de Fe, como todos los sábados a las 3:30 de la tarde. Y también todos los domingos a las 4 de la tarde. En esa ocasión está el pastor de la iglesia Templo Nueva Vida, aquí en la ciudad de Álamo, Texas, el pastor Ramiro Reyes. Él está todos los domingos y nosotros también estamos todos los sábados para la honra y la gloria del Señor. Yo de mi parte le doy gracias al Señor por un día más como este sábado, que me da la oportunidad para estar aquí delante de aquí de cada uno de ustedes para compartir lo que son las buenas nuevas, el Evangelio de nuestro Señor Jesucristo, y sobre todo para animarnos los unos a los otros con lo que es la palabra. Y sobre todas las cosas, pues le damos gracias al Señor por esta grande, grande oportunidad que Él me da. Y pues nos vamos directamente a la palabra de Dios, y como siempre les mandamos un saludo a cada uno de ustedes, donde quiera que estén, donde quiera que se encuentren. También quisiera mandar un saludo al hermano Rodolfo de la ciudad de Hidalgo, Texas. Ahí se encuentra ahorita el hermano Rodolfo. Le mando un saludo al hermano Rudy. Dios te bendiga, hermano. Yo sé que lo está escuchando. Y como siempre, les mandamos un saludo a cada uno de ustedes en esta hermosa tarde. Y nos vamos directamente a lo que es a la palabra del Señor, ahí en 2 de Timoteo, capítulo 4. Vamos a comenzar ahí en el verso 7. Y vamos a estar leyendo unas palabras que le dijo el apóstol Pablo, le dice a Timoteo antes del apóstol Pablo partir de aquí, de esta tierra. El apóstol Pablo le dice unas palabras a Timoteo, y es lo que vamos a estar estudiando el día de hoy. Y le dice así en 2 Timoteo, capítulo 4, verso 7, he peleado la buena batalla, he acabado la carrera y he guardado la fe. Le dice tres cosas muy importantes antes de partir el apóstol Pablo a Timoteo, que es para nosotros también como creyentes. Pablo, el apóstol, estaba en prisión. Sobre todas las cosas, él allí escribe esto antes de pagar el precio por servir a Cristo. Y primero le dice que había peleado la buena batalla. La lucha, las pruebas, las tribulaciones, el apóstol Pablo le llama la buena batalla. Sobre todas estas cosas, él así le llama lo que es pelear esta buena batalla. El Señor nos recuerda en San Juan 16:33, en el libro de los Evangelios, en el capítulo 16, verso 33, dice: estas cosas os he hablado para que en mí tengáis paz. En el mundo tendréis aflicción, pero confiar, yo he vencido al mundo. Aquí el Señor nos recuerda que en el mundo, en este lugar donde vivimos, donde quiera que usted esté, donde quiera que nos encontremos, el Señor mismo dice, tendremos aflicciones. Va a venir luchas, van a venir pruebas, van a venir tribulaciones como creyentes. Y el apóstol Pablo le llama la buena batalla. Le dice a Timoteo, he peleado la buena batalla. Yo ya me voy a partir, a estar con el Señor, Timoteo, pero una cosa te vengo a decir, he peleado la buena batalla. Sobre todas las cosas, aunque vengan las luchas, aunque vengan las pruebas, estamos peleando estas batallas. Hay dificultades, vienen tormentas a nuestras vidas, viene esto en diferentes maneras, pero todos pasamos por las luchas y por las pruebas. Pero nos enseñó algo el apóstol Pablo cuando él dijo, he peleado la buena batalla. Él quiso dar a entender, perseveré, voy a perseverar hacia adelante, voy a perseverar estas batallas, estas luchas, estas pruebas. El Señor está conmigo, el Señor siempre está con nosotros. Y la pregunta es, ¿cómo es que el Señor está con nosotros? Esa es la pregunta que probablemente muchos de nosotros no lo hacemos. ¿Cómo que el Señor está con nosotros? ¿En qué forma? Bueno, nos recuerda también, si nos vamos a los libros de los Salmos, en el capítulo 119, sobre todas las cosas, vemos que el Señor nos recuerda que la palabra del Señor es la que nos va a ayudar a seguir adelante, es la que nos da esos consejos, es la que nos ayuda en cualquier cosa que estemos pasando. La palabra de Dios es la que nos va a ayudar. Y comenzamos ahí en el verso 105, estamos en el Salmo 119, lámpara es a mis pies tu palabra y lumbrera a mi camino. La palabra de Dios es nuestra lumbrera, nuestro camino, en nuestras luchas, en nuestras pruebas, en nuestras tribulaciones, podemos correr hacia la palabra y es la que va a alumbrar nuestro camino, caminando con el Señor para perseverar hasta el fin. Ahí mismo en el Salmo 119, pero en el verso 92 dice, si tu ley no hubiere sido mi delicia, ya en mi aflicción yo hubiere perecido. En el verso 93, nunca jamás me olvidaré de tus mandamientos, porque con ellos me has vivificado. Aquí nos da una declaración muy importante, muy bonita, donde nos dice ahí en el verso 92, si tu ley, si tu palabra no hubiera sido mi delicia, no hubiera yo corrido hacia ella, no la hubiera puesto en obra, no la hubiera puesto atención en esos momentos, dice, ya en mi aflicción yo hubiere perecido, pero como corría tu palabra, tú me ayudaste, tu palabra fue mi consejo, fue la que me ayudó, y por eso voy a seguir adelante. Entonces, sobre todas estas cosas, el Señor, cuando nos recuerda que hay que esperar en su palabra, en todo tiempo, la palabra de Dios es la verdad, y en sus mandamientos, en sus estatutos, es lo que nos van a ayudar a seguir adelante. Entonces aquí, una vez más, ahora regresándonos allí a Timoteo, él dice, he peleado la buena batalla, estando siguiendo adelante, hay un premio que nos está esperando cuando peleamos estas luchas, estas pruebas, estas batallas, no darnos por vencido. El apóstol Pablo nos enseñó que él no se dio por vencido, pasó por muchas cosas, pero nos enseñó que no se dio por vencido. La palabra nos recuerda, mas el que persevere hasta el fin será salvo. Hay que seguir adelante. Yo entiendo, hombres de Dios de la Biblia, mujeres de Dios, mujeres también de la Biblia, todos nos enseñaron que no fue fácil tampoco. Ellos también pasaron por luchas y por pruebas, pero ¿qué nos enseñaron ellos? Estas personas de la Biblia nos enseñaron que siguieron adelante. Yo sé que mi Redentor vive, el Señor está presente. Todo esto nos enseña que ellos no se dieron por vencido, terminaron la carrera, terminaron, siguieron adelante. Entonces hay que no darnos por vencido, hay que estar mirando sobre todas las cosas, estas batallas, hay que seguir adelante, no darnos por vencido y seguir adelante. Todos pasamos por estas cosas, yo mismo puedo ser presente, yo también he llorado, yo también he preguntado por qué, pero al último, al fin, la palabra me recuerda y me dice, yo estoy presente, sigue adelante, hay que seguir adelante, hay que perseverar, y sobre todo las cosas son estas luchas, estas pruebas, que el Señor nunca nos va a dejar, Él siempre estará con nosotros. Por eso di el ejemplo de Salmo 119. Segundo punto, dice, he peleado la buena batalla, he acabado la carrera, Él terminó esta carrera. Es como cuando comenzamos a correr una carrera, y sobre todo las cosas, no va a ser algo bonito a veces, hay que tener entrenamiento, hay que mucha práctica, pero esta carrera hay que terminarla. Sobre todas las cosas, el Señor va a estar con nosotros, comenzamos esta carrera, hay que terminarla porque nos espera algo bueno, nos espera un galardón, nos espera un premio, por eso hay que terminar esta carrera. Es muy bonito comenzar una carrera, pero también es bonito terminar la carrera. No es que comencé la carrera, pero no la terminé, no, cuando comenzamos una carrera, sea en el colegio, en una escuela, algo que estamos estudiando, una carrera de que estamos estudiando, qué bonito es que a los 4 años, a los 6 años, a los 8 años, depende de la carrera, del estudio que hemos tenido, y cuando nos dan ese certificado, ese diploma, se siente bien bonito. ¿Por qué? Porque logramos, terminamos la carrera, hubo desvelos, hubo a veces, ay, no sé qué hacer, voy a tener que estudiar más, pero terminaron la carrera y luego dan ese certificado, ese diploma, se siente algo hermoso. Así nosotros, esta carrera hay que seguir adelante, nos espera algo bueno, ya falta un poquito más y veremos a aquel que pagó el precio en esa cruz y su nombre es Jesucristo. Tercer punto, porque el tiempo va corriendo. Tercer punto, dice, he peleado la buena batalla, he acabado la carrera, y luego dice, he guardado la fe. Y sobre todas las cosas, en esto, cuando nos dice que va a haber dificultades, pero la palabra de Dios es la única que nos va a ayudar cuando la declaramos, cuando oyemos la verdad, la palabra de Dios. Guardar la fe simplemente es guardar lo que el Señor nos ha dicho en su palabra. El Señor nos dice que nos espera algo bueno, que Él ha preparado un lugar para vosotros, que Él va a estar con nosotros. A veces no entendemos las cosas, pero dice la palabra de Dios en el libro de los Romanos que todo, aún lo que pase, todo Él lo va a voltear para un bien. Ahorita no lo entendemos, ahorita no sabemos por qué, pero sí sabemos algo, que nuestra fe está puesta en el Creador del universo, el que controla todas las cosas, que nada se mueve, según de acuerdo con el profeta Isaías, nada se mueve sin el permiso de Dios. Entonces, esa es nuestra fe. A veces el hombre, el Señor Jesucristo, en varias ocasiones en los evangelios dijo, nunca se maravillaba cómo personas tenían la fe en Él. Y así nosotros tenemos esta fe puesta en el Creador del universo. Y la fe viene por oír y oír la palabra de Dios, nos dice el libro de Hebreos. Y sin fe es imposible agradar a Dios. Por eso, ¿cómo nos vamos a mantener nosotros peleando esta buena batalla? Esa es la pregunta. ¿Cómo nos vamos a mantener nosotros corriendo esta carrera? Es guardando la fe, guardando su palabra, guardando sus estatutos, guardando sus mandamientos. Nosotros como creyentes, la única esperanza que tenemos, según segunda de Pedro, dice que tenemos la palabra profética más segura. No hay ningún error, es la palabra de Dios. Nos espera algo bueno. Él dice, voy a preparar un lugar para vosotros, y si Él lo dijo, ahí nos está, ya nos preparó este lugar. Si crees en mí, tienes la vida eterna, un día estaremos con Él. De acuerdo en el libro de Apocalipsis, Él enjugará toda lágrima de nosotros. Un día ya no vamos a pasar por luchas, ni por pruebas, ni por tribulaciones, ni por dolor. Pero ¿cuándo? Cuando estemos con Él. ¿Por qué? Porque tendremos otro cuerpo. Por eso ya cuando estemos con Él, jamás sucederán estas cosas. Estaremos con Él, con un cuerpo glorificado, y ya no va a haber dolor, ya no vamos a llorar. Pero eso es cuando estemos con el Señor Jesucristo. Pero mientras que estemos aquí, el apóstol Pablo, antes de irse, dice, he peleado esta buena batalla, he acabado mi carrera. ¿Por qué? Porque guardé la fe en Jesucristo. Y luego dice, ahí mismo en el verso 8, dice, ¿por qué? Dice, por lo demás me está guardada la corona de justicia, la cual me dará el Señor juez justo en aquel día. Y no solo a mí, Timoteo, sino también a todos los que aman su venida. Y eso somos nosotros, somos su iglesia. Dice, me espera, ya me voy, voy a partir, le dice a Timoteo, pero en unos cuantos minutos, o no sé el tiempo que ya me voy a ir ahorita, pero voy a abrir los ojos con el Señor, y ahí el mismo Señor, el Señor juez y justo, me va a dar una corona de justicia. Eso es lo que me espera, le dijo a Timoteo, y eso es lo que le espera a la iglesia que somos nosotros. Dice, y no nomás a mí, dice, sino a todos aquellos que aman la venida de Cristo. Ese es el creyente, estamos esperando su venida. Por eso nos espera algo bueno, vamos a seguir adelante, nos espera algo bueno, hay que perseverar. Un día estaremos con Él. Yo sé que a veces lloramos, a veces nos preguntamos por qué, pero al mismo tiempo enfóquese en lo que nos espera un día, y un día estaremos con el Señor, lo veremos cara a cara al Señor. Ese será el día más glorioso que estamos esperando como iglesia, y un día Él lo ha prometido, donde yo estoy, ustedes también van a estar. Este ha sido su programa Mensajes de Fe. Nos veremos aquí el próximo sábado, si Dios lo permite.
0: Así estábamos escuchando al evangelista Juan Cantú, como cada sábado, con el programa Mensajes de Fe. Gracias por su sintonía. Será hasta el próximo sábado, primeramente Dios, que escucharemos Mensaje de Fe en su edición sabatina, cada domingo, por supuesto, de 4 a 4:30 de la tarde, con el pastor Ramiro Reyes. Continuamos.
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2: Gloria, gloria a Dios. Mis hermanos, Dios me los bendiga, Dios me los guarde. Espero que todos estén gozando con estos tiempos. Agüita, solecito. No, hombre, qué bárbaro, ¿verdad? Qué hermosura con nuestro Señor. Le damos gracias, Señor, por esta bendición que nos dan de estar aquí en este púlpito de aire, Señor. Y le pedimos en el nombre de Jesús que esta programación sea de bendición para todo el pueblo que le escuche, Señor. A su nombre sea la gloria, Señor. Amén y amén.
3: Padre nuestro,
2: oh Señor que estás en los cielos,

Ten piedad de mí, oh Dios, conforme a tu misericordia. Conforme a la multitud de tus piedades, borra mis rebeliones. Lávame más y más de mi maldad y límpiame de mi pecado, porque yo reconozco mis rebeliones y mi pecado está siempre delante de mí. Contra ti, solo he pecado y he hecho lo malo delante de tus ojos, para que seas reconocido justo en tu palabra. Esconde tu rostro de mi pecado, Señor, y borra todas mis maldades. Crea, mi oh Dios, un corazón limpio y renueva un espíritu recto dentro de mí. No me eches delante de ti y no quites de mí tu Santo Espíritu. Vuélveme el gozo de tu salvación. Padre nuestro que estás en los cielos, santificamos tu nombre en esta hora, Señor, para darle gracias por esta bendición que me da de llegar justo a tiempo a este púlpito de aire, Señor. Y dale gracias, Señor, por este momento que espero sábado tras sábado, Señor, para predicar su palabra en estos 30 minutos que nos da al templo el Aprisco, Señor. Gracias por esa bendición que nos da, Señor. Y le pedimos también, Señor, por toda la los hermanos que siguen estos programas, Señor, bendígalo, Señor. Si tienen alguna petición, escúchalo, Señor. Si tienen alguna queja, sálvelo, Señor. Se lo pido en el nombre de Jesús de Nazaret. Amén, Señor, y amén. Mis hermanos, Dios me los bendiga, Dios me los guarde. ¿Cómo están? Espero que estén todos bendecidos. Amén. Y pues les damos la bienvenida a esta programación de Where You Going, y prepárese porque Dios le puede cambiar su vida. Amén. Todas las cosas son posibles, mi hermana, mi hermano, si usted cree. Este es un ministerio que quiere conocerle y amarle. Si alguna vez mi hermanita, mi hermano, se ha sentido solitario y vestido aquí en la vida,

quiero que sepa que hay victoria en Cristo Jesús. Hoy en esta tarde, siendo de las 4 o 5 de la tarde, usted puede recibir su milagro. ¿Sabe por qué? Porque el Señor me ha traído aquí para darle palabra de Él a usted y a usted. Sí, mi hermano, mi hermana, porque la Biblia dice que usted es el templo del Espíritu Santo y que el mismo Espíritu que levantó a Cristo de entre los muertos, aleluya, mora en usted. Y si Dios con nosotros, pues ¿quién contra nosotros? Amén. Usted tiene la victoria, mi hermana, en el nombre de nuestro Señor Jesucristo. Únicamente necesita hablar al teléfono de la bendición, que es el 968-7777. O si nos habla de México, pues marque el teléfono 001-956-968-7777. Y terminando la programación, si gusta hablar a mi teléfono, si es de Estados Unidos, hable al 357-2097 para orar por usted en el nombre de nuestro Señor Jesucristo. Gloria a Dios. Amén. También, mi hermana, mi hermano, si usted acaba de tomar su teléfono inteligente, pues nada más préndalo, ¿verdad? Y ahí donde dice, donde está la aplicación del Facebook, está una F, ahí le hace clic y va a aparecer un teclado, ¿verdad? Para escribir a máquina, y ahí le pone Templo El Aprisco de la Feria, Texas, y ahí va a aparecer su hermano Jonás, y yo también la voy a ver a usted en espíritu. Amén. Gloria a Dios. Y pues también queremos decirle que estamos muy, muy agradecidos con nuestros patrocinadores, porque mire, esta semana ya la hermanita Elida Treviño, la señorita Elida Treviño, ya nos envió su promesa aquí, ¿no? Su promesa, su ayuda, su ofrenda que da para Ministerio Radial. Y pues, hermana Elida, gracias de todo corazón, y que el 90% que le queda por ahí se le multiplique. Amén. Gloria a Dios. Estamos en oración por las peticiones que usted nos apunta allí en su cartita, ¿verdad? Y para que sepa la audiencia, ¿verdad? ¿Cómo le hace para escribir usted? Pues nada más pone Jonás Bautista, 1100 Star Court, en la feria, y llega la cartita con nosotros. Nada más que es muy importante el zip code, o sea, el apartado postal que decimos en México, que es 78559, ¿verdad? Y pues un saludito un poquito más para allá, para nuestra hermanita Esmeralda Mares, amén, y le voy a poner y familia, ¿verdad? Gloria a Dios, porque muy linda gente, muy lindos hijos, hermana, que tiene usted, nuestra hermanita Norma, Mari, la hermana Brenda, su hijo Adán, amén, ¿verdad? Si no me equivoqué, pues un saludo para todos ellos también, ¿verdad? Gloria a Dios, y espero que estén por ahí escuchando esta programación, ¿verdad? Y también un saludo, ¿por qué no?, a nuestra hermanita Brenda González, de aquí de Huesla. Cohermana, discúlpeme y perdóneme, pero sí he traído el aceitito, pero pues se me ha olvidado, hermana. Sí, paso por ahí y ya cuando me pase, ay, el aceitito de mi hermana Brenda, I'm sorry, mi hermana, pero ahora verá, ya se lo voy a llevar ahora sí, gloria a Dios. Y pues así vamos a escuchar un canto de su hermano Jonás, que dice de esta manera: y gózase en el Señor.

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Gloria a Dios. Gócese, gócese.

0: Gloria, gloria, gloria a Dios. Gracias, mi hermanita Brenda. Y I'm sorry, ¿ok? Hermanos, el templo Aprisco, el Aprisco está en el 1100 Star Court en la feria. Les doy la dirección por si alguno quiere escribir o mandar alguna donación o quiere pedir algún aceite de la Santa Unción. Que disculpe, me siento bien apenado con mi hermanita Brenda, ¿verdad? Pero eso lo manejamos nosotros. También los discos, los aceites. Y también si usted necesita algún culto ahí en su iglesia o en su hogar o en su congregación, con todo gusto háblenos y nos ponemos de acuerdo al 357-2097. Nada más que ahorita no hable porque estamos ocupando el teléfono para grabar este programa del Templo de Aprisco, ¿verdad? También un saludito le mandamos a nuestra hermanita Mari Rodríguez. Dios me la bendiga, mi hermana Mari. Y yo también la estoy viendo, sus nietos, lo que pone ahí en su perfil, ¿verdad? Cuando guste, hábleme, ya tiene mi teléfono por ahí, 357-2097. Nada más que bien, después de las 10 de la noche. Porque antes yo trabajo, mis hermanas, mis hermanos, me han dicho que me hablan y no contesto, pero es que yo trabajo secularmente, ¿verdad? Y ya después de las 10 es la hora que le dedico el ministerio, de 10 a 12 de la noche, todos los días, todos los días, todos los días. Así es que discúlpeme si no les contesto, pero pueden dejarme un texto también, ¿verdad? Gracias, mi hermana Mari. Bendiciones, ¿verdad? Y también queremos decirle que los miércoles de cada 15 días tenemos cultos ahí en el Templo Aprisco. Nada más una horita nada más los miércoles. Y mañana domingo, pues sí hacemos un poquito más de tiempo, damos más completo el mensaje, ¿verdad? El culto también. Pero empezamos a las 10 de la mañana los domingos y acabamos entre 2 y media o 1 de la tarde, ¿verdad? Y y también tenemos la, otra vez les hago la invitación a adquirir el aceite de la Santa Unción de Jerusalén, no es de aquí. Ese aceite trae la mirra, la acacia, la canela, el cálamo, el aceite de oliva, y de acuerdo al libro de Éxodo 29:7, dice la palabra que ungirás a tus enfermos en sus cabezas y sanarán. Así es que con esa fe adquiere el aceite de la Santa Unción, ¿verdad? También queremos decirle que tenemos CDs de coritos de media hora, tenemos Flor y Canto también, donde viene este canto que hicimos ahorita, Flor y Canto, Divino Compañero, perdón, y tenemos el Where You Going también, donde viene el Where You Going, ¿verdad? Y el Wake Up también, donde viene el Padre Nuestro también. Tengo un papi con Jonasín. Alaba, alaba a Jesús. Y si quiere un culto, pues háblenos al 357-2097 y nos ponemos de acuerdo. También queremos poner a sus órdenes el ministerio para ese momento más difícil que tenemos todos en la vida, ¿verdad? Si necesita que vayamos a hacer el culto a la funeraria o al panteón, con todo gusto háblenos y nos ponemos de acuerdo, ¿verdad? También queremos decirle que Jonas Machín Chap se pone en sus órdenes a partir de mañana domingo a las 2 de la tarde al viernes a las 6 de la tarde. Es cuando trabajamos en lo secular, ¿verdad? Y salvo que haya alguna administración, algún hogar, alguna invitación que vaya a dar consejería ministerial, con todo gusto yo voy hasta donde sea, ¿verdad? Estamos cubriendo desde el área de Falcon Lake hasta Raymondville y acá lo que es la Isla del Padre también, acá para el lado de Matamoros, para Río Bravo, para Reynosa, ni se diga, ¿verdad? Todo eso es lo que estamos cubriendo dentro del ministerio. Amén. Si gustan, con toda confianza, háblenos y nos ponemos de acuerdo. Y Jonas Machín Chap, una vez más, se pone sus órdenes, amén, de mañana domingo a las 2 de la tarde a los viernes a las 6 de la tarde, amén. Así es que ya sabes, si tiene alguna reparación, quiere fabricación de una pieza industrial, con toda confianza, háblenos, ¿verdad? Estamos a sus órdenes. Y pues dice la Biblia, mis hermanos, en el libro, gloria a Dios, aleluya, en el libro, ay Señor de mi vida, gloria a Dios. Es que veo los corazones aquí en la pantalla, mi hermana, mis hermanos, y me pongo medio nervioso, ¿verdad? Me da alegría, pero los corazones son para el Señor, no son para mí. Amén. Gloria a Dios. Eso que quede bien presente, bien presente. No crea que yo luego. No. Los corazones son del Señor. Pero dice el libro de Mateo 12:31. Si tiene por ahí su Biblia, acompáñeme y mire, dice ahí Mateo 12:31. En el nombre del Padre, del Hijo y del Espíritu Santo. Por tanto os digo, todo pecado y blasfemia será perdonado a los hombres, mas la blasfemia contra el Espíritu no le será perdonada. Así es que mi hermana, mi hermano, pues haga sus ajustes cuando usted de repente se le olvida dar la bendición, de repente pensamos mal, de repente hablamos mal, de repente miramos mal. Todos esos son pecados, hermanos, hermanas, como dice aquí en este versículo 31. Fíjese lo que dice aquí. Todo pecado y blasfemia será perdonado a los hombres, mas la blasfemia contra el Espíritu Santo no le será perdonado. Así es que imagínese nada más, el Padre y el Hijo también van dentro de las personas que uno incurre en ofensa por blasfemia. El concepto, mis hermanos, mis hermanas, de un pecado imperdonable ha sido fuente de dificultad muchas veces para muchos, debido a que parece contradecir las enseñanzas bíblicas acerca de la gracia. Sabemos, mis hermanos, que Dios perdona todo pecado, pero el Señor mencionó un pecado que no puede ser perdonado. ¿Me están oyendo? El Señor mencionó un pecado que no puede ser perdonado. Dice que los líderes religiosos fueron a escuchar al Señor, pero se opusieron virtualmente a todo lo que Él decía. Cuando expulsaba demonios, alegaban que lo hacía utilizando medios satánicos. ¿Dónde está eso, hermano? En el libro de Mateo 12:24. Y ellos mismos decían ahí por Belcebú, está haciendo estos milagros. No le creían los seguidores, los fariseos sobre todo. Estaban tan ciegos, mis hermanos, espiritualmente, que le atribuían a Satanás la obra del Espíritu Santo. Aún así, más rechazaban la acción del Espíritu Santo en sus propias vidas. En esencia, del Espíritu Santo que estaba dando testimonio de que Jesús era Hijo de Dios. Que era Dios, mientras ellos repetían, no es Dios, es agente de Satanás. Fíjese lo que decían los fariseos. Allí, de los que andaban, que eran los cristianos de antes, allá le llamaban seguidores en aquel entonces. Fue entonces cuando nuestro Señor Jesús dijo, el pecado y la blasfemia será perdonado a los hombres, mas la blasfemia contra el Espíritu, óigalo bien, contra el Espíritu Santo no se nos será perdonado. Yo me incluyo también ahí porque yo también soy pecador, yo también nací del pecado. Ahorita no hay nadie en el mundo que no haya nacido del pecado más que nuestro Señor Jesucristo. Es el único que no ha nacido del pecado. Amén. Pero ve allí el libro de Mateo 12:31, donde volvemos otra vez a repetir lo que dice esta escritura con la que tomamos para dar esta corta reflexión. Dice, por tanto, os digo que todo pecado y blasfemia será perdonado a los hombres, mas la blasfemia contra el Espíritu no se nos será perdonado. Así es que mi hermana, mi hermano, no pregunte por qué le está yendo mal. No pregunte. Amén. No pregunte por qué muchas iglesias están casi vacías. ¿Por qué razón? Porque estamos en tiempos, hermanos, donde se nos hace muy fácil, muy sencillito, vemos todo. Hermanos, pero la Biblia nos dice, y esa es la razón por la que nosotros no tenemos que fallar a los cultos. ¿Por qué razón? Porque nos están jalando las orejitas. Y me dijo una hermana una vez ahí en el aprisco: hermano, ya tengo 3 semanas aquí con usted en el templo, dice, y no sé quién le dijo algo de mí, porque siempre en los 3 mensajes que he dado está hablando de mí. Santo Señor, hermanita, le digo, pues véalos, apunte lo que estamos predicando. Por eso aquí yo no estoy dando palabra mía. Aquí tenemos que estar aquí escuchando la palabra con Biblia en mano. Y se les da los capítulos y los versículos para evitar eso de que digan que yo la traigo con usted. Y no, mi hermana, el Espíritu la está haciendo redarguir, y por eso usted dice que yo la traigo con usted. No, mi hermana, ¿por qué no dice que la palabra la trae con usted? Ok, dijo, está bueno, hermano, ya no voy a venir. Ándele, mi hermanita, Dios me la bendiga. Es algo que a todos, hermanos, a todos nos cae la pedrada, como luego se dice vulgarmente. No es pedrada porque es bendición. Si Dios nos está hablando algo que nos duele, es que tenemos que corregirnos en esa área. Obviamente, mi hermana, mi hermano, que el pecado imperdonable no consiste en decir algo desagradable sobre el Espíritu Santo. Los líderes, mis hermanas, mis hermanos religiosos, de que se habla, rechazaron completamente la revelación de Dios. Habían ido tan lejos en su impiedad que rechazaron no solo a Jesús, sino también al Espíritu Santo. ¿Por qué? Porque confundían el bien con el mal y el mal con el bien. Llamaron Satanás al Espíritu de Dios. Hágame el favor. Hermanos, al rechazar a Jesús, la única fuente de perdón, óigalo bien, nada se podía hacer por ellos. Una persona que rechaza a Jesucristo no puede recibir perdón. Y esto es lo que ellos habían hecho. Si quiere obedecer a Dios, pero está preocupado o preocupada por haber cometido el pecado imperdonable, de hecho no lo ha cometido. Si alguien lo ha cometido hoy en este momento, debe ser uno con el corazón endurecido que se ha vuelto contra nuestro Señor Jesucristo y ha llegado a convertirse en un ser depravado que se llama Satanás. Padre, le damos gracias por esta bendición que nos da de escuchar esta palabra, Señor. Gracias, Padre, porque necesitamos oírlo, y yo también, Señor, me apunto entre ellos. Yo también soy humano y yo también soy pecador, Señor. Límpiame, Señor, se lo pido en el nombre de Jesús, y también le pedimos en este momento, Señor, por la necesidad que hay en nuestra hermanita Francisca Tobar de Progreso, Texas, Señor. Ella está pidiendo, Señor, por salud de todo su cuerpo y por protección para toda su familia, Señor, y por su hija Rosa, para que Dios la guarde y que pueda llegar a casa. Se lo pedimos en el nombre precioso de Jesús. También le pedimos, Padre mío, en este momento, por nuestra hermanita Brenda González, de aquí de Mercedes, Señor, para que la siga protegiendo, para que la siga ungiendo, Señor. Oh, Señor, que la proteja donde quiera que ella vaya, a la iglesia que ella va, Señor, bendígala, Señor. También le pedimos por mi hermanita Mari Rodríguez, que la estamos viendo en el Facebook, Señor, y yo sé que ella sigue yendo a la iglesia para adorarle, Señor. Es una hermana que nos conocimos por años allí en fe, agrada a Dios, Señor. Gracias, Señor. También le queremos pedir en este momento por los hermanos de ahí del Templo del Aprisco, por todo el staff de KRGE, por el gobierno de este país, por las Fuerzas Armadas y Policíacas de este país, por todos los migrantes, por todos los indocumentados, por todos los deportados, por los que están en las cárceles, en los centros de detención, en las prisiones, en los bucan reformatorios, por los handicap, por los que están en un lecho de dolor, por los que están en los hospitales, por todos los niños huérfanos, por los viejitos, por todas las viudas, por todos los divorciados, por todos los que están infectados con esa nueva infección que anda, Señor. mis hermanos, salimos con el liner del Templo de Aprisco. ¿Y dónde nos vemos mañana?
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2: Así escuchábamos el programa ¿Dónde vas? Del pastor Jonás Bautista. Llámele, él va a estar aquí en el área de teléfonos algunos 5 minutos, 10 minutos, el tiempo necesario para contestar su llamado para oración. 956-968-7777, fuera de los Estados Unidos 001, después la numeración ya mencionada, o al 956-357-2097.
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Gracias por acompañarnos, gracias por estar en sintonía de Radio Vida. Ya estamos llegando a la recta final de nuestra colaboración del día de hoy. Unos minutos más y cederemos el lugar a nuestra compañera que estará con ustedes de 5 de la tarde en adelante. Pero antes, vamos antes de continuar con más música y de ceder el lugar, queremos darle la invitación nuevamente de parte del Ministerio Unción de Milagros. El pastor Teófilo Ochoa les invitan a la continuación de su campaña Bajo Carpa el día de hoy, sábado 13 de junio a las 7:30 de la tarde, donde estará el hermano Rodolfo Nava Jr. predicando la palabra de Dios el día de hoy. 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Para mejor ubicación es donde está o los terrenos donde está la iglesia Ciudad de Refugio aquí en la ciudad de Dana, Texas. 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
1: El Espíritu Santo sobre la iglesia se va.
2: Gracias por su sintonía. Un saludo en Piedras Negras, Coahuila, la hermana Dolores. El saludo para ella, para toda su familia. También ahí en esa misma ciudad, el saludo para la hermana Beatriz Martínez. Saludos, bendiciones, mi hermanita. Un saludo para la hermana Rosa Martínez por acá en la ciudad de Matamoros, Tamaulipas. Hasta la próxima. Muy buenas tardes.

Dios los bendiga en esta tarde. Estamos contentos de estar aquí a través de Radio Vida 1290. Enviamos un saludo para la Iglesia Nueva Vida, ahí en Alton, Texas, Milla 6 y Mayberry. Estamos localizados. Mañana tenemos dos servicios, a las 10 de la mañana y a las 6 de la tarde. Amén. Así que, si no puede ir en la mañana, vaya a ser en la tarde. Amén. Puede tomar el tiempo en la tarde o en la mañana. La cosa es que no falte a congregarse ahí en la Iglesia Nueva Vida. También saludamos a todos los hermanos que nos siguen a través de Facebook. También también mi hermana Eusebia, también a Dios la bendiga por esa ofrenda también que ha enviado a este ministerio también. Amén. Saluditos también a toda su familia, hermana Eusebia. Amén. A mi hermana Belia también por allá, hermanos, quiere este CD también, ya lo tengo listo para mandárselo allá en Coahuila, Texas, por allá. Y vamos a andar enviando ese CD para Coahuila, por allá. Mi hermana Doris también quiere este CD también, si salvo soy. Y bueno, gracias a Dios por este canto, hermano, que nos lo piden. Kansas City también por allá lo mandamos a otra estación de radio, hermano, también. No me recuerdo el hermano, pero le mandamos el paquete también por allá, en Kansas City también. Amén. Bueno, me lo vamos a poner un cantito aquí, hermanos. Amén. Y saluditos a toda la audiencia que nos estás sintonizando en esta tarde. También, hermano Jonás, que ya va a ir rumbo a su casita. Amén. Ya listándose para mañana, ¿verdad? Con la ayuda del Señor a la escuela dominical. Amén.

Gloria a Dios, ahí tuvo ese cantito, hermanos, con el ejército de Dios, amén. Síganos mandando sus peticiones, amén, para orar por su necesidad también en esta tarde. Todos estamos necesitados del Señor, hermano. Yo sé que financieramente a veces estamos necesitados, pero hay una necesidad tremenda de parte de Dios, ¿verdad?, en nuestra vida espiritual, amén. Y pues es más importante, hermano, que nos seamos llenos de lo espiritual del Señor. Amén. Bueno, seguimos adelante en esta tarde, hermanos. Saluditos por allá a mis hijos, donde quiera que se encuentren. Amén. Reciban el saludo también a mi hija por allá, donde anda mi hija Noemí también. Y todos los que nos sintonizan a través de la radio, todos los que escuchan la escuela dominical, también, hermanos, todos los que se enlazan, ¿verdad? A veces se enlazan bastantes. El domingo pasado parece que fueron 26 personas que estaban enlazados en la escuela dominical y era una lista grande, ¿verdad? Amén, de los que siguen estas programaciones. Así que Dios los bendiga, Dios los guarde y pues seguimos mañana a las 10. Recuerden, vamos a estar nuevamente a las 10 con la escuela dominical y luego a las 6 de la tarde con todos los coros, ¿verdad? Nos concentramos mucho en la alabanza en la tarde, ¿verdad? Le damos 3 horas, yo creo, más de adoración, de testimonios, amén. Vamos a seguir adelante, hermanos. Síganos marcando aquí para oración al 968-7777, marcando el área 956 y nos habla de fuera del área. Amén, vamos a poner un cantito más con ejército, amén, aleluya.

Gloria a Dios, dice este canto, el hombre es corto de sus días, como la flor se seca, ¿verdad? Amén. Y es una realidad, hermanos, especialmente ahorita que los días se corren muy rápido, los años, ¿verdad? Ya vamos casi a medio año ya, hermanos, amén. Y imagínense, apenas comenzó el año y ya ahí en la iglesia miramos que cartos llegan los cumpleaños, hermano, como parece que se llegan cada semana. Digo, otro de vuelta y otro y otro. Sí, pero yo sé que los días se están acortando y pues estamos a la carrera, hermano. Andamos a la carrera, pues hay que apartar un tiempecito para el Señor, ¿verdad? De hacer algo para Dios, trabajar en el templo. Yo a veces le digo a los hermanos ahí en la iglesia, ¿no? A vida, le digo, imagínese, hermano, en los 80s, cuando levantamos la iglesia, era muy diferente, hermanos. Los varones escogían, hasta dejaban su trabajo por semanas para trabajar en el templo, y ahora nosotros ya a veces no tenemos tiempo ni para ir al culto, imagínense, para trabajar en la iglesia. Gloria a Dios. Pero los tiempos están cambiando, hermano, y nosotros tenemos que esforzarnos. Vamos a seguir adelante con un canto, hermano. Síguenos marcando para oración. 968-7777. Aleluya.

Gloria a Dios, Padre Jesús, cantito, hermanos, amén. Síganos marcando para oración 968. También gracias a nuestra hermana Cindy que nos está ayudando aquí, a mi esposa también, dan los teléfonos ahí. Ténganos paciencia, amén. Y siga marcando para oración con tiempo para poder orar por sus peticiones. Vamos a poner aquí un canto con mis amigos, mis hermanos, hermanos, amén. Listos para la campaña de octubre, aleluya, alístese todo el.

0: Gloria a Dios, mandamos saludos también a mi hermana Laura que nos está sintonizando, amén. También a Happy Birthday a su esposo, ¿verdad? Que ayer tuvo de manteles largos, ¿verdad? No, lo apacharon ahí todos los nietos y todos los gatitos que tiene Laura y no, ¿verdad? Todos allí. La fiesta grande. Pues saluditos a yo, ¿verdad? Que cumpleaños y happy birthday. Amén. A mi cuñado. Y pues a mi hermana Laura que nos está sintonizando en esta bonita tarde. Amén. Vamos a orar, hermano. We're gonna make a special prayer right now. Padre, te damos gracias por tu palabra, Señor. Gracias, Señor, por todos aquellos que están sintonizando. Oramos, Padre, que en estos días, Señor, que son malos, Señor, podamos esforzarnos, Señor, para servirte, Padre, para hacer algo para ti, Padre bendito. En el nombre de Cristo Jesús, gracias, Señor. Amén, amén, amén. Dice la palabra del Señor, hermanos, dice la en Efesios 6:7, hermano, sirviendo de buena voluntad como al Señor y no a los hombres, hermano, sabiendo que el bien que cada uno hiciera, eso recibirá del Señor, sea siervo o sea libre. Sea siervo o sea libre, fíjese, hermano. Y vosotros vamos a hacer con ellos lo mismo, dejando las amenazas, sabiendo que el Señor de ellos y vuestro está en los cielos y que para Él no hay acepción de personas. Fíjese, hermano, para el Señor no hay acepción de personas. Para el Señor no somos como nosotros, hermanos. Amén. Gloria a Dios. El Señor nos ama a todos por igual, ¿verdad? Amén. Y vemos cómo Pedro en los hechos, hermano, en la iglesia primitiva, nos enseñó a tener frutos del Espíritu Santo, hermano. Porque muchas veces decimos, ay, hermano, yo estoy lleno del Espíritu Santo y no nos unemos, hermano. Estamos divididos. Estamos hablando de aquella iglesia y hablando de aquel pastor y tantas cosas, ¿verdad, hermanos? Cuando de veras estamos llenos del Espíritu Santo, hermano, tiene que haber esos frutos de convivencia, de ser uno en el Señor, como dice la Biblia, hermano. No, nosotros a veces decimos que estamos llenos del Espíritu Santo y no salen los frutos, hermano. Andamos hablando aquí de iglesia, aquel pastor y una cosa que yo miro, hermano, que cuando una persona va a la iglesia, nombre los pastores, qué bueno, hermanita, que vino y ahí la papachan y todo y siga viniendo, hermano, pero va un pastor y no, ese no lo papachan, nomás dicen, Dios lo bendiga, hermano, ¿cómo está? Y es todo. Pero es que no actuamos como llenos del Espíritu Santo, hermano. Amén. Cuando estamos llenos del Espíritu Santo, dice que el libro de los Hechos compartían con el necesitado unos a los otros, hermano. El alimento, y era una gran comunión, unidad que había, hermanos. Aleluya, entre ellos. Ahora nosotros todos decimos que estamos llenos del Espíritu Santo, hermano, y no, hombre. A veces no podemos convivir, amén. Sirviendo de buena voluntad como al Señor y no a los hombres, hermano. Cuando usted sirve a una persona, dice la Biblia que si un vaso de agua das a un necesitado, cuanto más a un hermano en la fe, dice que hay recompensa en los cielos, hermanos, amén. Qué tremendo, hermanos, amén. Dice la Biblia que es mejor dar que recibir, hermano. pero nosotros damos impuestos nomás a recibir y cuando nos piden, siempre decimos, no, pues no tenemos, amén. Gloria a Dios. Qué tremendo, hermanos. Si es recompensa por un vaso de agua, hermanos, imagínese si usted le da al necesitado un taco, un alimento. Qué recompensa tan grande, hermanos. El Señor nos da la entrada al cielo, hermanos, por la generosidad también, hermanos. Pablo, hermanos, el apóstol Pablo comienza a enseñar a la iglesia de Corintios que la generosidad nos puede llevar al cielo, hermanos, de ser generosos con el necesitado, con el que el Señor nos pone. Amén. Qué tremendo, hermanos, amén. Y cuando usted sirve a una persona, hermanos, de buena voluntad, dice el Señor, a mí me lo haces y no a los hombres. Amén. Cuando sirve usted a una persona, es como sirviendo al Señor, hermano. Amén. Aún sirviendo al patrón, dice la Biblia, es como sirviendo al Señor. Fíjese, hermanos, amén. Qué tremendo. Conte más a un hermano en la fe, a una hermana en la fe. Aleluya. Por eso en esta tarde, hermanos, sea servidor, hermano, de los que el Señor le ponga en el camino, hermanos. Sabemos que cuando nos llamamos siervos, dice la Biblia que aún Pablo, hermano, no se llamaba siervo del Señor, pero dice que cuando había un necesitado, dice que él aún trabajaba para suplirle al necesitado, hermanos. Amén. Dice la Biblia que trabajaba no para él, para el necesitado. Amén. Y ese es cuando estamos llenos del Espíritu Santo, hermanos, que salen esos frutos de comunión, de unidad. Lo que pasa con nosotros, hermano, que nos contradecimos porque decimos que estamos llenos del Espíritu Santo, hermanos, y nada, andamos con la envidia, hermano, andamos con el pleito cuando un alma se va para otra iglesia y tantas cosas, hermano, que es muy difícil, ¿verdad? Que pues cuando venga el Señor, hermano, imagínese cómo nos va a encontrar, a menos, gloria a Dios, porque no salen frutos de comunión. Amén. Sirviendo de buena voluntad como al Señor y no a los hombres, hermano. Usted sirve de buena voluntad a un hombre, pero en realidad está sirviendo al Señor, hermanos. Amén. Sabiendo que el bien que cada uno hiciera, ese recibirá del Señor, sea siervo o sea libre, recibirá la recompensa del Señor, hermano. Amén. Muchos de nosotros, hermano, como pastores, evangelistas, nos gusta nomás recibir, pero no nos gusta cuando Dios nos pone la necesidad de la persona. Amén. Gloria a Dios, qué tremendo. Y Dios nos bendice con un propósito, hermano, porque todo lo que recibimos del Señor tiene un propósito. Amén. Aleluya. Todos los bienes materiales tienen un propósito en nuestra vida. Amén. Qué tremendo. Qué bueno, hermanos, que podamos servir al necesitado de buena voluntad, haciéndolo como para el Señor y no para los hombres, dice Efesios, hermanos. Amén. Padre, te damos gracias por tu palabra en esta hora, Señor. Gracias, Señor, porque a veces nos llamamos siervos, pero a veces cuando viene la necesidad en una persona que Dios nos pone, no lo sirvemos, Señor. Padre, oramos y pedimos, Padre, que tú pongas tu mano de poder. Obres a favor de cada petición, Señor. En el nombre de Cristo Jesús. Voy a orar por Rosalío Luna, hermanos, amén. Padre, en el nombre de Cristo, oro por Rosalío Luna también, Señor, que en este día tuvo ahí en el dial, Señor. Fortalécele, Señor, ahí donde se encuentra, Señor, en su hogar, Padre, en el nombre de Cristo. Oramos, Padre, que tú sigas restableciendo, Señor, sus riñones, Señor, en el nombre de Cristo Jesús. Porque usted tiene el poder. Dice que al que cree todas las cosas le son posibles. Pero al que duda, hermano, dice que toda duda es del diablo. Amén. Pidiéndole al Señor, no dudando, sino confesando una victoria en el nombre de Cristo Jesús. Oro por hermana Rosalinda Rodríguez también. También por respaldar esta programación, mi hermana Rosalinda, mi hermano Luis, su esposo, Señor. También oro por mi hermana Laura, que está escuchándonos en esta tarde, por su esposo que cumplió años, Señor. Ojalá que el otro cumpleaños que él tenga los cumpla en la palabra, en la bendición de Dios, aleluya. Porque sabemos que ahorita nomás cumplimos años con la bendición material, financiera, el alimento físico, pero nos falta lo mejor. Nos falta el alimento espiritual de la palabra de Dios, aleluya, en nuestra vida. Para que en aquel día tengamos vida y vida en abundancia y vida eterna con el Señor. Oramos, Señor, y confesamos una bendición espiritual, Señor. Porque lo demás, la bendición financiera, la tenemos, gracias a Dios. La buena casa, el buen carro, la buena troca. El dinero en el banco. Gracias porque tenemos esto, pero nos falta lo mejor. Nos falta la riqueza que dijo el apóstol Pablo al rey Agripa. Dice, tú tienes dinero, eres rico en oro, en plata, pero te falta la riqueza mejor que la riqueza de arriba, la riqueza que trae vida eterna. Aleluya. Padre, oramos y pedimos, Señor. Siga marcando, siga marcando. 968-7777, marcando el área 956. Desde California nos marca aquí a los teléfonos de la radio mi hermana Jenny Garza, también de California. Petición especial. Amén. Sanidad de su esposo, Alberto Garza, que tuvo un accidente. Y también por finanzas, por un trabajo. Padre, en el nombre de Cristo Jesús, oramos por la hermana Jenny Garza, Señor, de California, sanidad de su esposo, Señor, por mi hermano Alberto Garza, Señor, que tuvo ese accidente, Señor, recuperación rápida, Señor, en su vida física, Padre bendito. Padre, en el nombre de Cristo, por finanzas y por un trabajo, también oramos por la hermana Jenny, en el nombre de Cristo, Señor. I receive from the Lord, Señor. A blessing, Señor. I receive a miracle this afternoon, Padre. Pongo mi confianza en el autor y consumidor, que es el Señor Jesús. Amén. Padre, en el nombre de Jesús, oramos y pedimos por hermana Jenny de California, Señor. También por hermana Ignacia Zúñiga de Ciudad Acuña. Por sus hijos también, que ya no le visitan. Por su sanidad, Padre, en el nombre de Cristo. Así de como dice la Biblia, allí mismo donde leímos más atrásito en Efesios, que los hijos honren a su papá y su mamá para que les vaya bien, sean de larga vida, sean bendecidos. Oramos por los hijos de mi hermana Ignacia, Señor, que ellos puedan recibir y hacer esta obediencia al Señor para que sean bendecidos por honrar a su mamá, Señor. Allá en Ciudad Acuña, México, Padre, en el nombre de Cristo, oramos y confesamos una bendición, Señor. En el nombre de Cristo Jesús, aleluya. También por mi hermana Laura, ¿verdad? Y oramos también por su familia, por su hogar, por yo que cumple años, Señor, en el nombre de Cristo. Por hermana Doris, también de Reynosa, Tamaulipas, oración por Paloma. Cambiaron a la directora de la escuela, oración también por la directora, y las maestras de la escuela, ahí donde va su hija Paloma, por la nueva administración que tomó la escuela, ahí donde va Paloma, y unos exámenes que me hicieron, que todo salga bien, Padre, en el nombre de Cristo. Recibimos buenas noticias de los exámenes para mi hermana Dores, Señor, en el nombre de Cristo Jesús. Y que esas personas que pusieron en la escuela donde va su hija, Señor, sean personas generosas, Señor. Padre, en el nombre de Cristo, oramos por Paloma, Señor, la niña de mi hermana Dores. Por mi hermana Eusebia también oramos, Señor, por su hijo Cosme, también infante de Ciudad Victoria, que le operaron su riñón y está muy bien. Estoy orando por su salud, que Dios lo siga fortaleciendo con ese trasplante. Así, hermanita, vamos a orar que ese trasplante. A mí también me hicieron uno, hermana, y mire, aquí ando echándole ganas, aquí corro para allá, corro para la iglesia, y muy pronto vamos a correr más, si Dios me da licencia, para allá, para otros lugares más lejos a ministrar. Amén. Mi hermana Doris también de allá de Eagle Pass, hermano, quiere que vaya por allá a unas obras también a predicar, a cantar por allá. Pero pues gracias a Dios, hermano, aquí estamos. Por hermana Esperanza también, Señor, oramos también, Padre, que tu mano poderosa por su pie, Señor, por su salud. Gracias a Dios. Y una pastora que me está trayendo mandado, gloria a Dios. Gracias, Señor, porque esa generosidad es la que nos lleva también al cielo, Señor. Pablo enseña sobre la generosidad, sobre la bondad, que es una algo que el Señor nos bendice, hermanos. Y también por eso podemos tener la entrada a la vida eterna, por ser bondadosos, por ser generosos. Amén. Que Dios le supla, proteja. Y por una úlcera que tiene en su pie, Padre, en el nombre de Cristo, pon tu mano de poder en ese pie y deshace toda úlcera, Señor. Ahí, mi hermana Esperanza, Padre, en el nombre de Cristo, oramos y pedimos, Señor, una bendición, Padre bendito, en el nombre de Cristo Jesús. Gracias por tu presencia, Señor. Sigue tocando, Señor. Sigue obrando de una manera especial. Gracias, Señor. Sigue recuperando también a allí la petición de mi hermana Eusebia por ese trasplante de riñón, que está orando por su salud, fortaleciendo, Padre, en el nombre de Cristo. Que ese riñón esté respondiendo, Señor. Así como cuando yo tuve el trasplante, Señor, que el riñón respondió a salir del quirófano, comenzó a trabajar, Señor. Gracias, Señor. Lo creemos en el nombre de Cristo Jesús. Por hermana Irma de Far Texas, sanidad completa. Oramos y pedimos, Señor, que tú pongas su mano de poder, Padre. Por hermana Irma, Señor. También por hermana Belia, también que quiere mandar una ofrenda de allá de Eagle Pass para ese ministerio. Mi hermana Belia, vamos a estarle mandando el CD. Ya lo tenemos allí listo para mandarlo. Con la ayuda de Dios, esta semana enviamos este CD para Eagle Pass. Si salvos hoy, es seguro que nos bendice donde quiera, hermanos. Amén. Que lo cantamos. Amén. Aleluya. Por hermana Rebeca de Far Texas, salvación para sus hijos, sanidad para ella, sanidad por mí, dice mi hermana Rebeca, Padre, en el nombre de Cristo. Oramos por sanidad ahí en Far Texas, Señor, por hermana Rebeca, Padre bendito. Pon tu mano de poder, Señor, aleluya. Hay una fuente que está fluyendo, esa fountain is flowing right now, hermanos, está bendiciendo toda la ciudad. Dígale al Señor su petición en esta tarde. Él es fiel. para contestar su petición. Desde el río también, allá cerquita de Brownfield, el West Texas, por ahí anduve yo en campañas, hermanos. Todo el West Texas del río. Y me trataron muy bien todos los pastores de allá, hermanos. Gloria a Dios. Dios me los bendiga. Amén. Por José, mi hermano José del río Texas. Dice, fui operado de un dedo y se me hincha y no he podido ser sano. Padre, en el nombre de Cristo, oramos por su dedo de mi hermano, Señor. Que tú puedas quitar toda inflamación, Señor, tu hinchazón, Señor, en ese dedo, Padre, en el nombre de Cristo. Si tiene aceitito, hermana, póngase en ese dedo y llore fuertemente en el nombre de Cristo Jesús. Y diga, yo recibo, yo sé en quién he creído. Haga esa oración. En el nombre de Jesús de Nazaret oramos, Señor. Y al momento que mi hermano unja ese dedo con aceite, Señor, y llore en el nombre de Jesús, ese dedo sea restablecido, Señor. En el nombre de, bendice mi hermano José, Señor. Gloria a Dios. Aquí estoy todos los sábados a las 5 de la tarde. Todos los que me escuchan de Eagle Pass, de California, donde sea, todos los sábados a las 5 aquí estoy con la programación, una palabra de esperanza. Amén. Y pues gracias, hermanos, por todos los que están orando por mí en esta bonita tarde. Amén. Gloria a Dios. There's a fountain is flowing right now, hermanos. It's blessing the whole valley right now. Amén. Reciba de parte del Señor. Ponga la mano sobre la radio. Es un río de alabanza, un río del Espíritu Santo. Está fluyendo, hermano. It's flowing all over the valley, hermanos. Amén. Padre, en el nombre de Cristo. Ponga la mano sobre la radio, Padre, en el nombre de Jesús. Yo recibo, Señor. I receive my miracle in the name of Jesus. I believe in God, Señor. Yo creo en esta tarde, Señor, en el nombre de Cristo. Ahí está, hermanos, ahí está el Señor tocando. Todos los que están tocando la radio, los que van en la carretera, hágase un ladito de la carretera. Vamos a orar, Padre, gracias, Señor. Hay una fuente. Hay una fuente que está fluyendo. There's a fountain that is flowing, hermanos. Amén. It's the fountain of the Holy Spirit. Amén. Que está descendiendo. Que está llenando. Que está fluyendo. Fluye, Señor. Toca, Señor, la audiencia. En el nombre de Cristo Jesús. Gracias, Señor. Amén. Díselo al Señor, hermanos. Amén. Bueno, gracias a todos los que nos están llamando desde Eagle Pass, desde California, de todos los lugares. Mi teléfono celular para que me mande un texto, poderle mandar el aceite, el CD, si salvo soy. Y voy a pedirle a la hermana que me ponga el canto, si salvo soy, lo que queda de este programa. Gloria a Dios. Y mi teléfono 755-7210, marcando el área 956. Mándeme un texto, su información. Y le podemos mandar la información de todos los programas de la iglesia. Aleluya. Así de que ya voy a salir aquí, hermanos. Amén. Mi teléfono 755-7210, marcando el área 956. Mándeme un texto con su información. Amén. Aleluya. De ahí le mandamos un regalito. Un CD, ¿verdad? No se lo cobramos, se lo mandamos gratis. Amén. Aleluya.
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Vamos a continuar con más música. Viene la participación de Joseph Cabanilla y esto con el canto Juan 3:16.

Aleluya, gloria a Dios. Te alabamos, Señor, esta tarde, te bendecimos. Tomamos este tiempo, Señor, para honrarte, para darte gracias por todo lo que tu mano santa está haciendo y obrando a través de tu presencia, a través de tu nombre, Señor. Tu palabra dice que todo aquel que clamare a su nombre será salvo, Señor. Esta tarde venimos a orar y venimos a preparar este ambiente, Señor, donde tu presencia toma el control, donde le damos la gloria solamente a tu presencia. Tu palabra dice que no a nosotros la gloria, sino a tu nombre, honor y gloria. Esta tarde bendecimos tu nombre, Señor, y te pedimos que esta tarde toda la gente que tenga fe y se una con nosotros a través de este medio pueda alabarte, pueda bendecirte, pueda clamar a tu nombre, Señor. Gracias por este tiempo, gracias por este momento que usted nos permita. Y venimos contentos, agradecidos con usted, porque usted es un Dios de vida, un Dios que siempre nos bendecirá, un Dios que tiene pensamientos de bien y no de mal para sus hijos. Gracias le damos esta tarde. Abremos esta programación, la oración cambia las cosas, con gozo, con alegría, porque sabemos que nuestra esperanza no está puesta en un brazo que se cansa o en un oído que no te pone atención, sino que nuestra esperanza está puesta en el autor y consumador de nuestra fe, que es Cristo Jesús. Así que esta tarde voy a abrir las líneas. Estamos contentos con el Señor porque nos permite estar aquí a través de este medio. No crea que es fácil, no crea que es fácil llegar a la radio para orar por otra gente. No es fácil, pero no es imposible. ¿Por qué? Porque el Dios de lo imposible camina con nosotros. Aleluya. ¿Qué sería, hermanos, si el Señor no caminara delante de nosotros? Así que esta tarde voy a abrir la línea. Saludos a toda la vasta audiencia a través de este medio. Saludos, bendiciones. Nos gozamos esta tarde sabiendo y reconociendo que el Señor está con nosotros como poderoso. Así que saludos, únase con nosotros en este momento de adoración. He visto la mano de Dios obrar a favor de cuando hacemos la oración de fe. Y la oración de fe, hermano, tenemos que hacerla en todos los servicios, donde quiera que andemos, porque a donde quiera que vamos hay gente afligida, hay gente atada, hay gente enferma, hay gente triste, hay gente que tiene depresión, alta presión, tumores, cánceres, no sé, tanta enfermedad que el enemigo ha traído. Si usted se fija en este tiempo, el enemigo ha acelerado ese ángel de la muerte para que la gente no dure nada. La gente se enferma hoy y 2, 3 días muere. ¿Por qué? Porque no hemos reprendido. Hay gente que no tiene que irse antes de tiempo, hay gente que tiene que clamar. Y cuando hay un pueblo que clama, cuando hay un pueblo que se humilla, cuando hay un pueblo que sabe adorar al Señor, el enemigo tiene que retroceder, el enemigo tiene que irse. La palabra de Dios dice: resistir al diablo, dice, y de vosotros huirá. Él se tiene que huir. Cuando hay una persona que está impregnada de su presencia y que busca su presencia,

iglesia es como un repelente. El enemigo no te puede tocar. Te podrá ver a lo lejos. Te podrá hablar de ti, vociferiar de ti como lo hace conmigo. Pero no te podrá tocar, porque Él dijo que ninguna arma que Él prepare, ninguna arma que levante en contra de sus hijos prosperará. Así que esta tarde yo te digo, prepárate. Vamos a guerrear. Esta semana estamos ayunando y orando porque creemos que la mano poderosa de Dios sanará a mucha gente que puede creerle a Dios. No que crea en mi palabra, sino que crea en la palabra de Dios, que es verdad, en la palabra de Dios, que es luz, en la palabra de Dios, que discierne nuestros pensamientos, la palabra que nos nutre. Pero ¿qué pasa con la gente? Puede escuchar tantos remedios en la internet y lo hacen. Pero si tú le dices, comienza a orar, comienza a leer la palabra, nutre tu cuerpo, tu alma y tu espíritu con la palabra, y la enfermedad se va a ir. La gente no cree, la gente le cree más, no sé, a las ramas, a lo que sea. Aquí sale gente dando tantos remedios. Hablan de Dios, pero mezclan tantos remedios también. Aquí sale gente que en lugar de inspirarles a ustedes en la fe, les inspiran en una rama, en una crema, en una pastilla. Yo vengo a decirte, si tú no te tomas de la mano de Dios, y si tú no vienes y te humillas delante de la poderosa mano de Dios para que Él te levante y te exalte, nada va a poder detener lo que viene sobre tu vida. Pero si tú te vienes y te escondes bajo la poderosa mano de Dios, el enemigo no te podrá tocar. El enemigo tendrá que salir por siete caminos. Pero la gente no le está creyendo a Dios. La gente le cree a cualquier persona que vende o que hace. No, vamos a nutrirnos de esa palabra. Vamos a creer la palabra. Vamos a creer cuando dice Santiago 5, 14 y el 15. Ahí nos da un decreto por qué orar. La palabra de Dios dice, llamen y amen a los ancianos de la iglesia. ¿Quiénes son los ancianos? La gente que está nutrida con la palabra, la gente que inspira fe, la gente que camina arriba de la fe. Esos son los ancianos de la iglesia. Pero hay gente debilitada que cree y dice y da soluciones a la gente que está enferma, pero nunca decretaron ni oraron una palabra. Nunca les ungieron con aceite, nunca les reprendieron las enfermedades, nunca reprendieron los demonios. Por eso la gente camina bajo una autoridad demoníaca. Por eso el diablo toma el control de la gente y la gente se va, se muere. ¿Por qué? Porque nunca aprendimos a orar por ellos e interceder. A veces yo le echo la culpa a la gente porque escucha todo remedio, y el remedio está tan cerquita de tú y de mí. Cercano está Jehová, dice, a los quebrantados. ¿A cuáles? A los quebrantados de corazón, a los que se humillan delante de su presencia. ¿Tú crees que el diablo te va a tocar y te va a llevar cuando tú eres una amenaza para el enemigo? Cuando tú eres una adoradora, cuando tú eres una persona que se somete bajo la presencia de Dios, el enemigo no te va a tocar. El enemigo no tiene derecho, no le perteneces al enemigo. Cuando viene la enfermedad, cuando viene la angustia, yo le digo, no te pertenezco. Yo soy hija del Dios Todopoderoso. Pero cuando lo hablas con seguridad, no lo que diga el enemigo de ti, sino lo que Dios piensa de ti. Y la palabra de Dios dice que Él tiene pensamientos de bien y no de mal para sus hijos. Así que esta tarde voy a abrir la línea para todo aquel que puede creer. Esta tarde la mano poderosa de Dios sigue obrando, la mano poderosa de Dios sigue tocando, la mano poderosa de Dios sigue sanando en este tiempo. No sé la gente por qué ha dejado de creer, pero sí sé por qué. Porque la gente no quiere un compromiso con Dios, quiere el milagro. Mucha gente en nuestro ministerio ha sido sanada, liberada, y ¿qué pasa? La gente solamente adora a Dios mientras que está el problema, pero cuando viene la sanidad, la gente se aparta de Dios, la gente deja a Dios por cavar cisternas que no detienen el agua. Mucha gente, Dios ha hecho milagros, prodigios y maravillas en tu vida, ¿y qué ha pasado? Has dejado a Dios en el mismo lugar. Cuando un día le prometiste que si te sanaba, que si te salvaba, que si te redimía, tú le ibas a servir. Por eso esta tarde yo voy a abrir la línea. Saludos a todos los que nos están sintonizando en ambos lados de la frontera. Estamos contentas con el Señor porque
su brazo. No nos ha dejado, su presencia está con nosotros esta tarde. Así que voy a abrir las líneas marcando al 968-7777 y vamos a exaltarlo. Mire, cuando usted le alaba, cuando usted lo exalta, usted prepara esa atmósfera para que el Espíritu Santo venga y se mueva. Algo que me gusta a mí es adorarle. La gente nada más está pide y pide y pide y pide. ¿Cuántas veces usted le adora al Señor durante el día? Yo le hago una pregunta a usted. ¿Cuántas veces usted durante el día usted le exalta al Señor? Pero también medite cuántas veces usted está pidiendo una petición cada rato, cada momento. Entonces yo pienso que cuando clamamos, cuando mencionamos su nombre, cuando lo adoramos, el Señor prepara su oído, el Señor está atento. Dice que a los que claman, el Señor está atento, aquel que levanta su voz, dice que el Señor, yo pienso que el Señor para su orquesta allá en el cielo para escuchar. Alguien en Huéslaco, en Raymondville, no sé, aquí en Río Bravo, San Fernando, Reynosa, aquí Mercedes, Huéslaco, yo no sé, para el Señor su orquesta para escuchar alguna adoradora, algún hombre, alguna mujer de Dios que se levanta para adorarle. Pero esta tarde vamos a exaltarle y vamos a exaltar al Señor esta tarde. Así que vamos a llamar marcando el 968-7777 y comience a llamar. Ahí está Maico, ahí está mi hermana Cintia ayudándonos en los teléfonos y contestando cada petición esta tarde. Anoche tuvimos un servicio glorioso donde pudimos ver la presencia de Dios, ver obrar la presencia de Dios. La presencia de Dios no se ve, solamente se siente, pero en ese lugar estaba cimbrado de esa presencia, donde el que quiso llevarse su milagro se lo llevó, el que no. Usted tiene que llevar una mente y una expectativa cuando va a los servicios de traerse un milagro, de que el Señor bendiga su alma, su familia. Hay gente que va solamente y es un espectador, solamente va a ver qué sucede. Ellos mismos dicen, pues voy a ir a ver qué sucede. Aquí no es a ver qué sucede, aquí es cuando usted se conecta con el Señor y el Señor rompe toda cadena, el Señor rompe toda enfermedad. Así que esta tarde vamos a marcar el 96877. Hoy quiero invitarles a un servicio muy especial en la ciudad de Río Bravo, Tamaulipas, México, en el mero corazón de la ciudad, ahí enfrente de la placita Los Enamorados. Ahí está la iglesia que el Señor nos ha dado por gracia y estamos pastoreando con mucho amor y con mucha fe de que el Señor está trayendo los corazones. Hemos visto almas salvadas, almas redimidas, gente que regresa a buscar al Señor con amor. Así que esta tarde yo voy a abrir las líneas para que usted nos llame marcando este número. No marque el número del 655, es el que estamos usando para poder transmitir esta programación a través de los medios. Así que un saludo para todos, gracias a Dios, vengo agradecida con el Señor, a toda la gente, a todo mi equipo que hace posible que nosotros estemos trabajando aquí en Alton. Mira, no se podrá hacer nada si no hay gente que se una contigo, que te ponga al hombro, otra limpia, otra corre, otra comida. Tuvimos una fiesta celestial anoche. Siempre en nuestros servicios le pedimos al Señor en oración, siempre que traemos a alguien o va a venir alguien a predicar, la iglesia se prepara en oración. ¿Para qué? Para que el Señor nos conceda la victoria y que mucha gente que no conozca al Señor venga al arrepentimiento. Y anoche tuvimos, hay fiesta en el cielo, dice la palabra, cuando un pecador se arrepiente. Dice que los ángeles preparan mesa y preparan todo porque hay fiesta cuando uno reconoce al Señor como su Salvador. Así que esta tarde voy a abrir las líneas marcando el 96877, a ver si vienen y me ponen aquí esta alabanza que quiero en esta tarde, y seguimos adelante en esta programación. Esta es la programación, la oración cambia las cosas. Bendiciones a todos los que se están uniendo desde Valle Hermoso. Le mandamos un saludo a toda la familia Lerma, allá nos está sintonizando. Allá Jessica Lerma Rubacaba se une con nosotros, dice saludos y muchas bendiciones, pastora Noemí. Saludos, hija, bendiciones para ti, tu mami, tus hijos, tu familia. Liliana, mire, mucha gente de Valle Hermoso. Liliana de Valle Hermoso también se une con nosotros, dice amén, amén, amén, gloria a Dios, bendiciones. El hermano Fidel también dice,
hay que ser muy agradecidos con el Señor. Yo creo que sí. Yo creo que cuando Dios te cambia tu corazón, hermano Fidel, no hay otro atributo en nuestro corazón. Cuando la gente no es cambiada y no es renovada, la gente no puede ofrecer algo que no tiene en el corazón, hermano Fidel. Pero cuando tú lo reconoces en tu corazón y el Señor es el dueño y trono, toma tu trono de tu corazón, yo creo que no tiene nadie quien enseñarte cómo agradecerle al Señor. Eres una persona que siempre vivirás agradecida por el Señor. Así que esta tarde saludos a una publicación, Dios es amor, se llama Bendiciones, pido oración por mi hijo Jaciel, por un trabajo. Hoy vamos a unirnos. Mi hermana Olga López también se une con nosotros esta tarde y agradezco a toda la gente que hace posible que yo esté por aquí. Bendigo a toda la familia que me va escuchando, mi hermano Francisco Olivares y Mateo, por ahí van rumbo a Los Fresnos. Ellos viven ahí en Los Fresnos y agradezco al Señor. O Puerto Isabel, por ahí entre Los Fresnos y Puerto Isabel, por ahí vive el hermano. Gracias, hermano, por hacer posible que yo esté siempre en esta radio, porque Dios ha puesto en el corazón de mi hermano siempre enviar ofrendas y casi paga la radio. A veces la paga, a veces vamos a mitad, pero es gracias al Señor que ha tocado el corazón de mi hermano. Y no crea que lo hace por temporadas como mucha gente. Él tiene más de 8 años pagando la radio y es por eso hoy me vino a visitar. Gracias al Señor, le mando un saludo a su esposa Verónica y sus hijas, que Dios las bendiga, las guarde. Él vino a levantar aceite de la Santa Unción, un galón, para ungir todo su rancho. Luna Rey también nos está sintonizando. Dice, Dios te bendiga, pastora Noemí. Gracias, hermana Luna Rey. Bendiciones. Y queremos seguir adelante esta tarde pidiéndole al Señor. Aquí a través de este medio usted puede poner también sus peticiones. Hoy esta tarde quiero hacerle una atenta atención que me ponga. Quiero hacerle un pequeño anuncio acerca de nosotros, de mi familia. Estamos pasando por un momento de enfermedad. Mi mamá está enferma, pero yo creo en un Dios que tiene misericordia del que quiere tener misericordia. Yo sé que hay guerreros de oración escuchándome, gente por años que asisten a este programa y que lo escuchan. Hoy esta tarde yo quiero también traigo una petición delante de su presencia, a ver si me escuchan. Delante de su presencia quiero traer esta petición. Mi mamá se llama María Elena Cruz Reina, ella está pasando un momento crítico de enfermedad y yo quisiera que solamente, yo le dije al Señor, Señor, si tú quieres sanarla y si es tu voluntad sanarla, porque hay gente que quiere un milagro y que quiere el sí del Señor, pero muchas de las veces hay momentos que Dios también te puede entregar un no, pero no porque te entrega un no, no va a dejar de ser mi Señor. Así que yo le dije al Señor, yo te pido que si es tu voluntad hacer un milagro en ella, yo sé que tú lo puedes hacer, pero también, Señor, si no es tu voluntad, Señor, entonces ayúdala a que nada de lo que le están haciendo y el dolor y todo lo que está pasando, Señor, sea mitigado por tu presencia. Tómala de tu mano, Señor, y bendice la vida de mi mamá. Así que esta tarde yo vengo a pedirles a todos los que aman este ministerio, aman a su servidora, me conocen, aquellos que todavía simpatizan. Hay gente que no, que ya se fue, pero los que ya se fueron, pero los que se están quedando, los que están llegando, yo quiero que se una conmigo. Así como muchas veces yo me he unido con su petición, yo me he unido con su necesidad. Así que yo declaro, yo no sé lo que Dios va a hacer, pero sí sé que este proceso nos va a llevar a subir un escalón más espiritual. Yo creo que cuando viene la prueba, cuando viene la lucha, no es para que tú le corras y no es para que tú dejes todo, sino es para que tu ministerio sea reforzado, para que tu ministerio sea lleno de esa gloria, porque entre más el diablo nos oprima, más buscamos su presencia. Algo que bueno, yo tuve una pérdida y a través de la pérdida yo me sometí más a Dios, busqué más a Dios y yo creo que la prueba te lleva a ver una gran victoria. Así que esta tarde todos los que están pasando por enfermedad, vamos a unirnos en oración y vamos a creer en ese Dios que todo lo puede, en ese Dios que estableció la salud a través de Isaías 53, 5 hasta el 6. Ahí dice que Él llevó todas nuestras enfermedades y sufrió todos nuestros dolores. Así que esta tarde siga escuchando, siga llamando y vamos a marcar el 968 esta tarde.

Así que seguimos adelante esta tarde dándole la gloria al Señor. Ahí está la gente llamando, marcando. Vamos a seguir adelante. Si usted desea pasar a través del aire, tenemos 10 minutos, 9 minutos muy buenos para que usted pueda pasar. Yo puedo pasar 3, 4 llamadas ahorita. Si usted tiene una necesidad de urgencia, yo no temo, hermano. Yo tengo mi fe y mi confianza puesta en el Señor. Yo, la gente dice, ¿y por qué no estás triste? ¿O por qué no lloras por lo que está pasando por tu mamá? Porque yo sé quién es mi mamá. Y yo sé cómo mi mamá le ha servido al Señor. Y yo sé que suceda lo que suceda, Dios tiene el control de esta situación. Yo no tengo por qué afanarme ni por qué preocuparme, porque la vida de mi mamá y mi vida y la vida de mi familia está sustentada en las manos de Dios. Así que esta tarde, si tú estás pasando por alguna prueba, suelta tu carga esta tarde, porque el Señor no te va a soltar. Al contrario, el Señor te va a sustentar. Y esta victoria, esta enfermedad, no es, es para que el nombre de nuestro Señor Jesucristo sea glorificado. Este momento de prueba es para que tú veas una gran victoria, para que tú veas lo que el Señor va a hacer y va a obrar. Así que esta tarde vamos a marcar, tú que estás pasando por una prueba, vamos a orar los unos por los otros. Y cuando oramos, la mano de Dios se mueve a favor de sus hijos. Así que esta tarde saludos a todos los que se están uniendo. Lucía Ramos se une conmigo esta tarde. Lorena Vázquez se une conmigo esta tarde. La familia Fernández, Barney Fernández se une con nosotros. Mónica Garza Cruz se une con nosotros y estamos orando. Yo le dije, Señor, si tú no la quieres sanar, no la sanes. Tú como quiera vas a seguir siendo mi Dios. Y si el enemigo cree que voy a decaer o que voy a dejar por lo que va a suceder, está muy equivocado. Porque cuando el enemigo se mete con la familia o con alguien de mi familia, yo sé que es algo que me hace más crecer, más, me hace más confiar, me hace más esperar en Dios, me hace más esperar ese milagro. Así que esta tarde, no importa lo que tú estés pasando, hemos pasado por pruebas, sí, pero también nuestro ministerio ha sido probado. Nuestro ministerio está siendo probado. Mi vida está siendo probada. No es solamente cantar y brincar, sino es pasar por prueba y llegar a la meta. Y no importa lo que diga el enemigo, y no importa lo que los que se levanten en contra tuya. Esa es la prueba. Esos que se levantan en contra tuya te están llevando y te están promoviendo a un momento de gloria. Te están promoviendo a que veas la gloria de Dios. Esa prueba que está pasando, dale gracias que estás pasando, porque vas a ver la gloria de Dios. Y la gloria de Dios irá delante de ti, dice la palabra, y te dará descanso. En su presencia solamente hay plenitud de gozo. Así que no importa lo que pasemos aquí en la tierra, no importa la necesidad, no importa quién habla de ti, tú sigue marchando. No importa quién se levante, no importa quién no cree en ti, tú cree en ti y pon la mirada simplemente en el Señor. Tú no creas lo que diga la gente. Si tú crees todo lo que la gente dice, yo estaría colgada de un mezquite que está ahí en mi rancho. Pero yo no le creí a la gente. Yo le creí al Señor, que Él me dijo, rinde todo a ti, a mí. Ríndete a mí. Y lo hemos rendido todo. Todo. Toda nuestra vida. Todo lo que hacemos, nuestro trabajo. Es solamente honrar su nombre. Honrar su presencia. En medio de los burladores, en medio de lo que se levantó en un tiempo, seguimos confiando y declarando victoria. Eso no nos detuvo, eso no nos va a detener. Así que esta tarde, que la prueba, que la necesidad que estás pasando y estás siendo oprimida, no te detenga. Levanta tus manos y adora, porque el Señor está contigo. No hay otro lugar. Yes. No hay otro lugar que me llene. Solamente tu presencia. No hay otro lugar que me llene.
solamente tu presencia, solamente estar en tus atrios adorando. Y no importa lo que caiga, lo que tenga que suceder alrededor, no me sueltes. Quiero estar siempre abrigada bajo tu presencia, porque ahí el enemigo cuando se levanta no me va a tocar. El enemigo cuando viene en contra de mí no va a ganar. Yo veré la victoria. La victoria la tengo segura. Nada va a detener la fidelidad de Dios en tu vida, entiéndelo. No importa lo que estés pasando. Quizás esta tarde estás llorando. Quizás esta tarde ya no quieres seguir. Pero atrévete a decirle, en medio de la prueba, en medio del dolor, levanta tus manos. Al diablo no le agrada cuando tú levantas tus manos en medio de la prueba. Y cuando tú le dices, cuando tú le dices, abre tu boca y dile tu fidelidad. Aleluya. Gracias, Señor.

la tempestad. Así que si tú estás pasando, comienza a clamar, únete conmigo. La gente que está en el hospital, Señor, la gente que tiene tumores, la gente que está pasando, Señor, por ruina, levántate, Señor. Obra milagros. Toca a aquel que pueda creer esta tarde. Toca a aquel que te dice que tú eres fiel. En la tempestad me da calma. Yes. Nada nada va a detener la fidelidad de Dios sobre tu vida. Entiéndelo esta tarde. Así que te invitamos mañana en la hermosa ciudad de Río Bravo. Dios está haciendo milagros. El Dios que nosotros servimos es un Dios que hace milagros. Pero el Señor necesita ver un corazón arrepentido, un corazón humillado delante de su presencia, para Él poder obrar ese milagro. Así que esta tarde te invitamos mañana en la ciudad de Río Bravo, Tamaulipas, México. Vente a recibir un milagro de parte de Dios. Saludos a todos los que se están uniendo esta tarde a través de este medio. Saludos a todos los que apoyan este ministerio. Gracias a todos. Mire, la gente está ordenando el aceite, la gente está llevándoselo, la gente está pagando la programación. Yo solamente tengo que hacer el trabajo que Dios me mandó. Yo no tengo que hacer mucho, porque si Dios me llamó, hermano, Él ha sido fiel y justo para sacarme adelante. Él ha suplido toda necesidad. No tengo que estar pidiendo en una ofrenda promesa, siete ofrendas. No tengo, porque el Señor va abriendo camino donde yo creía que no podía. Así que esta tarde me voy a quedar unos minutos en el área de los teléfonos y voy a contestar sus llamadas. Pero queremos invitarle mañana, 1814 Norte Inspiración Boulevard, Alton, Texas. Vente a gozarte con los que se gozan. Estamos haciendo todos los días y cada servicio la oración de fe, porque la oración de fe trae un milagro para tu vida. Así que esta tarde, saludos, bendiciones, un abrazo, y gracias a todos los que pueden ordenar el aceite y que a través del aceite envían sus ofrendas. Así que bendiciones, saludos, me despido esta tarde. Sigamos orando los unos por los otros. Bendiciones.

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6 de la tarde con 33 minutos. Quiero recordarles, bueno, la pastora Noemí Macías está en el área de teléfonos. Marque el 956-968-7777 si usted desea oración con la pastora Noemí Macías, que se encuentra en el área de teléfono de parte del programa La Oración Cambia las Cosas. Y vamos a continuar con más música. No sin antes recordarles, entramos en el siguiente segmento de saludos y complacencias. Este segmento traído a ustedes por Radio Vida.

Y avanzamos con más música. Les recuerdo, estamos en el segmento de saludos y complacencias. Quiero mandar este primer saludo y es de parte del reverendo Eliud Alcalá de la ciudad de Brownsville. Él quiere saludar a todo el staff de Radio Vida. Un saludo para todo el staff de Radio Vida de parte del hermano reverendo Eliud Alcalá, para nuestro hermano Matías Ruiz, nuestro hermano Ramón Pérez también, con este canto de Eloy Bernal, quien como Jehová.

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1: A continuación escuchamos música de Nacho Galindo, Agradecimiento. Saludamos a nuestra hermana Raquel de Luna en Río Bravo, Tamaulipas.

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